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0: tal? Buenas noches a todos. Nueva presentación de Futuro Regional. Programa dedicado a la empresa, la producción y el empleo en la región con 11 años en forma ininterrumpida aquí en el ET3, AM680. ¿Qué tal, doctor Cimino? ¿Todo bien?
1: Maravilloso, muy bien.
0: Bueno, bárbaro. 341-363-0583. Como siempre nos gusta meternos en la vida política de nuestros vecinos. A veces lo hacemos en Funes, a veces Puerto General San Martín. San Lorenzo, hoy le toca el turno a Capitán Bermúdez. Y siempre nos gusta hablar con el jefe comunal, con el intendente, para hacer un repaso de la gestión. Porque, a ver, ahí en Capitán Bermúdez le dicen el transformador. Y nosotros que venimos siguiendo la gestión desde su comienzo, sabemos cómo transformó Capitán Bermúdez. Las carencias que tenía la ciudad cuando tomó la conducción. Porque él estuvo como intendente y se fue. Y después la gente lo volvió a poner nuevamente en la gestión porque quería que continúe con lo que había hecho en su primera etapa. Así que lo tenemos en línea a Daniel Chinali, que nos va a hacer un repaso de cómo está Capitán Bermúdez hoy. Así que ya lo saludamos. ¿Qué tal, Daniel? Buenas noches. Rubén Sauro y equipo lo saludan.
2: Muchas gracias, Rubén. Saludos a Cimino y a toda la audiencia. Gracias por conectarme.
0: Bueno, a ver. ¿Fue el intendente más joven de la provincia en su primera gestión al frente de la ciudad de Capitán Bermúdez?
2: Sí, de la provincia y del país, digamos. Fue un momento muy especial, una llegada a la gestión de los que habíamos empezado militando como jóvenes 18añeros en el principio de la democracia, ya en el 83, y bueno, por supuesto, me tocó en el 91 llegar a la intendencia y bueno, eso.
0: ¿Tenía apenas cuántos ahí, años? ¿Cuántos años tenía Daniel Chin?
2: 28 años.
0: Ahí está. 28 años. Estuvo
2: 28 años y bueno, me tocó el gobierno de Menem, en ese momento con una ilusión bárbara. Nosotros asumimos, por supuesto, antes de la convertibilidad de Cavallo, en un proceso difícil después de la salida de Alfonsín, con Cerulosa en situación de cierre prácticamente, Verbano ya también en un proceso de liquidación. Había cerrado Jabón Cop, había cerrado Cerámica San Lorenzo. Era un momento donde las industrias del cordón industrial estaban en una muy mala situación y el desempleo, los movimientos sociales y demás eran muy fuertes.
0: Ahora, Chinali, usted estuvo en la gestión y después dejó la intendencia de Capitán Bermúdez. Sin embargo, la gente, evidentemente, su paso por la conducción de los destinos de la ciudad, se ve que lo extrañaron porque después lo volvieron a votar y dijeron que continúe Chinali, porque la verdad que después que se fue él no se hizo más nada en Capitán Bermúdez. Y me consta, porque vengo siguiendo todo lo que tiene que ver con el cordón industrial desde hace mucho tiempo.
2: Sí, a mí me gusta hacer obra pública. En aquel momento hice las obras de agua y de gas en toda la ciudad. Eso significó un salto importante de calidad de vida y para los que ya estábamos viviendo y para el crecimiento demográfico que después tuvo Capitán Bermúdez, que pasó de 23.000 habitantes a 35.000 hoy. Entonces, indudablemente, toda esa obra que se hizo en aquel momento repercutió 20 años después para que yo volviera a la intendencia en el 2015. Y bueno, hasta hoy hemos, por lo menos, tenido el desafío de volver a la obra pública que se había abandonado con 400 cuadras pavimentadas, cordones cuneta, desagües, iluminación. Hemos remodelado la iluminación prácticamente de toda la ciudad, el acceso a la autopista, los loteos nuevos, hay toda la recuperación de la costanera de Capitán Bermúdez, los espacios públicos, las plazas. Indudablemente, bueno, fue una tarea a lo largo de estos 10 años importante en un municipio con muy pocos recursos, sin cobrarle las obras públicas al vecino. Esa es una gran diferencial que hay en estos momentos con lo que era antes. Por eso me permito hacer alguna política social con los jubilados que cobran la mínima o hasta dos mínimas, eximirlos del pago de la tasa municipal, porque cuando a ellos les tocó pagar las obras públicas, cualquier mejora que se hacía la pagaba el contribuyente, el vecino. Hoy no se hace así, por lo tanto, hay un diferencial que hay que reconocer hacia esa gente que tanto aportó por Capital Bermúdez, ¿no?
0: Ahora, creo que el acceso a la autopista le dio a Capitán Bermúdez, un oxígeno que no tenía, porque ustedes dependían de otras localidades para llegar a esta arteria vial tan importante y desde que tienen ahora acceso directo, creo que ahí ese fue un salto muy importante para la ciudad.
2: Sí, cambió mucho, sí. Dependíamos de Baigorria, que recién en el 2010, 2015, pavimentó la totalidad del acceso a la autopista. Dependíamos de San Lorenzo, Beltrán y Bermúdez no teníamos acceso a la autopista. Y por lo tanto, la única conexión que teníamos con el resto de las ciudades era la Ruta 11. Me tocó hacer la gestión junto al senador Traferri y el gobernador Lischi de pavimentar una ruta paralela, que es la avenida interurbana, que conecta a San Lorenzo, el acceso a la 012 de San Lorenzo y hasta Granadero Baigorria, que terminamos la obra hace pocos dos meses, que fue la pavimentación de calle Gaboto, 550 metros que nos faltaban pavimentar, que se hizo una obra importante de cordones cuneta, pavimentación y ahora estamos trabajando un poco en la mejora de veredas, de iluminación y demás para... Tiene una circulación enorme esta ruta paralela a la ruta 11. Para que ustedes se grafiquen, Bermúdez está limitado por el río Paraná, sobre el este. Después viene el ferrocarril, el Belgrano, la ruta 11, el ferrocarril, el Mitre, que está a 500 metros uno de otro, y la autopista. Entonces tenemos de norte a sur un condicionamiento del crecimiento. Eso nos llevó a necesitar hacer la pavimentación de rutas paralelas a la ruta 11. Por ejemplo, no solamente la interurbana, sino calle Entre Ríos. Terminamos de pavimentar ahora calle Mitre, son 1.200 metros, pues ya teníamos 500 hechos. Hicimos los últimos 700 metros para que desde Baigorria, cuando se ingresa a la ciudad, haya un ingreso paralelo a ruta 11, porque el sector este de Bermúdez no tenía conexión propia de salida y mucha gente de Baigorria y de otros lugares viene a estudiar a nuestros colegios. Tenemos colegios prestigiosos en esa zona, como Nuestra Señora de los Milagros y la Escuela Industrial, y la 6381, que es una escuela primaria, que atraen a muchos chicos de las localidades vecinas también. Y bueno, los accesos son fundamentales para que la ciudad pueda tener comodidad y seguridad para el transporte y fundamentalmente para el crecimiento económico, ¿no?
0: Ahora, Daniel Chinali, es verdad lo que dice usted, obras son amores, pero ustedes tampoco descuidan el tema cultural. Sé que ahora con esto de las vacaciones de invierno, porque me llega, le digo, muy buena información de su equipo de prensa, permanentemente lo subimos a la página realidadsantafesina.com o realidadsantafesina.com.ar, todas las actividades culturales. Sé que le prestan mucha atención a los adultos mayores, a la familia, a los chicos, porque han hecho, incluso ahora, este sábado, si no me equivoco, o el viernes, hay una actividad cultural gratuita, así que no le prestan mucha atención al tema cultural también.
2: Sí, nosotros tenemos una población obrera y por lo tanto los recursos nos sobran y muchos papás tienen como único recurso el espacio público, la plaza, o el predio del ferrocarril, lo demás que tienen infraestructura con juegos y tanto deportivos como lúdicos como para que los chicos puedan divertirse y ponemos escenario y llevamos algún payaso, llevamos algún conjunto de música, siempre estamos haciendo de complemento para que la tarde libre que tenga el chico pueda complementarse de una forma linda y dentro de los recursos económicos que manejamos. También en estos días vamos a hacer la Feria del Libro en el auditorio de Capitán Bermúdez, donde traemos a Saborido, que es un autor importante, como para que presente sus libros, pero al mismo tiempo de una linda charla a todos los interesados en la cultura argentina.
0: Qué bueno, qué bueno. Bueno, a ver, ¿cómo vivió Capitán Bermúdez y cómo se prepara para mañana en caso de un triunfo que yo lo descarto? Para mí, 2-0, tranquilamente, brillando Messi. Pero, ¿cómo vivió el triunfo ante Egipto? ¿Y hubo festejo? ¿Cómo estuvo todo por
2: primero,
0: ahí?
2: Sí, hubo muchos festejos, pero hoy disfruté mucho el triunfo de España.
0: Yo igual, sinceramente. Pero por supuesto, por supuesto.
2: Igual, Bermúdez se concentra ahí en la esquina de Tucumán y la avenida, ya en los últimos partidos de Argentina, 3-4 mil personas se juntan ahí a festejar, y mayormente jóvenes, ¿no? Hay un poco de una mezcla familiar. Pero bueno, los horarios que tuvimos anteriores eran de muy nocturnos y de noches frías, y por lo tanto había mayoría de jóvenes. Creo que ahora va a haber mucho más familias, y va a ser un poco más multitudinario. Por ahí es medio discutible el tema de no permitirle la venta de alcohol a algunos comercios cercanos a la zona, como para que no haya ningún desmán ni ninguno que se pase. Pero bueno, preparamos un poco con nuestras oficinas de tránsito, un poco advirtiendo a la fuerza policial que nos dé una mano, y por supuesto cortando la ruta 11 como para que la gente pueda congregarse sin peligro a festejar un par de horas tranquilo.
0: Le agradezco la comunicación, Daniel Chinali, este repaso de gestión, y bueno, ¿va a haber Chinali por muchos años más, después del 2027, o esto se va a definir después del Mundial, como dicen todos? Ya se están...
2: Yo espero que Dios me dé una larga vida, pero no lo sé si en la función pública, eso se verá más adelante.
0: Después del Mundial. Todo el mundo está orejeando, pero... Me parece que después del 19 va a haber anuncios, ¿eh? Va a haber anuncios de toda índole, a nivel nacional, provincial y por supuesto en todas las municipalidades, seguramente.
2: Falta mucho,
0: estamos a la vuelta de la esquina de... Ya empiezan las campañas. Así que bueno, vamos a ver qué dice la gente de Capitán Bermúdez, por ahí dicen, no nos queremos arriesgar a que volvamos a frenar la obra pública... A, bueno, perder lo que están aportándole desde el municipio a los jubilados, a la gente de la tercera edad, a los adultos mayores, a los niños. Hay veces que no conviene arriesgar. Pero bueno, eso se verá después que finalice el Mundial. Le agradezco mucho la comunicación, Daniel Chinali. Hasta la próxima.
2: Muchísimas gracias a vos y un saludo a toda tu gente.
0: Era Daniel Chinali, intendente de Capitán Bermúdez, que, bueno, como todos también están midiendo, son todos tiempistas los dirigentes políticos, ninguno quiere arriesgarse, están esperando a ver qué pasa a nivel nacional. No sé si Mino, ¿qué dice? ¿Qué información tiene con respecto a los rumores a nivel nacional? ¿Qué va a pasar si Milei va a buscar la reelección? ¿Qué va a pasar con Cristina? ¿Qué va a pasar con Máximo? ¿Qué va a pasar con Kicillof? ¿Qué va a pasar con Sergio Massa?
1: Mire, primero de Daniel Chinali, lo conozco de cuando fue intendente la primera vez.
0: Mire usted, ¿eh?
1: Sí. Porque era el más joven de todos y nosotros estuvimos en esa elección. Y me pareció un pibe extraordinario, un chico con muy buenas ideas e intenciones. Y ahí lo tenemos... Daniel Chinali cumpliendo 10 años de ahora intendente.
0: Bueno, pero vuelvo, le hice una pregunta y me contestó otra cosa.
1: Me acordé, discúlpeme.
0: No, está bien, pero a ver.
1: Ahora vamos a hacer el...
0: Yo le hice una pregunta y me ¿qué tiene que ver mi tía que vive en Córdoba?
1: No, me recordé.
0: Claro, ¿te das cuenta? Cerrame este micrófono.
1: No me hagas eso.
0: Bueno, pero le pregunto si tiene alguna información nacional con respecto a Javier Milei, si va a buscar la reelección, qué va a hacer Patricia Bullrich, porque sé que usted que se la pasa leyendo e informándose, qué va a pasar, por ejemplo, con Sergio Massa, Cristina, que dicen que ella, si no la liberan, si no le dan la posibilidad, lo puede llegar a impulsar a Máximo Kirchner como candidato a presidente.
1: Bueno,
0: ¿Qué info tiene?
1: Mire, la información que tengo, que todavía es medio limitada por el tiempo que usted dice que falta, que no es mucho, es que si este hombre, el señor presidente, logra determinados objetivos de tipo político, alguna alianza que está buscando entre algunos gobernadores un poco amigos de él, que a veces pienso que dicen que son peronistas y no lo son. Es lamentable eso, porque lo eligió el peronismo. Y algunos otros grupos, como por ejemplo Santa Fe, el gobernador de Santa Fe, eso está mirando eso, para decidir, digamos, si él va a ser candidato a presidente.
0: Pero la pregunta es, la gente que confió en la Libertad Avanza, sí, jubilados que lo votaron, sí, sí, clase media que lo votó, sí, estudiantes que lo votaron, y ahora se vieron perjudicados por este plan de gobierno en marcha. ¿Usted piensa que le van a volver a dar el voto de confianza?
1: Yo creo que le van a dar el voto de confianza un porcentaje de 30%.
0: O sea, ¿tiene un 30% asegurado?
1: Para mí sí.
0: Está bien. ¿Y el peronismo, el justicialismo, el kirchnerismo, logrará la unidad para usted? A ver, Pichetto, Guillermo Moreno, Axel Kicillof, Cristina, Máximo, Sergio Massa, Grabois. Bueno, no, está bien.
1: Creo.
0: Está bien, pero... Pero, a ver, ¿cómo dice la marcha peronista? ¿Todos unidos?
1: Triunfaremos. Bueno, pero acuérdese,
0: ¿lo logrará?
1: Usted, no, acuérdese usted que en muchas elecciones el peronismo fue dividido. Por ejemplo, me acuerdo muy bien de Néstor, que no fue por el PJ. ¿Usted se acuerda?
0: Sí, sí, sí.
1: Para ser
0: bien.
1: Presidente no fue por el PJ. Entonces, yo creo firmemente, por lo que los contactos que tengo, que... Y lo mejor que puede llegar a pasar, que lo siento mucho, ¿no? Yo lo voy a votar. Yo creo que Kicillof va a estar separado del PJ.
0: ¿Usted piensa
1: sí.
0: que...? Pero, a ver, perdón.
1: ¿Cuáles son las razones?
0: Si no se eliminan las PASO, esta discrepancia que hay entre uno y otro, ¿no se dirime ahí? O sea, en las PASO quedaría el candidato más votado.
1: Por
0: y
1: supuesto.
0: Me imagino que el que pierde se va a encolumnar detrás del que ganó.
1: Claro. Bueno, pero si yo le estoy diciendo que si forma otra organización política, que si
0: por otro partido político.
1: Claro.
0: Y bueno, pero...
1: Bueno.
0: Ahí ya...
1: Diciendo...
0: Está bien. Yo lo que digo que sí, el justicialismo, por lo menos lo que yo pienso, lo que creo, no soy el dueño de la verdad, que si el peronismo, el justicialismo no van todos juntos, no son opciones de poder.
1: Bueno, pero yo me acuerdo cuando Néstor era la minoría, que no iba a aparecer nadie.
0: Y pero eso fue...
1: No, espera un momentito. El peronismo,
0: ¿cuánto pasó?
1: El peronismo una bolsa de gato, es un despiole y una guerra tremenda por llegar al poder. Pero en un momento determinado empiezan a separarse las aguas y yo creo que si se separan las aguas, como yo pienso, Kicillof tendría que ser el candidato del peronismo. Y internas no tendría que haber. Y si hay una interna dentro del peronismo, sí, Kicillof, como lo que me informaron a mí, que puede estar equivocado, ¿te vio? Puede ser o no, si Kicillof acepta ir de la a cabeza de esto, de la organización, entonces yo creo que ni siquiera va a haber interno. Usted acuérdese que la mayoría de las veces se ha hecho arreglo.
0: No, pero yo diría que la última gran interna fue Menem Cafiero.
1: Totalmente. Después no hubo más.
0: Y ahí salió fortalecido.
1: Sí.
0: Menem. Era Menem Dualde, Cafiero de la Sota.
1: De la Sota, exactamente.
0: Bueno. Ahí salió fortalecido Menem Dualde y después arrasó en las elecciones. Por eso digo que una interna en donde las reglas de juego sean que el que gana conduce y el que pierde acompaña, no le vendría para nada mal al peronismo.
1: No, pero hay una serie de candidatos, supuestos candidatos, que no tienen nada que ver con el peronismo.
0: Bueno, está bien, pero
1: no, usted me nombró.
0: Pero son subconjuntos, bueno, que terminan tributando al justicialismo. Por ejemplo, ya nos vamos mucho más atrás. Cuando se presenta Cámpora Solano Lima, sí, que acá en Santa Fe estuvo Silvestre Beni Cuello, en Rosario Ruggeri, acá se creó el Frente de Izquierda Popular.
1: Exactamente.
0: Con Abelardo Ramos a la cabeza, y tributaron al Frejuli.
1: Y pusieron muchos votos ahí.
0: Y puso muchos votos, que era el Frente Justicialista de Liberación. ¿Por qué ahora, pregunto, no se puede armar otro Frejuli en donde, si sos Miriam Bregman y sos de la izquierda, integrás ese frente, el Frente Justicialista de Liberación, y tributás a, qué sé yo, Sergio Massa, si gana esa interna, o ponele, qué sé yo, o Kicillof, como dice usted?
1: Sí, sí, sí.
0: Bueno, pero si vos mandás por fuera de ese frente, ese gran frente nacional y popular, lo que estás logrando es ser funcional a la derecha liberal.
1: No, está bien, pero hay varios integrantes de ese grupo para hacer el frente que no tienen nada que ver con nosotros.
0: Y bueno, pero se integran el frente mientras tributen acá. Viste que ahora me enteré en estos días que el socialismo de Mónica Fey y Clara García estuvieron reunidos con Kicillof. Sí. Pero yo prefiero que se reúnan con Kicillof y no que se reúnan con la gente de La Libertad Avanza. A ver, el socialismo, la provincia de Santa Fe, tiene más que ver con el peronismo, con el justicialismo, que con la derecha.
1: Y con el radicalismo tampoco tiene nada que ver.
0: No digamos el radicalismo. Estamos hablando
1: radical.
0: Hay sectores del radicalismo progresistas.
1: ¿Cuáles?
0: El del Freddy Storani.
1: Bueno, pero
0: vos me preguntás, yo te tiro.
1: Pero usted,
0: bueno,
1: usted
0: me preguntás.
1: ¿Quiere que yo le pelee?
0: No, pero ¿para qué? Vos me preguntás, yo te estoy dando.
1: Bueno,
0: el Freddy
1: Storani. Alfredo otra cosa. Alfredo Storani otra cosa.
0: Escúchame,
1: ¿no?
0: Bueno. Por eso
1: no el radicalismo.
0: Pero no metamos a todo el mundo en la misma bolsa. No digamos la policía, no digamos los radicales.
1: Vamos a decir, digamos una cantidad importante de radicales están del otro lado.
0: Hay radicales con peluca.
1: Bueno, eso,
0: y hay
1: son
0: radicales
1: muchos.
0: Y hay radicales que sienten los espacios nacionales y populares.
1: Sí, pero porque son muchos los que están del lado de la peluca, ¿sabe
0: no
1: por qué?
0: Sé tanto.
1: Sí, porque una parte del origen del radicalismo es eso.
0: No
1: así
0: sé.
1: Que
0: no me voy a ir a la época de Irigoyen.
1: Hoy
0: te digo que hay muchos radicales que yo lo cruzo.
1: Sí, sí,
0: por ejemplo, el otro día estuve charlando con Roberto Vélez y Artúa.
1: Bueno,
0: vos me decís, estuve hablando con Rubén Rosa, que el líder de la Karakachov, ¿qué tenemos el corte ya? Sí. Bueno, hay un montón de radicales que comulgan con los espacios nacionales y populares. Están indignados con el desmembramiento de la Argentina.
1: No quieren saber nada.
0: Con la entrega. Y después tener los radicales quesistas. Pero también hay peronistas quesistas.
1: No cabe ninguna duda.
0: Y bueno, entonces cierro con esto porque tengo que
1: decirle. No tiene razón usted.
0: No metamos a todo el mundo en la bolsa.
1: Yo sé, usted sabe quiénes son.
0: Bueno, todos sabemos.
1: Mandá, usted es periodista.
0: Pero perdón, un frente nacional y popular que defienda los valores culturales nuestros, todos juntos. Me parece que se le puede torcer el brazo a esta derecha liberal, conservadora por un lado, entregadora de los recursos naturales y hambreadora.
1: O sea, que una elección, usted quiere que haya una interna. Es lo que a usted le parecería para hacer de frente.
0: Si hay que dirimir quién es el que conduce, porque yo no le puedo decir a Massa, bájate. Tampoco se le puede decir a Kicillof. Entonces, ¿qué pasa? Una interna,
1: pero
0: una paso.
1: Un frente, perdóneme. Cuando hicimos el frente no hubo interna.
0: Bueno, pero.
1: No, discúlpeme.
0: Estamos hablando en el. Porque estaba Perón. ¿Quién le iba a discutir a Perón?
1: Bueno, nadie.
0: Pero acá, como no existe más Perón, no hay un líder indiscutido.
1: No.
0: Y bueno, vayamos todo una paso y después de ahí Como dije, el que gana, si es Sergio Massa, será Sergio Massa, que si los virá en otro espacio, en otro lugar, pero siempre, pero no que el que pierde se arma algo por fuera y rompe.
1: Bueno, la mayoría de las veces ocurrió ese evento.
0: Pero hay que lograr que esto no vuelva a ocurrir, porque si no, estamos siendo funcionales a la derecha liberal, conservadora, entregadora, hambreadora. Es lo que yo pienso. Me voy a la pausa porque si no me reta el operador con todo derecho del mundo, porque a las 10:30 viene la identificación de la emisora. Adelante, señor operador.
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0: Continuamos en LT3 y no podemos romper las cábalas. Primero porque sabe mucho de fútbol, pero además trae suerte, parece la Chiqui Legrand. Así que lo tenemos en línea, a ver si nos escucha Carlos Gustavo de Isla. ¿Cómo anda, doctor?
1: ¿Qué tal, Rubén? ¿Qué tal vos? A toda la operación técnica, al resto de la mesa y a toda la audiencia.
0: Está el doctor Cimino, y acá otro, el playboy del programa, aparte, que nos trae suerte. Estamos con todas las cábalas a full. Gabriel, el operador, también tiene una pata de conejo, una ristra de ajo, la camiseta de Argentina, tiene la de Maradona, la de Messi, la de Kempe tiene. Yo no puedo creer que se haya venido con todo esos estandartes. Bueno, pronóstico de Carlos Gustavo de Isla para mañana.
1: No, es el partido más difícil de nuestras vidas, porque, contra Alemania en el 2014 también éramos punto y era muy difícil. Contra Francia en el 18 Argentina no venía bien y era punto y era casi imposible. El tema es que acá perder contra Francia, contra Alemania, incluso contra España, al argentino promedio, no digo que le importa un rábano, porque al argentino no le gusta perder, no nos gusta perder, ni a la bolita, pero perder con Inglaterra es otra cosa. El partido con Inglaterra, por más que Scaloni diga que es un partido de fútbol, no es un partido de fútbol. Para nosotros es una gesta patriótica. Nosotros somos un país que solamente ha entrado en guerra con prácticamente todos sus países limítrofes, entró en guerra con Paraguay, entró en guerra con Brasil, casi entró en guerra con Chile.
0: Entró. ¿Se frenó?
1: Casi.
0: No, pues se tiraron tiros, hubo algunas escaramuzas.
1: Hubo un agarrame que lo mato. Y tenemos las dos invasiones inglesas que le ganamos a los ingleses, el bloqueo anglo-francés que le ganamos a los ingleses que estaban con los franceses, y
0: Punta Quebracho,
1: que
0: diría Carlito del...
1: Claro.
0: De
1: exacto,
0: grande.
1: Entonces
0: y echamos claro, español.
1: No vengamos con esto de que no, esto viene por Malvinas. Esto viene desde el albor mismo del siglo XIX, el problema con Inglaterra. Si Argentina tiene alguna chance, es porque tiene a un Messi en un nivel que yo creo que nos sorprendió a todos, si cabía.
0: Es verdad.
1: Porque por más Messi que sea, no esperábamos que sea el Messi de su mejor momento, y es el Messi en su mejor momento.
0: ¿Está mejor que en el Mundial anterior, Messi? ¿Puede ser?
1: Sí.
0: Lo veo más activo, más rápido, más veloz, más pensante. No sé usted cómo lo ve.
1: Sí, yo pensé que iba a jugar con...

0: Jugó en el Inter Miami como de Negro Palma en su vuelta cuando volvió de México, ¿te acordás?
1: Sí,
0: que
1: sí.
0: era el que hacía jugar al resto, pero no era el que hacía los goles. De hecho, hacía un gol cada 2 o 3 meses. Acá es el Negro Palma del 87, que juega, hace jugar y las termina él. Encima Argentina tiene al goleador de la Serie A, el Lautaro, que ya se sacó la mufa y quedó claro, al jugador de moda, al que quieren todos, que Julián Álvarez, y quedó claro por qué Barcelona quiere pagar una
1: Por
0: ganzada por
1: favor, lo
0: él.
1: que corre se pide, impresionante. ¿Cómo
0: Claro.
1: mete? ¿Cómo mete?
0: El tema es que enfrente tenemos un equipo completo, porque defiende bien, ataca bien, no lo agarrás defecando y sin papel, nunca. No tiene a un arquero que tape todo, pero es el típico arquero inglés que no te va a salir figura de la cancha, pero tampoco se va a comer ningún gol, ni tampoco le van a poder echar la culpa de nada. Así que Argentina va de punto. Lo que pasa es que Rebord dijo algo, Tomás Rebord, el abogado que recientemente perdió su programa en Blender, como todo el streaming de Blender cayó, dijo algo bastante interesante que nos interpela a todos, que Argentina la chance que tiene que ganar es mezclando todo, es así.
1: A ver,
0: nosotros
1: en el barrio dirían, si empioja el partido, lo saca del eje de flotación a los ingleses y le hunde el barco pirata.
0: Pero seguro,
1: hay que empiojarle,
0: que si
1: hay que empiojarle el partido, no dejarlo hacer su juego.
0: Yo creo que si Argentina gana mañana, el domingo, no digo que nos importe un rábano el partido con España, porque la final es, uno ya que está, la quiere ganar, pero es como las veces que se han enfrentado Central y Newell en Copa Argentina, en Copa Sudamericana, en esto, que vos le querés ganar al otro, después lo que viene después será el después.
1: Para mí
0: es
1: el
0: así.
1: Mundial termina mañana, mi querido amigo. Si mañana Argentina le gana a Inglaterra, a los piratas ingleses, chau, ya está. Lo que esperaba de este seleccionado, ya me lo dieron. El resto sería una yapa, diría mi tía María.
0: Y una cosita más, Rubén. Es cierto que no vamos a recuperar las Malvinas si ganamos. Es cierto que no vamos a recuperar Lago Escondido si ganamos, porque Lago Escondido es territorio británico.
1: También.
0: Toda la estancia de Lewis es territorio británico. Tiene una pista internacional apta para que aterricen aviones civiles y aviones militares. O sea, si se les canta, pueden directamente aterrizar en Lago Escondido las tropas británicas. Milei no va a protestar porque pasó un buque de guerra británico por el mar argentino.
1: Sin autorización.
0: Milei no va a protestar si ganamos el partido, no va a protestar porque pasó el buque. Pero si ganamos el partido, sí se van a ir a dormir con la espina de Argentina clavada bien adentro y reempujada más para adentro la del Diego, la gente que goza cuando Argentina le suceden esas cosas que les hizo, les hace y les seguirá haciendo Inglaterra. Entonces, es una manera de devolverle en el momento el daño que ellos nos hacen a mediano y largo plazo.
1: A ver, Carlos Gustavo de Isla, después que cortamos los vínculos con España, dejamos de ser colonia española, automáticamente pasamos a ser colonia inglesa hasta el día de hoy. Sumado que ahora también somos colonia de Estados Unidos. Esto es así.
0: Exacto.
1: Nos vienen choreando.
0: Somos colonia del.
1: De 1800.
0: Del hijo borracho, ahora.
1: Claro.
0: El hijo borracho de Inglaterra.
1: Exactamente.
0: Que es Estados Unidos.
1: Pero bueno.
0: Entonces, acá, este es un momento para decir, bueno, ¿sabes qué? No vamos a dejar de ser esclavos si ganamos. Pero el patrón de la estancia se deberá dormir con colitis. Y eso, por el momento, es suficiente. El tema cuál es, además, si perdemos, ¿se sacan la del Diego?
1: Y sí.
0: Se la sacan. Y no digo que es lo último que nos queda de orgullo nacional la del Diego, pero es una de las últimas grandes gestas argentinas y míticas, la del Diego. Entonces, para seguir dejándole el recuerdo del Diego adentro, para empujarle un poco más adentro ese recuerdo a los ingleses, para generarle otro, y también, ¿por qué no?, por la memoria de los que están en nuestro suelo, pero no nos dejan ir a verlo con el documento que nos dieron en el registro civil, sino que hay que pedir uno que se llama pasaporte y te lo tienen que sellar y poner la cara de mi tocayo. Por todo eso habría que ganar mañana. Ahora, si vamos al fútbol, la principal fortaleza de Inglaterra es nuestra principal debilidad: el juego por las bandas y los centros. Tienen a Anthony Gordon, una gran figura, un win, préstele atención, Rubén, y se va a hablar mucho de Anthony Gordon en los próximos años porque lo compró el Barcelona en una millonada. No hace falta presentar a Harry Kane, no hace falta presentar a Jude Bellingham. Los argentinos no tenemos muy presente a Declan Rice, defensor, lanzador, organizador, hace todo lo sucio, lo hace él, no sucio, sino con elegancia, pero quiero decir, el trabajo que no se ve. ¿Qué va a hacer? Si no fuera fútbol, el panorama sería sombrío, pero la mística nos da una chance en un partido que somos punto.
1: Mañana le empiojamos el partido, le dejamos el tobillo hinchado a unos cuantos, y si hay que llevar al alfiler de gancho, ¿quién es el que lleva al alfiler de gancho?
0: Bilardo.
1: Mañana Argentina.
0: El bidón de blanco.
1: Le tengo, por lo menos, déjeme a dormir con la esperanza. Voy a soñar esta noche con el triunfo de mañana.
0: Dichoso que vas a poder dormir, Rubén.
1: Sí, no, voy a dormir soñando que mañana Argentina le gana a Inglaterra y le empujamos un poco más el alfiler.
0: La del Diego.
1: O la espina esa que tienen clavada con el gol con la mano y el mejor gol de todos los mundiales, de la historia de los mundiales. Así que. Y usted, que es nuestra cábala, así que es muy objetivo, como siempre, pero hasta ahora no ha fallado. Total, si mañana, si falla en esta, no lo sacamos nunca más.
0: Te doy un dato.
1: Sí.
0: España tres veces estuvo entre los cuatro mejores. La primera en el 50, que era una fase de grupos, pero en 2010... y en este Mundial, las únicas semifinales que jugó, y las pasó. Argentina jugó semifinal en 1930, 1978 era en fase de grupos, así que no hubo semifinal. Así que las únicas semifinales que jugó fue 1930, 1986, 1990, 2014 y 2022. Todas las pasó.
1: Bueno, mañana también tenemos que pasar. Carlos Gustavo.
0: Ojalá.
1: ¿Cuándo lo escuchamos en la 88.9 Radio Gran Rosario? ¿Jueves?
0: El jueves, con Sintonía Canalla.
1: ¿A qué hora?
0: A las 20 horas. A las 20 vamos a tener todo el mercado de pases que se está moviendo. Ojalá Belloso devele las cartas que tiene bajo la manga antes del jueves o el mismo jueves. Vamos a recordar los ya 29 años del debut de Russo en Rosario Central. Vamos a recordar el Día del Amigo Canalla, que es el 19, vamos a volver a pasar una entrevista que le hicimos a Fontana Rosa.
1: ¡Uy, qué bueno! ¡Qué bueno!
0: Sí, la verdad que sí. Así que va a ser un lindo programa.
1: Bueno, le digo a Simino, acá el doctor Simino, que se baje en Play Store la aplicación que dice FM Gran Rosario, 88.9, y ahí la podés escuchar y la podés ver también. Y lo podés ver y escuchar a Carlos Gustavo de Isla con Sintonía Canalla y todo esto que él trae desde hace... ¿cuántos años?
0: En septiembre cumpliremos 25, si Dios quiere.
1: Ahí está. No cualquiera puede ostentar tener un programa tantos años en forma ininterrumpida. Así que le agradezco, Carlos Gustavo, un abrazo, gracias por este contacto.
0: El agradecido soy yo, Rubén, y que ganemos.
1: Hasta la próxima, no tengo dudas, hasta mañana. Bueno, a ver, Yo sé que Inglaterra tiene un buen equipo. A ver, tiene buen arquero, tiene buena defensa, medio campo, delantera, pero nosotros lo tenemos a Messi. Y cuando usted tiene la lámpara de Aladino, en cualquier momento frota la lámpara, aparece el genio y te gana el partido. No cualquiera tiene una estrella como la que tenemos, como supimos tener a Maradona.
2: Por supuesto.
1: Ese día que el Diego toma la pelota, independientemente del gol con la mano, que es la viveza criolla, la viveza del barrio, bueno, pero cuando toma la pelota en campo argentino y empieza, uno, dos, tres, cuatro, sí, yo digo, no.
2: Impresionante.
1: Impresionante. Bueno, nosotros hoy tenemos, en este fútbol, que no es el mismo fútbol de esa época.
2: Para nada.
1: Hoy la tecnología tiene mucho que ver, está el VAR.
2: La cancha, el
1: te piso. Te cortan una jugada, consultan el VAR y dice, está en orsay por un pelo. Claro. Ese gol con la mano, con el VAR no se podría haber hecho. Bueno, entonces, otro fútbol, tecnología, hoy es Messi. Maradona, un recuerdo enorme, como fue Mario Alberto Kempe en el 78.
2: No, terrible.
1: Kempe. Esa fuerza.
2: Un animal.
1: Una bestia. Bueno,
2: de alto, una cosa loca.
1: Era otro contexto, otro, y por más que lo quieran menospreciar al Mundial, porque estaban los militares, Leopoldo Jacinto Luque.
2: Tremendo ese.
1: Filiol, Mario Alberto Kempe, bueno, esos jugadores. Pero era otro mundo, otro contexto, otro fútbol. Bueno, hoy es Messi. Le gusta que... Y todos los que hablaron mal de Messi no lograron nada. Porque Ronaldo, tanto que yo soy el mejor jugador del mundo, que acá, que allá, lo está viendo en la casa por TV. Mbappé, ahí lo tiene. Tanto que... Ahora, que juegue la semifinal, que juegue por el tercer y cuarto puesto. Entonces, mañana Argentina tiene que ganar. Le tiene que empiojar el partido. Como dije, dejarle los tobillos hinchados unos cuantos, que no los vean, obviamente.
2: Un alfiler.
1: No sé. Morderle la oreja, hacer lo que se te dé la gana. Pero mañana, meté el tema de Malvinas en la cancha. Esto de que un partido nada más.
2: Son todo mentiras.
1: Minga que un partido nada más. No es un partido nada más. Acá hay un montón de cosas que están en juego. Estos ingleses que nos han choreado toda la vida.
2: Y nos siguen robando.
1: Por supuesto.
2: Los ingleses y los americanos.
1: Pero para que ellos nos puedan chorear, tiene que haber cómplices.
2: Por supuesto.
1: Los unitarios porteños.
2: Siguen estando.
1: Los nietos, los bisnietos, los tataranietos.
2: Hace más de 200 años. Más. Antes de que este país fuera país, que fuera nación, ya estaban unidos.
1: ¿Y pero por qué? Cuando se produce la Revolución de Mayo, fue una revolución municipal.
2: No, aparte fue una trampa. Porque...
1: Pero fue una revolución municipal del gobierno porteño, de la casta porteña.
2: Mire cómo terminó todo lo que tuvieron en la Revolución de Mayo. Miren cómo terminó.
1: Bueno.
2: Terminaron todos mal.
1: Bueno, pero lo que quiero decir... que todavía nos siguen robando los ingleses, ahora encima potenciados con los yanquis.
2: Terrible.
1: Y las generaciones posteriores a la oligarquía porteña y al unitarismo de Buenos Aires, de lo que hoy se llama Ciudad Autónoma de Buenos Aires, también están en el poder.
2: Claro. Y los anexos, le diría yo.
1: Son los mismos.
2: Otros que los Gonzalitos que aparecieron de ningún lado.
1: Son los mismos. Bueno, vamos a ir a una micropausa y continuamos con Futuro Regional. Si quiere, le leo algún mensaje. Vamos a leer algún mensaje. A ver qué dice acá. Hola, muchachos. Sí. Acá dice. Si el justicialismo no se une y dejan los egos de lado, la gente no les va a creer. No les va a creer. Claro, si uno va por acá, el otro va por allá, el otro le saca mano a este. Así que le mando un saludo a Juan Carlos de Arroyo Seco, que nos escucha siempre. Otro mensaje. Mucha razón lo que decís sobre la derecha entregadora, llena de odio, hambreadora. Pero los líderes justicialistas tienen que unirse o estamos al horno. Bueno, acá mandaron un audio, un videíto del gato silvestre, que no, a ver qué quiere decir el gato silvestre, que está enojado. Dice, Milei, para vos, explica cómo un buque de guerra británico se metió en agua argentina. Milei ratón. Ah. Karen Elizabeth. Después dice, acá hay otro que dice, che, yo no lo voté, pero... acá está Donald Trump, me mandan un videito también Donald Trump bailando.
2: No.
1: Impresentable este Donald Trump. Impresentable.
2: Sí. Y aparte, tan anciano, hecho pedazo. Un hombre grande y destruido.
1: Mirá este mensaje. Voté por Hijitus presidente y chaucha el libertador Mus, lista 9 Hijitus de Trulala.
2: ¿Quién es eso?
1: ¿Qué sé yo? No sé. Después acá hay otro mensaje.
2: Divertido un rato.
1: Abrázame, madre del dolor, 1973, post crucifixion Spinetta, nos adelantó lo que pasaría en el 76.
2: Ah, la canción.
1: Un tema musical.
2: Sí, sí.
1: Mirá vos, madre de Plaza de Mayo, dice.
2: Sí.
1: Otro mensaje, al igual que el Capitán Beto. Bueno.
2: Oh, el Capitán Beto.
1: Esa es la vida de Carlito.
2: Extraordinario.
1: Ahí va el Capitán Beto por el espacio.
2: Por el espacio.
1: Tanto que quería el poder y después estaba, se quedó solo.
2: Capitán Beto tiene razón.
1: Y Ximénez se quedó solo, hasta le mataron al hijo.
2: Claro.
1: No, mirá, acá está, lo dice. Después de Carlito, viajó en una nave espacial con la bandera de River. Carlos Menem. Ahí está.
2: No empecemos con
1: eso. Otro mensaje. En 1990 en Italia, el Mundial, la Copa era nuestra. Y encima cobraron penal a Alemania, nos anularon un gol. Es verdad. Es verdad. Cómo nos robaron ahí, ¿eh? Así que bueno. Bueno, me voy a la identificación de la emisora. Después tenemos una nota, vamos a intentar tener una...
2: Bueno, estamos tranquilos, ¿eh?
1: Sí, sí, sí.
2: Muy
1: sí,
2: pacífica
1: sí.
2: La cosa, ¿eh?
1: Sí, sí.
2: Los oyentes también...
1: No, pero están picantes, están picantes. Picante. Bueno, fíjate, lo critican a Menem, lo critican a Donald Trump, critican... Sí. ¿A quién más que dije que criticaban? A Milei, han criticado a todo el mundo. Que Milei es un ratón al lado de... Claro, por dejar entrar... un barco británico sin autorización y no decir absolutamente nada. Aparte, él dijo que quería que Estados Unidos sea el campeón.
2: Claro,
1: y que se quedaba sin ver el Mundial, que no lo iba a ver más porque su equipo, el equipo de sus amores, no estaba más, que es Estados Unidos.
2: Ahora no puede venir a decir otra cosa.
1: Ahora dijo que no convendría que Argentina le gane a Gran Bretaña, o sea, a los ingleses, porque esto... perjudicaría las relaciones bilaterales, comerciales. Sí, sí, sí.
2: Qué pedazo,
1: hay cosas que uno escucha, no lo puedo creer. Me voy a la identificación.
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0: Continuamos en LT3 AM680, la radio más importante del interior del país. 341-363-0583. Doctor Cimino, peor que no construir viviendas es empezar la obra y después abandonarla.
1: No terminarla.
0: Esto lo ha detectado, no ahora, hace rato, hace mucho tiempo. Estamos hablando del que fue concejal, mandato cumplido, Lisandro Cavatorta, que aparte periodista, hombre que en su vehículo recorre y detecta irregularidades como estas, que vos ves, monumentos al pozo por todos lados. Así que ya lo estamos saludando. ¿Qué tal, Lisandro? Buenas noches, un gusto escucharlo.
2: Hola Rubén, equipo, ¿cómo les va? Un gusto mío, gracias por llamar.
0: Bueno, Lisandro, la verdad que el trabajo periodístico suyo siempre lo hemos valorado, porque no es que está dentro de un estudio, sino que es un periodista que siempre le gustó recorrer la ciudad, ve cosas, después las pone en la pantalla o en los medios de comunicación en los cuales trabaja. Como concejal, la verdad que ha hecho un trabajo muy bueno. Todo el mundo dice que como concejal trabajó a la perfección, pero ahora tiró un tema que desde que usted lo tocó yo empecé a tomar conciencia. Monumentos al pozo, para los más chicos, el monumento al pozo donde está el CEMAR ahora. No sé cuántos años tuvo. ¿Cuántos años tuvo, Lisandro, el monumento al pozo hasta que después hicieron el CEMAR?
2: Y habrá estado 15, 20 años, hasta que después abandonado habrá estado 15 años, 20.
0: Por eso, era una estructura...
2: Después lo terminó, creo que la intendencia, la empezó Lifchi, la empezó Viñal y la terminó Lifchi.
0: Está bien, pero eso porque Jorge Obey, que era gobernador de la provincia, puso la plata para terminarlo. Me acuerdo de...
2: Sí, sí, por supuesto.
0: Porque si no, seguía ahí. Todavía estábamos con el monumento al pozo. Bueno, pero ahora hay muchos monumentos al pozo en la ciudad de Rosario. Y usted lo ha puesto de manifiesto en estas notas que ha subido a las redes sociales. Así que lo escuchamos atentamente.
2: Sí, la verdad que sí. Bueno, tenemos otro monumento al pozo. Bueno, el Hospital Regional Sur, el más conocido del momento. Ahí en Zona Sur, en San Martín y Circunvalación.
0: Qué pecado.
2: También una obra que hace muchos años también se abandonó, que la reinauguraron por etapas, que no tenía ni piso y después quedó abandonada. Ahora parece que Puyaro la está moviendo, yo estuve también recorriéndola, no hay mucho movimiento, eso es algo que también va muy en cámara lenta, una obra faraónica. Y bueno, el monumento al pozo siempre fue el último monumento al pozo fue el Hospital Regional Sur, y ahora tenemos otro, el de las viviendas ahí en Boulevard Rondó al 2900, son 576 departamentos en aproximadamente 8 o 9 edificios de 6 o 7 pisos abandonados. La obra está casi en un 50%, más del 40% de la obra terminada. Están todas las estructuras levantadas, tenían las aberturas puestas. Y bueno, la verdad que se está convirtiendo a partir de que Milei dio de baja el plan Procrear, en el año... Bueno, en realidad no hizo nunca obra pública en el interior del país desde que asumió, pero las obras se paralizaron en el año 24 y a fin del 24 Milei da de baja el Procrear y hace ya desde todo el 24, el 25 y lo que va del año que están abandonadas. 576 departamentos con la crisis de vivienda que está soportando Rosario. Estamos en un momento, una crisis, no te digo terminal, pero una de las peores crisis de vivienda de la ciudad. Hoy la gente ya no solo no puede comprarse su departamento, sino que ya le está costando alquilar un departamento en Rosario, y la verdad que es una crisis muy profunda.
0: Cavatorta, lo que usted dice es totalmente cierto, porque nosotros acá, 11 años en forma ininterrumpida que estamos en LT3, esperemos seguir 11 claro. más, tenemos 2 horas todos los días, nos llegan llamados y tenemos una microencuesta de la problemática. Y el tema de los los alquileres, no solamente cuesta pagar el alquiler, sino cuando hay que renovar el contrato, las garantías, el sellado, la averiguación de los antecedentes de los garantes, se le está haciendo imposible a los rosarinos alquilar. Hay una crisis, como dice usted, tremenda en materia de viviendas.
2: Absolutamente, no lo estamos dimensionando. Nosotros filmamos, que vos seguramente me llamás porque lo viste en las redes sociales o en alguna nota, el tema de las viviendas del Plan Procrear ahí en Avenida Boulevard Rondó al 2900, pero en realidad era una excusa también para hablar de la crisis de vivienda que está viviendo la ciudad. La mayoría de la gente no pudiendo renovar los contratos, achicándose, si estabas en un dos dormitorios te vas a uno, si estabas en uno de tres te vas a dos, y si estabas en un monoambiente te volvés de tus padres. Ahí estaban también desde la universidad pública los rectores, que están teniendo mucha menos matrícula de gente del interior porque no pueden venir a Rosario por los costos del alquiler, cuando Rosario siempre fue, te diría, junto con La Plata, la meca de recibir estudiantes del Gran Rosario, de la provincia de Santa Fe, para poder estudiar en las universidades públicas de la ciudad. Bueno, también hay una crisis en ese punto de vista. El metro cuadrado de Rosario, fíjate qué paradoja, Rosario en los últimos años fue una de las ciudades del país que más permiso de obra dio. Creo que es la primera, la número uno, una de las ciudades que más permisos de obra se dio, o sea, fue una de las ciudades donde más departamentos se construyeron.
0: Sí.
2: Claro, sin embargo, eso no hizo bajar el costo del metro cuadrado. Tenemos uno de los costos del metro cuadrado más caros del país, en el puesto número 4, con el metro cuadrado más caro del país, y no han bajado el costo de los departamentos. Hay más oferta de departamentos que los está comprando muy poca gente que puede. Y muchos de los casos se compran como inversión. No se compran para ponerlos, para que haya más oferta y bajen los alquileres, sino que se compran como una inversión inmobiliaria. Y otra de las paradojas es, hay más ofertas de departamentos en alquiler y los alquileres siguen subiendo. Aunque se dio de baja la ley de alquileres en la Argentina, la dio de baja Milei, los departamentos siguen subiendo y la gente no puede o pagarlos o no puede, como bien decís vos, Rubén, renovar el alquiler. ¿Qué quiere decir? Que lo que ha caído, lo que está no en el piso, en el subsuelo, en el cuarto subsuelo, es el poder adquisitivo de la gente.
0: Ahora
2: los salarios no alcanzan para nada.
0: Concejal, le iba a decir, mandato cumplido, por supuesto.
2: Ahora somos colegas ahora, Rubén.
0: Siempre lo fuimos. Por más que usted estaba en el consejo, nunca dejó de ser periodista. A ver,
2: absolutamente.
0: Por eso nos entendemos. La pregunta es la siguiente. ¿Cuál es el negocio de alguien que tiene 8 o 10 departamentos, algunos conozco que tienen muchos más, y prefieren tenerlos vacíos, ni hablemos de los locales comerciales? Prefieren tenerlos vacíos 6, 7, un año, algunos hasta más de 2 años, y no los alquilan. ¿Cuál es el negocio? Nunca lo entendía eso.
2: El negocio es la reserva de valor en general. El mayor porcentaje es reserva de valor. Cuando vos tenés unos mangos que te sobra, hay gente que de la cuenca sojera está pasando un buen momento, la energía, la minería la producción agropecuaria está pasando un buen momento. Cuando hay algún sobrante, algún capital, bueno, el ladrillo sigue siendo reserva de valor, y para el argentino, te digo, más allá de los números, para el argentino siempre invertir en una casita, en ladrillos, en un departamentito, siempre ha sido una costumbre, pero sobre todo una reserva de valor. Hay mucho de eso, ¿viste? ¿Dónde puedo resguardar mis ahorros? Bueno, compro departamentos. Eso es lo que en general está pasando, pero te digo que últimamente, a partir de la derogación de la ley de alquileres, aumentó. Vos hablas con la gente de Inquilinos Anónimos o la gente de Defensoría del Consumidor y te dicen que hay departamentos en alquiler. Lo que pasa es que la gente no está pudiendo pagar ni consiguendo garantías.
0: Para claro, pagar, claro. Porque lograr conseguir garantía. ¿Quién te va a salir de garantía ahora? Claro.
2: Exactamente. Y vos sabés que me dijeron el otro día también, Rubén, que como cayó el empleo en blanco y se precarizó mucho el empleo, hay mucho monotributista, mucho autónomo, mucho Uber, mucho Didi, mucho Pedido Ya, muchos repartidores. Bueno, al no tener, se han caído los recibos de sueldo.
0: Claro, no hay recibo de sueldo, por supuesto.
2: Exactamente, para las garantías. Entonces, también ese es un problema que
0: ahora
2: se suma.
0: Te hago una pregunta, vos que estuviste como legislador de la ciudad. ¿El municipio tendría que tomar cartas en el asunto? ¿Puede hacer algo? ¿Cuál sería tu propuesta, tu idea no digo para solucionar el problema, pero por lo menos para decir, bueno, el municipio, el banco municipal, un seguro de caución para que los estudiantes o el que se quiere ir a vivir solo pueda alquilar un monoambiente, un departamentito, algo, porque como vos decís, no puede complementar la documentación para acceder a la vivienda.
2: Sí, existen, el Banco Municipal, hay una línea que justamente son seguros de caución. Es, lo financia la provincia a través del Banco Municipal de Rosario. Hay algunas líneas que te sale como garantía el Banco Municipal, que llaman y vos financiás de alguna manera hasta los costos de los trámites para hacer la habilitación y la mudanza. Hay algunas líneas financieras del Banco Municipal como seguro de caución que funcionan, pero insisto, lo que la gente tampoco quiere es estar endeudada, la gente no quiere. Viste que ahora está mucho, bueno, te vamos a financiar el crédito blando, vamos a darte créditos con tasas muy bajas, sí, pero la gente ya está endeudada. Entonces, tomar crédito para pagar deuda es lo peor que puede hacer una familia hoy en día, que se está endeudando. Ya no pude pagar la tarjeta, ya se endeudó con el banco, y cuando te endeudaste con el banco y te endeudaste con la billetera virtual, la que te queda es el prestamista de la esquina, y ese
0: no,
2: primero que te cobra tasas irrisorias, y viste que después el prestamista de la esquina tiene otros métodos para cobrar, lamentablemente.
0: No me gusta ni escucharlo, esos métodos que tiene. Te digo que son bravos.
2: No, sí, la gente lo sabe. La gente que nos escucha seguramente lo sabe. Así que a mí los municipios, hay teorías de cómo un municipio puede intervenir. A mí me parece que la gente lo que necesita es trabajo, empleo genuino, buenos salarios, que haya consumo interno, poder adquisitiva. A mí los estados, el estado medio socialistón administrando la propiedad privada, no me gusta. Yo creo en el centro es generar empleo, trabajo genuino, y que la gente pueda, con créditos blandos, como los hipotecarios, ¿vos te acordás, Rubén?
0: Sí, ¿cómo no?
2: Del banquito ferroviario, por ejemplo. Bueno, mis viejos se compraron la casa así, con los créditos hipotecarios, entonces hay que volver un poco a eso, y esa me parece que es la solución. El Estado interviniendo en el mercado inmobiliario me parece que es pan para hoy y hambre para mañana.
0: Lisandro Cavatorta, en tus recorridas barriales, ¿qué otro tema se te llamó la atención como para decir, bueno, esto está ocurriendo y nadie le presta atención?
2: Mira, algo que me está pasando y que estoy viendo es, hay una estampida de Uber, de Didi y de gente changueando porque cerró el negocio, porque cerró el comercio. Hay una caída del consumo inédita en la ciudad. Rosario es una ciudad que se cae muy rápido cuando cae el poder adquisitivo. Bueno, los datos, viste, vos también ahí en la radio, todos los días tenés que dar algún dato que tiene que ver con la caída del consumo, los negocios en el centro, los negocios de calle San Luis, los negocios de los centros comerciales barriales. Bueno, yo lo que estoy viendo ahora es una estampida de gente haciendo otro laburito para poder no llegar a fin de mes, para llegar al 20. No sé, hay una caída absoluta del poder adquisitivo de la gente, porque pagaste los gastos, pagaste el alquiler, pagaste la luz, pagaste el gas, compraste algo de comida y después no te sobra un mango si es que pudiste pagar todo, porque hay un endeudamiento de las familias extraordinario. Pero una vez que pagaste todos los gastos, no te queda un solo peso para consumir nada.
0: Pero ¿y qué pasó con las cacerolas? Con las cacerolas, yo veo mucha pasividad, no digo que salgan a romper todo, pero estoy hablando de que un reclamo, democrático, como alguien que se ponía en un semáforo y golpeaba una olla, bueno, o salía del balcón, eso desapareció. Sí. A veces digo, ¿estará todo mejor de lo que yo creo? ¿Qué sé yo?
2: Mira, yo lo que estoy viendo es que hay una sensación de apatía en el sentido de que como que no hay alternativa. O sea, uno cuando cacerolea o pelea por algo tiene que encontrar a alguien que enamore. Y todavía me parece que es como que el gobierno está medio solo en esta, y lo que está pasando es que no no explosiona, no explota para afuera. Explotar viene de para afuera, de explotar. Bueno, a veces lo que está pasando ahora es implotar, está implosionando. Está para adentro, es para adentro de casa, para adentro de la institución. Viste que estamos todos un poquito así, no sé, a mí me siento parte también de la sociedad. Y me parece que estamos todos un poco más para adentro. Estamos viendo los partidos del Mundial, está implosionando en vez de explotando. Y me parece que tiene un poco más que ver con eso. Yo veo mucho los barrios, madres que tienen a sus hijos dentro de sus casas para protegerlos, porque saben que en la calle está más inseguro, porque lo que ha caído en Rosario, Rubén, ya que estamos hablando un poco de esto, ha caído la muerte violenta, pero la violencia, el robo, el hurto, el escruche, el delito predatorio, el delito de que te manotean el celular. Todos los días hay 4 o 5 casos de robos que salen en los diarios y que salen rápido también, ¿eh? Se cuentan un ratito, después parece que rápidamente salen de los medios, no sé por qué, algo raro pasa. Antes las noticias duraban una semana, ahora duran 4 minutos las malas noticias en los medios grandes de la ciudad de Rosario. No, algo está pasando, pero digo, no, ha caído la violencia, el delito, la muerte, y eso es una muy buena noticia y es un éxito del gobierno provincial. Ahora, el delito sigue tan vivo como antes.
0: Por supuesto, escruches, entradera, arrebato, violencia, a veces violencia a la hora de robarte un teléfono. Hay barrios donde después de las 20 horas no se puede andar por la calle, esto es indiscutible.
2: Por eso.
0: Pero bueno, vamos a ver cómo sigue.
2: El otro día un escruche en Barrio Belgrano, el día anterior un robo, se metieron en la casa en Fisherton. Bueno, todos los días hay 4 o 5 casos de robo violento y de entradera y de escruche en la ciudad de Rosario, ¿no? Y no hay hay pocas estadísticas sobre ese tipo de delitos, que también la gente lo que le molesta es eso también, ¿eh? Le molesta la violencia y el ajuste de cuenta entre bandas, pero también en el día a día de tu vida cotidiana le tenés miedo a que te roben también, a que te pase algo en la calle, y esos datos no los tenemos y lo vamos a estar investigando.
0: Te dejo un abrazo enorme, Lisandro, un gusto como siempre charlar con vos, y bueno, veremos qué va a hacer Lisandro Cavatorta el 2027, me imagino que en alguna lista va a estar.
2: Seguiremos callejeando. Te mando un abrazo, Rubén. Te agradezco mucho siempre que tenés la amabilidad de llamarme como colega y también como concejal. Y felicitaciones por tantos años al aire. Un abrazo grande, Rubén.
0: Un abrazo, hasta la próxima. Lisandro. Hasta la próxima, saluda a tu hijo. Dale, Lisandro Cavatorta, un hombre que recorre la ciudad. Recorre la ciudad, está siempre con el móvil. Ve cosas que a veces uno detrás de una pantalla no ve. Es un periodista que le gusta estar en los barrios, así que es valorable el trabajo que hace. Si menos, tenemos más mensajes. Acá dice, en Radio Colonia, después de lo de Menem, no gastaban con radios teatros. Dice, llamando el Capitán Charlie, dice acá. Después dice, ¿qué radio teatro? No había forma de grabarlo hasta con música de fondo. Bueno, la gente, a ver qué dice. Perdóname, Rubén, si molesto por comunicarme, pero escuché que en junio la inflación fue del 1.9, ¿sí?
1: Exactamente.
0: Yo digo a la gente del INDEC, no va al súper seguro, o no tiene gasto, dice, porque no es así. Está diciendo, y coincido con este oyente, que para mí las cosas aumentan mucho más. ¿Usted va al supermercado?
1: Por supuesto.
0: ¿Hace lo mandado usted?
1: Sí.
0: Y para usted, si le tiene que poner un porcentaje, ¿cuánto aumentaron las cosas?
1: Y en algunos artículos, yo le podría decir un 10, un 12%,
0: ¿tanto?
1: Un 8,
0: ¿tanto?
1: Un 6. Sí, sí, sí, sí, sí.
0: ¿Usted
1: sí
0: cree que al señor operador que hace los mandados, 1.9 la inflación? No, me dice que no.
1: No, bueno, pero acuérdese usted que acuérdese que siempre adulteraban las cuestiones del índice. ¿Se acuerda que hubo hasta un candidato nuestro ahora que estuvo procesado por eso?
0: Sí.
1: Y condenado por adulterar. En la época de
0: sí, no, pero Néstor. Yo no puedo creer que 1.9, ni un 2%.
1: No, es más del 2%.
0: No. Yo calculo que... Acá me dice una oyente.
1: 1.5.
0: Hoy 1.000 pesos no son nada.
1: No.
0: Hoy tenés que tener 20.000.
1: Sí.
0: ¿1.000 pesos?
1: No.
0: Hoy se lo das al trapito y te mira con mala cara. 500 no le des, ¿eh? Si le das 500 no te lo acepta. Hay trapitos que son pretenciosos, ojo.
1: Bueno.
0: Te digo porque, bueno, Tenés que tener 20. Para ir al hoy para ir al súper a comprar alguito, no algo, alguito, necesitas 20, 30 lucas.
1: Claro, bueno, pero los elementos básicos para una casa.
0: No, ya sé, pero.
1: Están tan altos, están tan altos los gastos de la familia. ¡Ah, y los impuestos!
0: No, los impuestos.
1: Escúcheme, me llegó el GOI y la luz.
0: ¿Cuánto te llegó de luz?
1: De luz me llegó 70 mil pesos y de gas creo que 90 mil.
0: ¿Pero y qué?
1: Yo no estoy en mi casa. Pero yo no estoy en mi casa. Yo me voy a las 9 de la mañana, me voy y me vuelvo a las 8 de la noche.
0: Pero usted tiene una casa muy grande, tiene un palacio.
1: ¿Qué va a tener un palacio?
0: Joaquín Levington se metió de lleno en la previa de la semifinal. ¿Qué habrá dicho?
1: ¿Qué dijo?
0: No sé, porque tengo que abrir un... Y ya se me complica. Leo el título.
1: Usted sabe, usted me permite.
0: Dice, en realidad tenés que tener 40 mil. Y sí, 40, 50 lucas. Con eso va al súper y algo comprar.
1: Y 36 mil pesos el otro día compré 6 artículos. 8 artículos.
0: Mira, fíjate, un kilo de carne nunca llegás a un kilo. Te dice un kilo 200, un kilo 300, ¿no? ¿Qué le va a decir?
1: No, cortame los 200, no, déjalo.
0: Déjalo. Claro. Bueno, ahí nomás si comprás un asadito, ponele y decís, bueno, cobré, me voy a comer un asadito, un vacío, estás 22 lucas, se te fueron casi 30.
1: 30 lucas. Ponele.
0: Un vinito.
1: Un vinito, estamos hablando de 6 a 8 lucas.
0: No, no. Tampoco te vayas tan arriba.
1: No,
0: redondea en 5.
1: No, para mí 6.
0: Bueno, ponele. Ahí tenés.
1: Estamos 26.
0: Después que te compré un puré de eso instantáneo.
1: Ah, pero a mí
0: no. Y bueno, qué sé yo, para hacer un purecito.
1: No, tomate.
0: Ah, no, si te fuiste a la verdulería te gastaste 10 lucas, 15.
1: Claro, sí, sí.
0: Ya está, chau, liquidaste.
1: Entonces tenés 30, 40 lucas.
0: Ya está, ya está.
1: ¿Qué más? Después vení con los impuestos.
0: No me hablé de los impuestos. Acá dice, y la obra social no se hizo cargo de los lentes de mi hija. Lo tuve que pagar yo, 130 mil pesos. Las obras sociales...
1: Están quebradas.
0: Las sindicales están todas en la...
1: Están destruidas, quebradas.
0: No sé cómo hacen para algunas subsistir.
1: Usted sabe que le iba a comentar una cosa que...
0: Comente.
1: Tuve una información los otros días.
0: Sí.
1: Hay un problema también de esto de la vivienda, decía Cavatorta. Interesante, hay una empresa de constructora en Rosario que construye en todo el país, que creo que se presentó en concurso preventivo.
0: Sí, Bauen.
1: Bauen Pilay.
0: Pilay, sí.
1: Bauen Pilay, la cantidad de viviendas que han construido, va a ser complicado esto, porque a mí me preguntaron el otro día, me consultaron qué pasaba con esto, con la compra de estas viviendas. Y la compra de estas viviendas, yo calculo que se van como acreedores no hipotecarios, ponele. No, ni siquiera, no, porque hay que ver cómo el contrato. Yo me acuerdo, ¿se acuerda de
0: vivir? Ahora vos imaginás, pagando, haciendo el sacrificio.
1: Y en un momento,
0: para chau, pagar. Y de golpe, cuando vos decís, bueno, va por la mitad,
1: no,
0: o va. Chau. De golpe, chau.
1: Se quedó sin propiedad, se quedó sin nada, empieza de nuevo. Pero esto.
0: ¿Qué país este, che?
1: No, es muy duro eso. Es duro porque...
0: Están los piratas ingleses que nos saquean, pero también están los piratas
1: de acá.
0: Los piratas internos.
1: Están permitidos.
0: Exactamente.
1: Los bancos son piratas. Porque usted fíjese, el interés que cobra el banco, para mí, que he estado en el banco y conozco, en este momento los créditos son tan elevados que yo te podría decir que es usura. Porque nadie pide un crédito. Y cuando va a pedir un crédito, se da cuenta del riesgo que corre.
0: ¿Auspicia este bloque banco?
1: No. Nah. Mejor ese banco.
0: El gobierno afirma que Milei fue sacado de contexto cuando habló de su admiración
1: ¿Por qué?
0: La ex primera ministra británica, Margaret Thatcher, cuando dijo fue brillante.
1: No, dice, fue grabado, eso está grabado.
0: ¿Qué sé yo? Dice que fue sacado de contexto.
1: No sacado ningún contexto.
0: No tengo la menor idea.
1: Para nada.
0: Si lo sacaron de contexto, ¿no?
1: Él dijo que admiraba, está grabado.
0: Sí, que la admiraba.
1: Era una periodista inglesa
0: a Margaret
1: que le preguntaba y él le dijo que era admirador de eso, de Winston Churchill y de otro más.
0: Y bueno, ¿no dijo siempre que es admirador de Donald Trump?
1: ¿Y de Al Capone?
0: También.
1: Bueno, pero porque no tiene muy, muy clara, la cabeza no está bien.
0: Muchachos, no se la tomen con Jabo.
1: ¿Por qué?
0: Porque Jabo no sabe ni dónde está parado.
1: No tiene la menor idea.
0: Acá el que maneja La bocha se llama Mauri, Mauricio Macri. Ese maneja la bocha. No confundan al títere con el titiritero.
1: Usted sabe que se vino a vengar.
0: Claro.
1: Mauricio Macri se vengó del pueblo argentino con este personaje.
0: No, no confundan a Chasman con Chirolita.
1: No. Sí. Pero digo, es una venganza, porque él ahora está en el centro del poder.
0: Pero entonces, nunca como dejó de estar en el centro
1: bueno,
0: del poder.
1: Al principio no le dejó algún espacio, pero ahora le dejó todos los espacios. Entonces tenemos que observar también lo que va a pasar con la oposición. No la analizamos tampoco. ¿Qué pasa con el pueblo argentino que tiene que elegir el año que viene un presidente?
0: Le digo una cosa.
1: Un gobernador.
0: Quiere que se lo digo rápido y me voy al corte. La gente está podrida, harta de que hace 40 años que siempre son los mismos. No voy a dar nombres. Fíjese los que están ahora queriendo ser, sacando a Axel Kicillof, que es joven, pero acá en Santa Fe,
1: hace
0: 40 años terrible. Que son los mismos.
1: Sí, sí. Porque el socialismo estuvo gobernando una cantidad enorme de años.
0: Ahora lo quieren candidatear.
1: ¿A quién?
0: A Batistuta.
1: No, usted tiene todo.
0: A Batistuta de candidato a gobernador. El Bati como jugador de fútbol habrá sido muy bueno. Pero no saben qué buscar.
1: Bueno, ya opinó Batistuta, ¿se acuerdan? En la anterior elección lo fueron a buscar y dijo algunas cosas.
0: Igual.
1: Pero no es de del Movimiento Nacional.
0: ¿Tengo el corte? ¿No? No te extrañes. Ah, sí, me dice que sí tengo el corte. No te extrañes que La Libertad Avanza lo termine candidateando a Batistuta para la gobernación de Santa Fe. ¿Por qué Romina Díez no mueve el amperímetro?
1: Claro, no, ni mueve, no hace nada.
0: No pasa nada.
1: Después el otro.
0: Como en su momento lo buscaron a Miguel del Cel, ¿te acordás?
1: Un desastre.
0: Me voy a la pausa, me duele la cabeza. Adelante.
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0: ¿qué mirada tenemos para mañana? ¿Es un partido común? ¿Qué pasa? ¿Qué ingredientes se incorporan a este partido? A ver, te escuchamos atentamente, Marita.
1: Y hay mucho dando vuelta, viste que se ha escuchado mucho en los medios el tema de, en realidad, a ver cómo, a ver hay, o sea, desde el momento que el propio gobierno de Estados Unidos empieza a poner restricciones para el ingreso de los barra bravas que van tanto los hooligans de Inglaterra como el viaje de los nuestros, ¿no? Tanto la hinchada de Boca como la de River y algunos otros cabecillas de otras hinchadas, digamos, hay toda una restricción, e inclusive fíjate que hay un hombre que fue, no seguí mucho el caso, pero hay un hombre que fue detenido en el festejo del banderazo por el FBI. Digo, hay una alerta, y hay una alerta, se sabe, el mundo conoce el litigio internacional que tenemos con los usurpadores, no usurpando parte de del territorio argentino, y eso es así, le gusta a quien le guste. La prohibición de insignias o que ellos llaman banderas provocatorias, ¿no? Que vos vayas con una bandera que tenga el dibujo de las Islas Malvinas, no estás provocando a nadie.
0: ¿O una bandera pirata?
1: Un reclamo.
0: Si vas con una bandera pirata, ¿qué pasa?
1: Sí, está bien. Y no, evidentemente para ellos no pasa nada, pero si lo hacemos nosotros, así será. Parece que así lo consideran ellos. Por el otro lado, la verdad que es una vergüenza quienes nos representan, ¿no? Y que son gobierno de turno. Patricia Bullrich, como otra diputada, hablando de que, bueno, perdimos la guerra, que nunca fueron nuestras, que en realidad denotan tanto odio como ignorancia.
0: Pero no estaría tomada.
1: Con respecto.
0: No estaría tomada, Bullrich.
1: La otra es la Hachemek, no sé si se dice así, la Hachemek o Hachemek. La otra que es diputada de la Nación, que es sionista también, estuvo hablando del tema, que viste que ella, inclusive desde su plataforma, cuando era candidata, decía que las Islas Malvinas no son Argentina. Y digo de la ignorancia por una sencilla razón, hablan de la guerra que perdimos. ¿Sabías que la guerra de Malvinas, esto es contado por los soldados de Malvinas, pues yo tampoco lo sabía, por los excombatientes de Malvinas de acá de Rosario, la guerra de Malvinas nunca fue declarada guerra?
0: No sabía.
1: Porque no pagamos nunca. No, bueno, yo me enteré porque en una oportunidad, hace ya muchos años atrás, teniendo a uno de los compañeros de veteranos acá, y me refiero a Julio Mas, que es probable que alguna vez lo hayas entrevistado, una señora llamó al aire y preguntó cuánto había pagado la Argentina de capitulaciones. Capitulaciones es lo que paga el que pierde en una guerra. Y él le dijo que justamente no habíamos pagado nada porque jamás había sido declarada guerra como tal.
0: ¿Y qué fue? ¿El doctor Simino tiene algo para aportar?
2: Sí, yo le quiero agregarle que nosotros no nos rendimos. Hubo un convenio, un acuerdo firmado entre los generales y los ingleses. Nosotros jamás nos rendimos, por lo tanto, en forma jurídica, nosotros teníamos estado de guerra con Inglaterra.
0: O sea, todavía sí.
2: Técnicamente, si yo no te rendiste. No nos rendimos nosotros. Nosotros no, para rendirnos tenía que hacer un acta de rendición. Y los militares.
0: ¿Y un acuerdo de paz?
2: No, bueno, el acuerdo de paz es otra cosa.
0: ¿Y eso?
2: No, acá no hubo acuerdo de paz. Acá hubo un convenio, ¿no es cierto?, entre los ingleses y los generales argentinos, en donde cesaban las
0: hostilidades
2: y nada más. Pero no hubo rendición.
0: Mirá vos, vamos a investigar un poco más, Marita, con respecto a cómo quedó ese tema.
2: Claro, porque si no
1: teníamos que pagar. Invitar, si te parece, en algún momento. Perdón, doctor, que me encimé contigo. Te digo porque te escucho lejos, puede ser el tema de mis auriculares también, pero digo, podemos invitar en algún momento a alguno de los compañeros que son parte, a Rubén Rada o a Julio Más, como yo te comentaba
0: hace un rato. Pero por supuesto, va a ser un placer.
1: Que ellos vayan, y que vayan al piso inclusive, para hablar del tema, porque bueno, hablar de Malvinas siempre es importante.
0: Por supuesto que sí. Bueno, ¿y cómo ves mañana, así a ojo de buen cubero, alguien que tiene experiencia periodística, que ya ha vivido el Mundial 78, el de México, mundiales trascendentes, lo de mañana, prácticamente una final? Porque yo lo dije al comienzo del programa, para mí, si mañana Argentina le gana a Inglaterra, el Mundial terminó. Ya más no le puedo pedir a

0: estos chicos. ¿Cómo lo ves vos al partido de mañana?
1: Y creo que mañana se va a jugar la argentinidad. No te lo digo por lo que creo yo, porque yo de fútbol siempre te digo, no entiendo un pito. Yo por
0: ahí menos que vos.
1: He aprendido más.
0: Yo menos
1: claro,
0: que
1: he aprendido algo ahora que por mi nieta, por mi hijo, que los escucho hablar o porque estoy viendo los partidos por cábala, ¿no? Me obligan a sentarme en la punta de la mesa para que gane, digamos, lo que estuvimos en el 2022, tenemos que estar todos juntos en este para que pase lo mismo que en el 2022, digamos. Esa sería la cábala. Pero digo, yo creo que mañana se juega un poco la argentinidad y esa revancha. De jugar con los ingleses, creo que para el sentir del pueblo argentino, más allá de los más jóvenes que por ahí desconocen bastante de lo que fue esa odisea que tuvimos que vivir los argentinos cuando fue Malvinas, ¿no? La recuperación, lo que implicó el maltrato de los propios militares, estaqueaban a los soldados, los castigaban desnudos en la nieve, inclusive contado por, si me permitís, pues yo he hablado con detenidos, la fortuna de hablar con muchísimos, tanto acá como en Buenos Aires, excombatientes, y fueron mejores tratados por los soldados ingleses que llegaron a detenerlos cuando pasó lo que pasó en el final, aquel 10 de junio, fueron tratados mejores y considerados mejores con todos los tratados internacionales, cosa que los militares argentinos no hacían, por ejemplo. Así que es un tema apasionante el tema de Malvinas, y creo que eso va a tener que ver con lo que va a pasar mañana en esa cancha.
0: Bueno, ojalá que gane Argentina y que muchos de los dirigentes de la Libertad Avanza que salen a bancar a los ingleses o a Estados Unidos, inclusive el mismo Javier Milei, vamos a ver qué dicen después. Bueno, Marita, cambiando un poco de tema, dale, contame qué novedades tenés con respecto al malestar que hay en toda la CGT. Ayer estuvo Alberto Botto al aire hablando de la preocupación que hay por el avance hacia los convenios colectivos de trabajo, la falta de personal en la EPE, como así también en otras áreas de... Por ejemplo, en obra sanitaria también falta personal. Hay como un avance lento, pero continuo, permanente, hacia las conquistas laborales. Como que quieren echar por tierra todo lo que se logró. Estamos hablando de vacaciones, jornada laboral, horas extras, ni hablemos de los sueldos. Que van por la escalera y la inflación por el ascensor. Fíjate, hoy se anunció 1.9 el INDEC, es el aumento que le van a dar a la gente, cuando en realidad estábamos hablando con Cimino y con los oyentes, hoy oscila entre un 5, un 7 y hasta un 10 en algunos artículos, el incremento. Así que, ¿qué se comenta? Vos que tenés contactos nacionales, que hablás con muchos dirigentes gremiales, ¿qué dicen?
1: Mira, yo hablé hace días atrás con Rodi Aguiar, que es el secretario general de ATE, por aquel pedido que vos me habías hecho con respecto de averiguar qué había pasado con los casi 250 personas que había hecho nombrar a Dorni en el gobierno. Y justamente la segunda pregunta vino a colación con respecto al tema de los convenios colectivos de trabajo. Y ellos, en reunión de delegados, no hay nada certero en la ley que salió aprobada como esta ley de modernización que hable de eso explícitamente o tácitamente. Entonces ellos interpretaron el tema de tratarlo, los están invitando, como que te van haciendo la camita, te la atienden, te la defienden, ¿viste? Entonces si vos pisas el palito, caes y te acostás, por ahí te tapan y demás, ¿no? Ellos por congreso de delegados, secretarios generales decidieron que no. Ayer tuve oportunidad de hablar con el secretario general del seguro de aquí de Rosario, Gustavo Méndez, y me dijo exactamente lo mismo, que ellos están pensando eso. Y así con los gremios que he ido hablando, no van a entrar en el juego de esto que se pretende, de sentarse a renegociar lo que ya está establecido en los convenios colectivos de trabajo, que no es lo mismo que ir a una paritaria. Digo esto para aclarar para el oyente, ¿no? Pues la paritaria anual,
0: o sea, vos notás como que hay un discurso homogéneo entre los distintos dirigentes de los distintos gremios? O sea, vos notás como que hay un entendimiento, por lo menos, a ver, aunque sea que los una el espanto, porque si no se lo van a devorar de a uno.
1: Bueno, te digo, con los que he hablado yo hasta ahora, que voy haciéndole la pregunta prácticamente, porque cada convenio colectivo de trabajo no se va a sentar a negociar la CGT como confederación, lo va a hacer cada organización gremial. Entonces, por eso yo estoy yendo, haciendo el trabajito de hormiga, conociendo cómo es la metodología, preguntándole a cada uno, y con todos los que he hablado la contestación es la misma, que no se van a sentar a evaluar o reconsiderar un tratamiento de modificación, así sea para mejor, porque te van a meter una para mejor, pero te van a sacar 10.
0: Es verdad.
1: ¿Entendés? Que es lo verdad. Que hacen habitualmente, porque vos cuando abrís el convenio, abrís todos los artículos del convenio.
0: Claro.
1: ¿Me entendés? Ahí está el riesgo. Entonces, te digo, yo estimo que la mayoría debe pensar lo mismo. Lo mismo me dijo la vez pasada de alimentación en Radio Gran Rosario, cuando hablamos, me refiero al actual secretario general de la CGT de Rosario, Miguel Viva. Ellos no están dispuestos a sentarse a abrir una renegociación que tenga que ver con la modificación del convenio colectivo.
0: Los convenios no se tocan, los convenios no se tocan. Sería esa la regla
1: general. Yo creo que están en la misma tesitura que estuvieron durante la dictadura militar, que los militares querían hacer exactamente lo mismo que están intentando este gobierno, y ellos lo describían: nos sentamos arriba de los convenios y no permitimos que nadie abriera el cuadernito, ¿no? O sea, creo que la postura va a ser bastante similar, por lo menos por los gremios que yo entiendo son y han sido más combativos en toda esta historia, porque la idea del gobierno es atacar a los más poderosos, poderosos en número, poderosos en dinero, o con el poder político, como ejemplo Camioneros, que alguna vez llegó a desabastecer, no sé si recordará, en el gobierno de Menem, que tuvo bloqueada todas las salidas de todos los limítrofes de la Argentina, había camiones parados en todas las rutas del país.
0: Sí, sí, me acuerdo. Ahora,
1: que para... llevó casi al desabastecimiento, ¿no? Porque no había, no llegaba plata a los bancos, no se repartía ni gaseosa, ni combustible, ni comida, ni nada.
0: Sí, sí, me acuerdo. Ahora, y ya para cerrar, el tema de las obras sociales sindicales, obviamente que tirame los títulos, pero un tema para desarrollarlo más profundamente, porque con el que hablo me dice que la obra social sindical está en crisis.
1: Todas, la mayoría están en crisis, porque pasa lo que ha pasado en otras oportunidades. Está todo dolarizado y el aporte a la obra social sindical, en este caso, hablando de los sindicatos, los aportes no son en dólares, y hoy cualquier tratamiento va muy por encima de todo lo que, bueno, uno puede considerar que hace el aporte un trabajador. Y con respecto de eso va a haber una complicación más grave, porque también el gobierno nacional está tratando con la FDA de los Estados Unidos para hacerse cargo de todo lo que tenga que ver con el Ministerio de Salud, y hubo un adelanto inclusive de algunos funcionarios de la Embajada de Estados Unidos acá en la Argentina. O sea, nos vendrían a traer el modelo de las obras sociales de Estados Unidos, que no tienen cobertura el 50% de los estadounidenses.
0: Sí, sí, sí, sí. No, pero aparte...
1: Me río por no llorar, ¿no? Porque
0: te digo,
1: la verdad,
0: pero
1: noticia...
0: ¿sabe que lo que más me preocupa? La gente que ha perdido el empleo deja de aportar, la cuota sindical no la aporta más, no la paga más, porque obviamente ha perdido el empleo, y eso también debilita no solo a la institución gremial, sino a la obra social sindical. Otro condimento perverso, la cantidad de gente que ha pasado
1: claro
0: a trabajar en negro, o qué sé yo, de Uber, a trabajar en la economía informal, y deja de aportar. Entonces se debilita también por ese lado.
1: Que vos fijate que las obras sociales sindicales cubrían un alto porcentaje de la salud pública o de la salud,
0: claro,
1: de todo el pueblo argentino, y la otra pata, supongamos que era un 60, un 70, bueno, el restante era por la salud pública. Hoy la salud pública está tan en riesgo por esto que te acabo de contar de los convenios ya llevados adelante, pues, tanto por el ALMAT con la FDA de Estados Unidos y todo lo que ellos están armando. O sea, está tan en riesgo por implosionar el tema de la salud pública como el de la salud, en este caso, de las obras sociales sindicales. No meto en esta misma bolsa la salud privada, porque la salud privada es otra cuestión.
0: Ni hablemos del PAMI también, porque también está en una crisis, no diría terminal, pero está en una crisis, la verdad, porque le han cortado todo lo que es odontología, medicamentos. Así que bueno. Bueno, Marita, te dejo un abrazo enorme, como siempre. Gracias por este contacto. Nos reencontramos el jueves contigo. Así que bueno, suerte. ¿Cómo no? Suerte mañana para.
1: O suerte para todos mañana.
0: Que esto no.
1: Creo que es el sentir de todos los argentinos.
0: No va a ser un
1: partido. Sepamos o no de fútbol.
0: No va a ser un partido más. Quédate bien tranquila.
1: Exactamente.
0: Hasta el jueves. Un saludo, Marita. Un abrazo.
1: Hasta el jueves. Al operador y al doctor.
0: Bueno, era Marita Cabrera. Coincidimos, doctor Cimino, que
2: totalmente.
0: No va a ser un partido
2: no,
0: más,
2: no.
0: Para nada, mañana, por más que el técnico, obviamente, para bajar los decibeles, diga, es un partido de fútbol. No es un partido de fútbol.
2: La mayoría le dijo que no.
0: No, yo coincido, la gente y, que se comunica acá.
2: Creo que también algún otro jugador dijo algo parecido y le dijeron que no.
0: No, no es un partido de fútbol esto, común. Pero bueno, nos despedimos. Me encantaría, porque este oyente nos escribe siempre, nos mandó un audio. Sí. A ver si lo podemos escuchar. ¿Lo pincho? Ah, me pongo los auriculares. Me pongo los auriculares. A ver, vamos a escuchar el audio de este oyente. Ah, a ver, lo escuchamos.
3: Buenas noches, Rubén y equipo. Escuchaba que entrevistaron a Cavatorta, ¿no? Y me acuerdo que cuando estaba en campaña se quiso hacer el pende, quiso seducir a los jóvenes diciendo que había que aceptar a Uber, que había que autorizar a Uber y no sé qué más. Y bueno, no lo votó nadie. Así perdió, ¿no? Por querer hacerse el pende, por querer seducir a los pendes. Así que, bueno, no lo votaría, es peronista, no lo votaría, obviamente, soy taxista. Alguien que quiere la destrucción del trabajo genuino de los taxistas, alguien que está a favor de grandes buitres como Uber y Didi, no es compatible con el peronismo auténtico, creo. Lo sigo escuchando.
0: Bueno, acá en este programa se escuchan todas las voces, a favor, en contra, así que no hay ningún mensaje que se filtre, como tiene que ser en democracia, así que le mando un saludo también al oyente. Bueno, doctor Cimino, nos vamos despidiendo, ¿le parece?
2: A mí, usted sabe que me parece muy bien lo que dijo este señor, porque nosotros no, como usted dice, no cortamos, no hacemos nada. Que el tipo que viene acá, las personas que escuchan, son muchas. Y entonces nosotros le damos la posibilidad y el privilegio de que ser escuchados.
0: Es un derecho constitucional más.
2: Totalmente.
0: Que un privilegio. Cimino, le agradezco,
2: no, yo le agradezco
0: la participación al señor operador. Me quedo escuchando la mejor música ahora aquí en AM680, que arda Trolia.
2: Trolia.
0: Ahí está. Perfecto. Gracias, Gabriel. Nos reencontramos mañana a partir de las 21 horas en Futuro Regional. Que la pasen bien. Chao.
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Muy buenas noches, románticos incurables, hola, románticas empedernidas. Bienvenidos a esta noche maravillosa, esta noche de martes, este martes 14 de julio, donde estamos llevando a cabo nuestro programa número 31. ¿Y cómo pasa el tiempo? 3413-630583, nuestra vía de comunicación, para que ustedes se puedan comunicar con nosotros. Hasta las 12 de la noche lo vamos a estar acompañando en esta cita impostergable, esta invitación a reflexionar, esta invitación a soñar, a dejar que nuestros sueños desplieguen sus alas y vuelen. Este momento de escucharnos y escuchar. Estés donde estés, hasta las 12 de la noche, música, poesías, tu historia y palabras de amor al oído.

0: Ricardo Montaner sonando en esta noche de románticos en Ar de Troya. Yo puedo hacer, hasta las 12 de la noche vamos a estar disfrutando esto tan lindo que es el amor, y por supuesto que tenés tu espacio, tenés tu lugar para que puedas compartirnos tu historia, pedirnos un tema musical o expresarte. Importantísimo, un espacio para poder expresarte. Y esta noche nos acompaña Roberto. Hola, Robert, ¿cómo estás?
1: ¿Cómo estás, Alejandro? Como siempre, es un gusto participar con vos en este programa. Y un saludo para cada uno de los oyentes que noche a noche nos escuchan.
0: Mira, hay tres puntos que hoy estaba así como pensando, ¿no?
1: Sí.
0: Y por ahí cosas que uno las ha vivido o las... las ha experimentado. Por ejemplo... Siempre hablando de amores, ¿no?
1: Sí.
0: Uno, amor es la distancia.
1: Exactamente. ¿Sí? Hoy es interesante esto porque vas a encontrar, yo creo, una diversidad de opiniones con respecto a esto, ¿no? Hay una gran mayoría que dice que sí funcionan, otros dicen que no funcionan. Pero como siempre hacemos en el programa, abrimos este tema porque nos encanta la opinión de los oyentes. Después podemos dar tres o cuatro claves que hay que tener en cuenta si queremos que funcione una relación a distancia.
0: Porque vemos que hay ejemplos de relaciones que han sido exitosas, ¿no? A la distancia.
1: Sí, sí, sí.
0: Otro tema, y son todos temas que por ahí uno lo ha vivido, ¿no? Amor a la distancia, amor es a primera vista.
1: Absolutamente.
0: ¿Viste el flashazo, ese tac? ¿Viste que vos...?
1: Es amor, es amor.
0: ¿Viste? Claro, y de repente ves que se enganchan los dos, ¿no? Que no pasa de un solo lado, pero ahí pasan los dos.
1: Sí.
0: A primera vista. Y la otra es estos amores telefónicos, que por ahí no lo conoces personalmente, pero de tanto ir hablando con esa persona, no sé por qué te conociste, por qué surgió, no sé. Y te vas enamorando a medida que vas hablando por teléfono con ella, capaz que ni la conoces personalmente. Hoy tenés, con las redes, hoy uno puede tener la posibilidad de las fotos.
1: Normalmente ocurre a través de las redes.
0: Claro,
1: eso,
0: pero
1: ¿no?
0: Antes, en nuestra época, donde no había posibilidad, a no ser que te manden una foto por correo, porque no hay forma de que...
1: O el teléfono, que tenías que agarrar el momento justo para encontrar a la persona, ¿no?
0: Exactamente, ¿no? Es decir, y eso de por eso da mucho en los trabajos.
1: Sí.
0: Yo, a mí me pasó una cosa así.
1: Ah, muy bien.
0: Muy joven, mi trabajo. Yo trabajaba en una empresa en San Nicolás. Ella trabajaba en la misma empresa, pero en Capital Federal. ¿Sí? Y trabajaba en el mismo sector que trabajaba yo.
1: Sí.
0: En compras. Pero ella en Buenos Aires y yo en San Nicolás. Y de tanto intercambiar, mira, tengo este pedido, y uno va interiorizando y nos terminamos recontraenamorando.
1: A distancia.
0: Sin conocernos personalmente, ¿no?
1: Qué bueno.
0: Después vino el encuentro, todo muy lindo, duró mucho tiempo, pero muy, muy loco, ¿no? Es decir, entonces tener esas experiencias, que la gente nos cuente de esas experiencias, ¿no?
1: Perfecto. Bueno, esperamos los comentarios.
0: Los comentarios, 3413-630583 para que se puedan comunicar con nosotros y también, por supuesto, poder pedir un tema musical, poder opinar o darnos su punto de vista. Y también, ¿por qué no? Que nos cuenten una experiencia. Por ejemplo, su primer beso.
1: ¡Epa!
0: Son todos, es más, son puntos que lo podemos dejar ya permanente, ¿no?
1: ¿Te acordás?
0: Viste, del primer beso, primero eso, también el otro de, el tema musical que tenías en común con alguien.
1: Sí.
0: Era un tema musical que te unía, ¿sí?
1: Sí.
0: Que de repente, bueno, todo ese tema de cosas, ¿no?
1: Los amores platónicos.
0: Nos propongan.
1: Perfecto.
0: 3413-630583. Gaby Piccini en los controles, haciendo que esto parezca un programa de verdad, ¿sí? Y el culpable de que la gente nos tenga que soportar ahí, bien, poniéndonos ahí, bien cerquita de ellos, en la cama a lo mejor, o ahí compartiendo un mate en el living, o en la cocina, o pintándose las uñas, arreglándose las cejas, o muy relajado en el living, en el sofá, tomando un rico té, o, ¿por qué no?, degustando un riquísimo Malbec recién descorchado. 9 minutos de las 11 de la noche en la República Argentina. La temperatura en este momento en Rosario es de 13 grados. La pregunta es, ¿cuál es tu sensación térmica? Hasta las 12 de la noche, arde Troya.

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0: Luis Miguel sonando en esta noche de románticos aquí en LT3 AM680, Arde Troya. Luis Miguel, Somos Novios. Qué bueno. Y ya, mirá, nos escribe Juani, está junto a Laura escuchando el programa. Juani, el gran amor de Laura. Ahí juntos escuchándonos. Siempre con vos, nos dice. Y fíjate qué bueno lo que nos comparte. Qué lindo lo que nos comparte Karina. Dice, buenas noches. Sí, funcionan bien los amores a la distancia. Bien. Es interesante. Tengo un ejemplo de mi hija del corazón. Se conocieron por Facebook. El futbolista por el mundo. Se pusieron de novios hace 13 años ya. Ahora tienen una beba hermosa de un año y medio. Él ya dejó el fútbol y viven juntos.
1: Mirá. Bien.
0: Una por sí. Por las redes, ¿no?
1: Sí.
0: Qué interesante, qué interesante. No, me encantaría saber más de esta historia. Estaría bueno,
1: sí.
0: ¿Eh? Qué lindo, qué bueno. 3413-630583. Y bueno, muchas veces, como bien decís, ¿no? Uno se... por esta, el atractivo... Sí, la foto no es trucha, sí. Está diciendo, uy, mira qué linda esta chica, che, mira qué bueno, qué lindo este tipo. Entonces, bueno, por ahí empiezan a charlar, empiezan a compartir tiempos de chateo, de. Pero también resulta como, sabes que hablábamos con esta chica de Lincoln, ¿no? Dice que por los muchachos, por a través de las redes del chateo, todo bien, pero cuando tenían que ir no los vi
1: presencial.
0: Pero presencial es como que huya ya
1: se terminó esa magia,
0: claro, o no eran tan audaces como lo eran a través del chat, ¿no?
1: Sí.
0: Wow. 3413-630583. Funcionan los amores a la distancia. Los amores funcionan siempre si son verdaderos. Dice la O. Bien.
1: Sí.
0: Es válido. Por supuesto que no, ¿sí, no? Es decir, si el amor es verdadero, por ahí a lo mejor no, la distancia
1: no es un impedimento.
0: No es un impedimento.
1: No sé si tenés otro comentario, si no agrego una cosita.
0: No, agregar ya.
1: Bueno, indudablemente, en primera instancia, la distancia es un impedimento, ¿no? El hecho de que haya amor solamente con amor, o aquellas personas que dicen sí a las relaciones a la distancia, toman algunas claves, ¿no? La importancia de algunas cosas. Primero, tener metas claras, ¿no? En esa comunicación que vos estás teniendo a distancia, tener una fecha límite, para dejar de estar a la distancia, lógicamente. Eso le va a dar un cierto propósito a lo que están empezando.
0: Uh-huh.
1: Otros, digamos que están a favor, dicen que tiene que haber una comunicación consciente. No se trata de hablar 24/7, sino de precisamente cuando están esos periodos de comunicación, poder compartir cómo se sienten, la vida cotidiana, o sea, ese conocimiento a través de la comunicación escrita o hablando, lógicamente, uh-huh. ¿No?
0: Pasa que muchas veces uno se anima más o se expresa mejor escribiendo que hablando,
1: sí,
0: ¿no?
1: Sí. Hay personas que tienen mayor capacidad para escribir. Por último, dicen tener una confianza plena, porque al llevar confianza plena, ¿qué significa esto?
0: Uh-huh.
1: Tiene que ver cómo manejamos nuestras propias inseguridades, ¿no?
0: Uh-huh.
1: Porque indudablemente la distancia siempre al ser un impedimento, si no tenemos claridad con nuestra seguridad, tiene que haber una confianza plena. Y por último, dicen los que están a favor que tiene uh-huh. que haber creatividad. O sea, en ese intercambio, ¿no? Mientras están intercambiando, tener creatividad. ¿Qué significa? Ver una serie juntos, tener una cena online, ¿no?
0: Uh-huh.
1: O sea, cosas que vayan enriqueciendo esa relación. Después uh-huh. te digo los que están en contra.
0: Bien, 3413-630583, en nuestra vía de comunicación. Laura de Mora decía recientemente que funcionan si el amor es verdadero. Acá Raúl nos escribe, dice, presente, vamos que somos más, tus escuchas. Raúl, otro romántico empedernido que nos acompaña también todas las noches. Y le damos la bienvenida a Fernanda. Hola, Fer, ¿cómo estás? A una pareja la conocí por una foto de gestitos. No, por un foro de gestitos.
1: Mira vos.
0: Mira qué interesante. Bien, qué lindo. Qué lindo. 3413-630583 para que ustedes se puedan comunicar con nosotros. Amor a la distancia. ¿Sí o no? ¿Funciona? ¿Existe el amor a primera vista? ¿Sí? ¿O es un wow? Es un impacto que pasa por un enamoramiento y se diluye con el tiempo. Y la otra es, ¿me puedo enamorar sin conocerla personalmente? Muchas cosas, ¿no?
1: Interesante.
0: 3413-630583. Foro de gatitos. Estoy leyendo peligrosa. Foro de gatitos, no de gestitos. perdón. Gatitos. Así es. Gracias, Fer. 3413-630583. Foro de gatitos. Mira qué interesante eso, ¿no?
1: O sea, eso habla de que uno puede conocer gente desde cualquier punto de vista.
0: Claro, pues ya hay algo que te une, hay una afinidad en común.
1: Exactamente.
0: En este caso, los animales, gatitos. Bien ahí. 3413-630583. Hasta las 12 de la noche vamos a disfrutar esto que es Arde Troya. A seguir disfrutando de muy, pero muy buena música. 13 grados la temperatura en este momento en la ciudad. Y hoy en el bloque de Una para Dos tenemos un temazo que luego vamos a compartir. Pero el tema es ¿cómo fue? Se llama ¿cómo fue? Y lo va a interpretar en primer término Grecia Vallejos y luego José Feliciano. Cuando llegue el momento lo vamos a compartir con ustedes. Pero es una canción hermosísima, con una interpretación, como siempre, majestuosa. Reitero nuestra vía de comunicación para que puedan participar. 3413-630583. Hasta las 12 de la noche, Arde Troya.

0: Qué lindo tema este de José Luis Perales, Pensando en ti. ¿Y vos? ¿Estás pensando en él? ¿Vos estás pensando en ella? ¿Cómo se nos pasa muchas veces el tiempo, no? ¿Y cuánto tiempo dedicamos pensando en esa persona a la que queremos, a la que nos gusta? Es un tiempo que, como mágico, es un tiempo donde tenemos sensaciones maravillosas, ¿no? Esas cositas que te agarra acá, viste, en la boca del estómago. Más allá de la edad, ¿no? Puedes tener 60, 70, 80, 20, 15, 90, pero ese cosquilleo cuando pensás en alguien que amás o que te trae muy bellos recuerdos, es inevitable esa sensación. Y qué linda esa sensación. Qué lindo ese estado. 3413-630583 hasta las 12 de la noche, Arde Troya.
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0: 33 minutos de las 23 en la República Argentina. Qué hermoso tema este de Isabel Pantoja, marinero de luces. Y bueno, sabes que Karina nos está mandando fotos de esta pareja que se conoció a la distancia.
1: Qué bueno.
0: Y que hoy tienen una familia hermosísima. Ella tiene 34, él tiene 40, él es futbolista, exfutbolista ya, y tiene una familia hermosísima. ¿No?
1: Qué bueno.
0: Qué bueno eso, ¿no?
1: Vos sabés, Alejandro, que en un estudio de psicología, justamente cuando tratan el tema de las relaciones a distancia, al hacer el estudio, ellos llegaron a una conclusión. Determinaron que calculan el 60% de efectividad en relaciones de pareja a distancia. Mirá qué interesante.
0: Bien, porcentaje interesante, ¿no? ¿Eh?
1: ¿Qué te parece? ¿No? Uh-huh. O sea que, con lo que nos están mandando los oyentes, y bueno, aquí tenemos precisamente esta estadística hecha por a través de la psicología, determinan que puede haber un nivel mayor de éxito. Uh-huh. Si querés te puedo decir dos cosas claritas para aquellos que se oponen.
0: Dale,
1: ¿no? Rápidamente.
0: Sí, sí.
1: Porque dicen que las relaciones a distancia para los que se oponen es un desafío. Uh-huh. Y ellos dicen que hay tres desafíos. Primero es que a través de las relaciones a distancia se puede producir una idealización, ¿no? O sea, a veces es fácil idealizar a esa persona donde no tenés un contacto físico, que yo creo que muchas veces ocurre con lo que te comentaron a vos, que a veces luego en lo presencial no existe esa misma dinámica de conversación. Lo segundo que dicen es la falta de contacto físico. Uh-huh. Aquellas personas que, como hemos escuchado algunos oyentes, que para ellos el lenguaje del amor es totalmente físico.
0: Físico, sí.
1: Entonces aquellos que se oponen dicen no, porque hay ausencia de abrazos, besos, contacto íntimo. Y por último, se oponen porque a veces el desafío es tener que enfrentar diferencias horarias y rutinas, ¿no? Según los para ponerse de acuerdo, entonces todo lo ven como algo imposible de llevar adelante.
0: Importante, ¿eh? Hay un tema que me encanta, un tema musical hermosísimo, que es del Arrebato, que es Cuando Quieras Quiero, y me encanta ese tema.
1: Muy bueno.
0: Y yo invito a los oyentes, a nuestras románticas empedernidas, a nuestros románticos incurables, que presten atención a esta letra, porque me encanta, es una letra maravillosa, es Cuando Quieras Quiero, del Arrebato. Lo escuchamos.

0: Qué buen tema. Me encanta, sí, esta canción, es muy bueno. del Arrebato. Tiene muy buenas letras, tiene unas canciones hermosísimas. Me encanta. Amo el Arrebato, dice Karina. Lo que siempre me pareció raro es que las parejas que viven juntos por años y años tienen hijos y cuando son grandes deciden casarse y al tiempito se separan. No sé por qué pasa. Claro, que viven mucho tiempo sin estar casados, sí, tienen hijos y se casan y se separan.
1: Se separan.
0: Qué loco, ¿no? Es cierto, ¿eh?
1: Sí.
0: Sí, yo he conocido parejas que han estado 17 años de novio. Conviviendo, pero muchos años de novios, después conviviendo, bien, y a los que yo, los 20 años de estar juntos, tanto de novios como de estar en pareja, viviendo juntos, se casan, duran 2 años y se separan. Qué loco, ¿no?
1: Sí, sí, hay muchas explicaciones para eso. Hoy no lo podemos tratar, pero hay muchas explicaciones para ese tema.
0: ¿Ah, sí?
1: Y sí, porque en alguna manera se puede decir que viven un matrimonio antes de casarse. Ajá. Pero sería largo explicarlo.
0: ¿Será
1: aquí.
0: ¿Será que el casamiento, el casarse, ya hay como una obligación?
1: Sí, y por ahí, digamos que llevan en algunos casos una vida de matrimonio con ciertas libertades, que después, cuando se casan, no las tienen. ¿No?
0: Ajá. 3413-630583, amor a primera vista, sí, algo inexplicablemente hermoso, dice Fernando.
1: Muy bien.
0: Bueno, yo tuve una experiencia también. El tío Amor tuvo sus experiencias,
1: usted,
0: ¿no?
1: Usted está experimentado.
0: Una experiencia de 8 años, donde, así, yo estaba trabajando en Buenos Aires, estábamos buscando una asistente para en la productora que yo trabajaba, un asistente de producción para mí, y tuvimos la entrevista y nos vimos y fue flayazo, tremendo.
1: Y duró tremendo. 8 años.
0: 8 años. Ocho años. Sí, sí, sí, la verdad que sí. Danos tu experiencia, contanos, animate.

0: 3413-630583. Tenemos más música.
1: Sí, cómo no, Alejandro. Le dedicamos este tema a Fernanda. Mecano, hijo de la luna.
0: Hijo de la luna. Mira qué bueno, vamos con eso.
1: Para vos, Fernanda.

0: Hermosa la canción, Mecano, Hijo de la Luna. Fernanda lo pedía al 3413-630583. Y si vos querés quedar bien, si querés quedar bien, yo te digo, si quieren quedar bien con tu pareja, con tu novia, con tu novio, con tu esposa, tu esposo, un amigo, una amiga.
1: Conmigo.
0: O con vos, también. O con vos, ¿por qué no? 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
0: La van a pasar muy, pero muy bien. Vamos entonces ahora al espacio Una para Dos. Este es un tema hermosísimo. Se llama ¿Cómo fue? Y lo interpreta en primer término Grecia Vallejos y José Feliciano. Vamos.

0: ¿Cómo fue? Qué lindo. José Feliciano, me encanta José Feliciano. Y Grecia Vallejos, una intérprete maravillosa, una voz extraordinaria, ¿no? ¿Sabes que yo me quiero volver un poco, Robert, a esto que hablábamos hoy? Qué importante cuando de repente te conoces con alguien que a lo mejor empezás a tratar sin conocerte personalmente, que esto es lo que te permite hoy las redes, que es un peligro,
1: sí,
0: como una gran, puede ser, digamos, una gran ventaja para todo esto, ¿no? Para el conocimiento, para conocer gente, o hacer contacto con gente, ¿no? No saquemos el conocer. Lo conoces cuando empezás a tratar y demás, pero tener contacto con gente, ¿no? Esto es lo que decía Fernanda, que se conoce con una de sus parejas en un foro de gatos, ¿eh? Sí. De animalitos. Ya cuando uno participa en esta especie de sitios, ya hay algo en común, por lo menos, ¿sí? Sí. Que unen los gatos.
1: Sí.
0: ¿No? Entonces es como que empezás a hablar de las andanzas de tu gato.
1: Sí.
0: Yo, por ejemplo, de mi Umi, vos sí. La conocés a Umi,
1: sí.
0: Yo
1: sí.
0: Cuento las andanzas de Umi.
1: Sí.
0: Y que ella se acuesta conmigo y que ella a la mañana viene y es una siamesa que no la tengo castrada todavía y me vuelve loco en su tiempo, en su periodo, pero empieza así como a amasarme en el pecho hasta que empieza a dar vuelta y se me acuesta en el pecho. Y ojo con moverme, porque se arma la repodrida. Yo quiero seguir durmiendo y no me deja, Umi, ¿viste?
1: Sí.
0: Hasta que se empieza a acomodar y bueno, y se acuesta así entre al pie del cama, entre las dos piernas, y se hace ahí un huequito y duerme ahí. Que entonces uno ya tiene un
1: sí.
0: Tema de qué hablar, ¿no?
1: Sí. Hay cosas en común, ¿no? El tema es que nosotros venimos del siglo pasado,
0: claro.
1: Alejandro.
0: Claro.
1: Las cosas eran muy diferentes.
0: Muy distintas eran, exactamente. Exactamente.
1: Nosotros venimos de la guiñada, del cabezal.
0: Claro,
1: y bueno, y yo creo que hay una generación que se ha tenido que ir aggiornando justamente a este nueva manera de conocer gente.
0: Claro.
1: Y bueno. Qué bueno que hubo una mentalidad de poder ir adaptándose a esto, que uno se atreva, pierda los miedos y poder conocer gente. Me parece que es la manera en que hoy más efectiva, ¿no?
0: Sí, ya uno no sé si de repente a las aplicaciones de citas,
1: sí.
0: Pero de repente el hecho, bueno, de conocerte a través de las redes es una alternativa más de...
1: Sí.
0: De poder hacer contacto con la gente.
1: Y más conocer gente que tengan, digamos, ciertos gustos o cosas que no se identifiquen, ¿no?
0: 3413-630583. Me gusta porque tenemos gente nueva que se va sumando. Ojalá se queden,
1: sí.
0: Empiecen a habitar.
1: Esperemos.
0: Esta comunidad de románticas y de románticos. Ayer también nos escribió mucha gente nueva. Y nos encantaría saber si están ahí. Y también, bueno, que se acuerden. Acá estamos todas las noches de 23 a 24. Esta cita impostergable donde invitamos a soñar, donde invitamos a reflexionar, donde invitamos a escucharnos. Vamos a ir ya terminando y vamos a escuchar a Elton John, un tema hermosísimo. Y me encanta Elton John. 3413-630583.

0: Y nos despedimos con este hermosísimo tema. Y bueno, gracias. Gracias por haber estado, gracias por habernos acompañado. Gracias, Roberto, por tu
1: favor,
0: compañía y tu participación.
1: Siempre es un gusto estar con vos.
0: Y gracias a toda la gente que se ha sumado y ha participado. Gracias a todos los románticos y las románticas empedernidas. Nos vamos, nos reencontramos mañana, si Dios quiere, a partir de las 23. A lo mejor contentos o no tan contentos, según cómo salga Argentina mañana, pero vamos a estar acá, firmes, disfrutando de esto tan lindo que es el amor. Y recuerden, hay tres cosas que son muy importantes: la fe, la esperanza y el amor. Pero lo más importante de todo es el amor, porque el amor todo lo cree, todo lo espera, todo lo soporta. El amor nunca deja de ser. Hasta mañana. Que Dios los bendiga.

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0: Hola, hola, muy buenos días. Acá estamos en una nueva edición del Panorama Citrés con todas las informaciones a primera hora de la mañana. Como todas las mañanas, le damos los buenos días a las y los oyentes de nuestra propuesta. En nombre de todo el equipo, ¿cómo te va, Gerardo? ¿Cómo estamos?
1: ¿Qué tal? ¿Qué tal? Muy bien, muy bien. Una jornada muy especial hoy,
0: ¿eh? Sí, ya.
1: Yo no sé por qué, ¿no?
0: Desde anoche, desde ayer.
1: Las ansiedades son las que pican en punta, ¿eh? De alguna manera, ¿eh? Estaba viendo los distintos canales de televisión y con bueno, reportes, bueno, todos con el tema de la selección, todo el tema de este enfrentamiento futbolístico, ¿no? Que lo remarcan y que realmente está muy bueno. Es lindo, ¿no? Vivir esta faceta del Mundial, ¿no?
0: No, por supuesto. Llegar a esta instancia es muy lindo. Llegar a esta instancia es muy lindo y le da mucha legitimidad a la selección. Después, claro, llegar a la final es más lindo todavía. Y fundamentalmente el tema de poder jugar y ganarle a los ingleses. Porque más allá de que sea un partido de fútbol y que nadie lo pone en duda, hay connotaciones con los ingleses. Y creo que esto lo dicen todas las personas, más allá de que el plantel, el entrenador quieran tomar distancia, y es lo lógico, es algo que lo llevamos todos internalizados. ¿Cómo andamos con los datos del tiempo, Gerardo?
1: Bueno, acá estamos, tratando de actualizar los datos del tiempo. Tenemos una jornada que por el momento está el cielo cubierto. La temperatura actual, si realmente actualiza el servicio meteorológico en este momento, es de, bueno, 5 grados puede ser. No. Acá actualizamos. 13 grados.
0: 13 grados, otra cosa.
1: Como decía, el cielo está cubierto, 73% la humedad, presión 1.006 hectopascales, viento norte a 12 kilómetros horarios, visibilidad normal 15 kilómetros. Por el momento no hay presencia de neblina. Sí, el cielo va a estar mayormente nublado el resto de la jornada y tendremos una máxima de aproximadamente 19 grados. 24 para el jueves de máxima, con cielo también gris, nublado, y 29, si leo bien, o casi entre 25 y 29 grados el viernes, pero con tormentas aisladas, un 40% de probabilidad.
0: Ah, bueno, es lo que se dice, chau al frío, frío, y llega este veranito, que la otra semana van a bajar las temperaturas, pero de todos modos van a bajar para estar para que se ubiquen en el rubro, entre 9 y 10 grados las mínimas, y entre 15 y 17 las máximas, con lo cual es realmente muy, pero muy agradable. 6 de la mañana, 7 minutos.
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0: Bien, estamos con los cortes de calle por las obras que se están realizando en la ciudad.
1: Sí, tenemos cortes de calle. Los cortes están en Boulevard Seguí entre San Martín y Entre Ríos, lado norte, Seguí entre Orón y Dorrego, Maipú y San Lorenzo, Buenos Aires entre Gaboto y Amenábar, Humberto Primo entre Díaz Vélez y Nueva York, Pasco y San Martín, Ovidio Lagos entre San Luis y Rioja, 27 de febrero entre Mitre y San Martín, Pellegrini entre Mitre y Sarmiento, Pellegrini entre Mitre y Entre Ríos, Chacabuco y La Paz. Atención con la avenida Pellegrini principalmente porque ese tramo está obstruido. Yo digo a veces se podría hacer una mano y poder hacer la circulación de la otra
0: mano,
1: como se hizo con Ovidio Lagos, y permitir seguir el paso, ¿no? Y no cortar la arteria. Ayer estaba viendo justamente los trabajos que estaban realizando, ¿no? Pero bueno, a veces se programa, a veces no. Tenemos reducción de calzada también en Newbery, entre Avenida Real y Wilde, Newbery por Calzada Sur, Acevedo al oeste, Ovidio Lagos entre Rueda y 27 de febrero, cruce de vías Felipe Morey y Eva Perón, Viamonte entre Suipacha y Ovidio Lagos, La Paz entre Francia y Ovidio Lagos, Entre Ríos y Cochabamba, cruce de vías Mendoza y Felipe Morey y Mendoza entre Felipe Morey y Paraná.
0: Bien, y respecto a las rutas, la visibilidad es normal, por lo tanto no hay bancos de niebla y esto facilita la transitabilidad. Tenemos el informe de la autopista Rosario-Santa Fe. Tránsito normal,
1: no,
0: accesos liberados y flujo normal de vehículos en todo el corredor. Bueno, tiene que ver justamente con lo que estamos diciendo, el hecho de que la visibilidad es normal. 6 de la mañana, 8 minutos. Antes de ir a los portales, vamos con la presentación de los temas de la jornada de hoy, que por supuesto mucho se concentra, todo podríamos decir, en Argentina, Inglaterra. Por eso van a estar cerrando los comercios, 3 y media de la tarde. Algunos dicen que van a abrir más temprano, porque además el partido será a las 4. Si llega a haber alargue y prácticamente está cerrado, y después una fiesta si Argentina gana, esperemos que gana. Y si pierde, es un bajón. Por lo tanto, hoy se trabaja hasta las 3:30 de la tarde. Bueno, balance turístico en Rosario muy positivo en el primer semestre. Se dio a conocer el informe y realmente es alentador. Porque además viene un segundo semestre con muchos eventos que de por sí son muy convocantes. El gobernador Puyaro anunció ayer un fondo de 10.000 millones y 4 helicópteros por la corriente del Niño. Hay un 65% de probabilidades de que se den y que sea una corriente del Niño fuerte. Por eso dijo, para que no quede ninguna localidad aislada, vamos a disponer de los helicópteros. Se están haciendo los trabajos que hay que hacer y vamos a acumular elementos no perecederos para asistir a quienes queden aislados. Es bastante pesado como viene este tema. Balances de Agroactiva, muy positiva con muchas operaciones. Ayer dieron un primer informe. El IPC de junio, índice de precios al consumidor, fue del 1,9. El acumulado del año 16,8 y el interanual 33,2. Hay una desaceleración, pero siempre sube, como que va subiendo la escalera, nunca la bajás. A fin de mes nos visita Cristalina Georgieva, la titular del Fondo Monetario. La invitó el presidente para que vea en lo concreto cómo se está llevando adelante el ajuste. Uno supone que va a haber expresiones de repudio. Y en el ámbito internacional, Estados Unidos reimpone el bloqueo naval al Estrecho de Hormuz, pero por ahora suspendió el cobro de peajes. Y Europa nunca tuvo tan pocos niños y envejece. Prácticamente no hay población de niños ni adolescentes. Esto es lo que dicen informes que llegan de Europa y también de Naciones Unidas. 6 de la mañana, 11 minutos. Reiteramos los datos del tiempo.
1: Así es, la temperatura actual 13 grados, cielo cubierto, 73% la humedad, presión 1.006 hectopascales, visibilidad normal, 15 kilómetros.
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0: Diario La Capital, ¿cuáles son los títulos?
1: Comenzamos con la portada del diario La Capital, la información, el título más importante, charla técnica, Scaloni y Tuchel hablaron con La Capital en la previa de la semifinal. Los entrenadores de Argentina e Inglaterra palpitaron el partidazo del miércoles por un lugar en la final de este mundial. En este caso, bueno, el primero en responder a la enviada de La Capital, Joanna Don, fue el DT de Inglaterra, Thomas Tuchel, dijo la consulta, dice, Argentina e Inglaterra compitieron en partidos icónicos, esto es un peso para los jugadores de hoy o es irrelevante, fue la pregunta, la respuesta, buena pregunta, sonrisas, diría que es irrelevante, pero no estoy seguro al respecto, creo que los jugadores de ambos países son muy conscientes de lo que significa para ellos. Si un partido proporciona tantos momentos icónicos, yo creo que no se puede decir que es solo otro partido de fútbol. Pero, como DT, nos concentramos en lo que podemos influir y entre nosotros no hablamos de los eventos históricos, aseveró Tuchel, que realmente también, bueno, Scaloni dijo más o menos lo mismo, ¿no? Que es un partido de fútbol. Y también tenemos en el diario La Capital cuánto aumentarán las jubilaciones y la asignación universal por hijo en agosto tras el dato de inflación de INDEC. La difusión del índice de precios de junio activa el incremento de los haberes para jubilados, pensionados y otros beneficiarios de ANSES. En este caso tenemos que las jubilaciones y pensiones y las asignaciones por hijo aumentarán 1,9% en agosto en línea con el dato de inflación de junio. El haber mínimo llegará a 419.817 pesos en el octavo mes del año.
0: Bien, también en el diario La Capital, la inflación perforó el 2% por primera vez en 10 meses y acumula 16,8 en 2026. Y documental Pro Palestina en la Universidad Nacional de Rosario, COAT rechazó posibles sanciones porque hubo un cuestionamiento del gobierno nacional por la difusión de ese documental. Hubo una explicación del rector Bartolacci que no satisfizo a los docentes y de allí el documento de la COAT. Los títulos en el diario La Capital. Vamos ahora con Rosario 3.
1: Pescadores reclaman un espacio público habilitado para pescar en la costa central de Rosario. Ante la prohibición de realizar actividades cerca del puerto joven, por el paso constante de personas que pasean, plantearon la posibilidad de contar con un área específica en otro lugar. Avalaron la propuesta de la ex zona franca de Bolivia. Por otra parte, en Rosario 3, se titula familiares de un adolescente de 14 años denunciaron a un profesor de música de Zona Sur por presunto abuso. Las hermanas contaron que el hecho habría ocurrido durante una clase particular en la casa del docente. Aportaron mensajes que consideran inapropiados y esperan que investigue Fiscalía. La cantidad de cosas que le decía en el chat te revuelven el estómago, sostuvieron. La policía fue a buscarlo a una vecinal donde da clases.
0: Bien, también en Rosario 3, desperfecto en una pecera obliga a cerrar temporalmente el acuario del río Paraná, justo en época de vacaciones de invierno, cuando muchas personas llegan a Rosario y el acuario, por supuesto, es un gran atractivo. Rosario recibió casi 2 millones de visitantes en el primer semestre y la ocupación hotelera creció 12%. Vamos ahora con el portal del Ciudadano y la Región.
1: Principal título del Ciudadano: FIFA prohibió banderas y elementos sobre las Islas Malvinas para Argentina e Inglaterra. No pueden ingresar banderas con contenido político, aseguró el ministro de Seguridad de la Nación, Alejandro Monteoliva. La FIFA prohibió el ingreso de banderas, carteles, camisetas y cualquier otro elemento con referencia a las Islas Malvinas para la semifinal del Mundial entre Argentina e Inglaterra, que se disputará este miércoles desde las 16 en el Mercedes-Benz Stadium de Atlanta. También en el Ciudadano, 2 de cada 3 argentinos consideran que la economía está estancada o peor que antes. El relevamiento efectuado por Jorge Giacobbe despertó las reflexiones de economistas, quienes apuntaron a un desarrollo heterogéneo y a la falta de alternativas políticas.
0: Bien, comercios modifican horarios por el duelo Argentina-Inglaterra, también en el Ciudadano y la Región. Y desde el Centro de Exsoldados Combatientes de Malvinas, Raúl Gómez sostiene: no se puede comparar una guerra con un partido de fútbol. De algún modo, equiparar un conflicto bélico con un cotejo futbolístico minimiza la gesta de Malvinas. Y cerramos con el portal Conclusión.
1: Derrumbe en el mercado ganadero. La faena bovina cae a su nivel más bajo en 10 años. La falta de animales anticipa un escenario crítico que obligará a reconfigurar por completo el consumo tradicional de los argentinos. Terminaría el año con los números por debajo de 2025, según anticipa la Bolsa de Comercio de Rosario. Y también en conclusión, el gobierno aprobó un nuevo RIGI. Es un proyecto minero para producir litio de Catamarca. Se trata de una inversión de más de 700 millones de dólares destinada a construir una planta. El primer proyecto 100% chino, con capacidad para producir 40.000 toneladas anuales.
0: Sí, también se destaca en conclusión el tema de las inundaciones. Se viene el Niño. Puyaro se reunió con intendentes para trazar un plan de acción ante posibles lluvias intensas e inundaciones. Y también se destaca el tema de la denuncia de que una nena de 14 años habría sido abusada por su profesor de guitarra. No en una escuela, sino un profesor de clases particulares. Por supuesto, se está investigando. De este modo, completamos los portales locales: La Capital, El Ciudadano y la Región, Rosario 3 y el portal Conclusión. 6:18 Vamos con los datos del tiempo.
1: 13 grados, la temperatura se mantiene, el cielo sigue cubierto, la visibilidad es óptima, es de 15 kilómetros. Hoy la máxima 19 grados.
0: Les cuento también, ayer se dio un informe que tiene que ver con el turismo en Rosario. Hace unos cuantos años que se viene tratando de presentar nuestra plaza como un atractivo turístico. Y se están logrando objetivos importantes. Hay un balance muy positivo en el primer semestre. Se va generando de a poco una conciencia turística en la ciudad. Los fines de semana largos, las vacaciones de invierno, distintos eventos traen gente. Y se conoció un informe de la Secretaría de Turismo de la Municipalidad que es muy alentador. Se recibieron 1.910.860 visitantes durante el primer semestre y se registró un aumento interanual del 12% en la ocupación hotelera promedio, que alcanzó el 54%. Del total de visitantes, 360.000 fueron excursionistas que llegaron para participar de eventos culturales y de congresos. Y de acuerdo a las estimaciones de Letour, la actividad generó un impacto económico de 137.180 millones de pesos. Pero además se vienen varios eventos atractivos para la segunda parte del año que son muy convocantes. Los Juegos Suramericanos Santa Fe 2026, entre el 12 y el 26 de septiembre. Recitales, la Feria Internacional del Libro, la Convención de Historietas Crank Back Boom y el Festival Bandera, entre otras actividades. Y hay que hablar la carrera de turismo carretera en el Autódromo Rosario. Son todos atractivos que traen gente, la gente se hospeda, consume, pasea y eso deja buenos dividendos a la ciudad. 6:20 a.m. Vamos avanzando con los portales de Santa Fe. ¿Qué dice el diario El Litoral?
1: Poletti aseguró que Santa Fe se prepara para el peor de los escenarios por el fenómeno El Niño. La ciudad acelera las obras y activa el plan de contingencia ante un posible niño fuerte. La experiencia de COVID me llevó a que yo tengo que esperar el peor de los escenarios y ojalá luego venga un niño moderado, leve, pero yo tengo que ver el más grave de todo y prepararnos para eso, expresó el intendente de Santa Fe en el titular de El Litoral. También, según INDEC, la canasta básica aumentó en junio, una familia necesitó más de 1.053.000 pesos para no ser pobre, informaron las variaciones de la canasta básica alimentaria y la canasta básica total durante junio. Ambos indicadores registran subas respecto de mayo y también mostraron incrementos interanuales.
0: Bien, y también en El Litoral el informe del Servicio Meteorológico Nacional. El veranito de San Juan en pleno invierno. Las temperaturas ascenderán esta semana en toda la provincia de Santa Fe. Y cerramos este portal con, bueno, testimonios de rescatistas santafesinos en Venezuela. El testimonio de uno de los rescatistas de Villocampo, Darío Rojas. Lo que vimos fue lo más parecido a una zona de guerra. El portal, El Litoral. 6:22 a.m.
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0: ¿Cómo te va, Eric Tropper? Buen día, ¿cómo estás?
3: Buen día, Oscar. Aquí estamos, con, bueno, lo que mencionaban ustedes, esta temperatura que, bueno, está arriba, por ser invierno. Igualmente está el cielo nublado a esta hora. No sé si va a llegar o no la probabilidad de lluvia ya, o ya quedará para mañana o el viernes, pero sí se siente a esta hora una temperatura bastante más arriba de las últimas jornadas. Obviamente, estamos todavía en invierno, entonces el abrigo tiene que estar, pero creo que rápido, si se pone pesadito, sí. Vamos a estar con el abrigo en el brazo, más temprano que en las últimas jornadas. Ya estuvo un poco más agradable, y hoy se siente ya desde temprano.
0: Desde temprano. Ayer a la mañana estaba fresco, después fue mejorando. No, la lluvia, están anunciadas, tormentas aisladas, pero recién para el viernes, Eric. Hoy no.
3: Viernes,
0: hoy no.
3: Claro.
0: Hoy cielo igual, cubierto. Pero
3: mañana estará más pesado todavía. Y bueno, pero hoy ya, no como ayer, porque ayer hizo frío, como decía.
0: A la mañana.
3: A la mañana estuvo fresco, Era 8, 9 de la mañana, hacía frío. Y bueno, luego se fue moderando hacia la tarde. La tarde ya se sintió este veranito de San Juan que a poco estamos teniendo para, bueno, dar un respiro al cuerpo también. Bueno, unos temas para hablar en esta jornada tan importante a nivel futbolístico, obviamente. Y bueno, en ese plan estará, bueno, el tema de ya en la previa estaremos ahí dando vueltas a ver cómo están los comerciantes, cómo está la gente, que bueno, ya te digo, viste, aquellos que decían en su momento no hay clima de mundial, bueno,
0: no,
3: ahora sí que hay clima de mundial, más que esto no se puede, más clima de mundial que esto no se puede,
0: seguro.
3: Y bueno, con el condimento obviamente de quién es el rival y estos temas que se viene hablando en la calle, que se vienen dando, bueno, a nivel comercial iba a estar todo paralizado, ya todo paralizado, había pasado la semana pasada, y ahora, bueno, se siente mucho más, como decíamos, por la instancia en el mundial que estamos, por el rival y por el horario que es plenamente comercial, sobre todo para, bueno, el centro, para lugares que habitualmente, viste, que arrancan tarde, es ahora ya medio que va a ir cerrando todo,
0: seguro.
3: Las grandes superficies, que, bueno, así es otra cosa.
0: Pero fíjate cómo será, cómo será lo que vos decís, el clima del mundial está metido. Qué gente que no le interesa nunca el fútbol, vos te la encontrás y te habla del partido de ayer entre Alemania y entre España y Francia. Porque lógico, se te va metiendo semejante evento, es imposible que uno esté ajeno a eso.
3: Sí, sí, sí. Bueno, estará aquel que vaya al supermercado mañana, no sé, hoy a las 5 de la tarde.
0: Y bueno,
3: hoy. Pasar solo, pobre. Pobre la gente que está laburando, que no le queda otra. Pero bueno, mayormente, como decíamos, salvo las grandes superficies, que obviamente respetan los horarios comerciales, que es en pleno horario comercial, los pequeños van a cerrar, bueno, Avenida El Verde va a cerrar toda, y así los grandes centros comerciales de los barrios de la ciudad, y en el pleno centro también se va a notar esto. Así que bueno, un anticipo de lo que va a ser esta paralización. Por otra parte, en la jornada de hoy, bueno, a las 10 de la mañana la municipalidad y la provincia van a presentar el plan de obras bajo tierra. Es una inversión en infraestructura que tiene que ver sobre todo con el tema de aguas y la EPE también. Estará encabezado por el intendente junto a presidentas, en este caso de EPE y ASA, que van a estar a las 10 de la mañana en el Palacio Municipal. Con la presentación del plan de obras e infraestructuras, una iniciativa que, bueno, es conjunta entre la municipalidad, el gobierno y las empresas, que contempla inversiones en redes eléctricas, agua potable y cloacas, desagües fluviales, para mejorar en este caso la infraestructura. Recordemos, bueno, viste que la semana pasada creo que fue, que cuando estaban haciendo un arreglo de aguas, bueno, se vino abajo un árbol y cayó sobre un taxi.
0: Sí, en calle Ceballos, entre Corrientes y Entre Ríos, sí.
3: Bueno, todo está interconectado en ese sentido. Sabemos que ahí hace falta un mapeo, hace tiempo, de lo que tiene que ver, de lo que pasa abajo de la ciudad. Podemos sumar como servicio, ya también una empresa privada, Litoral Gas, de lo que pasa con las redes de gas. Lo cierto es que hoy van a presentar, bueno, la renovación de redes de media y baja tensión en todos los distritos de Rosario, el recambio de cañerías de 130 años de antigüedad. Bueno, algo esto ya viene pasando, bueno, cada vez que tiene que hacer algún tipo de modificación, sobre todo en la zona céntrica, que es la zona más antigua de Rosario, de la zona de la planta histórica en Arrocito, así cuando hacen un cambio siempre aparecen los caños con más de 100 años de antigüedad. Bueno, también nuevas redes cloacales y ampliación de saneamiento y obras hidráulicas y nuevos conductos pluviales. Bueno, es toda infraestructura subterránea, que alguna tendrá que ver también con, bueno, lo que tiene que ver con lo que se viene, con la corriente del Niño, que también puede, en cuanto al desagüe pluvial, es fundamental que esté todo agilizado, todo conectado para que desagote rápido en el caso que tengamos, bueno, precipitaciones por arriba de la media, que es lo que todos dicen que va a pasar en la provincia, en la región y particularmente en Rosario. Así que también estaremos con ese tema. Y bueno, ya hablamos de árboles. Hoy tempranito a las 8 de la mañana en la Plaza Pringle van a estar haciendo, llevando unos cortes de tránsito porque van a estar haciendo una renovación de los árboles de la Plaza Pringle. Ustedes pasaron, veía como medio pelado toda la Plaza Pringle, viste, con pocos árboles. Bueno, tiene que ver con esto, con que van a replantar algunos por algunos cambios que tuvieron que hacer, sacar algunos ejemplares, y van a renovar y dar unos cortes de tránsito en pleno microcentro de la ciudad, así que también estaremos con este tema. Pero bueno, lo que le gana todo el protagonismo, más allá de las redes de saneamiento, el cambio subterráneo, tiene que ver con lo que va a pasar en Estados Unidos, lo que va a ser en este caso, bueno, el Mundial, el partido frente a Inglaterra, así que estaremos, bueno, viviendo la previa aquí en la mañana del Tetrejo, recorriendo las calles de Rosario.
0: Mira, yo recuerdo la semana pasada, no sé qué día, que Argentina jugó también en un horario temprano, el tránsito como se puso loco 2 horas antes, y hoy claro, esto también se va a notar, o sea, vos notás la transformación, lógico, tiene que ver con el evento. Bueno, Eric, a trabajar, esperamos los informes y ojalá mañana nos saludemos con mucha alegría. Que tenga que ver con el resultado de hoy, por supuesto. Abrazo grande, esperamos los informes, Eric.
3: Abrazo, volvemos.
0: Chau, chau, chau. 6:29 a.m. ¿Cómo están los datos del tiempo, Gerardo?
1: Bueno, hay una leve baja, descenso de la temperatura, 12 grados 6 décimas para ser exacto. Cielo cubierto, sigue permanente, 77% de la humedad, presión 1.006 hectopascales, está muy bajo. Norte, en la dirección del viento a 10 kilómetros horarios y la visibilidad se mantiene en 15 kilómetros.
0: Ayer se conoció un informe muy interesante respecto de la agroactiva, la exposición que se acaba de realizar en Astron. En el stand de Santa Fe durante Agroactiva se desarrolló la ronda de negocios internacional que conectó a la industria de maquinaria agrícola con compradores de distintos países. Hubo 250 reuniones de negocios solicitadas, 100 empresas vendedoras inscritas, 5 visitas de plantas fabriles, más de $1 billón en negocios potenciales. Participaron el ministro Gustavo Puccini de Desarrollo Productivo y la secretaria de Comercio Exterior Georgina Lozada. Y los compradores internacionales asistieron además a una charla del INTA y a APRESID sobre siembra directa. Balance altamente positivo. Bueno, vamos con el portal del diario 1 de Santa Fe.
1: Bronquiolitis en Santa Fe. Destacan que la vacunación en embarazadas redujo los casos y las internaciones pediátricas. La estrategia implementada desde 2024 para personas gestantes entre las semanas 32 y 36 de embarazo mostró un impacto positivo en la prevención del virus sincicial respiratorio, principal causa de bronquiolitis en bebés. La cobertura ya alcanza el 60% de la población objetivo en lo que va de 2026. También en el portal 1 Santa Fe, investigan si una red de tráfico de ciudadanos chinos en la triple frontera tiene conexiones directas con la ciudad santafesina. La Policía de Seguridad Aeroportuaria detectó a 47 personas que ingresaron de forma ilegal por Misiones, con destino a Córdoba y Buenos Aires. El caso enciende las alarmas en la provincia tras el ataque sicario en calle San Jerónimo en la ciudad de Santa Fe y las graves extorsiones en Rafaela.
0: Bien, ante la llegada del niño, Santa Fe anunció un fondo de 10.000 millones de pesos y mostró las obras para prevenir inundaciones, también en el diario 1 de Santa Fe. Y sin respuesta de Nación, la provincia insiste por las reparaciones pendientes del viejo puente carretero. Hay que arreglarlo. Así completamos los portales de Santa Fe, El Litoral y el diario 1. 6:32 a.m.
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0: ¿Cómo te va, Tiago? Buen día, ¿cómo estás?
4: ¿Qué tal, Oscar? Buen día para todos.
0: Estaba re lindo el Mundial, ¿eh?
4: Está hermoso. Está hermoso. Ayer, bueno, vimos un partido épico realmente, sí. Porque Francia, que hasta ayer era la selección que mejor estaba jugando el fútbol y que se la veía superior en todo sentido, fue ampliamente superada. No pudo hacer nada de lo que había hecho en todo el Mundial contra una España que le hizo una gran muestra o una demostración de lo que es su fútbol, de lo que es el fútbol de posesión de pelota, de tenerla, le sacó la pelota todo el partido.
0: Le sacó la pelota a Francia. Lo que le había hecho Paraguay, que también le sacó la pelota, pero con una técnica distinta, marca, presión, España se la sacó tocando a la España, y los franceses no la agarraban.
4: No la agarraron, lo hizo tocando, lo hizo siendo prolijo, no, siendo un equipo ordenado, y después Francia, cuando la agarró, en ningún momento tuvo los recursos o el talento que demostró en otros partidos. Mbappé no estuvo como venía estando. Dembélé en el uno contra uno contra Cucurella no fue letal como había sido en otros partidos.
0: Que jugó ese muchacho.
4: Sí, jugó bien, jugó muy bien. Barcolá y Olise no fueron lo que han sido en otros encuentros. Después, bueno, la lesión temprana de Saribal, defensor, que no sé si influyó tanto, pero bueno, se te lesiona un jugador a los 10 minutos. Y después, bueno, el partido lo manejó en todo momento España. España, hay que decir también que retrocedió bien, no le dejó espacios a esa furiosa de Francia. Bien. Pero me parece que con lo que nos quedamos todos es con ese tiki-taka, con ese defenderse con la pelota también que demostró España.
0: Bueno, pero lo habíamos dicho, porque en el fútbol en realidad es así. Vos jugás con un equipo que te juega muy bien, cuando tiene espacios, le tenés que reducir los espacios. Es básico, es lo que hizo España. A ver, Argentina y con Inglaterra, históricamente, ¿qué hacen los ingleses? Son prácticos, centro al área, cabezazo, gol. Siempre hicieron eso. Sí. ¿Qué tenés que hacer vos? Tratar de cuidar las puntas, lo vamos a hacer. Cuidar las puntas para que no hagan el desarrollo y cuidar el que está dentro del área, para que no pueda cabecear, es básico. Exacto. Después podés hacerlo y que no te salga, ojo. Pero eso que tenés que hacer. ¿Te acordás que el viejo partido Argentina-Alemania en un mundial cuando dirigía Maradona? De Maradona, ahí vamos todos al frente con los alemanes en 15
4: con
0: minutos.
4: Con Sudáfrica vamos a los 4-0.
0: Sí, sí. Pero claro, porque si vos no cuidás, no respetás la virtud del rival, el rival te lo va a hacer notar.
4: 100%, son selecciones que por las bandas te pueden lastimar y mucho. Y ayer España eso lo supo manejar. Bien con Curela, bien Pedro Porro por la derecha, más allá del gol, jugaron todos bien. Todavía sí creo que no lo vimos a Lamine Yamal en la mejor versión que nos puede mostrar. Jugó bien ayer, pero no se ve todavía ese Lamine Yamal de la Eurocopa 2024, por ejemplo, que tenía uno contra uno imparable y que se ponía el equipo al hombro. Estamos viendo una España 100% colectiva. Goles de Oyarzabal de penal, gol de Pedro Porro, el penal fue clarísimo sobre Yamal. Y bueno, lo ganó 2-0 España, que se va a Nueva Jersey, se va a Nueva York para la final del domingo. Francia se irá para Miami para jugar el tercer puesto el día sábado.
0: Ayer el entrenador de España dijo una frase muy linda, dijo: los franceses son la mejor selección del mundo, pero el mejor equipo del mundo es el de España. Juegan realmente en equipo.
4: Sí.
0: Que la esencia del fútbol es jugar en equipo.
4: Exactamente, exactamente. Juegan realmente en equipo y hacen de que grandes individualidades como Pogba, García, como Rodri, como Fabián Ruiz, como Yamal y entre otros, se conecten bien en el equipo. Y bueno, hoy tenemos, antes de hablar de lo de hoy rápido, Didier Deschamps, el técnico de Francia, se va de la selección francesa después de un proceso de 14 años, de dirigir cuatro mundiales, de haber ganado el de 2018, haber llegado a la final del anterior y en este queda entre los cuatro mejores.
0: Se va y él como jugador era el capitán cuando Francia salió campeona.
4: En el 98.
0: En el 98.
4: Eso también, bueno, queda como leyenda porque como técnico y jugador logra ser campeón del mundo. Así que se va después de un gran proceso. Y el que lo va a reemplazar, que todavía no fue confirmado, pero ya se sabe que va a ser así, es Zinedine Zidane, también una leyenda francesa. Campeón como jugador en el 98, fue compañero de Champs. Y va a volver a dirigir después de 5 años parado, porque desde 2021, cuando se fue de Real Madrid, que no dirige. Así que Zidane va a seguir con este proceso de Francia, camino a 2030.
1: El del cabezazo.
0: El del cabezazo. El del cabezazo. En la final fue encima.
4: Exacto.
1: A un jugadorazo también, por supuesto.
4: Gran jugador. Y hoy Argentina-Inglaterra.
0: Vos decís Argentina, y a mí se me agarra el cosquilleo, ya me pongo medio.
1: Yo acá después les voy a decir, tengo las predicciones de Federico Pertusati.
0: Ajá.
1: Que ya. Yo quiero escucharlo a él porque él es el que sabe de fútbol, pero acá también hay algunas cosas que están como que.
4: Le pregunto, ¿pudieron dormir? Porque
1: yo no puedo dormir, digo la verdad.
0: Yo sí, pero ya empiezo nervioso desde temprano.
1: Como de costumbre.
4: Sí, pero es una ansiedad previa
1: la que genera
4: este partido por el marco y por lo histórico.
1: Y por los preparativos, con quién la vas a pasar, dónde la vas a ver y todo.
4: Exactamente.
1: Eso.
4: Exactamente. Más allá de que, como dijo Scaloni, es un partido de fútbol, pero nos cuesta, viendo la historia.
1: Sí, eso para bajar tensiones.
4: Asimilarlo así, exactamente. Hoy, 4 de la tarde, Argentina e Inglaterra en Atlanta por un pase en la final para ver quién va a ser el rival de la selección de España, con todos los condimentos que sabemos, con la primera vez que Messi va a enfrentar a la selección de Inglaterra. Con la camiseta alternativa.
0: Va con alternativa, sí.
4: Las dos veces, no es azul, porque esta es azul y negra, pero como las dos veces que Argentina eliminó a Inglaterra en un mundial, en el 86, aquel 2-1 que no hace falta recordarlo, con la mano de Dios y el gol del siglo de Diego, y en el 98, cuando dejamos afuera a Inglaterra en octavos por penales, habíamos empatado 2-2, y después hay un gol de Zanetti muy recordado, y después le ganamos por penales. Así que con esos antecedentes...
1: Bueno, por ahí va la predicción, Llevarlo a Inglaterra al suplemento, al tiempo complementario y a los penales.
4: Eso es la
1: Hay un par de minutos ahí que marca y realmente tiene razón, y puede ser el ingreso de los Chelsea unos minutos también.
0: Sí, eso, pero lo ideal sería ganarlo.
1: Te lo resumo así cortito.
0: Ideal sería ganarlo en los 90 minutos.
1: Bueno, pero justamente ellos se ven más fuertes en los 90 minutos.
0: Uh-huh. Sí, no, yo tengo confianza en Argentina.
1: Bueno, igualmente.
0: Es un partido difícil. Yo tengo mucha confianza en Argentina.
4: Va a ser un
0: porque
4: partido.
0: España también jugó mal muchos partidos y lo criticaban, y ayer dio una clase de fútbol. Y Argentina
1: tiene
0: también.
1: Garra. Argentina tiene garra. Que muchos equipos no lo tienen.
4: También es un equipo, lo tiene a Messi, pero claro, también es un equipo. Por eso que vos mencionabas de España. Para el partido de hoy...
0: Y te cuento algo, que yo, como apasionado de fútbol, he visto goles de Messi y he visto que hace las mismas jugadas con la selección de goles que hizo en el Barcelona. Digo, no va a ser cosa que se le ocurra repetir el gol de Maradona.
4: Es lo que todos soñamos.
0: Porque, bueno, ojo, que todo puede pasar, porque le he visto muchas jugadas que él ha hecho con su compañero en la selección, y cuando vos ves goles de él en el Barcelona eran exactamente igual, jugadas preparadas. Entonces, no me extrañaría, por eso tengo, esa expectativa.
4: Yo ayer lo hablaba con mi mamá y le decía, no vaya a ser que a Scaloni se le ocurra hacerle entrenar a Messi la jugada de Maradona, porque sería épico que se pueda rememorar el siglo, pero obviamente que es muy difícil que suceda, pero bueno.
1: Sí, igualmente tenemos un Messi con 39 años y con menos velocidad.
4: Sí,
1: hay que eso también.
4: La esperanza
1: pero
4: está.
1: Pero igualmente,
0: claro.
1: El mago saca de cualquier parte.
4: La mano de Dios no va a poder ser porque estamos en tiempo de VAR, pero bueno, sí, el gol del siglo, la esperanza está.
0: Bueno, el equipo no está confirmado todavía.
4: El equipo no está confirmado, pero ayer Scaloni en la conferencia de prensa dio a entender que al menos un cambio va a haber. Todavía no está 100% confirmado, sí que no va a mudar mucho en comparación al conjunto que le ganó a Suiza. El cambio estaría en el mediocampo. Ayer hablábamos de McAllister, parece que no, parece que McAllister va a jugar y el que tiene todas las de salir sería Rodrigo de Paul, y en su lugar se meterían o Nico González para jugar por la izquierda.
0: Que le da mucha dinámica, sí.
4: Sí, o Juliano Simeone. Pero
0: también todo le va a dar dinámica.
4: Exacto, todo indica que si se mete González o si se mete Simeone, el que juegue, sobre todo hablando de Nico, que suele jugar por izquierda, va a ser por la derecha. ¿Por qué por la derecha? Bueno, sobre todo para tratar de superar al lateral que más sube de Inglaterra, que es Nico Reilly, jugador de Manchester City, que es el lateral izquierdo de esa selección. Y la otra variante que se puede dar es por la derecha, la salida de Molina y de ingreso de Montiel, que es un cambio que se discute todos los partidos, pero tendría más chances a esta hora de jugar Molina. El once probable es Dibu Martínez, Molina, Cuti Romero, Lisandro Martínez y Tagliafico. En la mitad de la cancha, Paredes, McAllister, Enzo. La duda entre De Paul, Simeone o Nico González. Y arriba el capitán Lionel Messi con Julián Álvarez.
0: Hoy no hablamos de Newell's de Central porque hoy es Argentina.
1: Sí, sí.
0: Mañana será distinto.
4: Exacto.
0: Gracias por el aporte, Thiago, y después la seguís en la barra de Casal. 6:41 PM. Vamos con los datos del tiempo.
1: Así es, 12.6°C se mantiene la temperatura, 77% la humedad, cielo cubierto, visibilidad normal, sigue, y por supuesto hoy la máxima llegaría a 19° con cielo ligeramente nublado.
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0: ¿Cómo te va, Leo Carlini? Buen día, ¿cómo estás?
5: Oscar, buen día, aquí estamos. Como hacemos habitualmente a estas horas, el repaso de la información judicial y policial, hay bastante para compartir. Esto que fue llamativo, una familia, y lamentable, ¿no? Una familia denunció por presunto abuso sexual a un profesor de música luego de que su hija, una chica de 14 años, relatara una situación que pasa en una clase particular. Estamos hablando de la zona sur de Rosario, en la vecinal 22 de junio, esto es calle Grandoli al 4000, donde por lo menos lo que relata la familia es que este martes hubo todo un operativo de la policía. Esta chica tuvo una situación de abuso en la clase de guitarra. Bueno, hay detalles que no queremos contar, ¿no? Que tienen que ver con esta situación compleja. Pero bueno, sí, te puedo contar que los familiares pudieron revisar el teléfono de la chica, encontraron conversaciones justamente con mensajes enviados por el profesor, mensajes inapropiados, por lo menos parte de la investigación ahora. De hecho, la hermana contaba, ¿no?, que vio el celular, que encontraron mensajes y que había una cantidad de cosas que le decía este hombre en el chat que le revolvió el estómago cuando vio ese tipo de comunicación. Este lunes la familia se presentó en la vecinal para intentar hablar con otros padres, para conocer si existían también otras situaciones similares con alumnos allí, así que puede ser una de varias víctimas, es parte de la investigación que vienen haciendo, pero es uno de los temas, como contábamos, de esta semana en el ámbito policial y judicial.
0: Leo, pero ¿está detenido el profesor? ¿A todo esto está detenido?
5: Mira, hubo todo un operativo justamente en la jornada de ayer. Lo que me dicen de fiscalía es que justamente están buscando pruebas para poder imputar a este hombre a partir de esta denuncia. En principio, lo que aparece acá es la denuncia, y este hombre está aprehendido. Yo entiendo que en las próximas horas va a quedar detenido, claro, en calidad de detenido.
0: Se va a definir la situación, por supuesto.
5: Exactamente. En otro orden de cosas que tienen que ver con lo en este caso con lo procesal y con lo judicial, hubo un procesamiento por narcotráfico al imputado por el asesinato de Pichín Bracamonte. Estamos hablando de Fernando Sebastián El Narigón Vázquez, que está acusado recientemente por haber sido uno de los atacantes. Recordemos que dio muerte al jefe de la Barra Brava de Rosario Central. Recordemos que en el mismo hecho, en 2024, muere el ladero de Pichín. Estamos hablando del Rana Atardo. Bueno, este muchacho quedó complicado en una investigación derivada de la muerte de dos jóvenes que habían consumido droga sintética en 2017 en una fiesta electrónica que se hizo en Arroyo Seco. Lo pudieron enganchar en esta causa. Está sindicado como presunto proveedor de cocaína de los dealers que operaron en ese evento. Y como te contaba, lo procesaron en las últimas horas. Estamos hablando de un hombre de 45 años. Reitero, Fernando Sebastián El Narigón Vázquez fue imputado como uno de los presuntos sicarios en noviembre de 2024 de Pichín Bracamonte y del Rana Atardo. Bueno, ahora lo procesaron con prisión preventiva por la justicia federal por esta causa. Es una causa de narcotráfico. Él le proveyó droga para una fiesta electrónica que se hizo en Arroyo Seco, y que terminó con estas famosas pastis que, bueno, dejaron dos personas, dos muertos, nada más y nada menos. Por esta causa lo procesan. Con una situación que lamentablemente hay que contar, porque son los famosos cuentos del tío, otra estafa. En este caso, una persona que llamó por un problema con su tarjeta y cayó en esta estafa por la que perdió toda la plata que tenía justamente en la tarjeta de débito. Esta persona denuncia el lunes por la noche en la localidad de Coronel Domínguez, intenta comunicarse por el extravío de la tarjeta, se le había caído, no sabía dónde. Termina hablando con un delincuente que mediante engaños le vació la cuenta bancaria. Estas estafas virtuales que habitualmente hay que estar atentos, porque todos podemos caer en este tipo de estafas. Bueno, le sustrajeron en total 3,5 millones de pesos que tenía en la cuenta. Él, cuando atiende el teléfono, creyó hablar con una autoridad bancaria, quien le informaba de supuestos consumos que no había hecho esta mujer. Ahí empieza todo el ardid, en donde terminan quedándose con bastante dinero. Le hacen sacar un préstamo, esto es habitual, ¿no? Y cuando ya está el dinero en la cuenta, allí se quedaron con este dinero. Así que estar muy atentos, Oscar, a este tipo de ardid, que se dan lamentablemente en el ámbito también de lo judicial.
0: Leo, un fuerte abrazo y ante cualquier información trascendente, obviamente nos volvemos a poner en contacto. Un fuerte abrazo.
5: Aquí nos quedamos.
0: Chao, hasta luego. 6:48 Leo Carlini. Bueno, reiteramos los datos del tiempo.
1: 12 grados, 7 décimas la temperatura, la humedad se posiciona en 77%, cielo cubierto.
0: También les quiero contar del ámbito sindical, bueno, la expectativa por las paritarias que se van a iniciar aquí en nuestra provincia, de los gremios del sector público, pero también ayer hubo reunión paritaria del gremio municipal y, bueno, tal como se había planteado, no hubo ninguna novedad, porque el gobierno no hace nada hasta que no tiene un acuerdo con la provincia. Por lo tanto, son reuniones en las que sí, se escuchan, no hace falta escuchar mucho, todo el mundo sabe lo que se va a reclamar y se dilata. Bueno, también les cuento que ATE pidió al gobierno asueto desde el mediodía para que los estatales puedan ver la semifinal contra Inglaterra. Presentaron una nota formal dirigida al presidente, estamos hablando de ATE Nacional, para que se disponga un cese de tareas desde las 12 de este miércoles en toda la administración pública nacional.
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0: Bien, vamos con el primer testimonio.
1: Los panaderos advirtieron una fuerte caída en las ventas. En diálogo con LT3, Diego Rubio, integrante de la asociación que los nuclea, dijo que se nota la pérdida del poder adquisitivo de los salarios y afirmó que la situación financiera del sector es peor que durante la pandemia.
6: Estamos hablando de una caída en general del orden, comparado con el año pasado, entre un 20 y un 25%, y si vos lo tenés que llevar hasta antes de aquel tarifazo grande, creo que había sido 2017, estamos hablando de un 40% más o menos en la caída en el consumo de nuestros productos. De la mano de la depresión del poder adquisitivo y del aumento de nuestros costos fijos en tarifa, empiezan todos nuestros problemas, ¿no?
0: O sea, el tema
6: hoy, por ejemplo, la situación es mucho más compleja que la situación que vivimos en pandemia, la situación financiera de los negocios, mucho, mucho peor. Porque nosotros en pandemia, los que trabajamos con la gente en blanco, serían condiciones,
0: sí.
6: Teníamos del Estado el apoyo de la mitad de los salarios. Por ejemplo, la EPE en la provincia de Santa Fe nos daba la particularidad de que cuando vos estabas con una situación compleja, refinanciaba sin interés, y hoy todas esas ayudas no las tenés. Entonces vos tenés que afrontar una situación compleja de consumo, suba de costos, no lo podés trasladar, y caída de venta, y ningún tipo de ayuda financiera de ningún lado. Al contrario, si hoy tenés que te complicaste, AFIP está tomando una tasa que supera el 40%.
0: No, la verdad que es dramático. Incluso están cerrando muchos comercios a raíz de esto. Panaderías históricas, tradicionales, no pueden trabajar. Lo escuchamos a Diego Rubio y es realmente categórico. Bueno, vamos con otro testimonio.
1: El gobierno de Santa Fe convocó para mañana jueves a los gremios docentes para retomar las negociaciones paritarias y comenzar a definir la política salarial para el segundo semestre de este año. En contacto con el móvil de LT3, el secretario general de SADOP, Rosario Martín Lucero, dijo que esperan una oferta que recupere la pérdida que tuvo el poder adquisitivo del sueldo de los maestros.
7: Nuestra expectativa es que haya una propuesta salarial que recupere todas las pérdidas salariales que venimos trayendo desde el inicio de la gestión Puyaro. Particularmente durante este año se refleja en un 15% para el primer semestre y un piso del 11% para el segundo semestre, de acuerdo a cómo evoluciona la inflación, o sea que es en el orden del 30%, más lo que venimos reclamándole anteriormente de paritarias pasadas y arrastres de deuda que se tiene. La verdad es que vamos con la mente abierta, pero no llevamos en buenas expectativas, porque lo que ha caracterizado a esta gestión es la falta de diálogo, la falta de empatía con los docentes y la voluntad de seguir avanzando con acciones de gobierno que lo único que hacen es perjudicar a las maestras y los maestros de la provincia de Santa Fe, a sus profesores y a su profesora. Vamos a insistir con la derogación del presentismo. No nos importa que descuenten los días de paro, nos importa que no le descuenten a las maestras que están embarazadas, que no le descuenten a la gente que se está muriendo, que no le descuenten a aquellas personas que están pasando una enfermedad grave o que tienen una enfermedad grave de alguno de sus familiares. No es un tema gremial, ya es un tema exclusivamente humanitario lo que le estamos planteando al gobierno de la provincia de Santa Fe.
0: Bueno, el dolor de muchos docentes por este escenario tan complicado. Bien lo define Martín Lucero, que es el secretario general de las escuelas que son de gestión, son escuelas públicas de gestión privada. Pero también tenemos otro testimonio vinculado a la educación.
1: Así es, también se refirió a la convocatoria gubernamental el secretario general de AMSAFE a nivel provincial, Rodrigo Alonso. El dirigente del gremio de los docentes de escuelas de gestión pública reclamó además la eliminación del presentismo y dar marcha atrás con la reforma previsional.
8: Los primeros 5 meses del año, los docentes activos hemos quedado 5 puntos abajo de la inflación. Si lo comparás desde que se inició esta gestión, hemos perdido el 35% del salario. La primera expectativa es que este jueves el gobierno de la provincia, a contramano de lo que pasa en toda la paritaria, en la primera reunión ya presenta una propuesta, porque está claro cuál es el pedido de ANSAFE. Nosotros decimos claramente, primero, tiene que haber una cláusula de actualización para no perder ante la inflación. Ponele el nombre que más te guste, cláusula gatillo, cláusula de actualización automática. Lo que no puede pasar es que sigamos perdiendo ante la inflación. Segundo punto, hay que empezar a recuperar el 35%. Vos me dirás, no te van a dar un aumento del 35%, pero tiene que haber una propuesta en donde el gobierno empiece a transitar un camino de recuperación salarial. Hay que derogar el presentismo, hay que derogar la reforma previsional.
0: Bueno, mañana va a ser esta paritaria, a la mañana los gremios de la administración pública, a la tarde los gremios docentes. Vamos con más testimonios.
1: En un fuerte comunicado, los veteranos de Malvinas llamaron a vivir el partido entre Argentina e Inglaterra con pasión, respeto y memoria, sin confundir el fútbol con una revancha histórica. Así lo expresaba por LT3 Raúl Gómez, integrante del Centro de Excombatientes.
9: No deja de ser un partido de fútbol, no se puede comparar un partido de fútbol con una guerra o una guerra con un partido de fútbol. Obviamente, como en todos los partidos, queremos ganarle a todos, pero no deja de ser un partido. En esta historia, en el año 1982, también ocurrió lo mismo, pasó todo como un partido de fútbol. Vamos que le tumbamos 3, uy, nos tumbaron 7, pero en el medio había vida. Por ahí un partido de fútbol no puede llegar a sanar, y más a las madres que perdieron lo más preciado que tiene una madre, que la vida de sus hijos, ¿no? Por un partido de fútbol. Muchos de mis compañeros no lo toman así, más allá que uno quiere ganar. Si bien Malvinas son argentinas, nos pertenece por geografía, política, jurídica e historia, todo lo que se le puede llegar a ocurrir, sí, bueno, obviamente lo tienen que devolver porque no le corresponde. Son nuestras, un jugador de fútbol no es un enemigo, estamos en tiempo de paz y bueno, el odio y demás nos construye.
0: No, realmente es profundo lo que dice el veterano, realmente es así, no hay que mezclar una cosa con la otra. Bueno, vamos con otro testimonio.
1: El Ministerio de Seguridad de la provincia, junto a la Fiscalía, profundizan las investigaciones para dar con el paradero de Micaela Albornoz, la joven de 32 años que fue vista por última vez el 24 de junio al salir de su casa de Villa Manuelita. Por el móvil de LT3, el secretario de Gestión Institucional, Federico Angelini, dijo que evalúan presuntos consumos realizados por la mujer en Córdoba.
10: Estamos trabajando sobre todas las hipótesis, es nuestra máxima prioridad entender bien cuál es la situación y darle permanentemente la información que requiere no solamente la Fiscalía, sino que también la propia familia. Hay movimientos bancarios que indican que se realizaron en Córdoba, en un retiro de dinero en un cajero automático, una compra en un negocio de comidas rápidas. Estamos

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1: Es en el último tramo desde el panorama CITRES, reiteramos datos del tiempo y avanzamos con los portales nacionales.
2: Así es, actualizamos datos del tiempo, en este momento tenemos exactamente 12 grados, 7 décimas de temperatura, 75% la humedad, el cielo sigue cubierto.
1: Bien, vamos con el portal Agencia Noticias Argentina.
2: La mesa política se reunió durante más de dos horas con foco en la gestión de las próximas semanas. El órgano se reunió durante más de dos horas en el despacho del jefe de Gabinete Nacional, que mantuvo esta reunión de trabajo durante dos horas el martes, y en esta oportunidad el foco colocado en temas de gestión, además del repaso de la agenda legislativa que sucede en cada encuentro. También en Noticias Argentinas, Trump amenazó con atacar centrales eléctricas y puentes de Irán la próxima semana. En un reportaje anticipó que lo haría si no hay acuerdo de paz, que está quebrado por este momento y que esto hace que también el petróleo se eleve.
1: Bien, bueno, también se destaca el IPC, la inflación de junio fue del 1,9%, marcó una nueva desaceleración y acumuló 33,5% en 12 meses. Y el título, por supuesto, vinculado al Mundial, España le ganó con autoridad a Francia y es finalista del Mundial 2026. Vamos con el portal del diario Clarín.
2: Récord de gestión, Milei, el central compró 532 millones de dólares y el dólar bajó a 1.495 pesos. El tipo de cambio cede 0,3% en lo que va de julio. Se trató de la mayor compra diaria desde diciembre de 2022, cuando el Banco Central se había quedado con 540 millones de dólares en plena vigencia del programa de incentivo exportador, conocido como dólar soja, del gobierno de Alberto Fernández. También en Clarín, el chavismo y la oposición se acuerdan en un plan para llamar a elecciones y fortalecer la democracia en Venezuela con el visto bueno de Estados Unidos. El régimen de Delcy Rodríguez trabajará en una hoja de ruta junto a sus adversarios. En medio de la destrucción por los terremotos, el país busca retomar su agenda política. Hace días Jorge Rodríguez había dicho que no tenía la cabeza para pensar en elecciones, pero recapituló y ahora sí irían a elecciones.
1: Bien, por decreto el gobierno le saca áreas a Santiago Caputo y se les entrega a Santilli. La resolución traspasa el ENACON, ARSAT y el correo que manejaba el asesor hacia la órbita del flamante jefe de gabinete que responde a Karina Milei. Ya escucharon el top 7 en punto de la mañana. Llegamos al final, nos vamos. Ya llega la barra de Casal.

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0: mediodía, 7 de la mañana, un minuto.
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0: La temperatura en Rosario, 12 grados.

0: 7:05 de la mañana exactamente, estamos con aire de mundial, ¿eh? Hoy un partido no común, para muchos dicen no hay que verlo más que como un partido de fútbol, para otros, como decía Carlos del Frade anoche en primera persona en Telefe, él decía en el programa, es un programa especial, es un partido especial, no es común, así que vamos a ver si hablamos con él en esta mañana. Decime cómo viene, Tiago Jiménez, cómo andás, buen día, el tiempo.
1: ¿Qué tal, Marcelo? Buen día para todos. 12 grados tenemos a esta hora, mínima de 12, máxima de 19 grados para el día de hoy, una humedad en esta mañana de 77%.
0: Mucho. ¿Y sí. La luna?
1: La luna ahora lo buscamos.
0: Sí, vos tenés que tener todo. Empezamos el programa y ya venía media. Hay que ver cómo influye la luna hoy, pero me tenés que decir cómo está la luna. ¿Dónde juega Argentina? ¿En Atlanta?
1: En Atlanta, sí.
0: ¿Cómo está la luna en Atlanta, busca? Porque la influencia de la luna va a tener que ver con el partido, ¿o no, Gonzalito? Dice que sí, Gonzalo, siempre apoyando lo que decimos acá, ¿no? Gonzalo es un tipo bárbaro.
1: En Atlanta hoy la luna se encuentra en fase creciente.
0: En fase creciente, acá.
1: Pero habría que hablar... acá luna nueva, en Atlanta fase creciente.
0: Y la creciente, ¿qué sería?
1: A ver. Poquito.
0: No, te pregunto porque tiene mucho que ver todo esto. No es una cosa agarrada a los pelos, ojo. Esto lo estuve pensando toda la noche. Sentí, ahí está. El Tusán de la mañana.
1: La luna creciente.
0: Sí.
1: Simboliza el crecimiento, el impulso y la manifestación. Es un día para enfocarse en la acción. Un momento ideal para dar pasos concretos hacia las metas y comprometerse con la evolución.
0: Claro, el tema es que los dos equipos están ahí.
1: Los dos están en la misma.
0: Claro. Tendríamos que buscar entonces cómo está la luna en Inglaterra y cómo está la luna en Argentina, ver de esas dos lunas cómo influyen en los países.
1: O habría que pedir capaz una carta astral.
2: ¿Ustedes también?
1: No. Con la fecha de fundación de AFA, 1893, sí. Con esa fecha pedir una carta astral para ver cómo influyen los astros hoy. Argentina cuando sale al campo de juego.
0: Yo te digo, como viene Chiqui Tapia, mejor que pido un habeas corpus, porque más que una carta astral. Te digo, por la duda, lo van a meter en cana en cualquier momento, lo meten en cana ahí, no sé, pasa cualquier cosa. Bueno, ¿cómo andamos, Javier Rizabalaga? Buen
2: día. Azorado por los comentarios de ustedes, buen día.
0: Azorado.
2: Sí. Arrancar la mañana así.
0: Como... pasmado de información.
2: Pero sí.
0: ¿Cómo andamos, señor Marisí? Buen día.
3: ¿Cómo le va, Casal? ¿Cómo anda? Buen día, buen día bien? Para todos. Todo bien, todo bárbaro.
0: ¿Sí?
3: También, azorado.
0: Estás azorado, muy bien. ¿Cómo le va, Leo de Ángel? Buen día.
4: Ah, sí, buen día, Marcelo. Qué alegría escucharlo. Yo muy bien, fantástico, maravilloso, único, inigualable. ¿Usted cómo anda?
0: Todo bien, todo bien.
4: Ah, no, nadado.
0: También, sí, no, acá no... vos sabés que Gonzalito te hace mala cara cuando vos hablás así, que usás esos términos.
4: ¿Sí?
0: Sí, es terrible. Para cómo vino medio. Está peinado, pero no, de un costado se ve que durmió de lado.
3: No está peinado, dice.
0: No, sí, está peinado como la mona. está ahí, bueno, está más o menos. Está Martín Alberca, como siempre, en los controles técnicos, el dueño del arca acá de. Del ET3, Misael Moreno en los controles de la producción, en los controles de la producción. Y está Gerardo Escarchelo, también con nosotros, galán de acá de la radio. Se está haciendo unas autograbaciones aquí adentro cuando está solo. Se graba y después la sube. Está muy al pedo. Bueno, las 7:10 de la mañana exactamente, hablando de azorado, sorprendido, anonadado, como dijo Leo De Angelis. Me quedé cuando escuchaba la declaración de un hombre que es un economista que viene a cambiar o venía a cambiar el perfil de Adorni en la vocería. Me refiero a Javier, que ahora es el nuevo vocero del gobierno de Javier Milei. En realidad es el vocero de Javier Milei, porque es el vocero presidencial. Ayer... cuando estuvo hablando de la baja de la inflación, estaban contentos, el 1,9, que esto era bueno, bajó el dólar, sí, bajó el dólar, porque también hay que decir que bajó en el mundo, porque subieron las tasas de interés en Estados Unidos. Pero bueno, también bajó el dólar acá, no una baja de locos, pero bajó, eso es cierto. Pero claro, también habló de por qué los argentinos estaban endeudados y no podían pagar los créditos que habían sacado. Bueno, dijo que, no dijo que era por falta de plata, sino por falta de experiencia. Dice que los argentinos no sabemos endeudarnos. Como dice, hace mucho tiempo que la inflación no era tan baja, hace mucho tiempo que la gente no tenía acceso al crédito como tiene ahora, entonces no sabe cómo manejarse. O sea, no es porque están secos, es porque son inexpertos. Esto es lo que dijo ayer el vocero presidencial, Ravier, que se parece ya bastante a Adorni con estas explicaciones, donde sinceramente uno espera que de un economista venga otro tipo de explicación, no esta pavada, esta estupidez que dijo ayer Ravier, porque sinceramente decir que alguien no paga un crédito porque es inexperto y no porque no tiene la plata, es tomarle el pelo a la gente. No sé si Ravier sabe o no sabe, el economista y vocero, que la mayoría de la gente está endeudado con las tarjetas de crédito porque tuvo que usarlas para poder seguir comiendo. O sea, y que después lo que no puede pagar es esa deuda con la tarjeta de crédito que tiene altas tasas de interés y se hace muy difícil pagarla porque los sueldos no suben a la velocidad de la inflación. Esta también es una realidad. Mucho menos suben a lo que le cobran de interés de las tasas cuando vos tenés que pagar la tarjeta de crédito. Y si sacaste un préstamo personal, también la tasa en ese momento, cuando vos tomaste el crédito, estaba alta. Por lo tanto, le quiero decir al señor Ravier, con todo respeto, porque es un economista, diputado nacional que ahora ha pedido licencia y se ha venido a ocupar ese cargo de vocero presidencial, que los argentinos no pagan. Algunos pueden ser mínimamente, porque no tienen la costumbre de pagar las deudas contraídas, pero la gran mayoría no paga porque no le alcanza la plata todos los meses. Esa es la realidad. No es que el sistema financiero se está acomodando, que los bancos ahora también se están acomodando y están dando crédito y entonces están aprendiendo cómo se dan crédito y la gente está aprendiendo cómo cuando vos sacás un crédito tenés que pagar la cuota. La gente sabe todo eso, mi querido Ravier. Lo que no tiene es la plata porque los ingresos han caído mucho en la Argentina. Las 7 y 13 de la mañana exactamente.
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0: A las 7:14 de la mañana exactamente, ¿de qué vamos a hablar si no es de la selección, Mosquito?
1: Exactamente, vamos a hablar de la selección argentina y del cruce histórico que se viene en el día de hoy contra Inglaterra por la semifinal del Mundial a las 4 de la tarde en Atlanta, en busca de un pase a la final del domingo y en busca de enfrentar a España, que ayer le ganó a Francia siendo ampliamente superior y con muchísima autoridad. Y un partido, el de hoy, Marcelo, que lo vamos a estar hablando en el día de hoy, tiene mucho...
0: ¿Fue un partido tan bueno el de España con Francia? ¿Eh?
1: Sí, fue muy superior. Sí. En un rato lo ampliamos si quiere, pero le manejó la pelota, se la sacó, no le dejó tenerla y logró cerrar de alguna manera sus espacios para que Francia no sea la Francia que venía siendo, la velocista.
0: ¿Era para que lo echen a Mbappé con lo que hizo con el arquero o no?
1: Yo creo que sí.
0: ¿Sí?
1: Yo creo que sí, por el momento del partido y porque es una acción que está mal.
0: ¿Qué decís? Me dicen que sos gran futbolero.
2: No, coincido con Mosquito, sí.
0: ¿Sí?
2: Sí. Sí, porque aparte la pelota ya no la tenía, no la iba a alcanzar. Fue premeditadamente a golpearlo.
3: Yo se lo dije antes del partido, que era superior a España. Pero todo acá nadie... saca las medallas para relucirlas, entonces...
0: vos dijiste Francia y vos también.
3: Me las juego sola.
1: Sosteniendo que Francia hasta ayer fue la mejor selección por escándalos. Claro. España la logró superar ampliamente a la mejor selección del Mundial.
0: Sí. Bueno, la 7 que vos, Mosquito, es un panqueque, te da vuelta todos los días, claro. Ya con el diario del lunes...
3: Es como de Ángeli, ¿viste?
0: ¿Eh?
3: Es como de Ángeli.
0: ¿Cómo de Ángeli? ¿Por qué?
3: Viste que el de Ángeli te quiere a vos, me quiere a mí, no lo quiere a Maricí, después lo quiere. Habla bien de Mirta, habla mal de Mirta.
0: Ah, vos decís que es falso.
3: Más o menos.
0: Bien, las 7:15.
4: No, yo no quiero más a usted, Marcelo.
0: Y no te queda dónde refugiarte.
4: Fue con nombre hoy.
0: Sí, no. A Salotti le decía lo mismo. Ay, traidoras.
4: Bueno, camino de ida.
0: Por más Salotti, como dijo la compañera. Bueno, las 7:16 de la mañana exactamente. A ver, lo venimos hablando, ya hicimos algunas notas en referencia a lo que puede pasar con las lluvias del Niño. Ahí, ayer también lo decía desde Santa Fe Omar Vega, en la reunión que va a haber hoy con intendentes, fundamentalmente, del centro norte de la provincia, donde creo hay más preocupación, porque ahí el intendente está bastante... Yo diría casi asustado, más que preocupado por el tema de la lluvia. No es para menos en la ciudad de Santa Fe, donde ustedes recuerden la gran inundación, el desastre que hizo cuando Reutemann era gobernador. Se hicieron obras hídricas después, se hicieron algunas cosas, pero como acá en la zona también, hay que aclarar, acá en la zona después de una gran lluvia que hubo, bueno, en Rosario... ni voy a decir la obra de Empalme Granero, que se hizo también durante el gobierno de Carlos Alberto Reutemann. Y no estoy hablando bien, porque para algunos siempre hay alguno ahí que está medio dormido que dice, este habla bien de Reutemann, porque Reutemann está muerto, digamos. No es que estoy hablando de alguien que puede ser candidato o va a ser candidato, pero Empalme Granero, yo no sé cómo no hay un monumento de Reutemann puesto ahí en Empalme Granero. La gente dormía arriba de los techos, ustedes recuerden eso, Andaban con las canoas por el medio del barrio, pero no una vez como pasó en Santa Fe, no una vez. Cada vez que llovía mucho, pasaba eso en Empalme. Y después de la obra que se hizo, Marcelo, ya la inundación ahí no existió más.
2: Claro, no hay que ser, digamos, tan memorioso, irse tan lejos. La última gran inundación, año 86.
0: Sí, por eso.
2: 1986. La verdad que fue tremendo.
0: Por eso te digo que ahí no sé cómo no hay un reconocimiento mayor a Carlos Alberto Reutemann. Ustedes podrán decir, bueno, son las obras que corresponden, todo lo que quieran. Pero nadie se ocupó hasta que no estuvo Reutemann, y ahí sí creo que Lalín Ortolani tuvo mucho que ver también en picarle la cabeza al presidente de la vecinal. Que
3: y Otone, un gran vecinalista de aquella época.
0: Bien,
2: Leonildo Foresto.
0: Foresto.
2: No se olviden de Leonildo Foresto.
0: Exactamente.
3: Y, también la gestión de Héctor Caballero.
0: Exactamente. Bueno, todo eso es la conjunción de que ahí pasó. Y después se hicieron trabajos también en el Gran Rosario, con el famoso el Canal Salvat. Porque cuando llovió, eso ya hace poco, hace 6, 7, 8, 10 años, llovieron como 300 milímetros de golpe, se había inundado todo en la zona de Funes, Roldán, muchos barrios que quedaron bajo el agua, Tierra del Sueño 2, 3, un desastre hizo ahí. Ahora ya eso aparentemente no tendría que pasar más.
2: Hace poquito tiempo, hablando con Nicolás Mijich, que es el secretario de Recursos Hídricos de la provincia de Santa Fe, me confirmaba que están avanzando en el proyecto para una presa retardadora en El Salvat.
0: Ah, mira.
2: Te diría cosa de mes, mes y medio que estuve hablando con él.
3: Funcionó bien. Muy bien la de Ludueña, ahí frente
0: claro,
3: al Kentucky.
0: Claro, claro, claro. Bueno, exactamente, porque eso cuando yo veo nuestros 300 minutos, lo que yo te digo, vos ibas por la autopista y atrás del barrio este cerrado, Kentucky, se veía, parecía una gran laguna, y era una gran laguna. Uh-huh. Que después, bueno, ahí no le quisieron dar el permiso a Danfield,
3: claro, para
0: porque
3: urbanizar.
0: Está en esa zona, ¿no? Claro. Justamente. Bueno, las 7:20, quiero decir con esto que el gobierno ha anunciado obras en diferentes puntos de la provincia para tratar de esperar el Niño. Puede, ojalá, las lluvias no sean tan grandes como pronostican. Ojalá, ojalá. Leo, ¿de qué vas a hablar?
4: Bueno, Marcelo, tenemos muchos temas relacionados con el partido, la expectativa por el rating que pueda lograr la selección. Vamos a hacer un repaso. Hasta ahora el partido más visto fue el de Argentina con Cabo Verde. Y veremos si se puede igualar el rating, por ejemplo, de la semifinal de Qatar, que llegó a los 61 puntos de rating, cosa que, bueno, hasta ahora, en 57-9 fue el récord que tuvo la selección en este Mundial. Bueno, vamos a contar un poquito esto. También, a ver, Anya Taylor-Joy, la actriz que se crió en Buenos Aires, la actriz de la serie Gambito de Dama, entre otras películas que ha hecho, que se crió en Buenos Aires y después se fue a vivir a Londres. Bueno, contó para quién va a hinchar. En este caso, también Valu Cervantes, la mujer de Enzo Fernández, que vive en Inglaterra, habló al respecto, digamos, contó que, por ejemplo, cuando cantan El que nos salta es un inglés, no le permiten a su hijo festejar o saltar. Así que bueno, la novia inglesa también de Marco Senesi, para quién va a hinchar, para la selección argentina o no, en este caso. Bueno, y con respecto al Mundial están los nombres de los famosos que van a participar de la ceremonia de clausura. Entre ellos va a estar, por ejemplo, el actor Tom Cruise, más allá de los artistas, los cantantes que van a estar en el show de medio tiempo, también de la final donde esperemos esté Argentina, ¿no? Pero por otro lado, Marcelo, bueno, hay escándalos como siempre y las críticas de Alejandro Fantino a Tomás Fonsi, cuando Fonsi criticó al gobierno, digamos, habló de la falta de ficción para los actores y demás, generó muchas reacciones de Pablo Echarri, de la Asociación Argentina de Actores, de Dolores Fonsi también. Así que bueno, vamos a escuchar un poquito a estos protagonistas con estas idas y vueltas y vamos a contar.
0: Se pegaron duro ahí, ¿eh?
4: Durísimo, durísimo, exactamente. Fantino lo mandó a Tomás Fonsi a que maneje un Uber, sí, si no tiene trabajo. Y a Fantino lo trataron de rata y demás.
0: De ensobrado lo trataron.
4: Sí, por supuesto. Sí, sí. También la Asociación Argentina de Actores en su comunicado también, digamos, ¿no? Le pegan con todo a Fantino, y Fantino también, por ejemplo, le responde después a Echarri. Así que vamos a escuchar a Fantino, vamos a escuchar la respuesta de Tomás Fonsi, lo que escribió Pablo Echarri, la Asociación de Actores también, y la respuesta de Fantino a todos ellos también. Así que tenemos ahí un compilado para contar un poco cómo fue esta historia o cómo está siendo esta historia. Y también apareció Florencia Peña y habló del supuesto juicio de los 750 millones, de las negociaciones con Luzu, con Nicolás Occhiato y demás, y se está recuperando después de haber estado muy afectada, ella misma contó. Así que tenemos varios temas para contar.
0: Muy bien, ¿cómo te gusta el puterío vos también, eh?
4: Ah. Y bueno, ¿qué va a ser? Pero todo de manera profesional, Marcelo.
0: No, sí, ya sé, no, todo bueno. Profesional, nada de
4: sí,
0: hecho.
4: Sí, sí, sí.
0: No, para nada. Che, ¿cómo trabajan hoy los comercios, los empleados públicos, ¿Qué va a pasar hoy?
3: Los empleados públicos normal.
0: ¿Sí?
3: Sí. Recordemos que la mayoría de la administración pública cierra sus puertas 13, 14 horas. Tribunales está en feria. Uh-huh. Y por el recorrido que hice ayer con algunos amigos por el centro, 2 de la tarde se va todo el mundo de los comercios. Y consideran que a las 3 el centro ya muere,
0: sí,
3: normalmente, sí. Así que a las 2 de la tarde cada uno a su casa.
0: Claro, porque después, si es el desarrollo de un partido normal, si hay un ganador, a las 6 ya termina y la gente no va a ir a comprar al centro.
3: No, ya es hora de cierre de
0: los negocios. Y si llega a ver alargue, se va,
2: 7 de la tarde.
0: Se va tardísimo. Entonces,
3: solo los bares tradicionales que ya tienen algunas reservas mantienen las puertas abiertas.
0: Claro, pero viste, como decían muchos de los que están en gastronomía, el tema del horario y no ayuda mucho a los bares, y mucho menos a los restaurantes. Uh-huh. Porque, claro, la mayoría se va, si se puede ir del trabajo, no va a ir a un bar, se va a la casa directamente.
3: Porque, y además día de semana.
0: Y día de semana y todo, entonces no te puede quedar hasta tarde y demás. Yo creo que pueden ser más los pibes, los más jóvenes, me parece que pueden. Mosquito, ahí tenés amigos, así que se van a algún bar, algo, algún
1: sí,
0: lugar.
1: Sí, sí, te vas a tomar algo o a picar algo. No es un horario de almuerzo o de cena, pero sí te pueden mirar el partido.
0: Bueno, vos a picar algo porque son mosquitos.
1: Tomándote algo.
0: Siempre, claro.
3: Sobremesa tarde.
0: Para sobremesa tarde, para empezar con la cena. Bueno, depende.
3: Merienda. Aperitivo.
0: Sí. Un aperitivo, claro. Sí. Te tomo un tubo ahí, después...
3: Un gancia fresco.
0: Si hay un partido, mejor.
1: Claro, un cafecito, si no, puede ser más...
0: ¿Cafecito? No, café. No te das idea el café. ¿No te das idea el café? Sí. ¿Te das idea? ¿A vos te das idea?
3: No tomo café. No.
0: y ni consejo.
3: Nada.
0: Son dos cosas que no tomo hace mucho tiempo. Bueno, vamos a estar hablando de varias... cuestiones en el día de hoy, porque no todo obviamente se para con la cuestión del Mundial. Siguió teniendo mucha repercusión en el ámbito policial, judicial, periodístico, lo del hijo de Belloso, que ayer un oyente hacía mención al tema del hijo de Belloso, pero algunos informes lo muestra. ¿Cómo se llama el hijo de Belloso? ¿Te acordás del nombre?
1: Matías
0: Belloso, que también era, digamos, tenía la carrera futbolística, que después dejó, estuvo jugando en algún
1: equipo. Sí, lo último que recuerdo, Almirante Brown, equipo de la B Nacional.
0: Bien. Han sacado a relucir algunas imágenes del hijo de Belloso con el hijo de Pichín Bracamonte.
3: Tuvieron un incidente en Mar del Plata alguna vez.
0: Exactamente. Y ayer ya traen a la memoria, claro, ¿qué es lo que muchos conjeturan? Siempre el hijo de Belloso está en cosas de difícil explicación. Vamos a tomar términos, voy a ser cuidadoso. Está en situaciones de difícil explicación. Vos me decís, bueno... El hijo de Bracamonte no es Bracamonte, es cierto, pero andan, digamos, la barra brava, algunas cuestiones turbias, pero ya hace unos cuantos años era un pibito cuando estuvo en esta situación en Mar del Plata. Ahora lo agarran junto a otros en un vehículo con un arma, hay una denuncia que fueron a apretar a uno, porque tenía una deuda de juego de 50.000 pesos, creo que era.
3: Dólares.
0: Perdón, 50.000 dólares, y ahora le piden 500.000.
3: Sí, un jugador de fútbol.
0: Claro, un jugador de fútbol. ¿Quién es el jugador de fútbol?
1: Jonathan Gómez.
0: No es una cuestión menor la denuncia, no es una cuestión menor. Ayer el oyente hizo mención, y obviamente que nosotros nos vamos a mirar para el costado. Es una situación delicada. Yo la pongo ahí nomás porque también uno se pregunta si la justicia lo investiga o no investiga este caso, si el hijo del presidente central está o no está citado por la justicia. Claro, a muchos les llama la atención que rápidamente lo hayan dejado en libertad cuando lo encontraron con el otro que tenía el arma, dice que no era de él. Es toda una situación bastante compleja que ha tomado notoriedad a nivel nacional, ahora, lo hablábamos ayer, lo vuelvo a decir, el oyente muy atento, salió en un programa a nivel nacional, en un medio nacional, y lo que yo tengo para decir es que por lo menos la situación no es clara. No me animo a decir ni para un lado ni para el otro, porque conozco lo que conocen todos ustedes, no voy más allá de eso, pero, es como la hija de Rial que siempre habla Leo, siempre está ahí con los otros, la culpa de los otros que la llevan, lo lleva.
3: El entorno.
0: El entorno, todo eso, bueno, ya después ella terminó en cana, ¿no? Esta es la realidad, una situación muy delicada. Marcelo, ¿qué temas más quedan?
2: Vos explicabas hace un ratito lo que decía Javier, el economista que ahora es vocero presidencial, y la economía es un tema que se ha metido hace bastante tiempo, inclusive en la discusión del Consejo Municipal. Vos recordarás, en 2024 se aprobó lo que es un plan de educación financiera, que lo debe instrumentar el municipio. Bueno, ahora desde el Consejo también están pidiendo, Marcelo, escucha esto, que a ese plan de educación financiera se le sume el programa de la escuela austríaca. No sé si te suena lo de la escuela austríaca. Sí. Bueno, después te voy a contar quién pide que a ese plan de educación financiera se sume el programa de la escuela austríaca. Obviamente, proyecto presentado en el Consejo Municipal. Hablando del Consejo Municipal, los concejales recibieron el reclamo de los vecinos del aeropuerto de Fisherton, el aeropuerto Islas Malvinas, porque dice que hay una proliferación de cocheras en lugares no habilitados, en esa zona de la ciudad de Rosario. Y si nos da un poquito el tiempo también, Marcelo, acá hasta las 10, te voy a contar esos chimentitos de lugares o comercios que desembarcan en la ciudad de Rosario, porque hay una empresa interesada en comprar el edificio de La Favorita, pero que desembarca en otro punto de la ciudad.
0: ¿Ah, sí?
2: Sí, sí.
0: ¿En otro punto de la ciudad?
2: En otro punto de la ciudad.
0: ¿Vos tenés una comisión ahí con lo de La Favorita?
2: ¿Con la joven empresa? No.
0: No, porque no te, te veo muy...
2: No, imagínate, si tuviera comisión ahí...
3: Insistente está.
0: Claro. No. ¿Cuánto vale el local?
2: Y qué sé yo, mira, han variado tanto, han pasado de los 9 millones y medio de dólares hasta los 17 millones de dólares.
0: Bien, una pequeña diferencia.
3: En 15 cerramos.
0: Y ahí, claro, un 1%, ¿cuánto es, Mosquito? Si son 11 millones, son 110 mil. Te la hago rápido, porque te la hice fácil.
3: $150,000.
0: Sí, si son 15 millones. Si son 15 millones. No, no te digo, iba a agarrar la calculadora, no. Menos mal que estudiaste periodismo. Las 7:31 de la mañana, ¿te quedó algún tema?
3: Sí, a lo que decías de la inflación, una familia para no ser pobre necesita más de 1.500.000 pesos. Hay que decir, por el tema vacaciones, atentos los que ya tienen entradas para el acuario, que se cerró de manera imprevista porque hay rajaduras en las peceras, cerrados hasta nuevo aviso. Y la denuncia contra un profesor de música en Grandoli al 4000 de una nena de 14 años que iba a clases a una vecinal, él la invitó a ir a clases particulares a su casa y a partir de ahí se generó una situación muy confusa, está detenido desde ayer.
0: Las 7:32 de la mañana, el teléfono 341-363-0583, tiene muchas cosas para opinar hoy, no sé cómo andan de gana. Si opinan nada más que del Mundial, quieren opinar del partido, quieren que lo echemos Mosquito del programa. Hagan lo que ustedes quieran. 341-363-0583. 7:32.
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0: Hora 7, 32 minutos, 13 grados, la temperatura 12, la sensación térmica 77%, la humedad del cielo sigue ligeramente nublado.
1: Locales.
0: Es buscado desde enero de este año. Se trata de un joven de 24 años identificado como Fido Saavedra. Su familia denuncia que fue asesinado. Su hermano afirmó que presentó pruebas ante la fiscalía y reclamó avances en la investigación. Sostuvo que su hermano habría sido asesinado luego de quedar involucrado en un robo cometido en la vivienda de efectivos policiales. Nosotros sabemos quiénes son los culpables.
1: Regionales.
0: Destacan que la vacunación de embarazadas en Santa Fe redujo los casos de bronquiolitis y las internaciones pediátricas. La estrategia implementada desde 2024 para personas gestantes entre las semanas 32 y 36 de embarazo mostró un impacto positivo en la prevención del virus sincicial respiratorio, principal causa de bronquiolitis en bebés. La cobertura ya alcanza el 60% de la población objetivo, lo que va de este 2026.
1: Nacionales.
0: La justicia dispuso congelar billeteras virtuales en la causa Libra para seguir la pista del dinero. El juez Marcelo Martínez de Giorgi dio la orden y requirió información a los principales exchanges internacionales, las llamadas Team Libra Wallets, para identificar a sus titulares y reconstruir el destino de los fondos. La resolución fue adoptada a pedido del fiscal Eduardo Tayano, quien incorporó a la causa un informe elaborado por especialistas en cibercrimen de la Policía Federal.
1: Internacionales.
0: La tensión en Medio Oriente no da tregua ante el fracaso del acuerdo de paz. Donald Trump amenazó con atacar centrales eléctricas y puentes de Irán la próxima semana, afirmó el mandatario de Estados Unidos en un reportaje. De no haber acuerdo de paz, los ataques de Estados Unidos contra Irán continuarán hasta que diga basta, sentenció. Ya pasamos el estado del tiempo, cielo ligeramente nublado, así se mantendrá durante el resto de la jornada con una máxima estimada en 19 grados, la temperatura actual 13, 12 la sensación térmica, 77% la humedad, visibilidad óptima, viento norte a 10 kilómetros en la hora. Ahora, 7:35 minutos.
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0: 7:36 de la mañana, exactamente en la ciudad de Rosario. Tenés abiertos los mensajes, ¿no? Porque vos, ya me di cuenta ayer cuando no íbamos, que hay mensajes que hablan de vos que los escondés.
1: Leí todo ayer.
0: No, es más, no,
1: leí hasta
0: no.
1: lo que me mataba. No, leí uno que decía mosquito papanata.
0: No, no, ¿cómo no. mosquito papanata? No, bueno, las 7:36 de la mañana, exactamente, separame esto.
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0: 7:37 de la mañana exactamente. Anoche hablábamos con Carlos Delfrade, el diputado provincial, en primera persona, en Telefe Rosario, sobre este tema del partido de la selección, lo que se juega hoy, donde Scaloni dijo que era un partido de fútbol, no más que eso. Delfrade no piensa lo mismo. Carlos, ¿cómo te va? Buen día. Marcelo Casal te saluda.
3: Hola, Marcelo, buen día. Un gustazo. ¿Cómo estás?
0: Igualmente. Bueno, bien. Carlos, para vos, ¿vos pensás que este de hoy no es un partido más?
3: No, para nada. se siente en la calle, en la gente. Creo que el propio Scaloni lo sabe de esa manera, porque más allá de lo que se va a jugar en 90 minutos hoy, también está lo otro, lo que se juega, como siempre digo yo, usando la metáfora del fútbol. Una cosa es la cancha chica del fútbol, que generalmente sintetiza lo que pasa en la historia, porque después está lo otro, que es la cancha grande de la historia y la realidad. Y lo que para mí es muy interesante, por eso decir, es que hoy hay que ganar en la cancha chica, pero hay que ganar también en la cancha grande de la historia alguna vez, para dejar de hacer nacionalismo barato, que solamente aparece el 2 de abril, o en un partido como el de hoy, porque claramente esto va más allá del territorio de la cancha de fútbol, y para no hacer ese nacionalismo que tiene la profundidad de un charco, hay que darnos cuenta cuánto se llevan los ingleses por año, tanto del territorio continental como de las Malvinas, como lo que nos deben a los que vivimos acá en la provincia de Santa Fe por el ecocidio y la forestal, para ver si algún día le podemos hacer un planteo en los tribunales internacionales a Gran Bretaña y decir: por un año no se van a llevar todo el dinero que se llevan, hasta tanto y en cuanto nos devuelvan las Malvinas y lo que fue el robo, el ecocidio fenomenal de la forestal. Por eso me puse a investigar, de acuerdo a las cifras del Banco Central de la República Argentina y de distintos boletines ingleses de economía, cuánto se llevan los ingleses por año de la Argentina. Y te encontrás con que las principales empresas inglesas en la Argentina se llevan por año 871 millones de dólares de las Malvinas en explotación petrolera, petróleo que es argentino, y en explotación pesquera, que también es riqueza hortícola argentina, se llevan 379 millones de dólares más, con lo cual ahí tenés que todos los años se llevan de la Argentina 1.250 millones de dólares. La décima parte, por ejemplo, del presupuesto total de la provincia de Santa Fe, que hoy está en lo que sería alrededor de 14.000 millones de dólares. Eso es impactante, eso todos los años se lleva, a lo cual hay que sumarle el cálculo ya hecho por la Facultad de Ciencias Económicas de la Universidad de Buenos Aires, que con la forestal desde 1880 a 1964 se llevaron por lo menos 3.000 millones de dólares por los 4 millones de ejemplares únicos de quebracho colorado que tenía el mundo y que tenía justamente la provincia de Santa Fe. Ese partido en serio en la cancha grande de la historia, algún día habrá que ganarlo para no hacer solamente nacionalismo barato de 2 días al año, como generalmente pasa con la Argentina.
0: Ahora, vos, Carlos, ¿crees que algún gobierno alguna vez va a reclamar esto que vos decís? Porque acá estamos hablando de plata, ¿no?
3: Sí.
0: En este sentido, de lo que hoy los ingleses se llevan, de lo que es la Argentina. ¿Algún gobierno tuvo intenciones de plantearlo alguna vez?
3: Alguna vez esto se planteó, especialmente en la década del 60, cuando acá en la provincia de Santa Fe, en la legislatura de la provincia de Santa Fe, un diputado provincial de la Democracia Progresista, fíjate el dato, Marcelo,
0: sí,
3: que se llamaba Anacarsis Acevedo, y que era el presidente de la Comisión de Seguimiento de la Investigación de la Forestal, llegaron a plantear esto, llegaron a plantear en el informe final. Por eso me parece que no es una locura plantearlo, porque de hecho hoy, por ejemplo, comunidades del Ecuador, del África, han planteado frente a multinacionales y a los países de origen de esas multinacionales, pasó en el Ecuador, pasó en África, que le devuelvan, y de hecho han ganado los juicios en los tribunales internacionales por los delitos de ecocidio. El delito de ecocidio es una explotación irracional del ambiente que sigue teniendo consecuencias sociales en el presente. Es lo que pasa hoy con la forestal en el norte santafesino. Por eso me parece que hay antecedentes, tiene lógica, alguna vez se planteó, y alguna vez en serio vamos a tener que ganar ese partido, porque además corresponde que así sea.
0: Acá, digamos, muchos juegan el sentimiento de Malvinas. Nosotros hemos hablado inclusive con algunos excombatientes. Sí. Algunos están diciendo hoy se juega también Malvinas. Otro dice no minimicemos a un partido de fútbol lo que fue una guerra. ¿Vos ahí qué decís? ¿El sentimiento de Malvinas también se juega hoy?
3: Se juega en la gente y se juega también en los pibes que van a jugar a la pelota, pero obviamente ganar el partido de fútbol no tiene que ver con esto de ganar en la cancha grande de Victoria que estamos planteando, que sí tiene más que ver con lo de Malvinas. Yo lo que creo que en la gente el partido contra Inglaterra se vive como un clásico muy, pero muy especial, muy particular, que tiene otras connotaciones, que viene bien ganar el partido de fútbol, pero alguna vez en serio pongámonos a pelear con lo que nos siguen robando, porque ahí en serio se juega la historia.
0: Muchos dicen, esta es una selección mileísta. Vos que sos un hombre de la política y futbolero, no, ¿qué decís?
3: No, para nada. Yo creo que esta es una selección de fútbol de muchachos, algunos de los cuales tuvieron orígenes realmente muy humildes, que juegan a la pelota, se encuentran con una fortuna de forma muy rápida por todo el negocio del fútbol, por todo lo que significa el lavado de dinero en el fútbol, como tantas veces hemos dicho, Marcelo, pero me parece que no se puede definir de esa manera. Creo que hay de todo. De hecho, el pibe que jugaba Newell Martínez se muestra, dice que es peronista, lo dice claramente. A mí me parece que no se puede definir como tal. Sí creo que la utilización política de los resultados de la cancha chica del fútbol, y más o menos en un mundial, generalmente son utilizados por el gobierno de turno, pero no lo defino. Como no se podía definir como alfonsinista la selección del 86 que salió campeón del mundo, no parecía para nada eso. Me parece que es muy torpe definir a un conjunto, en este caso de 26 chicos, que tienen mucha suerte en lo económico, que juegan muy bien a la pelota, pero me parece que no, hay de todo ahí, no se puede definir como tal. Me parece que es torpe y me parece que la gente también se da cuenta que no se puede definir una selección como tal. Sí puede pasar que el gobierno de Milei utilice el triunfo deportivo, como pasó, insisto, con el alfonsinismo, como intentó hacer también Alberto Fernández en su momento, como hizo la dictadura en el 78, pero me parece que no se puede definir de esa manera, porque de la misma manera, podría decir, la del 78 fue una selección de genocidas, y la verdad que no tiene nada que ver.
0: Bien. Carlos, lo último que te pregunto, si hoy el partido viene de empate, y en el último minuto Messi mete un gol.
3: Hermoso,
0: ¿eclipsa Maradona? ¿Eclipsa la historia de Maradona?
3: No, va a ser la continuidad, porque como la historia es una continuidad, va a ser Maradona y Messi. No lo va a eclipsar para nada, como tampoco Maradona eclipsó a Kempes. Son continuidades, son hechos históricos, son jalones en la historia. Si querés más claro, son eslabones en la historia, no lo va a eclipsar.
0: Carlos, gracias por habernos atendido.
3: Un gustazo. Hasta cualquier
0: momento. Un abrazo. Hasta luego. Carlos Del Frade, diputado provincial, pero hoy hablando del tema de la selección y en esto, bueno, de lo que Scaloni decía, que no es más que un partido de fútbol, bueno, Del Frade no piensa lo mismo. 7:45, vamos.
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0: Hola, la barra, buenos días. Mira, escuché el tema del endeudamiento. Lo que pasa es que en esta sociedad de consumo dan también el paso más largo de lo que pueden dar. Todo pasa por una economía doméstica inteligente, calculando todos los costos. Está bien, no hay sueldos grandes, pero hemos pasado esas épocas también y te sabes ajustar el cinturón, la vas cambiando. Pero esta es la era del desconocimiento financiero, por eso tarjetean tanto, tarjetas para todo, hasta para comprar una gaseosa. Y bueno, las consecuencias después están a la vista. Es cuestión de educación, saber hasta dónde se puede. Habló Graciela de la Florida.
1: Nuestro móvil. Llamando.
2: Hablando de tarjetero. ¿Cómo andamos, mi querido Eric Tropper? Buen día.
3: Buen día, Marcelo. Bueno, vos sabés que fui tarjetero. Tarjetero de los boliches.
2: Los boliches, claro.
3: Sí. Tal cual. ¿Qué? Después le pusieron pública, después le fueron cambiando.
2: Eso cuando vos eras feliz.
3: No, vos sabés que desde muy chico lo fui. Muy chico.
2: No te animás a decir. Menor de edad. No te animás a decir que sí. El miedo no es sonso. No. Bien. Pero voy a cambiar el adjetivo. Lindas épocas, ¿no?
3: Lindas épocas, sí. Yo creo que en ese sentido, más allá de lo que es el formato, boliche, pub bailable, lo que sea, creo que había más opciones antes, sí, me parece.
2: Totalmente, sí.
3: ¿Viste? Hay cosas que, porque uno es viejo, que es verdad también, pero en ese caso yo creo que inclusive hasta los mismos jóvenes te lo dicen, que hay menos opciones que antes.
2: Y bueno,
3: pero, habilitaciones.
2: Eric, a ver, vos te mezclabas con los tarjeteros de otros boliches.
3: Sí, tal cual. Algunos siguen, ¿eh? Algunos siguen haciendo fiestas retro ahora.
2: Están con eso, sí. Lo que pasa es que tienen que abrir las... ¿Viste? Ahora tienen que ser puerta doble porque ya tienen que entrar.
3: Bueno, vos sabés lo que va a reabrir ahora, breve.
2: Sí.
3: Va a haber una fiesta de... Decimos la marca, no importa. Bueno, sí. Contrabando va a ser una fiesta en contrabando.
2: Sí. Ayer lo decía Arrizabalaga, que está bastante al cohete como vos.
3: Está expectante.
2: No, claro.
4: Tengo el fisture.
2: Está buscando. Si no tenés el pastillero, te lo dan ahí. Con la entrada viene un trago y un pastillero. Tiene todas las cosas.
4: Y barra libre de Corega.
2: Sí, y después la barra libre de Corega, que eso es más tarde. Eso es más tarde ya. Cuando la gente no se entiende bien, ya ahí. Está bueno. ¿Vas a ir?
3: No sé, puede ser. Me atrajo el lugar, obviamente, en mi caso soy un poco más chico, aunque vivía algo contrabando, agarré un coletazo a lo último, pero sí el lugar es fascinante, donde está ubicado, que esa zona ahí, es la más explotada.
2: Yo te voy a decir una cosa, ahí pasó, se va a enojar mi señora Moreno porque estamos perdiendo tiempo con esta, así que ahí pasó lo más grande que vi en la salida de un boliche bailable en la ciudad de Rosario. Personajes de Coronel Arnold. Tipo que hoy ya es padre, tiene chico, no voy a dar el nombre ni nada por el estilo. ¿Vos te acordás que estaban los pancheros, todo antes, viste, vos parabas los autos?
3: Claro,
2: ¿qué hizo?
3: Sí, la puerta.
2: Claro, se sacó el cinto del jean, cinto de cuero, y le ató el carro del panchero a un torino. Viste que tenían los paragolpes esos de metal. Claro. Me hace acordar a Misael cuando salía, que se me dijo que se perdía.
3: Pero duro.
2: En un momento, el tipo que compró el pancho, el del Torino, se comió el pancho y se fue. Y se llevó el carro a la mierda. No sabe el quilombo que se armó. Y el loco este, la policía, se dio cuenta quién había sido, le faltaba el cinto y se tiraba al piso de la risa. Lo agarraron, le dijeron, flaco, vení. Andate porque te va a agarrar el panchero, no te va a meter preso, pero te va a agarrar el panchero, te va a meter adentro de la olla con la salchicha. Vos no sabés el quilombo que se armó, le tiró las ollas al suelo, se cayeron las salchichas. No, un quilombo. Bueno, eso pasó en la salida de contrabando ahí abajo.
3: Ahora que sea un revival, pero que no haga más ese tipo de cosas.
2: Amigo de Emilio Lasconi, yo miento que Lasconi llame, ese mismo ese mismo hizo otra en otro boliche.
5: Ah. Parejito.
2: Allá abajo, ¿no? ¿Cómo era el grande? ¿Te acuerdas del que
3: inauguró? La Morena estaba a la vuelta, el bajo.
2: No. En la otra, ya más a esta época, ahí fuiste vos seguro, en Punta Brown.
3: Ah, Punta Brown, sí.
2: ¿Cómo empezaba?
3: Después de Madame, era
2: la cosa. Sí, pero ¿cómo empezaba la noche de Madame? ¿Qué decía el DJ?
3: Ah, no me acuerdo ahora.
2: Arde la noche. ¿Qué hizo el boludo este? Abrió un matafuego de esos grandes. Con la manguera, ¿viste? Esa que tiene ruedita. Que tiene ruedita. Y abrió, dice, arde la noche, la apagamos. Bueno, ahí sí le dieron los patobicas del boliche. Le dejaron los ojos como dos huevos fritos. Bueno, ese tipo de Arnold. No vive más en Arnold. Sí que anda. No. Y la del peaje no la cuento.
5: Ya que está.
2: No, la del peaje no la cuento porque ya es demasiado. ¿Qué tenés?
3: Bueno, vamos a hablar del reclamo que siguen haciendo los acompañantes terapéuticos. En este caso hablamos con una de ellas, con Laura de la Pena, que nos daba detalles de lo que fueron a reclamar otra vez al IAPOS a la gran mayoría de los acompañantes, 6 meses, casi que no le están pagando, en el mes de marzo. Hay algunos pagos que se efectivizaron, pero muy pocos. Y bueno, está más allá del reclamo de lo que es el pago de cada prestación, que entienden que es muy bajo, por abajo justamente de lo que fija el Colegio de Psicólogos. La escuchamos que esto decía.
6: Nosotros no cobramos desde marzo. Y nuestros acompañados que están geriatrizados tampoco. La realidad es que nuestros honorarios corren a partir de los 24.000 pesos. La hora de acompañamiento terapéutico surge desde los 24.000 a 30.000. Pero nadie se acerca a esa realidad. No nos pagan viáticos, no nos pagan nada. No estamos considerados profesionales de la salud, siendo que nosotros cargamos con un montón de responsabilidades. Y con la vocación no alcanza, tenemos que cobrar.
7: ¿Qué va a pasar si no cobran? Si en marzo se tira más tiempo todavía sin cobrar.
6: La realidad es que los que podemos seguir sosteniendo no vamos a dejar abandonados a nuestros acompañados. Pero hay colegas que lo entiendo que tienen que dejar. Tú imagínate que estás sin cobrar hace 6 meses. Y nadie te da una respuesta. Dicen que no, que ya los fondos... Hay un bucle administrativo. Y en ese bucle administrativo se amparan. No pueden darnos de su bolsillo lo que a nosotros realmente nos tendrían que pagar las obras sociales. Entonces, sí, nosotros tenemos comprensión de todo, de nuestros acompañados, de los familiares. Pero la realidad es que estamos cobrando migajas.
3: Bien, así escuchamos a Laura de la Pena, una de las acompañantes terapéuticas que, bueno, está yendo a reclamar al IAPOS regularmente que se pague este atrasado, que de hecho es una de las obras sociales que en su momento mejor pagaba, pero que ahora, bueno, ha quedado como otras tantas, pagando pocos honorarios, lejos de...

0: ¿Tenés algún mensaje por ahí dando vueltas al 341-363-0583?
1: Muchos mensajes que llegan de los oyentes y el celular que termina en 431. Dice, buen día al equipo de La Barra, y manda una foto. Marcelo y Javier, les comparto esta imagen de la aplicación que me envían todos los meses para ver mi recibo de haberes de jubilación. No sé si es trucha, ya que uno puede entrar a mi ANSES.
0: Que entre a mi ANSES. Que se maneje con la página oficial, con mi ANSES. Que no entre a eso, por eso no sabes a dónde te puedes llegar.
2: No, es trucha. Además, viene de un referente que se ve recibo de sueldo, cómo hacer.
0: No, se te mete, te chorean la guita, ojo. Después.
2: Sí, dice, accede a tu recibo de sueldo, ANSES rápido. Y no. Dice arriba, como usuario, tiene una banderita argentina y dice SAP DICAS. Sí. No dice ANSES ni nada por el estilo. Así que entra, ojo, por mi ANSES directamente.
0: Esto se te mete, después seguramente cuando vos te metes, te van a decir, bueno, dice, ¿a dónde cobra usted? ¿Cuál es el número de cuenta? Te sacan todos los datos y te vacían la cuenta después. Ojo con eso. Que entre a mi ANSES, es la página oficial, dale.
1: El que termina en 135 manda varios mensajes. Qué generoso es este país, ustedes hacen radio y Milei es presidente.
0: Él está el pedo escuchando, dale.
1: ¿Qué después más? Después dice, así se habla como del Frade, el verdadero partido no se juega, y hablamos de la gran mentira que es la FIFA.
0: Bien, bueno.
1: El 135 también manda dos mensajes más. Un zombie o zombie es, en el folclore tradicional, un cadáver resucitado mediante magia o vudú para servir como esclavo sin voluntad propia. Es lo que el gobierno mundial quiere. De allí jugo a los buenos de los malos periodistas. El espacio que se les da a lo verdadera es la mentira.
0: Bien, bueno. No, necesito un descifrador de mensajes. Vos sabés que... Porque si no me vuelven loco. Sí. ¿Algo más, Mosquito?
1: Nada más.
0: No, por la duda. 341-363-0583. Tenemos que ir al servicio informativo. Cuando arrancamos, ¿de qué hablas, Leo?
3: Bueno, Marcelo, vamos a compartir los audios de esta pelea entre Fantino, Tomás Fonsi, Pablo Echarri y demás, que ha generado un escándalo a partir de la crítica de Tomás Fonsi a la crisis de los actores y la respuesta de Fantino y todo lo que vino después.
0: Si te aprieta el productor, Isabel, sí, Morero, que tiene esa costumbre de apretar a los columnistas, sí, de este programa, no, sí, le des bola, te aviso. No.
3: Bueno. Porque... Y estoy un poco intimidado, así que
0: porque acá vino adentro a quejarse de los, sí, audios y del tema. Sí. Vos acá... ni cinco de bola. Como decía Salotti, Misael Moreno no existe. Las 8 de la mañana en punto, el teléfono 341-363-0583.
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0: Hora 8, un minuto, la temperatura 13 grados, 12, la sensación térmica, 77% la humedad, cielo ligeramente nublado.
1: Locales.
0: Un profesor de música de Rosario fue denunciado por el presunto abuso sexual de un adolescente de 14 durante una clase particular. El hecho habría ocurrido en la vivienda del docente ubicada en la zona sur de la ciudad. Según la familia, el hecho ocurrió mientras realizaban un ejercicio de relajación y la joven llamó de inmediato a su madre para que se retirara del lugar. Además, los familiares aseguraron haber encontrado mensajes en sus redes considerados inapropiados enviados por el docente. La denuncia ya fue presentada ante Fiscalía, que investiga el caso mientras la familia busca determinar si existen otras posibles víctimas.
1: Regionales.
0: El nuevo sistema de estacionamiento de la ciudad de Santa Fe genera exclusión digital. Por esta razón solicitan la intervención de Defensa del Consumidor. La diputada provincial Celia Arena pidió la intervención de la Dirección Provincial de Defensa del Consumidor ante las denuncias por el funcionamiento del nuevo sistema de estacionamiento ordenado municipal de Santa Fe. La legisladora sostiene que el sistema presenta prácticas abusivas, genera exclusión digital, ya que depende del uso de aplicaciones móviles, códigos QR y billeteras virtuales únicamente.
1: Nacionales.
0: Javier Milei propone un shutdown como lo hace

0: Estados Unidos frecuentemente para limitar el gasto del Estado. El presidente Milei anunció que impulsará un proyecto de ley para implementar un mecanismo de shutdown en Argentina que establece que si se agota el presupuesto o no se aprueba el presupuesto nacional, el Poder Ejecutivo no podrá seguir gastando y parte de la administración pública quedará paralizada. La propuesta forma parte de un paquete de reformas que también incluye cambios en la Carta Orgánica del Banco Central y deberá ser debatida en el Congreso.
1: Internacionales.
0: El presidente de Azerbaiyán, Ilham Aliyev, envió un mensaje sobre Malvinas. Defiendan sus derechos y la soberanía. Desde el cuarto foro global de medios de Susha, el mandatario reveló que el conflicto de Argentina con el Reino Unido por la soberanía de las islas fue el tema de su tesis de grado y hasta envió un mensaje de aliento por el partido de este miércoles contra Inglaterra en las semifinales del Mundial 2026.
1: A esta hora, así están las calles y los accesos de rutas en la ciudad. 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
0: Tomamos contacto con la Agencia Provincial de Seguridad Vial. Allí está Mercedes Pombo con toda la información vial en la provincia.
2: Buen día amigos, ¿cómo están? Muy buen miércoles para todos. Jornada con tránsito fluido y buenas condiciones de visibilidad en Rosario y corredores aledaños, así como también en todo el territorio provincial. Durante la madrugada tuvimos dos colisiones en el norte provincial, colisiones de camiones en ruta nacional 34 a la altura de Ceres, pero ya se encuentra la circulación normalizada. Vale destacar que tenemos bastante presencia de camiones en zonas aledañas a los puertos. Durante la madrugada nos han reportado congestionamiento por presencia de camiones en la autopista Brigadier López en el kilómetro 30. Ya se está normalizando el tránsito, pero por las dudas pedimos precaución en toda la zona del cordón industrial. Mencionar las obras en la autopista Brigadier López en distintos sectores, obras que implican reducciones de calzada momentáneas. Pedimos disminuir la velocidad. Tenemos obras en Capitán Bermúdez, en Timbúes, Barrancas, Sauce Viejo, Santo Tomé, en todos estos sectores, respetar las indicaciones del personal vial. También reiteramos las obras en la zona de Puerto San Martín, zona urbana, ruta nacional 11, y en la zona de La Ribera, que mencionábamos recién, ruta provincial 91, obras que van a continuar hacia el lado de Cerodino. Enorme abrazo, que tengan una excelente jornada. Nos reencontramos mañana.
0: En Rosario, la temperatura alcanza los 13 grados 12, la sensación térmica 77% de la humedad, visibilidad normal 15 kilómetros, cielo ligeramente nublado. Hora 8:06 minutos.
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0: 8 y 7 de la mañana comenzamos.
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0: 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La temperatura en Rosario.
1: 12 grados.
0: 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Y así estamos hoy, antes del partido de Argentina con Inglaterra. ¡Qué día, papá!

0: Buen día, Luisito de las Floridas. Pero escúchenme, los ingleses son los inventores del fútbol. Ellos juegan al fútbol y no hacen tanto barullo. Y segundo, ¿qué va a decir el técnico de Francia ahora con que era otra vez en el Mundial pasado cuando quedó afuera con Argentina? Habló peste, habló pavada. ¿Qué va a decir el técnico? ¿Eh?
1: Buenos días, la barra de Casal. Hoy cumpleaños el mejor número 10 del seleccionado argentino en la historia de los mundiales. El jugador que más gloria le regaló la camiseta número 10 de la selección argentina. Con el agregado que nunca jamás la humilló y avergonzó ante el mundo y mucho menos renunció a defender los colores patrios. Es el único jugador récord en la historia de los mundiales. Campeón mundial, mejor jugador del mundial, goleador del mundial, autor de 2 goles en una final de Copa del Mundo y premio al mejor jugador de la cancha en una final de Copa del Mundo. Felices 72 años, Mario Alberto Kempes, el Guaso.
2: Este nació en Córdoba, ¿no?
3: En Belville.
2: Cordobés. Así que el qué jugador que está ahí en el, está viendo el Mundial, está allá.
4: Está en el Mundial, sí, estuvo en todos los partidos.
2: No, le entregó el otro día en uno de los partidos, le entregó a Messi
4: el premio al mejor jugador.
2: El premio al mejor jugador, claro, estaba ahí. Estaba
4: 72 ahí. Años cumple.
2: 72.
4: Sí, sí. Es de el 15 de julio de 1954.
2: Mira vos.
4: Así que otro dato del partido de hoy, que se juega en el día del cumpleaños de nada más ni nada menos que de Kempes.

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1: 8 y 11 de la mañana exactamente, está en línea Coco Benzi, que es integrante de la Asociación de Amigos de la Peatonal Córdoba, para ver cómo laburan hoy los comerciantes de la peatonal. ¿Cómo anda, Coco? Buen día. Marcelo Casal lo saluda.
2: Hola, Marcelo. Buen día. ¿Cómo te va? ¿Qué tal?
1: Muy
2: todo bien.
1: Bien,
2: todo bien.
1: Bueno, ¿cómo se trabaja hoy?
2: Mira, la mayoría va a trabajar hasta las 15:30. O sea, algunos cerrarán a las 15, otros más tarde, 15:30. O sea que prácticamente ya está... Ese tema ya está más o menos combinado.
1: Uh-huh. No, después no tiene ningún sentido volver a abrir ni nada por el estilo.
2: No, porque va, digamos, no todos van a hacer lo mismo, pero la mayoría ya creo que una vez que cerró el partido, te imaginas que a las 4 claro. Va a terminar, si hay alargue, ojalá que no, pero si hay alargue, va a terminar que 6 de la tarde, ya sí, prácticamente sí, sí. Está listo.
1: Sí, sí. A las 6 de la tarde termina si es normal, digamos.
2: Sí, después por eso.
1: Ya
2: por
1: se
2: eso
1: va a ir, digo. Claro, ya se va a ir mucho. Claro, porque decía Misael, en el otro partido que se jugó a las 2 estaban los comercios abiertos, claro, pero era diferente.
2: Sí, era distinto, porque claro. Aparte vos salías, tomabas un café, mirabas el partido, volvías y seguías trabajando.
1: Claro.
2: Esta vez ya a las 4 de la tarde ya se hace muy difícil.
1: Coco, con esto del Mundial se vendió menos... ¿La gente está con la cabeza en otra cosa?
2: No. Yo creo que viene con las vacaciones de invierno de los chicos. Más o menos la gente salió, los shopping no trabajaron. El centro estuvo con bastante recorrido.
1: ¿Ah, sí?
2: Y la verdad que el tema más preocupante del centro es que la favorita está cerrada.
1: Claro.
2: O sea, no por lo que representa, digamos, la parte comercial, sino en la parte estética, en la parte visual... Y te da la sensación de fracaso rotundo. Uh-huh. Y bueno, y lamentablemente eso también afecta.
1: Claro.
2: Hoy los shoppings están creciendo, y bueno, hay que tratar de buscar la manera de compensar eso, ¿no?
1: ¿Coco siente que se muere el centro?
2: ¿Cómo? No, el centro no se va a morir nunca.
1: Claro.
2: No, el centro no se va a morir nunca. Porque en ningún lado del mundo el centro, o sea, yo creo que todo, mira, la gente dice, bueno, pero ahora con internet, la gente está comprando todo por el teléfono. Está bien, sí, en el mundo pasa eso, pero en el mundo también hay shopping, en el mundo también hay negocio, en el mundo la gente compra por internet, no es una cosa y no la otra. O sea, todo se puede convivir.
1: Sí, aparte de cosas que hay que verlas también, ¿no?
2: Bueno, hay que reverlas y hay que estar un poco más atento a cómo se reconvierte uno en el negocio, ¿no? Uh-huh.
1: En esto del centro, también creo que los gobiernos municipales tienen que ver.
2: Mucho tiene que ver, no tiene que ver. Son fundamentales. Por eso la participación del gobierno en estas cosas tiene que tener en cuenta. Cuando hacen alguna reforma, cuando hacen algo, hay que tener presente si es necesario hacerla, si conviene hacerla. Cuando vos perjudicás más de lo que beneficia, no hay que hacer nada. Hay que hacer cuando beneficia y no perjudicar.
1: Sí, sí.
2: El centro se ha perjudicado un montón de cosas. Durante mucho tiempo se han hecho cosas experimentando. Y bueno, un día entró al centro con la patente par. Otro día entró al centro con la patente impar. Otro día tenés estacionamiento medido todo el tiempo. Otro día tenés la cochera que va a ir al centro y paga 4.000 pesos la hora. Y ahí hay un montón de cosas que realmente hacen a que el centro también tenga su inconveniente, ¿no?
1: Ahora, también hay que decir que Rosario tiene más turismo. ¿El turista va al centro?
2: No te escucho.
1: Digo, ¿el turista va al centro porque dicen que hay más turismo ahora en Rosario?
2: ¿El turismo, decís?
1: Sí,
2: ¿no? Se cortaba por eso. No, el turismo va al centro. Sí, va al centro, va a los shopping. El turismo no, digamos, no viene acá 2 días y se queda metido en un shopping 2 días. Gente sale, los hoteles están en el centro, o sea, el tema es saber que uno tiene que actualizarse y tiene que mejorar en el servicio, o sea, que haya buena vereda, que haya buena circulación, que haya buena iluminación, todo lo que haga. Y después el otro tema son los locales. los locales se están reconvirtiendo todos, no hay locales vacíos, pero hay reconversión, se va uno porque no puede pagar lo que están pidiendo y entra otro que sí lo puede pagar, entonces viste, es la reconversión que la situación ya no tiene más nada que ver el centro ni la situación nacional, ¿no?
1: Coco, bueno, ¿cuál es el pálpito para esta tarde?
2: ¿Cómo?
1: ¿Cuál es el pálpito para esta tarde?
2: Yo soy optimista. Yo creo que Argentina tiene capacidad para poder jugar contra cualquiera del mundo, por eso es campeón. Aparte, Inglaterra no demostró tampoco que es un gran equipo. Jugó bien, y vos fíjate que cuando jugó con Cabo Verde, ganó el partido el último minuto. Sí. O sea que tampoco es algo que sinceramente es preocupante, y sí es preocupante. Cualquiera que entre la cancha con un partido de esto es preocupante, no solamente porque por el resultado, sino por la emoción que tiene este partido, ¿no?
1: Coco, lo último, ¿es un partido de fútbol nada más o se juegan otras cosas en la cancha?
2: No, yo creo que a mí me parece que mezclar todo tampoco es justo, ¿viste? Los chicos estos están jugando al fútbol, ellos viven del fútbol. No se le puede pedir que se metan en política, ellos ven el teléfono, todos los mensajes, ven los comentarios, ellos saben también que la presión está por la parte, del enfrentamiento político. Pero eso hay que sacarlo, porque si mezclamos todo, van a entrar con un revólver a la cancha y la tribuna va a entrar con un bate de béisbol. Entonces, viste, hay que pensar que este es un partido de fútbol, que todo lo demás también es importante. Bien. Pero hoy es un partido de fútbol. Para que sea una fiesta, viste. Porque nosotros ganamos y estamos fenómenos, vamos a ser campeones del mundo. Después lo otro es que sigue peleando, no. Todo el mundo sabe que las Malvinas son argentinas. Ahora, no la vamos a poner acá en discusión, porque si perdemos, ¿qué? Perdemos la Isla Malvina, y si ganamos, ¿qué? Ganamos la Isla Malvina, pero no. La Isla Malvina es una Argentina, llegará a perder, no sé, lo que sea, pero el partido de fútbol, y la emoción los jugadores la tienen, y se tienen que comportar como representante argentino, haciendo bien las cosas, poniendo bien alta la camiseta argentina. Así pierdan, ¿eh? Porque uno cuando entra a jugar un partido, te lo digo por experiencia, cuando entras a jugar un partido, vos te olvidas de todo. Te olvidas de cuánta gente hay, dónde estás jugando. Si todo eso a vos te afecta, es porque no estás pensando en lo que tenés que hacer, que es jugar el partido.
1: Coco, gracias por habernos atendido.
2: No, por favor, te mando un abrazo grande.
1: Un abrazo. Coco Benzi es uno de los hombres de la asociación de la peatonal Córdoba. Hoy 3:30 se cierra todo, se terminó la peatonal, puede haber algunos abiertos en el centro, pero la mayoría 3:30 cierra y ya no abre hasta el día de mañana. Las 8:19.
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0: Bueno, ¿quién sale hoy de la selección?
1: Parece que Rodrigo De Paul sería. Sí. Es en el medio de la cuestión. Ayer hablábamos de McAllister. Sí. Bueno, en la práctica del día de ayer, en la última antes del partido, siguió Scaloni evaluando un cambio en la mitad de la cancha. Pero no es McAllister, sino que sería Rodrigo De Paul el que se perfilaría para salir del equipo. Y los dos que pelean por reemplazar a De Paul, Marcelo, son Juliano Simeone y Nico González. Ajá. Uno de estos dos futbolistas serían los que irían a reemplazar a Rodrigo De Paul. Si juega Simeone, está claro que lo va a hacer por la derecha, adelante de Molina o de Montiel, de los laterales derechos. Si juega Nico González, ahí está la duda, porque es un futbolista que suele jugar por izquierda, pero no se descarta que juegue por derecha. El probable de Argentina para enfrentar a Inglaterra hoy a las 4 de la tarde en Atlanta sería con Dibu Martínez en el arco, Montiel o Molina, la duda, en la derecha Cuti Romero, Lisandro Martínez y Tagliafico, en el medio Leandro Paredes, McAllister, Enzo Fernández, la duda entre De Paul, Simeone o Nico González, Messi y Julián Álvarez. Es el sexto enfrentamiento que van a tener Argentina e Inglaterra en mundiales. Se enfrentaron 5 veces, las 2 victorias de Argentina, una en el 86, en cuartos de final, ya sabemos todo lo que pasó con Maradona, y la otra fue en Francia 98, que habían empatado 2-2 y desde los penales ganó la albiceleste.
0: Te pregunto esto, para vos, ¿quién tendría que ser el que ocupe el lugar de De Paul?
1: Para mí tendría que ser Juliano Simeone.
0: ¿Sí?
1: Sí.
0: ¿Por qué?
1: Porque considero que Simeone está, es el que juega por derecha, González lo hace más por izquierda, y me parece que el lugar de la cancha que Argentina puede romper hoy de Inglaterra es la izquierda inglesa y la derecha de Argentina. ¿Por qué, Marcelo? Porque el lateral izquierdo de Inglaterra, que es Nico Reilly, lateral de Manchester City, es de los dos laterales el que más sube de Inglaterra. Entonces ahí Argentina puede encontrar un espacio cuando recupere la pelota, y Juliano Simeone es un jugador que desde su potencia física y sus características lo puede hacer.
0: Muy bien, bueno, qué lástima que no está Marcelo Maniceta editando la nota, pero si no, que viste que vamos a preguntarle a él que después qué piensa, quién tiene que ocupar el lugar de Paul, porque acá todos somos técnicos ahora, ¿no? Pero bueno, ¿sabes quién viene ahora?
1: ¿Quién?
0: No, adivina. Las 8 y 22, vamos.
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0: Mire, vamos a hablar con un astrólogo ahora para ver qué puede pasar el día de hoy, qué dicen los astros sobre todo esto, porque está Gabriel Borla en línea. Gabriel, ¿cómo le va? Buen día, Marcelo Casal lo saluda.
3: Hola, buen día, Marcelo, ¿cómo estás? Buen día a todo el equipo. Un gusto, gracias por llamar.
0: No, por favor. Primero, ¿qué hacen los astrólogos?
3: Depende de qué astrólogos, porque algunos creen en la influencia de los astros o en alguna especie de fuerza esotérica, y otros creemos que hay una ciclicidad correlativa entre el movimiento de la Tierra y lo que ocurre, en lo que nos ocurre, o en cualquier evento que se pueda determinar con un comienzo y un lugar, se pueden indicar procesos críticos o lo que llamamos nudos temporales que permiten detectar, podríamos decir, crisis, no en un sentido negativo, de cualquier suceso. Es decir, la astrología es un conocimiento organizado que detecta en momentos de tiempo variables que son cualidades, o sea que el tiempo está cualificado. Para no ponernos complicados, sí, podríamos decir que no hay una influencia de los astros, sino hay una correlación natural entre el movimiento del cielo y lo que ocurre en la Tierra, pero no significa que nos influya, sino que estamos intrínsecamente conectados, nos guste o no, y los astrólogos detectamos esos nudos temporales, esos momentos críticos, y los traducimos. Eso es lo que hacemos. No suele encajar con la creencia popular de que hay una influencia misteriosa, ¿no es cierto? La verdad es que no es así. Así que no sé si responde tu pregunta o complica más las cosas, Marcelo, pero no, la cosa es que esto, yo no creo ninguna influencia, ¿sabes?
0: Uh-huh. Sí. ¿Esto es a través de la energía que pasa?
3: No, ninguna energía, ninguna cosa esotérica, ninguna cosa, o digamos, como dijo alguien muy inteligente, o todo es un gran misterio o nada lo es. Yo lo puedo, digamos, explicar desde cualquier ángulo, en el sentido de que no es un misterio, es inherente a cualquier asunto que haya procesos. Por ejemplo, si uno sale a caminar, en un momento va a estar cansado y en algún momento tendrá que volver. Eso es un proceso natural, ¿no es cierto? En el hecho de, por ejemplo, algo meramente salir a caminar, uno tiene un comienzo, tiene un desarrollo y tiene un final. Una vida humana también tiene un comienzo, que es el nacimiento, un proceso de desenvolvimiento y un final. Y un partido de fútbol también. Así que nosotros nos ocupamos de cualificar el tiempo. Por supuesto, esto no viene de que se me haya ocurrido a mí, sino que tras 43 años de práctica permanente, yo soy profesor de literatura y de lengua, enseño, doy clases, pero mi perspectiva con la astrología no es la de la fe o el esoterismo o alguna energía misteriosa, y lamentablemente los astrólogos que creen en fuerzas misteriosas son los que más daño le han hecho a este conocimiento, que es realmente maravilloso. Así que no sé si explica esto algo, o al no coincidir con lo que se suele creer suena un poco...
0: O sea, los astros raro, ¿no? No influyen sobre el ser humano.
3: En lo más mínimo, ni por asomo, y es una creencia vulgar, más bien, digamos, producto de la desinformación, más que en algo que sea realmente serio. O sea, la realidad es que hay una correlación, es como si yo detectara a través del movimiento de la Tierra procesos o ciclos que se pueden anticipar, y eso ocurre fehacientemente, de hecho uh-huh. Se puede comprobar cuando uno consulta o hace algún tipo de estudio serio, ¿no?, de astrología.
0: Y entonces, ahora yo le pregunto, bueno, ¿cómo están los astros en relación al partido de hoy? Usted me dice, bueno, eso no tiene nada que ver.
3: No, no significa que no tenga que ver, sino que hay una correlación uh-huh. O una especie de señal entre una cosa y la otra, no una influencia. Eso es muy distinto. Creer que estamos bajo la influencia de algo supone que hay un objeto pasivo y hay una uh-huh. Causa activa que produce cambios. No funciona así. No es una situación de causa activa y sujeto pasivo. Es una situación de correlación o, digamos, inherencia entre una cosa y la otra. Estamos, digamos, inevitablemente conectados a la esfera celeste, al movimiento de la Tierra, al ciclo diurno. Se llaman ciclos circadianos o se llaman ciclos vitales. O podríamos decir que, por ejemplo, si una persona tiene 50 años, ¿le influye tener 50 años o todo su ser tiene 50 años? Es la misma relación. Nos vamos a poner un poco filosóficos, pero la situación es comprender que no hay ninguna influencia, pero eso no significa que yo no pueda leer en el cielo, de algún modo, tendencias o ciclos que después se cumplen. No sé si me explico. Es
0: un poquito vamos a la práctica.
3: Más sutil.
0: Vamos a la práctica.
3: Claro.
0: Vamos a la práctica.
3: Por eso. La pregunta no daba para algo sencillo.
0: No, por supuesto. Ahí me quedaron varias dudas, pero... No es el tema de hoy.
3: No es el tema, lógico.
0: No, claro. Porque ya me meto ahí en lo esotérico.
3: No, bueno, claro, si buscabas algo esotérico, yo no te lo voy a dar, Marcelo, porque la verdad es que eso le ha hecho más daño que ninguna otra cosa a esto. El esotérico no tiene nada, es más natural que respirar la astrología. Pero bueno, pasemos al tema que nos compete.
0: Vamos a la selección argentina hoy. ¿Cómo estamos con los astros y cómo está todo? ¿Cómo viene la selección hoy? ¿Ganamos o perdemos? A ver, vamos a hacer la más corta.
3: Bueno, en principio es un pronóstico que es aventurero, porque sí. Como cualquier partido hay elementos azarosos, pero pienso que podríamos ganar. No obstante, es un partido muy peleado y tiene una característica marcial, por decir algo. Esas son las cualidades que se desprenden de los tiempos analizados, que es una situación que favorece más a Inglaterra, el lugar, Atlanta, Georgia... La favorece mejor.
0: ¿Por qué?
3: La favorece, de hecho, un poco más que Argentina. No obstante, Argentina tiene buenas indicaciones que, bueno, en el conjunto diríamos que tiene quizás alguna probabilidad, ¿no es cierto? El hecho es este partido, el punto crítico, antes de llegar a las instancias que siguen, que serían más difíciles. O sea, este partido todavía nos resta la posibilidad de ganar, ¿no? En cambio, los que siguen ya... me escucharías diciendo otras cosas si es que me llegas a volver a preguntar, ¿sí?
0: Pero, a ver. ¿Por qué el lugar estaría beneficiándolo a Inglaterra?
3: Bueno, hay una disciplina dentro de la astrología que se llama astromapping o astrocartografía. Las líneas azimutales de los planetas que pasan con respecto a la Tierra... tienen una lectura, se interpretan, por ejemplo, por la zona de Londres pasa una línea de Marte y la Luna que suponen mucha tensión emocional y una actitud beligerante, es decir, una gran intensidad emocional. Para Argentina, las líneas azimutales resultan en los imprevistos o situaciones que pueden cambiar a veces el resultado disruptivamente, pero en el conjunto, digamos, también se ve la carta de Messi, la carta de Argentina, la carta de Inglaterra, distintas mapas que nosotros miramos, mapas del cielo son y de la tierra también, se llaman cartas natales. En allí vemos en el conjunto que pesa más, ¿no es cierto? Bueno, mi conclusión, tras mucho ponderar, es que quizás ganemos, por supuesto, porque es un tema azaroso, pero que hay ciertas características del encuentro que tienen, son inusuales. Por ejemplo, se asemejan un poco en el tono conflictivo que hubo con el partido con Suiza. Es decir, que ahí pues se presta un poco a la contienda ideológica o al, bueno, más allá de lo obvio, ¿no? De que obviamente hay tensión en el colectivo por la guerra que tuvimos que pasar y por la tensión que hay siempre con este oponente, pero digamos en el conjunto, si quieren escuchar el resultado, es que creo que tenemos opciones de llegar a ganar. Ahora es posible que el partido se presente con eventos inesperados que no nos van a tener tranquilos. O sea, ustedes dirán, siempre fue así, ¿no?, de cortar clavos. Bueno, pero en este caso se suman varios elementos más que tienden un poco a señalar un ambiente crispado, ¿no es cierto?, un poco hostil, no muy amable, no muy educado, ¿no? Aunque
0: y en eso, por lo que decía, por las líneas que pasan por Inglaterra, ¿en eso están más preparados los ingleses que nosotros?
3: Los ingleses les queda mucho mejor a Atlanta, Georgia, según la astrología, que a nosotros. No obstante, eso no inclina la balanza ya definitivamente, pero hace pensar, ¿no es cierto?, en algún traspié o cualquier, digamos, cambio que haga que la balanza se incline. Pero, bueno, mi conclusión, más allá de todo esto que me hace dudar, uh-huh, es que es posible todavía que salgamos triunfantes, cosa que en los partidos subsiguientes, si llegamos a tenerlos, bueno, eventualmente, sí, aún si perdemos, vamos a jugar el sábado, ¿no es cierto? Bueno, sería más dudoso para mí. O sea, este partido todavía creo que podemos ganar, si lo queremos resumir. El próximo me parece que no, si llegamos, ¿no? O sea, sería mucho más difícil.
0: Si vamos a la final, perdemos.
3: Siguiente. Claro, me parece que podríamos ser segundos o terceros, pero bueno, esa es mi impresión así adivinatoria, que no se debe hacer. Pero bueno, en definitiva es lo que se pide, ¿no? Y de alguna forma uno tiene que jugársela, así que me la juego que podemos ganar. Ahora también me la juego que en los próximos partidos sí hay algunas señales, por ejemplo en la carta de Messi, hay indicaciones obstructivas para el 18 o el 19 de julio. Eso ya pesa mucho en el pronóstico, o sea que no estoy... Creo que podríamos ganar esta vez, pero si me preguntasen, que no me lo están preguntando, para el siguiente partido, ya mis dudas superan las expectativas y las esperanzas. ¿Me explico?
0: Totalmente. Ahora, hoy quiere decir que si ganamos, va a pesar mucho la carta natal de Messi en poner, digamos, la diferencia en el partido.
3: Se miran las cartas de distintas personas, también miré la carta de Milei, también miré la carta de otros dirigentes, porque les importa a nivel político, obvio, en este caso. Entonces miro distintas variables para concluir en cuál va a ser el resultado. Así es esto, no es que uno tire una moneda, sino que mira distintos ítems y saca conclusiones. También miré la carta de Bullrich, miré la carta de muchas personas que pueden importarles los resultados por razones individualistas, no por razones patrióticas, obviamente, por lo que estoy hablando, ¿no? Entonces digo, la idea es que en general están dadas algunas tensiones sospechosas respecto del resultado que en otros tiempos, en otros partidos no estaban. O sea, en los otros partidos podía uno quizás aventurarse en decir que íbamos a ganar con un poco más de soltura. En este ya es un poco más dudoso, no obstante sigo pensando que podemos ganar. De hecho, en la tele hace un ratito lo dije así, abiertamente, digo, creo que podemos ganar. No obstante, no me preguntaron por lo siguiente, pero ya lo digo y es primicia para el ET3, que el próximo partido me parece muy difícil que ocurra eso.
0: O sea,
3: así
0: si
3: que,
0: gana
3: bueno,
0: Argentina,
3: disfrutemos el de hoy.
0: Si gana Argentina, Gabriel, es el último partido que gana en el Mundial.
3: O sea, no sé si es eso, o que estoy casi seguro que primero no somos, no seremos. Pero bueno, eso es un tema ya que es desagradable decirlo, pero digo, un punto, si estamos siempre especulando con el futuro y con el tiempo y cómo está, bueno, sería así, todavía tenemos un cachito de suerte, si lo queremos poner de ese modo, y la próxima ya la suerte no está de nuestro lado, es a puro pulmón y veremos qué pasa, ¿no? O sea, en la próxima yo diría que va a ser realmente remarla en dulce de leche con todo en contra, ¿no? No obstante, en este tenemos opciones todavía, lo repito, ¿no? O sea, creo que podremos ganar, me parece.
0: Pero campeones no somos, que así campeones sea. No somos.
3: Me parece que no, Marcelo, me parece que por lo menos segundos, lo cual tendríamos que estar súper, súper contentos, ¿sí? De ya haber llegado hasta acá, porque estar entre los mejores, y en este nivel ya las diferencias son ínfimas, ¿no? Como todos saben, la gente que sabe de fútbol, yo no soy experto, ni mucho menos, entro y salgo de esto. Mi tema son las consultas personales, los cursos, así que bueno, es un tema para mí tangencial a lo que yo hago, pero me interesa también porque es interesante, ¿no? Indagar así el tiempo, cómo se presenta. Pero bueno, cada partido que hasta ahora acerté todos los encuentros, lo que dije se cumplió, también se cumplió el clima del partido, los minutos de tiempo de juego, que hubo crisis o goles, o full, o corner, o cosas que cambian el ritmo del juego, están en mis redes, eso, pueden observarlo. Algo que a propósito estaba mirando, por ejemplo, acá, un video de Hugo Bonito, del año 2010, perdón, para los memoriosos. De hecho, lo comento porque Hugo salía por el ET2, yo salía por el ET3 con Quiabrando, como me dijo Misa, y... hablábamos de fútbol y Hugo pasaba los minutos del que podía haber goles, lo cual lo llevó a que lo invitaran a Fox Sports, a que lo invitaran a Buenos Aires a charlar. O sea que el tema de detectar y acertaba, ¿no? Estoy diciendo que había aciertos. Así que no sé si les suena a ustedes a Hugo, que falleció en el 2016, lamentablemente. ¿Lo recuerdan?
0: Sí, cómo no, sí.
3: Bueno, me alegro que lo recuerden porque hay muchas personas desavisadas o muy jóvenes que no recuerdan sus... avatares con los minutos de juego, los goles y todo eso, que ahora se está repitiendo por todos lados, pero es como si fuese algo que se hace por primera vez.
0: Y Gabriel, hoy ¿qué puede llegar a pasar? ¿Penal, expulsión? ¿Qué puede haber?
3: Parece haber, como ocurrió el otro día, una tensión conflictiva que puede llegar a, no sé si a lesiones, porque no hubo realmente, por suerte, sino más bien a expulsiones o de algún modo fules o tarjetas amarillas que dejen al borde de la expulsión algunos, ¿no es cierto? O sea, eso es lo que me parece, no es un partido, no va a ser un partido tranquilo.
0: ¿De Argentina o de Inglaterra?
3: Están más señalizadas las tensiones así beligerantes por parte de Inglaterra. Tiene conexiones más hostiles o reactivas, pero hay una cosa que me extraña, que es que en clave astrológica, para Inglaterra, Atlanta es como su casa, o se siente así, ¿no? O sea, es una perspectiva diferente a la de Argentina, que es más foránea, más extranjera al lugar. Ya pasó con el partido contra Austria, porque ya jugamos en Atlanta, en el mismo lugar, en el mismo estadio, contra Austria. Y a pesar de que ganamos 2-0, fue un partido muy trabado que solamente al final se destapó y metimos dos goles. No sé si recuerdan, ¿no? Sí, sí. Ahí los expertos que saben bien que no fue que fue soplar y hacer botellas contra Austria. Bien.
0: Gabriel, voy a mirar el partido ahora con mucha preocupación, ¿eh? ¿Qué va a ser? Así que espero que no llegue esta nota a Scaloni. Nos reportamos en cualquier momento, Gabriel.
3: Bueno,
0: seguramente,
3: gracias,
0: seguramente antes del fin de semana, seguramente.
3: Ojalá que sí, y ya sea por el segundo o tercer puesto, Argentina va a volver a jugar sí o sí, así, ¿no es cierto? El sábado o el domingo. Así que nos veremos allí, y realmente allí es el punto crucial que yo todavía pienso, te repito, que podemos ganar. Tengo fe, o es posible, o de algún modo pienso que las variables hasta acá nos acompañaron. Si no llega a ser así, bueno, los demás partidos fueron un regalo, fueron excelentes, nos tenemos que quedar muy contentos. Pero el próximo te quiero ver, Marcelo. Bien. Ahí sí que sí.
0: No, está bien. La frase, el título de esta nota sería Hasta acá llegamos.
3: Hasta acá.
0: Gabriel, gracias por atendernos.
3: No, gracias a vos. Un abrazo.
0: Un abrazo
3: a todos.
0: Hasta
3: gracias
0: luego. Al equipo. Gabriel Borla es astrólogo. Hoy va a ser difícil, con posibilidades ciertas de ganar, pero después el próximo partido lo perdemos, sea de la final o de tercer y cuarto puesto. Es lo que dijo Borla, no me digan nada a mí, ni me puteen, ni nada por el estilo. 341-363-0583, con un entusiasmo loco, vamos al servicio informativo de la radio.
2: Sí, 3. 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

0: 8:39 minutos, la temperatura en Rosario 13 grados, la humedad es del 77%, el cielo se encuentra ligeramente nublado, la sensación térmica 12 grados.
1: Locales.
0: Los partidos del Mundial reactivaron la venta de bebidas, snacks y fiambres en kioscos. Cervezas, gaseosas, picadas y papas fritas ranquean las preferencias en las juntadas para ver los partidos del Mundial. Así lo aseguró el presidente de la Cámara de Kiosqueros de Rosario, Marcos Di Filippo, quien señaló que los días en los que juega Argentina, las ventas crecen notablemente, en especial cuando los encuentros son en horario nocturno. Como detalle saliente, señaló que la presentación en lata de las bebidas desplazó casi por completo a las botellas en las compras de los consumidores.
1: Regionales.
0: Piden que se ratifique la prisión domiciliaria para un ciudadano ruso implicado en el caso de la secta en Bariloche. La defensa de Konstantin Rudnev interpuso un recurso extraordinario federal con el objetivo de que la Corte Suprema de Justicia de la Nación intervenga en la disputa procesal por la prisión domiciliaria del ciudadano ruso imputado en la causa por presunta trata de personas que se tramita en Bariloche.
1: Nacionales.
0: La justicia busca determinar cuál fue el destino de los millones de dólares que la modelo Jessica Sirio grabó y mostró en un video. Para ello realizarán un entrecruzamiento de llamadas del principal acusado de corrupción y ex intendente de Lomas de Zamora, Martín Insaurralde, y la conductora Jessica Sirio. La fiscalía quiere saber con quiénes se comunicaron todos los imputados de la causa a medida que encontró oposición en la defensa.
1: Internacionales.
0: Argentina-Inglaterra es más que un partido de fútbol para el FBI en Estados Unidos. Desde el comienzo del Mundial, el FBI derribó más de 100 drones sospechosos que vuelan alrededor de los estadios. Este operativo antidrones seguirá este miércoles en Atlanta cuando Argentina enfrenta a Inglaterra en un partido considerado de alto riesgo. En el centro del monitoreo policial, donde hay 15 pantallas gigantes que muestran cada detalle dentro y fuera de los estadios en tiempo real, cada país tiene 2 enviados de seguridad que se suman al trabajo de los 35 especialistas fijos del FBI que coordinan todas las áreas, principalmente inteligencia y logística. Repasamos el estado del tiempo, cielo ligeramente nublado, 13 grados 12 la sensación térmica, 77% la humedad, a las 8:42 minutos.
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0: No, Borla me dejó por el piso.
1: ¿Borla por el piso?
0: No, me dejó por el piso. Hasta acá llegamos, dijo.
2: No era necesario.
0: ¿Eh?
2: No era necesario.
0: Hasta acá llegamos, bueno, dijo Borla. Chau, se terminó.
1: Tendrá sus motivos el hombre, veremos qué pasa.
0: Menos mal que el astro no influye, nada, no sé, pero... A la miércoles, chau. Metete la ¿vos tenés una bubucela? Ahora te digo... Me dice Borla, acá me escribe que tenía que hacer con la bubucela. Léeme algunos mensajes, ¿verdad?
2: El señor que termina en 948. Buen día, Marcelo. ¿De dónde sacaron a este hombre? Nos amargó el día, por favor.
0: Sí, bueno, sí. Dale.
2: El señor que termina en 431. Marcelo, con la explicación del astrólogo Gabriel que entrevistaste, nos tiró la moral abajo. Con esto que vuelvan a abrir los negocios en Rosario, no paremos la ciudad.
0: Llamalo a Coco Benzi.
1: Que no va.
0: Vamos todos a tratar el negocio, dale.
2: El que termina en 804, Messi al banco. Todos tienen que jugar para él, ojalá me equivoque. Cami, el indio.
0: Bueno, ¿qué más?
2: El 105, buen día, no sé quién es Coco, pero lo más coherente que escuché hablando del partido.
0: Bueno.
2: El celular que termina en 193, buen día, Casal y equipo. ¿Es verdad que no se puede entrar al estadio con banderas que tengan alusión a las Malvinas? Sí. La ministra Monteoliva lo solicitó a la FIFA. Sí. Eso es cobardía política y sumisión. Las Malvinas siempre serán Argentina, dicen Betty y Juan.
0: Es así. No se puede entrar con... Ni los ingleses pueden entrar con las islas que digan Falkland, ni nosotros podemos entrar con las islas que digan Malvinas.
2: No se pueden entrar con banderas que tengan mensajes políticos.
0: Sí, y acá dice también que los chupetines todo afuera. Nadie puede entrar con Fernet.
2: No, nadie. Y la FIFA recomienda que eso ya, lo dijo Monteoliva también, es imposible que pase, que no hayan cánticos en alusión, pero ahí ya es imposible y los cánticos van a estar.
0: ¿Qué tenés, tanda o móvil? Tanda, dale.
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0: 8:50. Te sacaría a bailar, le digo, pero no hay tiempo, me dice Vicente Moreno. Entonces vamos con lo que tenés.
1: Bueno, Marcelo, a ver, la cosa es así. Tomás Fonsi habló de la crisis de los actores, de la falta de trabajo y demás. Fantino, en su programa, podemos decir que le sugirió que maneje un Uber, que arregle lavarropas o que corte pasto, ¿no? Pero bueno, escuchamos a Fantino, donde él mismo cuenta lo que dijo Fonsi y la respuesta de él, precisamente. A ver.
2: Tomás Fonsi, el actor Cuca por antonomasia. Hay mensajes muy terribles que están penetrando muy profundamente en la sociedad y eso es un peligro y una tristeza total. Hay muy poco trabajo, dijo Fonsi. Prácticamente desapareció la ficción y la televisión, pero vos, por ahí si tenés el carnet de conducir, podés agarrar un Uber, Tomás, y podés laburar en Uber. O podés, si podés laburar, no sé, qué sé yo, cortando pasto, o podés podés hacer un curso de electricidad, pues tranquilamente, podés hacer un curso de reparación de lavarropa. Dice, hay muy poco trabajo, prácticamente desapareció la ficción en la televisión y también disminuyó muchísimo la producción audiovisual en general. Y agregó, a intervención y el desmantelamiento del Inca paralizaron gran parte del cine argentino. Y claro, papá, es más importante generar otras cosas que ustedes, que vos. Actúa de chofer de Uber, Tomás.
1: Bueno, esto decía Fantino. Sale la Asociación Argentina de Actores, donde lo define como ex periodista deportivo, devenido en ideólogo libertario. Habla de guerra cultural emprendida por el gobierno y demás. Y también pone esto como un argumento medieval de enviar a los artistas a hacer algo serio y demás, ¿no? Dolores Fonsi también. Escribe, no me sorprende tu ignorancia ni tu poca ética como periodista, rata, ni para disimular te da, la impunidad es total, dan asco. Pablo Charri, bueno, también cuestionó a Fantino, dice, solo espero que esta semilla ruin, despreciable y canalla que intenta sembrar le traiga una excelente cosecha. Y bueno, apoyó a Tomás Fonsi. Bueno, esto respondía Fonsi, precisamente el actor, a lo que decía Fantino. A
3: ver. Me parece triste. Decir, bueno, andá a un Uber, aprendí a cortar el pasto.
4: ¿Crees que, a ver, politizan todo quizás? ¿Se te ataca a vos por algo en particular?
3: No, todo, yo creo que todo es política y está bien que así lo sea. A mí me da mucha pena y mucha tristeza porque somos muy capaces en nuestra industria, la industria audiovisual, el cine, la televisión, y ningunear esa industria. No es que estamos queriendo poner herraduras a los caballos y estamos reclamando que vuelvan los caballos. No, estamos queriendo ser todo lo bueno que somos en este métier. Nos estamos perdiendo una industria que tiene una potencia total, que somos únicos, diferentes y excelentes. Digo, no hay nada que le podamos envidiar a cualquier industria audiovisual de cualquier otro país. Y ningunearla y estigmatizarla y de financiarla me parece una lástima total. Lo que buscamos es vivir bien. Y vivir bien no es solamente hacer plata, es tener gente que te quiere, mirarte a los ojos con los demás. Paso por otro lado.
1: Bueno, eso respondía Fonsi. Y por último escuchamos a Fantino, entonces, en respuesta a todas estas críticas que tuvo, especialmente a Pablo Echarri.
0: A ver.
5: Me pasó con ahora con Echarri y con la hermana de Fonsi, porque ni siquiera fue Tomás Fonsi y me contestó, hasta le diría con altura al pibe. Responderle a un tipo que te dice despreciable, desprecio, como me dijo Echarri, o sea, se produce algo que es maravilloso que se produzca, que es una reacción espejo, porque lo que Echarri arroja sobre mí es exactamente lo que me produce él a mí. Es una persona a la cual yo rechazo, me provoca rechazo, me parece realmente también un enorme canalla y me parece una persona ruin. Me parece que es un tipo que representa la antípoda de lo que yo represento y cómo yo veo y pienso la vida. O sea, me construye la otredad de Echarri lo que yo soy. Cuando Echarri me dice eso, me coloca en el lugar en donde quiero estar. Confirmo lo que soy a través de lo que Echarri piensa de mí. Es todo un acolchonamiento que yo aplico sobre él, lo que él aplica sobre mí. No hay nada en común, no lo hay, no lo hubo, ni lo habrá, gracias a Dios, en mis valores con los valores de Echarri. No coincido en nada.
0: Bueno, me parece que no hay mucho más para aclarar, ¿no?
1: No, por supuesto, lo dijeron todos, se quieren mucho. Dijo Fantino, no es nada personal, ¿eh? Esto no es nada personal con Echarri, no lo conozco. pero bueno, es lo que piensa así, como también lo que piensan los actores y obviamente la política en el medio, ¿no?
0: Sí, como estaban identificados estos actores con el kirchnerismo, sí. Ahora Fantino está identificado totalmente con Milei, ¿no? Esta es la verdad. Si hay hoy un periodista militante del lado de Milei, es Fantino, lo dice públicamente, sí, sí, sí, ¿no?
1: Sí. Es y así. Es amigo también, él
0: sí,
1: dice
0: sí, sí, que amigo, por es eso amigo no, de Milei, ¿no? No digo, después el oyente que opine lo que quiera y cada uno piensa lo que quiera. Las 8:56, el 341-363-0583, ¿tenés más mensajes?
6: Sí, el celular que termina en 489 dice, buen día Barra, saludos a mi hija que cumplió 15 y hace dos días duermo del cansancio, bendecido día Nancy.
0: Muy bien, bueno, ya estuvieron de joda, dale.
6: Y el que termina en 804, buen día la Barra, qué motivador... Es el mensaje que dejó Ludovico, en referencia a Gabriel.
0: Es muy motivador, ¿no, tío? ¿Eh? Hasta acá llegamos. Si ganamos, ganamos el consorcio. Dale. Bueno, las 8:56. ¿Quién tiene que reemplazar a De Paul para vos?
7: Simeone.
0: Simeone. Coincide con vos.
6: Sí, coincidimos. ¿Eh? Pero...
0: Ahora que se fue tu mentor, digamos... Tolosa, podés ser el hijo de Maricich.
6: Ahí va. ¿Eh? Ahí está. Pero sí, no algo...
0: No está convencido. ¿No?
6: Algo que...
7: yo sí estoy convencido.
0: ¿Sí?
7: Yo lo adoptaría.
0: ¿Ah, sí?
7: Sí.
0: Ojo que este se te mete ya a tu casa, no saca más. ¿Eh? Entonces, no. Que te pide viaje a Disney.
7: Sí. La heladera. Lo voy a pensar, entonces, la heladera. Esa es la que más me preocupa.
6: El fiambre. ¿Eh? Y una picadita, un saladito, ¿sí? Y son cosas que no pueden faltar.
0: Papá, decide.
6: Papá Parisito. No, hablando de lo de Simeone, Marcelo,
0: sí.
6: Hay que agregar un dato que, a ver, está la opinión nuestra que decimos, nos gusta Simeone, pero Simeone solamente fue titular en la era Scaloni 6 veces nomás. Y en el Mundial una sola vez con Jordania. Y Nico González, que es el que también se perfila para reemplazar a De Paul, es siempre el primer cambio de Scaloni. Es un jugador que le gusta mucho. Así que desde uno dice, para mí me gustaría que juegue Simeone, y está en la duda Nico González o Simeone por De Paul, pero viendo la estadística, viendo los pasos de Scaloni, da la sensación que el que más se perfila es Nico González.
0: Si lo escuchó a Borla, el técnico...
7: Ya, renunció.
0: A decir que juegue cualquiera. ¿Total? Hasta acá llegamos, muchachos.
6: Apagó la radio. Sí, Scaloni está.

0: tengo un audio en el teléfono, lo voy a pasar al aire. Fíjense, a ver si escuchamos.
1: Decirle a Marcelo Maricich que se lo dono con paquetito de regalo y todo. Va con moñito. Que se lo lleve a Mosquito y no me lo traiga nunca más de vuelta. Abrazo para todos, saludos.
2: Apareció rápido.
3: Caminando por ahí escuchando.
4: Son todos que lo quieren soltar.
0: Son todos fáciles.
2: Me soltó la mano rápido, me extraña.
0: No, terrible, Mosquito. Y ahora espero el mensaje de tu mamá también. No. Ahora todo. Ahora llama a la madre y dice, no, decirle que no hay problema. ¿Dónde hay que firmar? Sale caro el pibe.
4: Sí, por lo visto.
0: Ahora, qué desagradecido, Alejandro, porque los mates que le diste, ya, todos esos mates que han quedado en el recuerdo.
2: ¿Cuántos paquetes de hierro?
0: Entre nosotros han pasado. Sí. ¿Eh? Sí. Te arregló una vez con una factura. Una vez te dio una factura.
2: No, no, ha sido generoso.
0: ¿Ha sido generoso? Sí. Yo te voy a pedir una cosa. Acá puede hacer cualquier cosa, menos mentir. No, te lo pido, no, te lo pido.
2: Es más, una vez trajo un paquete de, no vamos a decir la marca, una yerba importante, varios kilos de yerba.
0: Dice que el chino ahí del barrio está buscando el paquete. Le chorearon un paquete de yerba. Las 9, un saludo grande a nuestro compañero y amigo Alejandro Tolosa. 9 de la mañana en punto, hora de noticias.
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0: Hora 9 en punto en todo el país, 13 grados, se mantiene la temperatura, la sensación térmica 12, 75% la humedad, el cielo se encuentra cubierto y el viento es del norte a 10 kilómetros horarios.
1: Locales.
0: Pescadores de Rosario reclamaron la creación de un espacio público habilitado para practicar la pesca en la costa central. Esto ocurre luego de que se prohibiera la actividad en el sector de Puerto Joven por la gran circulación de personas y otros motivos de seguridad y salubridad. También señalaron que la remodelación de la costa eliminó antiguos lugares de pesca sin ofrecer alternativas. Respaldaron la propuesta de destinar parte del predio de la ex zona franca de Bolivia a un espacio público con muelles y áreas específicas para la pesca recreativa.
1: Regionales.
0: Un vuelo de JetSmart proveniente de Buenos Aires llegó sin el equipaje de los pasajeros a Chubut. El trayecto cubría la ruta entre Capital Federal y Trelew, aterrizó sin transportar ninguna de las valijas de los pasajeros, las cuales quedaron en Aeroparque. Según trascendió, el equipaje no fue embarcado debido a un presunto exceso de peso relacionado con la carga de combustible. La aerolínea registró los datos de los viajeros y se comprometió a entregar las valijas a partir del miércoles, aunque algunos pasajeros deberán esperar varios días para recibirlas.
1: Nacionales.
0: Con la suba en 2,2% del índice de la canasta básica, una familia de cuatro integrantes necesitó como mínimo 1.531.473 pesos para no ser pobre. Según el informe oficial, un hogar integrado por una mujer de 35 años, su hijo de 18 y madre de 61 años necesitó 549.203 pesos para cubrir la canasta básica alimentaria y 1.219.231 para afrontar la canasta básica total. INDEC informó además que la canasta básica alimentaria que mide la indigencia registró una suba del 1,3%.
1: Internacionales.
0: Un muerto y tres desaparecidos dejó el naufragio de un barco cerca de Alcatraz. Los equipos de rescate pudieron rescatar a 16 personas tras el incendio de la embarcación en la bahía de San Francisco. Ocurrió cerca de la antigua cárcel que se convirtió en un atractivo turístico de los Estados Unidos. Cielo cubierto, 13 grados la temperatura, 77% la humedad, sensación térmica 12, hora 9, 3 minutos.
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0: 9:04 de la mañana comenzamos.
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0: La temperatura en Rosario.
1: 12 grados.
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0: Cielo cubierto hasta ahora, ¿eh? Cielo cubierto. Está gris el día, como el comentario de Gabriel Borda, ¿no? ¿Qué dijo la selección? El astrólogo dijo esto. Hasta acá llegamos.

0: 9 y 5 de la mañana. Mirá, para taparte la boca, mosquito, Alejandro Tolosa acaba de escribir que mañana va a traer una bandeja de sándwich de miga.
1: ¿Qué era?
0: No factura nada de eso, ni de alta calidad como son las de Heroica, porque ahí sabemos que la de Heroica se la manguea. Entonces él dijo, para taparle la boca voy a ir a comprar sándwich y se los voy a llevar.
1: Bien.
0: Así que mañana...
2: No desayuné, venite.
0: Me preguntaron cuánto éramos, dijo Tolosa. Misael Moreno no cree. Me preguntó cuánto éramos, le dije que éramos 10.
2: De buen comer.
0: 5 triples, dice que son grandes, lo cortamos por la mitad, entre cada uno. Así que mañana los 5 triples para taparte la boca vos, mosquito, fundamentalmente. Y la paternidad te la sacó ya. Así que...
1: Bueno, pero yo lo defendí, yo dije que era generoso.
0: No, bueno, vos lo defendés, pero no importa, no lo arreglás más.
1: Confiaba en que iba a traer sanguchitos.
0: Es cordobés, nunca te olvides. Las 9 y 6 de la mañana, vamos.
3: 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Llamando.
0: Eric, ¿dónde estás?
4: Marce, ahora nos encontramos en la peatonal, en el centro, para ver un poco el movimiento, cómo está también un poco... todo arreglado, de celeste y blanco, unos locales que están, poniendo las banderas celeste y blancas y viendo qué va a pasar luego con ese horario comercial. Pero antes de eso estuvimos en la Secretaría de Control, y esta nota es complicada porque, de hecho, la hacíamos con el Secretario de Control, Diego Herrera, de la Municipalidad, y claro, en realidad hay algo que puede llegar a pasar y algo que esperemos que no. Lo que no, bueno, que Carquinia queda eliminada y todo derivará en un mal trago para esta tarde, pero en el caso que Argentina avance, obviamente que hay un operativo, porque recordemos, cada vez que fue pasando, de hecho, yo te diría que el partido de Egipto fue el más llamativo, donde la gente salió a la calle por cómo se dio el partido, tiene que estar preparada la municipalidad, y también le preguntamos, aprovechamos, a Diego Herrera le preguntamos sobre si hay algún tipo de restricción que están pidiendo, por ejemplo, a los municipios con esto de no meter y mezclar Malvinas con el partido. Bueno, esto nos respondía Diego Herrera, secretario de Control de la Municipalidad.
5: Hemos planificado durante la semana, en conjunto con el Ministerio de Seguridad, la Policía, incluso las Fuerzas Federales, porque el Monumento de Jurisdicción de Gendarmería, un operativo en el cual va a contar con más de 120 efectivos policiales, más de 70 agentes de control, y también el aporte que hacen las Fuerzas Federales, que son más de 30 efectivos. La idea es que, en el caso de que gane Argentina, los rosarinos puedan ir a festejar, que es un lugar de encuentro, y bueno, para eso está armado el operativo. Ya si pasaron por el lugar, ya van a ver que hay sectores que están vallados, que precisamente también es para eso, para preservar la fuente del monumento, y también para acomodar un poco el tema de la venta ambulante y todo lo que
6: sea. ¿El operativo se centra en el monumento?
5: Sí, en el monumento, y se va a estar monitoreando en conjunto con la policía a través de las cámaras 911, algún otro sector, pero básicamente es en el monumento, que es donde se congrega por lo general la gente.
7: ¿Es similar a lo que venía pasando? Es decir, eran operativos que previamente pasó el sábado, pasó la semana pasada. Uno espera el resultado, no se sabe qué va a pasar.
5: No, en realidad lo que fuimos haciendo, fuimos sumando cada vez más agentes, digamos, no el mismo operativo este que el del partido anterior, ni tampoco el de el otro. Cada vez con la complejidad, nosotros creemos que si llega a pasar a Argentina, sobre todo que con Inglaterra, me parece que va a haber mucho más gente de lo que fue el sábado pasado.
7: En el caso de los festejos, bueno, aquí no está contemplado ningún tipo de manifestación previa, como anunció la ministra de Seguridad. No tiene ninguna orden aquí en Rosario de eso, de banderas con Malvinas ni nada por el estilo.
5: No. La idea es que la gente vaya, que pueda disfrutar, que se encuentre, porque nosotros es un operativo preventivo. Incluso también tenemos establecido 4 ambulancias en la zona del CIES, y luego también pasado las 4 horas ya está armado un operativo especial de limpieza, así que la idea es que la gente vaya, que pueda ir tranquilo, decirle a la familia vamos a hacer cortes de calle, con lo cual va a haber más de 10 cortes, la idea es que llegue caminando la gente, en un momento se corta Avenida Belgrano porque ya es insostenible, con lo cual no van a poder ingresar con los vehículos, así que bueno, que vengan con tranquilidad, con paciencia, y vamos a tratar de garantizar que esté todo tranquilo.
4: Bien, la palabra de Diego Herrera, de un operativo preventivo, es decir, obviamente si pasa lo que todos deseamos que suceda, que es que Argentina avance a la final del Mundial. Si no, quedará en lo preventivo. Nos contaba que es similar a cuando puede haber un festejo con un equipo de la ciudad o algo similar, que el resultado puede ser a favor o en contra. Lo preventivo está todo preparado por si Argentina pasa.
0: Eric, después pasaré la nota de lo que dijo Borla y ya creo que arreglan todo el tema de tránsito, la concentración de la gente ahí en el monumento, todo. Nos reencontramos después, un abrazo.
4: Chao. Un abrazo. Chao.
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0: Ayer salió a explicar Javier, nosotros hablamos al comienzo del programa del tema del endeudamiento de los argentinos y lo que dijo el vocero presidencial, pero ayer también tuvo que salir a aclarar Javier, lo que él dijo sacaron de contexto, lo que vos tenés ahí es de la economía. Lo que yo quería decir ahora es lo de, le digo al operador porque me dice acá hay un audio, pero no, es un audio de lo que hablamos muy tempranito. En este caso, Javier tuvo que salir a aclarar lo que dijo en su momento el presidente Milei sobre Margaret Thatcher. Javier salió a decir ayer que lo sacaron del contexto. ¿Por qué? Porque habló justamente Milei de que admiraba a Thatcher, a Margaret Thatcher. Entonces, Javier salió a justificar esto. Lo que en realidad dijo, las palabras del presidente fueron sacadas de contexto, una frase que la hemos escuchado muchas veces para justificar muchas declaraciones. Esto no es nuevo. Lo que dijo fundamentalmente el vocero presidencial es que cuando se refirió a la admiración de Thatcher, él lo hacía desde el punto de vista de la economía, ¿no? De cómo había manejado Thatcher como primer ministro de Inglaterra la economía. Y que se refería a eso y que Milei sigue señalando en todos los ámbitos de que las Malvinas son argentinas. Pero aprovechando la situación, ¿quién salió? La vicepresidente. Villarruel habló del partido que se va a jugar esta tarde contra Inglaterra y dice, jugamos contra los piratas usurpadores. Recordemos que el padre de Villarruel tiene una distinción como héroe de Malvinas, que esa distinción está acá en la ciudad de Rosario. El padre está fallecido. Ella trajo a la Catedral de Rosario esa distinción y por eso viene todos los años a la catedral. Dice, jugamos contra los piratas usurpadores, es Malvina, es el Diego, es la última de Leo. Esto es lo que salió a postear justamente en la red social X, la vicepresidente de la Nación, y dijo, no es un partido más, es Malvina, es el Diego, es la última de Leo, es pararle el carro a estos invasores. Esto salió a decir ayer Villarruel, diferenciándose totalmente del gobierno e inclusive de la declaración de Lionel Scaloni, el técnico de la selección, que ayer habló.
1: Ayer habló Lionel Scaloni, el director técnico de la selección argentina, y vamos a escuchar la palabra porque se refería al partido, a cómo venía jugando la selección y a qué espera él del equipo en este encuentro tan importante.
2: Bueno, yo creo que eso que esperás que te responda lo tenemos. Eso nos sobra, las ganas, la ambición, nosotros necesitamos recuperar, jugar al fútbol, jugar con la pelota, que es donde nosotros siempre nos hicimos fuerte, y todo lo otro lo tenemos, las ganas de dejar todo hasta el último momento, eso está. Nosotros necesitamos que los jugadores, sobre todo, que nos han llevado a hacer un gran fútbol, podamos mañana verlos, esa es la realidad, y necesitamos de todos, porque lo otro lo doy por descontado. Mis jugadores siempre han sido adentro de la cancha que han dejado todo, han dado hasta la última pelota el máximo, y eso mañana estará también. O sea, desde que estoy yo lo doy por descontado. Sí, que no nos tenemos que olvidar de jugar, y eso es lo más importante.
1: Hasta ahí la palabra de Scaloni resaltando esto del fútbol, de la necesidad de que Argentina vuelva a jugar bien con la pelota. Dice, nos sobran las ganas, nos sobra la garra, el carácter, pero necesitamos volver a jugar al fútbol como lo hemos hecho en algún otro momento.
0: Y ahora nos vamos a Estados Unidos, a Atlanta, porque allí está Cristian Battistelli, es de Bahía Blanca y siguió a la selección argentina durante casi todo el Mundial. Cristian, ¿cómo te va? Buen día. Te saluda Marcelo Casal desde Rosario.
3: ¿Qué tal, Marcelo? Buen día. ¿Cómo estás? Saludo también ahí a la audiencia.
0: Bueno, ¿seguiste casi todos los partidos de la selección?
3: Sí, yo cuando empezó el Mundial, yo estaba bajando en Miami, ya me había organizado para mirar, o sea, estar en Estados Unidos durante todo el Mundial. Llegué a Miami, primer partido de Argentina jugó en Kansas, no alcancé a ir, vine solo, así que estaba medio organizándome, conociendo cómo era todo el movimiento, y ya a partir de Dallas lo seguí para todos lados, a veces entrando a la cancha, a veces no, pero por lo menos yendo hasta la ciudad donde jugaba.
0: Ahora, ¿es la primera vez que vas al Mundial? ¿Cuántos años tenés?
3: Sí, tengo 36 años, la primera vez que voy al Mundial, me quedé con las ganas cuando fue en Brasil, yo tenía 24 años, había sido papá hace poco, así que no lo pude organizar, y el Mundial pasado, estaba en pleno Mundial, con unos amigos nos empezamos a imaginar de venir a este Mundial, nos empezamos a organizar, ellos después se bajaron con el tiempo, y yo vine igual, yo ya tenía organizado, ya tenía como el sueño, ya tenía el objetivo, me empecé a organizar durante 4 años y bueno, estoy acá cumpliendo un sueño.
0: Ahora, Cristian, ¿y el tema de la guita? ¿Justaste la plata para ir? Porque no debe ser barato.
3: No es nada barato. Mirá, yo hablé con unos amigos que habían ido a Qatar, me dijeron, juntate tanto presupuesto que con eso tenés que andar bien, con eso entraba un montón de partidos, te da para el alojamiento. O sea, yo había ido a Rusia y había ido a Qatar. Y más o menos contaban que con la misma plata podías andar bien. Junté esa plata, no mucho más, o sea, con el mango justo todos los meses me ahorraba una moneda o me ahorraba un aguinaldo durante 3 años y medio, que hay diferencia entre Mundial y Mundial, pero cuando vine acá, nada, una locura. Cuando vine acá, lo que los chicos pagaron para entrar a la final es lo que valía la entrada para pase de grupo. Así que el presupuesto ya está, ya me lo liquidé en 20 días.
0: ¿Y ahora?
3: Y ahora estoy medio... primero que empecé a pedir que me den una mano, o sea, tipo préstamo, porque yo en Bahía tengo trabajo, tengo como poder devolver la plata, pero después cambié los planes de que en vez de viajar en avión, por ejemplo, entre sede y sede, que son muy largas, empecé a buscar amistades que viajen en colectivo, que viajen en auto, que acá alquilan mucho auto, entonces que alquilen auto. Conocí unos chicos que estaban en Miami, viven en Miami hace muchos años y se mueven en un motorhome para todos lados, así que los conocí. Para Dallas me sumé con ellos. Argentina jugó segundo partido y tercer partido de grupo, jugó en Dallas. Así que dije, mirá, nosotros tenemos la idea de ir en el motorhome, alquilar en un camping 10 días y pegar la vuelta a Miami. Yo listo, me sumo. Le pregunté, che, ¿me puedo sumar? Sí, sumate. Dice, mejor, dividimos uno más. De todos los gastos, lo dividimos entre uno más. Así que Dallas hice eso. Después para los otros partidos también me sumé un chico que se había alquilado un auto. Ahora tengo otro muchacho que se llaman los sin entradas, que los conocí en Miami. En literal, estamos todos sin entradas.
0: Ah, ¿hoy también, no tenés, hoy no tenés entrada?
3: No, hoy está imposible. Estaban en $3,000 la entrada. Uh-huh. Entré anoche para ver si habían bajado un poco. No, estaban 2.800, pero cuando querés entrar, te dice que está agotada y te vende una de 5.000, por ejemplo. Claro. Y hay mucha gente que está igual. Ayer hubo un banderazo acá en Atlanta y medio charlando, che, ¿tenés entrada? ¿Cómo hiciste? ¿Dónde sos? ¿Viste? Hablando con todo el mundo. Hay buena onda, hay buena camaradería. Todos dicen lo mismo, dicen, mirá, no tengo la plata, son $3,000, los que vivimos en Argentina son 5 millones, una locura de plata. Así que estamos viendo a ver si baja un poquito sobre la hora la entrada o si alguno conoce algún contacto que las baje un poco. Estamos hasta el último momento esperando a ver qué pasa.
0: ¿Estuviste ayer en la previa? ¿Estuviste en el banderazo?
3: Sí, estuve en la previa, vine también con estos chicos tienen bombo, tienen redolante, hacen un poco pie de bandera, hacen un poco, son los que hacen un poco la fiesta. Uh-huh. Y sí, en todos los banderazos estuve, porque medio que llegás con un día de anticipación por las dudas, y a las ciudades donde ha jugado Argentina no hay mucho para hacer. Ha jugado en Kansas, ha jugado en Atlanta, ha jugado en Dallas, y no son ciudades turísticas, por ahí das una vueltita por el centro y no tenés mucho más. Así que los banderazos es como que es el plan para hacer.
0: Ahora, en el sentido de, ¿ya tenés el pasaje de vuelta para Argentina o todavía tenés que ver cuando termine todo esto cómo hacés?
3: No, eso lo organicé con tiempo. Fue de lo primero que saqué porque mi hermana ha viajado a Estados Unidos y me dice, che, mira, para entrar a Estados Unidos tenés que tener pasaje de vuelta porque a veces apenas llegas al aeropuerto no te deja ni entrar. Migraciones mismo no te deja ni entrar. Dice, sacate un pasaje de vuelta y tenelo ahí. Entonces saqué con un cambio gratis. Digo, si la cosa venía mal o si yo, no sé, no me gustaba estar solo, me aburría, lo que sea, lo sacaba antes. Pero la fecha es cuando termina el Mundial. Termina el 19 el Mundial, tengo el pasaje el 21. Con un cambio gratis. Así que ahí estoy viendo. Por ahora no lo voy a tocar.
0: Bien. Cristian, ¿vos vivís con tu mujer y con tu hijo en Bahía Blanca?
3: No, yo estoy separado con mi ex, sería. Uh-huh. Y con mi hija tenemos tenencia una semana cada uno. Cuando empecé a organizar esto también, yo con mi ex tengo muy buena relación, terminamos muy bien. Le digo, che, mirá, es muy probable que me vaya 40 días al Mundial. Digo, vamos a organizarnos el tema de tener la nena. Y dice, no, hacelo. Ella, o sea, tuve 13 años con ella. Uh-huh. Y sabe que esto era mi sueño, que esto es lo que me gusta. Me conoció jugando a la pelota, me conoció un poco en el ambiente este. Y me dice, sí, hacelo. Es tu sueño. La nena tiene 15 años, así que dentro de todo también es más llevadera la edad que tiene. Así que también agradecido a mi ex y a la pareja actual de mi ex que se están aguantando esto de que yo ando por acá.
0: Cristian, ¿cómo ves a la selección para hoy?
3: Yo que lo vi en cancha, no lo veo igual que otros años. Creo que está destrabando los partidos con un plus que tienen los jugadores o con esa cuotita de suerte por ahí que necesitas. Hemos jugado con selecciones que en la previa son de menor nivel. Capaz que por eso también se destraban los partidos en último momento, porque las selecciones no pueden aguantar los resultados. Pero este ya es un partido un poco más serio. Inglaterra es uno de los candidatos. También en la cabeza tenemos un antecedente o un hecho histórico que por ahí puede llegar a influir. Así que lo veo complicado. O sea, lo veo trabado. Lo veo un partido trabado que va a estar durísimo todo. Los 90 minutos, los 100 minutos que se jueguen.
0: Mi compañero Teo Jiménez, que anduvo por allá y que ya lo tenemos de vuelta entre nosotros, quiere hacerte una pregunta.
1: ¿Cómo te va, Cristian? Hablando de ese antecedente histórico que marcás, que todos tenemos en la cabeza, ¿cómo se vive allá? ¿Se habla en la previa del partido? ¿Si es solamente un partido de fútbol? ¿Si se piensa también en eso? Ahora se habla de que no se van a poder entrar a la cancha con banderas, en alusión a Malvinas o ese tipo de cosas. ¿Cómo se vive ese clima ahí en Atlanta?
3: ¿Qué haces, Tiago? ¿Cómo andás? Y mirá, acá, en el ambiente donde estamos nosotros, que somos hincha, que somos los que venimos a alentar, que somos los que estamos acá modo hincha, nosotros lo sentimos como clásico dentro del cancionero, dentro de la fiesta. Siempre nos acordamos de Inglaterra, de Brasil. Ahora, te pones a pensar un poco más tranquilo, un poco más maduro, y es un partido de fútbol, es como declaran los jugadores. Los mismos jugadores que la mayoría de los jugadores que están en los dos planteles ni habían nacido. Yo tengo 36. Nosotros los argentinos tenemos una cultura de sobre la guerra, pero no sé si Inglaterra le pesa tanto eso, no sé si le interesa tanto. Y los que estuvieron en ese ambiente, no es el ambiente de fútbol, es el ambiente político. Como que habría que separar las cosas, tranquilizar un poco. Acá tienen un poco también tranquilizar el ambiente. Cuando te pones a hablar o te haces alguna entrevista, te dices, che, hace esto, decí esto, no, o sea, como que no des rosca porque quieren bajar un poquito. Ayer en el banderazo no estuvieron en un solo lugar. El banderazo anterior en Atlanta, el partido anterior en Atlanta, lo hicieron en un parque y de ahí nos trasladamos como al centro de la ciudad. Ayer fue todo el día en el centro de la ciudad, todo vallado, las vallas, o sea, era como 3 cuadras a la redonda, todo vallado, todo controlado. Yo creo que tienen muy bien pensado no cruzarnos las hinchadas, porque siempre algún desubicado hay, o porque siempre alguno quiere ser más de lo que es, pero la realidad es que nosotros no tenemos por qué meternos, no nos afecta. Los hinchas mismos de los ingleses tampoco tienen nada que ver. Esto fue un problema político que se decidió más arriba y que no tienen por qué manchar al fútbol.
0: De todas maneras, cuando vos estás ahí por la calle de Atlanta, se cruzan argentinos con ingleses, ¿hay algún tipo de insulto? ¿Alguno se agarró las piñas? ¿Algo hasta ahora o no? No, no pasa eso.
3: Yo no me crucé a nadie. No he visto barras de ingleses caminando, o gente o familia. Uh-huh. Crucé una familia ayer y nada, es como que lo mirás, viste, que no te metas acá, lo pensás. Por ahí hay un desubicado, no pasó nada, pero viste como que estás esperando que nadie se desubique. Y después vi un video que en el banderazo había uno que lo habían levantado en alza. No sé si es real o no, pero lo vi anoche, que había uno con la camiseta de Inglaterra en el banderazo. Espero que sea verdad, que podamos convivir, somos seres humanos, ellos son seres humanos igual que nosotros. Creo que es el mensaje que va a buscar.
0: Ahí en el tema, Cristian, de qué sé yo, cuando jugó en Miami la selección argentina parecía local, ¿no? Ahí en Atlanta, en este partido se va a dar igual. ¿Crees que va a parecer que Argentina juega de local o va a estar más dividida la cosa? Cristian, a ver, Cristian, estamos perdiendo la. A ver, estamos. Se escucha. Ahí.
3: Bueno, ¿escuchás
0: sí
3: ahí?
0: Sí, ahora sí.
3: Bueno, te decía, ahora en este partido en Atlanta sí veo mucho movimiento de gente. También, como te decía, charlando con los que estaban en el banderazo, porque te decía, no, yo vivo en Chicago, me tomé un avión, me quedo 10 días dando vuelta, intento verme todos los partidos. Mucha gente de Miami, Atlanta no está tan lejos de Miami. Miami hay mucho argentino, claro. Entonces. Muchos se organizaron para meter este viajecito y venirse para este partido y para el potencial próximo. Uh-huh. En este partido en particular sí hay mucha gente. En Miami pasó lo mismo, había mucha gente. Partido pasado que fue en Kansas, es un estado que queda más lejos y no había tanto movimiento. Era una cancha más grande, entonces las entradas terminaron bajando en el precio. Se compraban por $600 el partido anterior. Ahora en este partido, como ya se sabe la demanda que va a haber, estaban en $3,000. O sea que claro, eso te da la cuenta de que hay mucha gente dando vuelta, mucha uh-huh gente queriendo comprar.
0: Claro.
3: Y me le agarró la euforia de venir a estos partidos.
0: Cristian, ¿vos estás pidiendo que la gente te deposite en un alias? ¿Está bien lo que digo?
3: Sí, empecé cuando terminé el partido anterior a Dallas, que fue Miami, terminé en Miami, uh-huh, terminó el partido, empecé a sacar números, me senté tranquilo y ya tengo un presupuesto importante gastado. Uh-huh. A ver, yo soy un laburador común, normal, que llega con el mango justo a fin de mes, que esto lo organicé con mucho tiempo para poder hacerlo. Y yo el hospedaje también, al reservarlo con mucho tiempo, me quedó barato, alquilé los 40 días en Miami, creyendo que en el sorteo Argentina iba a caer en Miami. Entonces el hospedaje como que ya lo tengo y empecé a hacer número y digo, no puedo seguir yendo para todos lados porque ya está, como que me voy a endeudar a futuro demasiado. Lo que había visto el partido de Cabo Verde, había visto el de Egipto también, claro. Ese fue el último que vi y ahí me quise bajar. Y todos mis amigos, todos mis familiares, todos los que me conocen, que saben la pasión que tengo con esto, que soy del ambiente del fútbol, dijeron, che, estás viviendo el sueño que queremos vivir nosotros, ya estás ahí, estás a mitad de camino, haz un esfuerzo más, armate un alias. Digo, pero mirá, no, yo no tengo una enfermedad, no me voy a operar, no, claro, es algo urgente, estoy en un mundial, en medio de vacaciones. Dice, no, pero vos estás ahí. Y me han escrito 10, 15 personas que me han dicho, vos estás donde quiero estar yo, vos estás cumpliendo el sueño por mí. Dice, vos pasás un alias, te vamos a ir tirando algo con lo que pueda, después cuando vos quieras lo devolvés, no hay problema. Lo pensé 1 o 2 días, porque la verdad que me da vergüenza.
4: y me empezaron a dar tanta manija que terminé armando una publicación, armé un alias, y sí, la verdad que me ayudaron bastante. A ver, llegado el momento de comprar la entrada, me termina dando cosas, así, che, estoy gastando la plata que me dieron en una entrada de $3,000, pero me dicen, te preocupate, yo te la di para eso, vos después me la devolvés, o si no querés me la devolvés, un regalo, el sueño mío que lo estás cumpliendo vos, te quiero ver en la cancha. Así que nada, terminé armándome un alias para el que quiera colaborar, quiera darme una mano, a ver si puedo comprar la entrada.
0: ¿Cuál es?
4: Lo puse mundial.cristian.
0: ¿Cristian con H o sin H? Porque hay algunos Cristian que te meten.
4: No, sin H.
0: ¿Cómo suena? Así nomás. Sí. Mundial.cristian.
4: Sí. Sí, está fijando ahí a ver si lo dije bien. Porque yo me iba a fijar también, lo cambié porque tenía un alias cualquiera y me dijeron, no, acomodalo. Estaba viendo eso. Bien. Estaba medio...
1: ¿Te ayudaron bastante? ¿Pudiste ya recaudar algo como para, aunque sea los gastos de diarios?
4: Sí, para los gastos... A ver, yo le decía a los chicos, gastos diarios acá, usás tarjeta de crédito. O sea que eso lo voy a tener como gasto a fin de mes. La tarjeta cierra el 20 y pico, vence a fin de mes. Así que digo, como gasto diario, digo, despreocupate, porque para comer, para moverme, para lo que sea... te piden tarjeta de crédito. Digo, después veré cuando llegue el resumen hasta dónde me ahorqué o hasta dónde pasé la tarjeta. La idea es el gasto en dólar, pagarlo en dólar, como para que quede más barato en el cambio, porque si no, no sé, si te suman un impuesto, no me acuerdo cómo era. Así que, como gasto diario, mi familia misma me dice, che, te mando plata, ¿estás bien? ¿Dónde estás durmiendo? Digo, no, despreocúpate, yo estoy bien. No sé cómo voy a estar a fin de mes cuando llegue el resumen, pero la verdad que no es que estoy tirado sobreviviendo como puedo, estoy siempre buscando el numerito para achicarle, cómo moverme gratis. Bueno, FIFA mete colectivos gratis entre aeropuertos o entre estadios, entonces ando para todos lados con esos colectivos gratis, tardás un poco más, pero ahí también te cruza gente que está la misma que vos, que viajó sola, entonces como que tiene sus pros y sus contras.
0: Cristian, nos estamos viendo, sí. Y bueno, espero que sea sufrido como vos decís, pero que otra vez terminemos ganando, ¿no?
4: Sí, es un poco lo que queremos todos. Ojalá también yo que pueda entrar a la cancha. Claro. Hay mucha gente que está en la misma. No sé qué va a pasar. El partido pasado compré la entrada una hora antes. Y es como que estás con la ansiedad hasta último momento, estás con la incertidumbre y estás ahí, ya está la gente cantando y te agarra la desesperación de entrar como sea. Esperemos que empiecen a bajar la entrada, que la gente no se desespere en comprar, que aguante hasta último momento, que el revendedor, porque esto es un juego psicológico, el revendedor no te la quiere bajar porque siempre algún desesperado va y la compra. Y el comprador que está con el mango justo no la va a poder comprar. O sea, yo ya tengo el desgaste de 30 días de mundial. No tengo chance de comprarla, pero por ahí el que vino por estos 10 días, claro, viene y dice, bueno, me gasto el ahorro por 10 días y paga lo que sea, y ese es un poco el que nos está complicando.
0: Cristian, un abrazo fuerte.
4: Dale, un abrazo. No nos olvidemos que pueden ser los últimos dos partidos del mejor jugador del mundo. Ojalá que juegue un mundial más, que juegue toda la vida, pero disfrutémoslo y esperemos que esté todo bien. Y nada, gracias por llamar y gracias al que por ahí puede colaborar en el alias ese. Yo lo contacto y se le devuelvo eso que se queden tranquilos.
0: Cristian, nos estamos reencontrando. Un abrazo. Hasta luego.
4: Dale, muchas gracias. Un abrazo. Chau.
0: Cristian Battistelli está en Atlanta a horas del partido de la selección nacional contra Inglaterra. Es de Bahía Blanca. Está separado, tiene 36 años, tiene una hija de 15, se fue allá y ahora está pidiendo, bueno, si alguno lo ayudan, después dice que devuelve la plata a través de un alias. Yo no digo nada, ustedes pueden opinar, 341-363-0583, o también pueden depositar en el alias, ¿cuál es?
1: Mundial.cristian, ese es el alias.
0: Las 9:35... 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

0: Hora 9:36 minutos, la temperatura ahora en Rosario 14 grados 13, la sensación térmica 76% de la humedad, cielo nublado.
1: Locales.
0: Los alquileres en Rosario mantienen su tendencia a la suba por encima de la inflación. Aunque creció la cantidad de propiedades disponibles, tras la desregulación del mercado, los valores siguen aumentando por encima del índice general de precios. Los últimos reglamentos indican que alquilar un departamento de dos ambientes cuesta en promedio cerca de 693 mil pesos mensuales, lo que representa un incremento interanual del 36,8%.
1: Regionales.
0: El fallo de la justicia polemiza el caso de Lara San Juan con 3 absoluciones y un solo condenado a prisión en suspenso. La resolución recayó sobre el ex capitán de navío Claudio Villamide, quien se desempeñaba como titular del comando de la Fuerza de Submarinos al momento del hecho. Los otros 3 altos mandos juzgados quedaron completamente absueltos.
1: Nacionales.
0: Solo en 2026 cerraron sus puertas 5.600 empresas y en lo que va de la gestión Milei supera las 28.000. Los datos del sistema de riesgos del trabajo que marcan la permanente reducción de firmas con empleados registrados. Las pequeñas y medianas empresas concentran la mayor parte de las bajas y también sigue cayendo el empleo formal. Si bien el gobierno destaca la desaceleración de la inflación y el ordenamiento de las cuentas públicas como pilares de la economía, estas mejoras no se reflejan en la actividad de las empresas ni en la generación de empleo.
1: Internacionales.
0: Aumenta a 4.734 el número de muertos por los terremotos de Venezuela después de casi 3 semanas. La cifra de heridos se mantiene en 16.740, mientras que se ha atendido a 33.652 pacientes en hospitales, según los reportes. Casi 18.000 personas han perdido sus casas, pero ese número subirá a medida que avance el proceso de inspección de edificaciones que no se desplomaron, pero que sufrieron daños. Además, 107 refugios temporales instalados en el país atienden a casi 21.000 personas. 14 grados, 13 la sensación térmica, cielo ligeramente nublado, hora 9:38 minutos.
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0: 9:39 de la mañana, hay mensaje de la gente al 341-363-0583.
1: El celular que termina en 013, qué caradura este tipo, se fue al mundial, se gastó toda la plata y ahora quiere que la gente lo colabore, no dejemos de joder.
0: Bueno, ¿qué más?
1: El que termina en 449, es inmoral gastarse $2,000 o $3,000 en un partido de fútbol, por más que lo puedas pagar siendo de un país en el que la mayoría de la gente no llega al día 15 de mes. Es parte de la incultura en que estamos inmersos, además van a volver endeudados, cuántos giles tenemos, no se puede hacer un país con esta gente, dice el oyente.
0: Bien, ¿hay algo más?
1: Otro más del oyente que termina en 489, un caradura importante este muchacho, es como hacer una fiesta y cobrar tarjetas, la haces fácil, saludos, Nancy.
0: Bien, Escarchero está pensando hacer lo mismo. Sí. Alias Tío Peluca, tío punto peluca.
1: Me dijo que tiene una ex pareja en Miami.
0: ¿Ex pareja?
1: Sí, sí.
0: Ah, mira, uy, te mando al frente. Ex pareja.
1: Alojamiento, sí.
0: Si se fue de acá, para no verlo más, se fue a Miami.
2: Lo va a recibir allá.
0: Que lo reciba todavía. Ah. Dice que se iba a ir a Australia, pero la guita llegó hasta Miami, ahí se quedó, pobre mujer. Déjala tranquila, pobrecita. ¿A dónde vamos?
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0: Omar Vega, ¿cómo andás? Buen día.
4: Marcia, querido, ¿cómo te va? Para vos, audiencia, acá estamos todos muy bien. De salud más o menos. Estoy entrando un cuadro de gripal. El clima, frío, calor, me está jugando una mala pasada, pero bueno. Ahí estamos bien, estamos vivos por la hora.
0: Pasa que sos un hombre grande ya, Omar.
4: Sí, la verdad que sí, hombre grande, que no se alimenta bien, que no desayuna. Ya va.
0: Mirá vos.
4: Todo mal.
0: ¿Por qué no desayunás?
4: Nunca tuve esa costumbre. Arrancamos temprano, 5:30 de la mañana, y como que no me da la... Después nunca me agarré la costumbre de desayunar, y uno está en la calle, y por ahí uno no tiene tiempo... Andamos de acá para allá, bueno, los tipos de inmobileros me van a saber entender, bueno, estamos por todos lados y...
0: Pero hay que desayunar temprano, tenés que levantarte y comer, ¿cómo vas
4: sí,
0: a salir?
4: Claro,
0: sin energía.
4: A las 5 de la mañana me tengo que levantar.
0: Y yo me levanto a las 5 para desayunar.
4: No, bueno, yo no. Yo me levanto y...
0: Yo agarro el hervidor, pongo el agua a hervir, meto dos huevitos, dos huevos duros, una banana, nueces... Queso.
2: Un vino.
0: No, vino. Pero desayuno bien. ¿Y cómo tenés que desayunar bien en la mañana?
4: Claro.
0: Si no, después queda como mosquito. Mosquito, viste, que vos lo mirás y no tenés que mirarlo.
1: Desayuno todos los días, religiosamente.
0: ¿Vos? ¿Qué desayunás?
1: Y una tostadita con queso, que es un table, y un mate cocido. Después acá seguimos con los mates, por supuesto.
0: Sí, bizcocho, chicharrón, todo eso. Bueno, pero no tenés que desayunar, Omar, me extraño.
4: No, sí, está lo sé.
0: Ahora tampoco te veo tan flaquito, tampoco sos un hilo.
4: Estoy pesando ahora 68, 69.
0: Ah, no.
4: 1,70 m.
0: Peso basura. Ah, está flaco, pero...
4: Está bien.
0: ¿Seguís corriendo? ¿Estás corriendo?
4: Sí, sigo corriendo.
0: Y bueno, es mi terapia. cuando le paguen los acreedores, deja de correr.
4: ¿Eh? No, para ver solamente la tarjeta, pero un gasto que valió la pena, una heladera.
0: ¿Sí? ¿Una heladera? ¿Y para qué si no le ponen nada adentro? ¿Para qué?
4: Sí, bueno, para el agua fría.
0: Para tomar agua fría, mirá si se la hubiese hecho un pozo, un aljibe. Bueno, decime qué tenés, Omar, dale.
4: Bueno, vamos con lo nuestro. Primero, a usted le interesa qué va a hacer el gobernador, ¿no es cierto?
0: ¿Qué?
4: El gobernador va a mirar el partido en su oficina, ¿no? En unos minutos va a estar acá en casa de gobierno, en la ciudad de Santa Fe, va para mirar el partido, 4:00 p.m, así que bueno, estamos todos ya alambrando, así que va a estar acá en la ciudad capital. Claro que fue martes esta reunión, ¿no? Que se desarrolló en el día de ayer allí en la ciudad de Rosario. No, pensé que iba a ser una reunión un poco más pequeña, ¿no? Digo, Marcos de Protección Civil, esto en relación al fenómeno del niño, ¿no?
0: Sí, sí.
4: Y nada más, pero la verdad que fue una presentación importante, estuvo el propio gobernador, con los ministros, con intendentes, con presidentes comunales, en donde el gobernador Pujaro brindó detalles de la inversión que se está realizando en relación a esta situación, a la posible llegada del fenómeno del niño. Esa reunión mañana se va a estar haciendo aquí, con intendentes y presidentes comunales de la zona centro y norte, Ayer también el gobernador Puyaro dijo que están teniendo contacto y demás, va a haber una reunión con los gobernadores de la provincia, con el gobernador en realidad, de la provincia de Chaco y también de Formosa, y de Santiago del Estero. Ustedes recordarán que tuvo una reunión con estos mandatarios provinciales y que hay un trabajo mancomunado. En marzo, mira, la zona norte de la provincia, podíamos hablar con gente que tiene animales en las islas que ya la están retirando. Por eso es que están solicitando prudencia a la hora de transitar las rutas, más que nada en la ruta nacional 11, ruta provincial número 1, porque ya está comenzando a retirar los animales que están en las islas ante la posible llegada de este fenómeno. Ayer se le consultó al intendente Juan Pablo Poletti, al intendente de la ciudad de Santa Fe, sobre esta situación, cómo está trabajando la municipalidad en este caso ante la posible llegada de este fenómeno. Si te parece, vamos a escuchar un minuto y medio de lo que nos decía el intendente Poletti en relación a este tema.
5: Yo vengo de recorrer la obra del desagüe Perú en Barranquitas, a donde se está reconstruyendo un desagüe que había sido con caños de chapa de hace más de 60 años y que estaban produciendo anegamiento cada vez que llovía. Y bueno, realmente se va a hacer una obra con empleados municipales que se está realizando con trabajo de paños de hormigón, con el revestimiento, un nuevo desagüe que va a mejorar a 30.000 vecinos de Santa Fe, porque esa cuenca, que es la cuenca Perú-Ecuador, para que tome noción la gente, eso, para que llegue el agua al reservorio, viene el agua desde el Parque Federal por esos desagües Ecuador-Perú. Y este es el que estamos reconstruyendo para que tome un caudal, para prepararnos para esto que usted decía recién del posible niño, y que no esperamos el problema, sino que estamos haciendo las soluciones para que este desagüe quede reconstruido, moderno, y saquemos esos caños de chapa de 50, 60 años que ya estaban rotos y que era necesario esta obra, y se puso en marcha 4 meses antes del posible llegada. Están todas funcionando, todas operativas, todas en condiciones. Se están arreglando las bombas que son, yo les llamo portátiles, no sé si el término correcto, pero son las que podemos llevar a distintos barrios o anegamientos. Pero vuelvo a insistir, estamos con una licitación en curso de canales a cielo abierto y de canales de desobstrucción de los desagües, porque si están las estaciones de bombeo al 100%, pero el agua no llega al reservorio, vamos a tener el agua dentro de la ciudad. Entonces lo que necesitamos es que el agua corra y llegue. Por esto este desagüe Perú-Ecuador es tan importante, para que todo lo que llueva en el Parque Federal a través de la boca de tormenta llegue a este desagüe y pueda llegar al reservorio, y de ahí...
0: Bueno, hasta
4: bueno,
0: ahí.
4: Parte de lo que decía el intendente Poletti en relación a esta obra que se está realizando en Barrio Barranquitas. Barrio Barranquitas es el barrio que está a la izquierda cuando uno ingresa por calle Iturralde.
0: Hola, Omar.
4: Funcionamiento de las bombas, las casas bombas, que están todas ubicadas sobre la avenida Circulación Oeste, ahí decía el intendente, están todas funcionando correctamente, y también la adquisición de bombas manuales. Se estaba, de alguna manera, va preparándose la municipalidad ante la posible llegada de este fenómeno, que se estima que sería en el mes de noviembre, diciembre y los primeros meses del año 2017.
0: Bien. Omar, nos reencontramos mañana. ¿Vas a ver el partido dónde? ¿En tu casa?
4: Todavía no sé dónde vamos a mirar el partido. Sí, lo vamos a mirar, por supuesto, pero todavía no sabemos dónde. No tengo decidido dónde ir a ver el partido. Nunca lo vi en el mismo lugar, eso sí, pero ahora la verdad que quizá por ahí. Sí, siempre tocó distinto. No, nunca lo vi en el solo lugar, me tocó Rafaela, me tocó en la radio trabajando, me tocó en la casa de un amigo, pero ahora vamos a ir. No sé. La verdad que no sabemos qué vamos a hacer, pero sí, vamos a mirar el partido. Es más, hace una mesita hacíamos un móvil con un chico que vende banderas, y nos decía, banderas, camisetas y demás, y nos decía... ¿Vieron la banderita chiquita esa que van sobre los autos?
0: Sí.
4: Bueno, me decían, ya no se consiguen. La verdad es que la venta nos está viniendo muy, muy bien. Banderas de 50.000 pesos, de 30.000 pesos a los gorritos, las bubucelas de 10 a 15.000 pesos las bubucelas. Y las banderitas que van sobre los autos, no consiguen. Dice, así que bueno, la verdad es que nos viene muy bien que haya llegado esta instancia, y por supuesto que el domingo podamos jugar a la final, pero por lo menos a esta gente que se está dedicando a la venta banderas y camisetas de la selección argentina, le ha ido bastante bien, y con este datito que nos brindaba este vendedor, que no se consiguen esas banderitas que van sobre los autos.
0: Bien. Omar, fuerte abrazo.
4: Igualmente, abrazo.
0: Chau.
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0: Bueno, 9:54, o sea, llegaba el programa, se fue hoy, la producción fue terrible de Misael Moreno. Misael es como, podría decir, Borla, es como el eclipse, se da, labura cada 100 años, ¿viste? Entonces, hoy se dio que,
1: o sea que
0: trabajó un poquito más.
1: Mientras tanto es un mito, como eso que los astros influyen.
0: Sí, sí, este no tiene, no se sabe bien quién lo influye a veces para trabajar. ¿Qué te quedó a vos?
2: Me quedó un dato, Marcelo, la selección de Inglaterra, que es el rival de Argentina para el día de hoy en semifinales, es la selección que más kilómetros recorrió en todo el Mundial. 20.600, y jugó una de las pocas que jugó en dos países, porque también jugó en la altura de México. Jugó en Dallas, en Boston, Nueva Jersey, Atlanta, Ciudad de México y Miami. Hoy, por supuesto, lo hará en Atlanta una vez más. 20.600 kilómetros recorrió la selección inglesa, la que más viaje tuvo en el Mundial, mucho más que Argentina, que acumuló 8.025 kilómetros. Y una similitud, tanto Inglaterra como Argentina hicieron su base en Kansas City la mayor parte del Mundial, pero la diferencia es que Argentina jugó dos partidos en Kansas City, Inglaterra no, siempre se tuvo que mover.
0: Bien, Marcelo.
3: En 2024 el Consejo Municipal aprobó una ordenanza para crear un plan de educación financiera destinado a distintos sectores de la comunidad, fundamentalmente la de los adultos mayores, para que sepan o para que aprendan. Ya se veía, digamos, una situación compleja en lo económico, dos concejalas impulsaron eso, y es una educación que debía partir, o por lo menos este programa lo debía hacer desarrollo productivo de la Municipalidad de Rosario. No está reglamentada, te diría, todavía la ordenanza, pero se toman de esa ordenanza una concejal libertaria, Anabel Encina, y dice: queremos que en ese programa de educación financiera destinado a los rosarinos se incluya el programa de la escuela austríaca. ¿Qué dice? A ver, el programa de escuela austríaca dice no tiene por finalidad enseñar administración financiera personal, sino que fundamentalmente apunta al estudio de la acción humana, la valoración subjetiva, los procesos de formación de precios conforme a las reglas del libre mercado, la función de la información, la incertidumbre, la iniciativa empresarial, la competencia, la cooperación social y el papel de las instituciones en la coordinación económica. Todo eso es parte del fundamento por el cual la concejal libertaria Anabel Lencina cree que en ese programa que se creó en 2024 de educación financiera destinado de manera gratuita, obviamente, a la población rosarina, se incluya esto que tiene que ver con la escuela austríaca en materia económica.
0: Ahí, cuando vos hablas de economía, no tenemos más tiempo, aparte del tema del mundial, todo, pero yo le diría a muchos que busquen, porque para hablar al pedo hay mucha gente, pero busquen en Austria cuál es el rol del Estado austríaco. O sea, porque esto está bien en la teoría, la escuela austríaca, pero busquen el rol del Estado en Austria y se van a dar cuenta que el Estado es altamente interventor. Y es, según se denominan ellos, garante del bienestar social mediante el modelo de economía social de mercado. Lo que se aplica en Austria no tiene nada que ver con lo que dicen de la Escuela Austríaca de Economía. Ojo con eso, porque si, a ver, podemos hablar inclusive con alguno que esté más empapado en el tema de cómo es Austria. País bellísimo, por cierto, y además, bueno, qué sé yo, Viena es un lugar excelente y la gente vive bien, la gente vive bien en Austria, vive bien, pero no aplican, claro, agradece, tienen guita, pero no aplican este modelo de la escuela austríaca, aplican otra cosa. Entonces, ojo con todo este verso. En las 9:58, ¿querés una cortita?
1: Sí, una cortita con el tema turismo, Marcelo. Sí. Por las intensas lluvias se están viendo si cierran o no algunos accesos a las cataratas del Iguazú, porque está bajando mucha agua. Esperan 30 grados en el norte a partir de mañana y está cerrado en Mendoza el Paso Cristo Redentor. Y advierten, con alerta amarilla en toda la cordillera, de Jujuy hasta Neuquén, por intensas nevadas y vientos para las próximas horas.
0: Muy bien, Leo, tenés un minuto si querés para algo.
4: Bueno, Marcelo, Víctor Hugo Morales manifestó su bronca de no poder relatar a Argentina e Inglaterra.

0: también por este partido, a ver si puede superar los 60 puntos de rating, número que hasta ahora ninguno de los partidos anteriores logró. Argentina Cabo Verde fue el más visto hasta ahora, con una suma de 57.9, Marcelo.
1: Muy bien, bueno, llegamos al final, mi querido De Angelis.
0: Entonces es momento de la pregunta fundamental.
1: Yes,
0: Mañana,
1: yes.
0: Casal, estemos como estemos,
1: Sí.
0: mañana es jueves. Postpartido. ¿Y usted, mañana viene?
1: Mañana es jueves.
0: Sí.
1: Ah, jueves sí. Jueves vengo. Chau, hasta mañana.
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0: 10 de la mañana en punto, 14 grados, la temperatura 13, la sensación térmica, humedad 76%, cielo nublado.
1: Locales.
0: En Rosario hay 3.000 personas que conviven con patologías relacionadas a enfermedades intestinales. Las enfermedades inflamatorias intestinales podrían incorporarse al programa médico obligatorio con cobertura al 100% si avanza un proyecto de ley presentado en la Cámara de Diputados. La iniciativa busca garantizar el acceso integral a estudios, diagnóstico y tratamientos para pacientes con enfermedad de Crohn, colitis ulcerosa, colitis intermedia y colitis inclasificable, tanto en el sistema público como en obras sociales y prepagas.
1: Regionales.
0: Instalan un rastreador satelital a un tatú carreta para impulsar su conservación. La Administración de Parques Nacionales colocó el dispositivo de seguimiento satelital a un ejemplar de tatú carreta, el amarillo más grande del mundo, en el Parque Nacional del Impenetrable en Chaco. La iniciativa forma parte del proyecto Tatú Carreta y busca estudiar sus desplazamientos, el uso del hábitat y sus necesidades ecológicas para fortalecer las estrategias de conservación. La especie se encuentra en peligro de extinción en la Argentina.
1: Nacionales.
0: Kristalina Georgieva visitará Argentina por primera vez como titular del Fondo Monetario Internacional. La funcionaria llegará al país el lunes 27 de julio, invitada por el presidente Javier Milei. El cronograma incluye una reunión con el presidente, con una conferencia de prensa en el Ministerio de Economía, charla magistral en el Palacio de Libertad y un cierre con un recorrido en la visita del yacimiento de Vaca Muerta en Neuquén, el corazón de la producción de petróleo y gas no convencional del país que permite exportar energía.
1: Internacionales.
0: El sur de Texas, en Estados Unidos, se enfrenta al peor escenario posible de inundaciones, donde decenas de personas debieron ser rescatadas. Las lluvias incesantes dejaron hasta 40 centímetros de agua, desataron decenas de rescates acuáticos en la región y los meteorólogos advierten que las lluvias podrán ser catastróficas. El tiempo en Rosario, cielo ligeramente nublado, 14 grados la temperatura, 13 la sensación térmica, humedad 76%, visibilidad normal, máxima de hoy 19 grados, cielo ligeramente nublado por la tarde. Hora 10, 3 minutos.
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4: Se registra muy poco tránsito en los accesos a la ciudad. Queda todavía demoras en la General Paz luego de un choque a la altura del directorio, tanto sentido Río de la Plata como en dirección hacia el Riachuelo. Desde las 14 van a empezar a

0: espaciarse los servicios y los colectivos. Trenes funcionando normalmente. No hay programado una alteración en la prestación ni del tren ni de los subtes. Desde Control de Tránsito, J. Leonetti.
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0: 10 de la mañana, 5 minutos. ¿Y qué hace que tu mañana sea perfecta? 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

0: 16 en esta, bueno, está como nublado, intensa mañana, sí, de miércoles, acercándonos al mediodía después de las 2 de la tarde. No, totalmente, así que estamos con todo. Recordamos coordenadas del día, vamos.
1: Sí, bella mañana, bello día para todos hoy, Nelson. Sí. Así va a ser, el cielo parcialmente nublado, pero va a ir saliendo el solcito día a poquito y se esperan lluvias, pero recién para la noche. O sea, perfecto, que vamos a poder mirar el partido tranquilos todos.
0: Francés, con todo, vamos.
1: Con
0: vamos.
1: Todo, 13 grados la temperatura en la ciudad de Buenos Aires, 78, sí, es el porcentaje de la humedad. Y la máxima para esta jornada va a alcanzar los 17 grados. Miren cómo sube esa temperatura. Mira. Vamos rápido al jueves, 13 la mínima y máximas de 20 grados. Y ahí sí podemos decir que vamos a tener algunas lluvias y tormentas durante la jornada. En un rato voy a repasar qué va a pasar el fin de semana, que es importante también, por supuesto, y más el domingo, pero ya está habilitado el 11-50-26-86-30 para todos nuestros oyentes. Saben que tenemos premios y en el día de hoy la cocina de Ana Mellino. 11-50-26-86-30. Como así también pueden interactuar a través de Radio Rivadavia M630. Estamos a través de YouTube, así que agradecemos a toda la comunidad preciosa que ya se va sumando allí, Nelson.
0: Perfecto, fantástico. Bueno, Walter, vamos, bella mañana.
2: Bella mañana, Nelson, y bueno, que el árbol no nos tape el bosque, ¿no?
0: Claro,
2: porque, digamos, mañana ahí va a haber un intento de, digamos, sesión en el Senado.
0: Mira.
2: Donde el oficialismo va a querer apanzar con el proyecto de inviolabilidad de la propiedad privada. Realmente me parece algo inédito, por lo menos en los países desarrollados no sucede esto, que directamente eliminen cualquier límite a los extranjeros para comprar tierras en la Argentina. Y en un contexto mundial donde sabemos que, mucho hablamos de la inteligencia artificial, pero a veces poco se dice que justamente su funcionamiento, porque es un equipamiento, no es que hay alguien, digamos, las consultas las hace la nube, sino hay todo un trabajo, son equipos que necesitan de lugares fríos, de mucha agua también, por eso el tema de los recursos naturales, aquel, ¿te acordás? Discurso que parecía viejo, fuera de lugar, en algún momento vienen por los recursos y demás. Bueno, hoy por hoy es una realidad. Se necesita agua, se necesitan zonas frías y eso, digamos, le da una relevancia a la Argentina, sobre todo al sur argentino y en unos años a la Antártida también, que esa es una discusión aparte, un interés global para este tipo de iniciativas. Bueno, hoy por hoy lo que quiere hacer el gobierno es derogar este límite de hasta el 15% que tiene un extranjero para comprar tierras y directamente que no haya límites. Me parece realmente preocupante y me parece hasta un absurdo porque, reitero, en esto, en otros lugares uno no puede ir a Estados Unidos o Europa y decir, bueno, yo quiero toda esta parte de la costa, la compro y demás. Porque, digamos, ya no es una cuestión de chauvinismo ni nacionalismo, sino es estratégico, si se quiere, ¿no? De hecho, los votos no estarían, si la sesión se lleva adelante, los senadores que cuestionan esto dicen, no queremos que incluso se metan empresas inmobiliarias globales que en nombres de esta extranjería compren tierras, digamos, por ejemplo, con acceso a las aguas y demás. Es decir, hay un límite que por eso está vigente. Hasta ahora lo único que se dio el gobierno, y este es un proyecto impulsado por Federico Sturzenegger, es en, bueno, cuando haya algún tema conflictivo, lo puede dirimir o la provincia, la justicia provincial, que bueno, digamos, es poco y nada, o el Congreso, que también tiene que ver con mayorías, con política y demás. Pero lo concreto es que esto se quiere llevar adelante mañana. Hay un impedimento que no tiene que ver con, digamos, esta concientización de lo que significa este proyecto ni nada positivo, sino que son las vacaciones. Porque hay muchos legisladores, muchos senadores, Nelson, que ya, digamos, están casi de vacaciones.
0: De vacaciones, claro.
2: Entonces, no quieres, digamos, habilitar una sesión del Congreso. Y dice, bueno, Argentina juega el Mundial. Claro, capaz que encima, si seguimos, hoy ganamos, seguimos euforia, el domingo.
0: Claro,
2: y demás,
0: claro.
2: No sea cosa que tengamos que ir a trabajar a la sesión.
0: Claro,
2: y bueno, entonces, es probable que solo ese motivo, digamos, sea impedimento para frenar este proyecto. Que, a ver, lo que yo digo es, seamos conscientes, debatámoslo, veamos las incidencias, las consecuencias, quizás hasta estratégicamente se puede utilizar, digamos, como se hace con la minería, etcétera, etcétera, pero no aprobarlo así porque sí y sin saberlo, y menos en medio del Mundial o la fase final donde está la Argentina. Así que el tema de las vacaciones puede ser un impedimento para este proyecto que me parece que hay que tener en cuenta y hay que seguir de cerca.
0: Perfecto, ¿eh? Fantástico. Por eso la realidad no se detiene, ¿eh? Todos queremos que Argentina gane la Copa y demás, ¿sí? La euforia dura una semana, 10 días. No tapa nada.
2: Y déjame agregar algo que sí. Esto acaba de salir. El presidente sí. Milei firmó. ¿Te acuerdas que había dos casos de dos juezas, o sí. por lo menos que habían sido ascendidos, que eran similares? Una, Ana María Juan, la esposa de Martínez de Giorgi, el juez federal que fue criticado hace poco por beneficiar, si se quiere, el pedido de Marco Novel y el tema de la causa Libra, supuestamente sí, beneficiar a el gobierno, o por lo menos los empresarios que trabajaron con el gobierno para ese lanzamiento. Bueno, Milei acaba de firmar el decreto de la designación de Ana María Juan, cuyo juzgado en Hurlingham todavía no ha sido habilitado. Pero no firmó el de María Verónica Michetti, la cuñada de nuestro colega Hugo Alcón Amán, que estaba asignada para un juzgado en La Plata que tampoco está habilitado. Es decir, las dos técnicamente están en igualdad de condiciones. Claro. Sin embargo, la esposa de Martínez Giorgi se firmó, el otro caso no. Digamos, esto acaba de salir, de hecho uno de los denunciantes de este tema es Maximiliano Ferraro y demás, pero esto marca a las claras, digamos, cuál es el objetivo en uno y otro caso, y obviamente que no hay igualdad en este caso, ante dos personas que, digamos, profesionalmente son indiscutibles, pero evidentemente las relaciones son distintas.
0: ¿Vieron que no son tan probos en el gobierno? ¿Vieron? Que tienen muchas cosas de otros gobiernos. 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
3: Y esta jornada de 15 de julio aumentaron nuevamente los colectivos. Efectivamente, hablamos de las tarifas de quienes hacen el recorrido en el AMBA de Ciudad de Buenos Aires y provincia. ¿Cuánto se incrementó? Un 2%. Y de esta manera, el boleto mínimo pasó a costar 742 pesos con 81 centavos.
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25: 10 de la mañana, 19 minutos, 14.2, la temperatura en la ciudad de Buenos Aires, humedad 75%, el cielo nublado.
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0: Estábamos ya a Atlanta, en las horas previas del gran partido, la gran semifinal Argentina-Inglaterra. Allí está Renato de la Paulera. Hola Renato, ¿cómo estamos? Bella mañana.
1: Hola Nelson, un abrazo grande para vos, para los compañeros ahí en la mesa. ¿Cómo andan? ¿Todo bien?
0: Bueno, nosotros muy bien. ¿Cómo está todo por ahí?
1: Con ansiedad, con nervios, con mucha expectativa, sí. con mucha gente ayer hasta tarde dando vueltas por las calles de Atlanta. Claro. Estamos en el centro de esta ciudad y fue impresionante el público que llegó. Bueno, ustedes habrán visto imágenes del banderazo. Se estima que habría aproximadamente entre 8.000 y 10.000 hinchas, pero después que terminó el banderazo, uno recorría la calle principal, la avenida principal de aquí del centro de Atlanta, y era impresionante la cantidad de hinchas que llegaban a los hoteles, que arribaban en autos particulares. Digo, entre la medianoche y la mañana de hoy llegaron muchísimos hinchas argentinos. Hay mucha efervescencia, por suerte el clima tranquilo, digo, en cuanto a la convivencia con los ingleses. Sí. Es como que está bastante delimitada la zona. Esta parte donde estamos nosotros, que es el centro de Atlanta, el downtown, muchos argentinos. Ahora, nosotros nos costó conseguir, viste que tenemos la mala costumbre al fin, sí, de cenar tarde. Nosotros,
0: claro, los argentinos, muy difícil,
1: cena muy,
0: sí,
1: temprano.
0: Difícil, sí.
1: Entonces, todos los lugares cerrados, después de las 10 de la noche, sí, claro, la cocina, claro. No los lugares, pero la cocina.
0: Sí, sí.
1: Entonces vos te alejabas 5, 6, 7 cuadras buscando algún lugar para cenar, y ahí aparecían los ingleses. Ya por todos lados había muchos hinchas ingleses. Pero por suerte, por ahora no hubo ningún inconveniente respecto a eso. Sí, está muy complejo el tema de las entradas. Mucha gente sin localidad, porque por lo general la gente que está sin entrada es la gente que viene desde hace muchos días en el Mundial. Entonces ya fueron agotando, ¿no?, los dólares que trajeron presupuestados. Y los que vinieron para este partido consiguieron, porque se tomaron el atrevimiento de sacar un pasaje caro, de pagar una entrada en la reventa, y tienen el lugar asegurado. Ahora, los que vienen desde el principio pagando precios en algunos partidos fuera de lo normal, llegan a este partido con lo justo y no pueden acceder a los precios que se están hablando.
0: Por supuesto, ahora están todos altos. En los otros partidos había posibilidad a último momento bajado, conseguir a 500, pero ya para estos, obviamente,
1: hoy no baja Nelson de los 2000, arrancaron en 3.300, 3.500, la categoría más barata, que es la categoría 3, esa nunca bajó ayer de los 2.500, hasta 2.500, 2.600 se conseguían. Yo creo que va a ser el precio, porque eso tiene que ver también con la oferta y la demanda, y al no haber capacidad, no haber disponibilidad, yo no creo que bajen de los $2.500 el boleto más económico.
0: Claro, claro, claro, correcto, porque además, obviamente, hay también muchos ingleses, con nosotros, con los suizos y demás, no había tantos, ¿no es cierto?
1: Totalmente, yo creo que va a estar, no sé si mitad y mitad, por ahí 60-40, pero va a estar muy parejo en cuanto a la distribución de hinchas.
0: Perfecto, fantástico. Bueno, Renato, con tranquilidad, vamos, con fuerza, vamos a Argentina,
1: Dale, del equipo te cuento cortito.
0: Decinos.
1: No está confirmado.
0: Sí, lo sabemos.
1: No lo hizo el técnico. Creo que tiene muchas chances Montiel. Y el técnico tiene muchas ganas de, ya lo he dicho en otro partido, previo a Egipto, tiene muchas ganas de poner a Nico González.
0: Mirá.
1: Yo no veo saliendo a De Paul, que es el que en teoría tendría...
0: Es un símbolo.
1: Que salir, pero es un símbolo, y yo creo que De Paul es el partido que más quiere jugar, es el que con más contagia, es el que más necesita a la hora de meter.
0: Entonces, claro.
1: Si entra Nico González, para mí es por Enzo Fernández, pero hasta tengo mi duda de que termine entrando. Para mí va a entrar ingresando en el segundo tiempo, es una posibilidad concreta, y de arranque tan solo cambiar el lateral derecho. Pero bueno, lo va a confirmar Scaloni muy cerquita del partido.
0: Perfecto, Renato, muchas gracias, querido.
1: Dale, Nelson, un abrazo grande.
0: Hasta luego.
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1: Y la selección inglesa ya está confirmada para jugar ante Argentina, obviamente a la espera de la planilla, pero sin demasiadas variantes con respecto del equipo que viene de vencer a Noruega el pasado fin de semana. Jordan Pickford será el arquero, Reece James con ya Mark Gay y Nico Reilly en la defensa, Elliot Anderson, Declan Rice, Bukayo Saka, Jude Bellingham, Anthony Gordon y Harry Kane serían los elegidos por el técnico alemán Thomas Tuchel para enfrentar a Argentina hoy a las 4 de la tarde.
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16: Bueno, muy bien, le mando un saludo a Silvia Ferro, una productora destacadísima. Gracias por tu consecuencia allí, Silvia, muchas gracias. Sí. Perfecto, nos vamos ya al rotativo del aire de Radio Rivadavia, que leen Alejandra Estizábal y Mariano Martín. Vamos.
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18: Hora 10:32. La temperatura en la ciudad de Rosario se eleva a esta hora 15 grados, 14 la sensación térmica, cielo ligeramente nublado, humedad 77%.
17: Locales.
18: La justicia ordenó a ODE reincorporar o mantenga en actividad a un afiliado que inició el trámite jubilatorio. La prestación debería extenderse al grupo familiar en las mismas condiciones que gozaban antes de la baja por un plazo de 3 meses. Desde ODE le habían hecho saber, tras la decisión del afiliado en proceso de jubilación, que debía obligatoriamente pasar a PAMI.
17: Regionales.
18: Carlos del Frade, diputado provincial, hizo un análisis en la mañana de LT3 sobre qué representa el partido entre Argentina e Inglaterra. El partido de hoy no es un partido más, hay que ganar el partido en la cancha chica, pero también en la cancha grande, destacó el legislador. Agregó que los ingleses se llevan millones de dólares de la Argentina. El sentimiento de Malvinas va a estar presente en el partido.
0: Que más allá de lo que se va a jugar en 90 minutos hoy, también está lo otro, lo que se juega, como siempre digo yo, usando la metáfora del fútbol. Una cosa es la cancha chica del fútbol, que generalmente sintetiza lo que pasa en la historia, porque después está lo otro, que es la cancha grande de la historia y la realidad. Y lo que para mí es muy interesante, por eso decir, es que hoy hay que ganar en la cancha chica, pero hay que ganar también en la cancha grande de la historia alguna vez, para dejar de hacer nacionalismo barato, que solamente aparece el 2 de abril. Hay que darnos cuenta cuánto se llevan los ingleses por año, tanto del territorio continental como de las Malvinas, como lo que nos deben a los que vivimos acá en la provincia de Santa Fe por el ecocidio y la forestal. Te encontrás con que las principales empresas inglesas en la Argentina se llevan por año 871 millones de dólares de las Malvinas en explotación petrolera, petróleo que es argentino, y en explotación pesquera, que también es riqueza hortícola argentina, se llevan 379 millones de dólares más, con lo cual ahí tenés que todos los años se llevan de la Argentina 1.250 millones de dólares.
17: Nacionales.
18: Un fuerte sismo se sintió en tres provincias argentinas. El sismo de magnitud 3,2 en la escala de Richter sorprendió a los habitantes de Neuquén cerca de las 13.03 y por su escasa profundidad se sintió en otras provincias sin causar heridos. El epicentro se ubicó muy cerca de Anielo, en el corazón de Vaca Muerta, a 105 kilómetros al noreste de la ciudad de Neuquén, a 122 kilómetros al oeste de 25 de Mayo y a 123 kilómetros al noreste de Zapala.
17: Internacionales.
18: Tras los ataques y amenazas de Estados Unidos a Irán, apareció un mensaje público en las calles de Teherán: matamos a Trump. Un nuevo mural expuesto en la céntrica Plaza de la Revolución de la capital iraní muestra a Donald Trump en un ataúd con un texto en inglés que dice «Matamos a Trump», según informaron medios internacionales. Los iraníes más radicalizados prometen venganza contra el presidente de Estados Unidos a partir del asesinato del ayatolá Ali Khamenei. 15 grados la temperatura, 14 la sensación térmica, humedad 77% en Rosario, el cielo ligeramente nublado. Nos iremos a 19 de máxima hoy, el cielo seguirá gris, parcialmente nublado. Hora 10:35 minutos.
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19: La yerba mate, que desregule de forma paulatina esta industria, que hoy está en stand-by a la espera de definiciones antes del final de este año de que se pueda dar esta ley. ¿Qué pasa en las últimas horas? Brasil, uno de los principales competidores de Argentina en la industria de los biocombustibles, acaba de volver a avanzar un paso más. La última novedad es que el gobierno de Brasil aprobó aumentar al 32% el corte obligatorio del bioetanol que se mezcla con las naftas en los surtidores a partir del próximo 1 de agosto. Así que mientras ese proyecto acá está en stand-by hace varios meses y propone subir del 12 al 15 el porcentaje de bioetanol en las naftas, Brasil acaba de subir al 32 ese porcentaje y hay acá inversiones esperando. Contamos en su caso el momento el caso de AFA, que planea invertir 200 millones de dólares, pero que está esperando que el oficialismo apure ese proyecto en el Congreso Nacional para poder hacerlo. Así que mientras el resto de los países sigue creciendo, Brasil acaba de subir al 32% el corte, Argentina en espera.
16: Perfecto, fantástico, Carola. Muchas gracias y mañana nos vemos en la rural, si Dios y la meteorología lo permite, ¿sí?
19: Lo van a permitir, nos vemos por ahí.
16: Gracias, querida, hasta mañana, vamos.
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16: Bueno, muy bien, en el medio de todo este fervor futbolístico, ayer se conoció el índice de inflación de junio, Carolina.
23: Exactamente, y rompió esa barrera de 2%, 1.9, acumula en el año 16.8% y en los últimos 12 meses 33.5%. ¿Cuáles fueron los rubros que mayor incremento representaron? Bueno, vamos con el primero, con un 4.2%, recreación y cultura. Ajá. Esto responde a la actividad cultural que comienza a darse en junio en la previa de vacaciones de invierno. Hay eventos que ya permiten, eventos de agenda que permiten entender esto. Por ejemplo, el feriado de Martín Miguel de Güemes, el Día del Padre, y empieza a verse oferta cultural. Entonces, ahí se da alguna explicación de esta suba. 3.3% para lo que son servicios públicos domiciliarios. Acá nos tenemos que concentrar en la factura del gas, el consumo en épocas de bajas temperaturas, y también de la electricidad en aquellos edificios que son, se conoce como electrointensivos porque no tienen conexión a gas. Y 2.9% para salud. La respuesta está clara. La cuota de la medicina privada, las prepagas y medicamentos. Esto explica ese casi 3% de suba en el sexto mes del año. 2.1 luego para bebidas alcohólicas y tabaco. Aquí el aumento de cigarrillo es lo que marcó esta diferencia. Debajo del índice general de este 1.9 quedó alimentos, que es el de mayor incidencia, el de mayor peso presupuestario, 1.3%. Y si hablamos de lo que sucedió en el desglose, un fenómeno interesante. El pan subió 4% y el corte de los 5 que releva el INDEC, el asado, cayó casi 2%. Para tener dos productos populares, ¿no? Dentro de los que mide. Además, ayer conocimos, recordemos que es la tercera baja consecutiva.
16: Correcto.
23: Es más baja en 10 meses. El gobierno ya había anunciado que comenzaba en uno y que incluso ven que pueda continuar descendiendo, donde lo que más preocupaba, decían ellos, es desde el oficial, lo que hace alimentos, que es la mayor preocupación y que eso se va sosteniendo, y ahora quieren ir por servicios públicos domiciliarios. Pero decía, ayer se conoció también la canasta básica alimentaria y total, que definen indigencia y pobreza, dos datos que seguimos muy de cerca. Una familia tipo, 4 integrantes, 2 adultos y 2 menores de edad, para no caer en la indigencia tuvieron que tener de concepto de ingresos 689.853 pesos en junio. Para no ser pobres, 1.531.473 pesos.
16: Qué número, ¿eh?
23: Mucho. Ahí empieza el tema. En ese 1.5 millones, hoy en la Argentina, hay muchos que están trabajando y no llegan a eso. Claro. Si bien hay un sueldo promedio que está en 1.800.000, que es el que justamente el sueldo permanente de los trabajadores, se conoce como sueldo estable de los trabajadores públicos y privados. Está en 1.800.000. Hay muchas personas que están en relación hoy, que tienen un trabajo y están por debajo, 800 a 1 millón de pesos.
24: ¿Ese número contempla el alquiler de vivienda?
23: Este número, en este caso, puntualmente contempla lo que hace a vivienda, porque habla de una familia que es propietaria.
24: No que alquilar.
23: A diferencia de lo que sucede en ciudad, donde se relevan 5 canastas y hay una de ellas que, por ejemplo, no contempla, o una sola contempla vivienda y otras cuatro no. En lo que hace a el desglose de este último dato, cuando hablamos de canasta básica total, hay que tener presente que si lo multiplicamos por tres, es el nuevo requisito económico para acceder a los subsidios de luz, gas y agua. Cuando hablamos de la factura que viene con el detalle de subsidio del Estado Nacional, bueno, para poder acceder a ese beneficio, una familia no puede superar ingresos por más de casi 4.600.000 hoy, porque se va actualizando. También lo que se actualiza con el dato de la inflación tiene que ver con jubilaciones y con lo que hace a el monotributo y también a ganancias.
16: Ah, mira.
23: Rápidamente lo contamos. Sí, sí. En materia de lo que hace a las jubilaciones y lo que es asignación universal por hijo, por un lado, y lo que hace a ganancias, repasamos. Jubilación mínima, 419.817 pesos. Con bono incluido, 490.000 para cerrar, para tener una idea. Asignación universal por hijo y embarazo, esto es agosto, ¿eh? Agosto.
16: Sí, sí, sí.
23: 150.000 pesos, porque es 150.862. Si hablamos de impuesto a la ganancia, para cerrar, un soltero sin hijos, sin deducciones, 3.5 millones de pesos, y un casado con dos hijos, me voy al otro extremo, 4.600.000.
16: A partir de ese valor pagan.
23: Exactamente.
16: Perfecto, fantástico, gracias Carolina. Muy bien, 10:45. Bueno, dale María Eugenia, por favor.
5: Bueno, ¿sí? Vamos acá. Tengo una propuesta para hacerle. Yo entiendo que hoy estamos todos muy mundialistas y demás, claro. Pero bueno, vieron que ya estamos cerca a un momento de caos para muchos padres, que son las vacaciones.
16: La final se ve en vacaciones. Ya con los chicos.
5: Ya empezamos con los chicos de
16: vacaciones. Qué alegría para los padres, qué felicidad.
5: Cero. Los tíos, qué aburrido, qué hago, qué hacemos, cuánto plata.
23: Ya no hay que salir corriendo a buscar a los chicos para el partido. Claro,
5: no, bueno, pero preferiría a dos semanas los chicos.
16: Preferiría, sí, efectivamente. Los vamos a recibir en la rural, los vamos a ver.
5: Claro, ahí vamos a tener mucho. Bueno, les traigo una propuesta. Para que los niños vayan. Que pude ir, que es muy interesante. Se llama Maravillosa Alicia. La historia de Alicia del País de la Maravilla, la verdad que es impresionante el libro. Si tienen tiempo en vacaciones y se los quieren recomendar a sus niños para que lo lean de nuevo, tiene tanto trasfondo, porque no es un cuentito nada más. Tiene un montón de cosas muy interesantes, Alicia en el País de las Maravillas. Y ahora hay una especie de... como decir, una experiencia, como se usa ahora decir, ¿no?
24: Claro.
5: ¿Cómo?
24: Una instalación.
5: Sí, es una... es
23: un recorrido.
5: Sí, un recorrido, una experiencia en donde vos vas recorriendo a través... Es un espectáculo que se lleva a cabo en el Jardín Botánico, Carlos Tais, y solamente está de noche, o sea, porque hay mucha historia con el juego de luces y demás que ahí estamos viendo, y vas recorriendo como las distintas... partes o personajes de el libro.
16: Mira,
5: entonces, por supuesto, está el conejo, está la reina de corazones, los espejos de Alicia, todo este momento que ella sueña. Y está muy bueno porque está armado para que vos mires en tu celular. A los nenes más chiquitos les dan como unos auriculares, que no tienen celular como para hacer el recorrido. Y es un juego interactivo en donde vas respondiendo preguntas que te dicen, bueno, ¿qué pasaba con Alicia cuando se encuentra con el conejo?
24: Bueno,
5: ¿qué pasaba con el tiempo? Y te da como tres o cuatro opciones. Si respondes mal, igual podés
16: seguir avanzando.
5: Ya que te quedas ahí. Pero te vas contando toda una historia. Yo les recomiendo, cosa que yo no hice, ir con auriculares de su celular, porque entonces ahí es como más inmersivo todo, porque yo iba escuchando historia, y mientras estaba la gente, no era tan fácil. Y uno va recorriendo y hay un montón de cosas. Bueno, para chicos es súper entretenido.
23: Puede ser
5: para
23: sombrero loco también.
5: Claro, también. Y tenés determinado cuando vos ingresás por la aplicación, depende de la edad que vos tengas. Ponete toda la explicación es para adultos, para jóvenes o para niños. Porque también, si no, es muy largo para los chicos. Pero vas pasando de estación en estación, que son 12, el recorrido, y vas interactuando y viendo todo esto. La verdad que es muy buena. Ya es algo que se hizo un par de años antes. El año pasado lo hicieron en Bosques de Palermo, también en el Jardín Botánico, y es para ir, por supuesto, de noche. Eso tienen que entrar y averiguar en la aplicación. Bueno, hoy había mucha gente que ya había sacado las entradas con antelación. Entren en la página si ya tienen las entradas, porque con el partido creo que se va a extender un poco más. Igual es a partir de las, antes de las 7 de la tarde, sí, claro, pero claro, como si el partido hay alargue o sí, penal sí, con sí, todos los cooling break, todo, que los partidos sí, duran 150 horas, bueno, puede ser que se corran los horarios o puedes canjear las invitaciones y demás.
16: Perfecto.
5: Bueno, muy lindo,
16: bueno,
5: todo.
16: Muy bueno, qué lindo.
5: Hermosa
16: eso,
5: propuesta.
16: Sí.
5: Después tengo para contarles, sí, no sé si ahora estamos sí, con tiempo. Bueno, pero después les voy a contar todo el show del domingo. Nos vamos adelantando porque yo ya que ya no pasa
16: nada. Sí, sí.
5: Pero les voy a contar porque hay un show previo y en el medio.
6: Sí, ¿cuánto va a durar?
5: No sé, empieza hoy y sí, termina dentro sí, de cinco
16: el del medio dura media hora, pero
5: supuestamente ya el del claro, medio de media hora dijeron que ya se va a extender
16: sí,
5: más
16: sí,
5: bueno
16: sí,
5: no va a ser de media
16: sí,
5: hora
16: porque va a haber una participación muy fuerte
5: ahora después les cuento
16: sí,
5: todo.
16: Sí, perfecto, vamos Rivadavia.
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0: Bueno, nos vamos a ir a Bangladesh, donde está esta pasión argentina desenfrenada. Y allí está Dan Lande, que es viajero argentino, que en las redes es conocido como Rulo de Viaje. Hola Dan, ¿cómo estás? Nelson te saluda por Radio Rivadavia. Allí, bella noche, supongo, ¿no? Estás muteado. A ver, ahora sí, estás muteado ahora, Dan. A ver, ahora sí, ¿podemos escuchar?
1: Ahora sí, sí.
0: Sí, ahora te escuchamos. ¿Cómo estás? ¿Qué hora es ahí?
1: Casi las 8 de la noche en Dhaka, en Bangladesh.
0: Mirá, qué bárbaro, realmente. Así que el partido va a ser que a las 4 de la mañana.
1: El partido hoy toca a la 1 de la mañana, o sea, de 1 a 3. Mirá. Termina a las 3, de madrugada.
0: Totalmente. Bueno, contame cómo está el ambiente allí, ¿no?
1: Acá, mirá, a donde vayas en general todos los días, es un quilombo de gente. De ruido, bocina, gente. Ahora estoy un poco alejado de la calle y un poco alejado del FanFest. Y la diferencia con los días de partido es que el quilombo se viste un poco más de celeste y blanco, claro. Que igual también está todos los días, claro. Y están las banderas en los edificios, en todos lados.
0: Mirá, qué increíble, ¿no? Ver esto ya lo sabíamos, pero cuando uno lo vive resulta increíble, ¿no?
1: Es increíble y cómo la gente se acerca a charlar, el cariño, piden fotos, te regalan algo, te agasajan.
0: Saben que sos argentino, te tratan como si fueras el mismísimo Messi.
1: Sí, bueno, la primera es que muchas veces no entienden, o hay mucha gente que quizás no habla inglés, y cuando vos le decís, soy de Argentina, ellos te dicen también, yo también soy de Argentina, claro, porque piensan, le estás diciendo, sos hincha, claro, y cuando decís, no, yo soy del país, nací, soy de Argentina, ahí cambian la cara, no lo pueden creer, ¿no? Es como, es un poco eso, como si fuéramos la representación de la selección.
0: Claro, qué fenomenal, ¿no? Digamos, uno se pregunta de dónde habrá nacido eso, ¿no?
1: Sí, bueno, es del 86, del gol de Diego Maradona contra los ingleses, pero bueno, pasaron los años, se sostuvo, trascendió, hoy hay generaciones nuevas, chicos que quizás nunca vieron a Maradona, no lo conocen, que tienen un amor profundo por Messi, y un poco hay como ya un folclore, una tradición que también continúa por familia. Ayer conocí una familia que... La hija y el hijo me decían, no, somos de Argentina de toda la vida, porque nuestra madre de chiquitos nos hablaba de Maradona. Mirá. Entonces hay también como una transmisión familiar de esas historias.
0: Correcto, y contanos un poco cómo es Bangladesh, qué te impresionó, cómo es la vida ahí, la calidad de vida, la situación, cómo la gente, si vive bien, si es caro.
1: Bueno, la gente en realidad es un país culturalmente es muy distinto en todos los sentidos. Desde el primer impacto de salir del aeropuerto es el calor, ¿no? Estamos también en época de monzón y hay un calor tremendo, y es como abrir la puerta del horno, ¿no? Más o menos. Y después, bueno, es un país, la calidad de vida, a ver, es un país donde hay muchos problemas, muchas dificultades, mucha pobreza, y eso se ve. También, bueno, es un país con un sistema, bueno, una cultura completamente distinta, ¿no? Es como, creo que justamente uno el impacto y la sorpresa de cómo se genera esa unión entre Argentina y Bangladesh, que son dos culturas totalmente distintas, es... Quizás una de las cosas que más asombra, ¿no? Más llama la atención.
0: Claro. Qué impactante, ¿no? Realmente ver esto en la vida diaria, ¿no? Y esa cultura tan diferente, ¿no?
1: Sí, un poco, sí. Y bueno, y lo que sea, yo entro mucho en contacto con la gente, o por lo menos salgo a la calle a caminar y hablar y a entregar. Yo estoy acá como parte de una campaña de Mantecol, la idea es tender el puente entre estas dos culturas, claro. Y agradecer el apoyo. Claro. Entonces yo me acerco a la gente, a los que tienen camiseta argentina, les agradezco, les entrego un Mantecol, y a partir de ahí se genera esa conexión emocional. Entonces, sí, y todo el contacto con la gente, bueno, hay de todo. Nos recibieron en un barrio que llegamos caminando. y nos tiraban pétalos de flores, regalaban rosas. Es hermoso, la verdad. El recibimiento que nos hacen es increíble.
0: Claro, realmente es una cosa, impresionante. A uno le impacta cuando la gente te devuelve ese afecto, ¿no? Y, insisto, de culturas tan diferentes que uno a lo mejor las piensa más cerradas, ¿no?
1: Sí, y además ese fanatismo, también lo que me pasó en estos días, fue descubrir que no son tan futboleros. Mirá. No hay algo todo. A ver, nos juntamos en la Universidad de Dhaka a ver el partido, 50.000 personas. Mirá. Me hicieron subir al escenario, gracias Bangladesh, 50.000 personas. Ahora, cuando vos querés hablar de fútbol, no, se ve que se nota que no consumen tanto fútbol, no analizan los partidos.
0: Mirá.
1: Y es como un poco, no sé, un fanatismo de Messi, de la selección,
0: de la selección.
1: Del país, pero sin ser fanático. Claro, sin ser fanático del fútbol.
0: No hay gente en la calle jugando al fútbol, no hay
2: porteros, no hay nada. Juego,
0: claro.
1: Bueno, hay una dificultad ahí, por lo menos en Dhaka, que Dhaka es una ciudad súper poblada,
0: con
1: muy poco espacio, hay muy poco espacio público, plazas, o por lo menos en los barrios o donde yo tuve la posibilidad de recorrer, visitar, hay poco parque, pocas plazas. Y poco lugar para canchas, y tampoco es un deporte, su deporte es el cricket,
0: claro, una cosa impactante, porque no sé si habrá, cuáles serán los clubes de fútbol de Bangladesh, no sé si los pudiste averiguar, cuántos hay, ¿no?
1: No sé, la verdad que no sé, conocí un jugador de la selección, pero no sé si tienen una, cómo funciona la liga, si tiene una liga. Sí que eso, que en Dhaka se ve poca gente jugando al fútbol porque también hay pocas canchas, porque hay casi 40 millones de habitantes en una superficie muy chica.
0: Mami.
1: Y es todo cemento.
0: Ah, correcto, todo cemento, ¿no es cierto? Realmente, ¿no? Uh-huh. Sí, dale, Walter, sí.
2: Hola, ¿qué tal, Dan? Walter Schmidt te saluda. ¿Ese fanatismo crees que se activa solo en el Mundial o hay algún tipo de fanatismo, digamos, fuera de ese tiempo en relación con la Argentina?
1: Yo creo que el Mundial potencia todo. También nos pasa a nosotros que en las redes, que en todos lados, cuando arranca el Mundial se despierta algo, ¿no? Que todo el día estamos hablando del Mundial. Sin embargo, la gente, las banderas o las camisetas, hay cosas, bueno, hay gente que... Hay un chico que hizo una camiseta gigante de Argentina, eso se viralizó, salió en un montón de videos. Y él dedicó un montón de tiempo fuera del Mundial, su proyecto fue armar esa camiseta y todo el tiempo libre durante meses estuvo armándolo, entonces también excede al Mundial y tiene que ver con dedicar su tiempo libre a eso.
3: Dan, buenos días, Carolina Suárez te saluda. Más allá del fútbol, ¿qué conocen de la Argentina? Escuché que alguien pasaba por ahí detrás tuyo y decía, vamos Argentina. ¿Hablan español? ¿Te encontraste con alguien hablando español?
1: Encontré pocas personas hablando español. En general no hablan español, pero encontré un par de personas que hablan español y que aprendieron por el fútbol.

0: cuidada, ¿cómo se vive allí?
1: Cruzar la calle es una aventura. Hay que cruzar y empezar a esquivar, y las bocinas son constantes y uno va esquivando rickshaws o tuk-tuks, autos y taxis y lo que sea. A mí me hace acordar un poco a Mumbai, en la India. Bueno, desde el clima y el caos y todo eso, a mí la ciudad que más me hace acordar es a Mumbai. Lo que pasa a Mumbai también, India también tiene otro crecimiento económico, es otra realidad India. Pero
2: Dan, ha sido un gusto conocerte y compartir estos minutos con vos, ¿eh? Así que bueno, que disfrutes hoy el partido y vamos a Argentina,
1: Un placer, sí, vamos a Argentina, vamos a la selección.
2: Muy bien, muchas gracias, Dan Lande, allí en Bangladesh, con la gente que se acercaba de atrás, y esta pasión que es por la selección, una cosa increíble que viene de con tono, de obviamente relacionado con el enfrentamiento entre Bangladesh, ¿no?
3: Claro.
2: Y Inglaterra, que esto es una verdadera... La mala división que ahí ocurrió generó también una verdadera catástrofe que todavía no se sabe. Muy bien, 11 de la mañana, nos vamos al rotativo del aire de Radio Rivadavia, que leen Alejandra Estizábal y Mariano Martín.
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5: Once de la mañana, un minuto. En Rosario, cielo ligeramente nublado, 15 grados la temperatura, 14 la sensación térmica, 77% la humedad.
4: Locales.
5: Santa Fe pone en práctica asistencia psicológica en tiempo real en las escuelas. El Ministerio de Educación de Santa Fe pondrá en marcha 2 equipos de psicólogos para atender a instituciones educativas en contextos excepcionales, es decir, en situaciones anómalas para las aulas, estudiantes y docentes. Se trata de un proceso inédito en el país que buscará, sin perder horas de clases, abordar institucionalmente las problemáticas que surjan.
4: Regionales.
5: Desde el móvil del ETT, Laura Dalapena, referente de acompañantes terapéuticos, se refirió al reclamo por el atraso de IAPOS. Desde marzo no están pagando las prestaciones.
6: Nosotros no cobramos desde marzo y nuestros acompañados que están geriatrizados tampoco. La realidad es que nuestros honorarios corren a partir de los 24 mil pesos. La hora de acompañamiento terapéutico surge desde los 24.000 a 30.000, pero nadie se acerca a esa realidad. No nos pagan viáticos, no nos pagan nada, no estamos considerados profesionales de la salud, siendo que nosotros cargamos con un montón de responsabilidades y con la vocación no alcanza, tenemos que cobrar.
7: ¿Qué va a pasar si no cobran? Si de marzo se estira a más tiempo todavía sin cobrar.
6: La realidad es que los que podemos seguir sosteniendo no vamos a dejar abandonados a nuestros acompañados. Pero hay colegas que lo entiendo que tienen que dejar. Vos imaginate que estás sin cobrar hace 6 meses y nadie te da una respuesta. Dicen que no, que ya los fondos... Hay un bucle administrativo y en ese bucle administrativo se amparan. Nosotros tenemos comprensión de todo, de nuestros acompañados, de los familiares, pero la realidad es que estamos cobrando migajas.
4: Nacionales.
5: Victoria Villarruel toma distancia una vez más al resto del Ejecutivo, apuntando a los dichos pro-británicos de Alejandra Monteoliva en la previa al partido entre Argentina e Inglaterra, al tildar a los ingleses de piratas usurpadores. La vicepresidenta se expresó sobre la rivalidad y calificó a los ingleses de invasores. Es Malvinas, es el Diego, la última de Leo, escribió en ex.
4: Internacionales.
5: Brote de diarrea por parásitos se expande a más estados en Estados Unidos, mientras los casos ya superan el nivel del año pasado. En Estados Unidos se confirmaron 1.645 casos de ciclosporiasis desde el 1 de mayo y más de 5.100 casos adicionales están bajo investigación, informó este martes el Centro de Control y Prevención de Enfermedades de Estados Unidos. 15 grados, 14 la sensación térmica, 77% la humedad, cielo ligeramente nublado, 11.4 minutos.
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1: Hermoso.
2: Espectacular. Muy lindo, Nelson.
1: Realmente, con el nombre de los grandes futbolistas de aquel momento, Giovanni, Monti y demás, ¿no? Fantástico, ¿eh? El recomendado de hoy, Vamos Rivadavia.
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7: 11 de la mañana, 12 minutos. La temperatura actual en la ciudad de Buenos Aires, 14 grados 2. Humedad 75%. El cielo mayormente nublado.
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8: Hola Nelson y equipo, cuánto nervio, mucho nervio. No creo que pueda verlo. Me voy para el fondo, hago cosas, veo un ratito y salgo otra vez. Me provoca mucho, mucho nervio el partido. Bueno, que lo podamos disfrutar. Clave de Citibel 192.
9: Nelson, soy Pablo, estoy escuchando su comentario que está haciendo sobre Malvinas y creo que la reparación más grande que tenemos que tener es con nosotros mismos, más que con los ingleses, ¿no? Muy bueno el programa.

0: 11:15 en la mañana, insisto, absolutamente tomada, ¿sí? Por lo que es el partido entre la Argentina,
1: claro,
0: e Inglaterra,
1: y sí, Nelson.
0: Las del mundial. Nos vamos a la calle, ahí Pablo Lugano. Hola Pablo, ¿cómo estamos? Bella mañana.
2: Hola Nelson, bella mañana. Hoy recorrimos la zona de tribunales, una zona que normalmente baja sus persianas temprano, como solemos decir, claro, a las 2 de la tarde ya no queda absolutamente nadie. Bueno, hoy no va a ser la excepción, incluso van a cerrar mucho más temprano los comercios. Ya hay gente que estamos viendo que se va de los despachos. Y lo que vemos también es, por ejemplo, que cafeterías, despacho de pan, todos aquellos despachitos que venden facturas, bizcochitos de grasa, todo lo que podría servir para la merienda, lo que no vendieron hasta ahora va a quedar acá porque no van a abrir. Cierran a la una y se van a la casa. Algunos empleados bancarios también.
0: Menos gente en la calle se ve hoy, ¿no? Menos gente se ve hoy, ¿no?
2: ¿Cómo? Perdón.
0: Menos gente en la calle se ve hoy, menos tránsito,
2: sí, hoy
0: ¿no?
2: se ve mucho menos gente. Incluso temprano estuvimos por el lado de Constitución y el flujo de gente fue mucho menor que otros días. Hablamos con la gente, le preguntamos dónde iba a haber el partido, si era una cuestión de cábala, qué cábalas tenían. Nos contestaban esto.
0: Vamos.
3: No, hoy en mi casa acompañó a mi pareja. Es una cábala que nos surgió hace poco y nada, esperamos lo mejor, obviamente.
4: ¿Algún pronóstico?
3: Y yo creo que va a ser un partido muy peleado y que va, el que sea que gane va a ganar con la mínima. Me gustaría que sea Argentina 2-1.
5: Con mi familia en mi casa.
4: ¿Es una cuestión de cábala? Es una...
5: Sí, obvio, cábala. Siempre nos reunimos con mi familia, lo hemos hecho juntos y compramos algo rico para comer. Todos tenemos un lugar en el sillón y tenemos que ir siempre al mismo canal de televisión para ver el partido.
6: Yo tengo que estar trabajando, así que en el labor. Vamos a ver qué onda, va a estar difícil, pero lo tenemos a Messi, así que...
4: ¿Van a hacer algo en especial para ver el partido con los compañeros de laburo? ¿Es la primera vez que te pasa?
6: Y yo el primer partido que veo ahí, así que vamos a ver qué onda.
7: En mi casa, mi tele, mi sillón, y ahí nos juntamos todos. Así que bueno.
4: ¿En familia?
7: Sí, con amigos también. Así que bueno, gracias, esperemos ganar.
8: Y en el laburo con los compañeros de trabajo. Trabajamos en un banco y no llegamos a zona sur después. Somos de zona sur y los trenes van a andar mal, ¿no? Uh-huh. Es un riesgo muy grande.
4: ¿Alguna cábala en particular?
8: La camiseta del 90, la del arquero, la de Goico. Ojalá le ganemos. Vamos a ganar.
0: Bueno, muy bien.
2: Ahí estaban. Entonces, viste que no hay nadie que haya dicho lo vamos a ver en un bar, vamos a ver la misma mesa que fuimos siempre, por una cuestión de nadie. ¿Casa o laburo? Fueron las dos alternativas.
0: Perfecto, fantástico, ¿eh? 11, gracias Pablo, ¿eh? 11:17, vamos a ver cómo está el tránsito y cómo va a seguir, sobre todo a partir del mediodía, ¿eh? Porque va a haber dispositivos de seguridad también. Allí está con esta información J. Leonetti. Hola J, ¿cómo estamos? Bella mañana.
9: Nelson, ¿qué tal? Esta mañana, y ya lo anticipaban ustedes y Pablo, hubo muy poco movimiento esta mañana en los accesos. Ahora está como si fuese domingo a la Panamericana, la autopista del oeste.
0: El centro también,
9: un
0: ¿no?
9: Un solo choque en la General Paz.
0: El centro también, ¿no?
9: Sí, el centro también, sí, sí. A ver, hay muy poco movimiento, muy poco movimiento. Te diré que estamos cercano a un 80% menos de vehículos ingresando a la ciudad, como cualquier otro miércoles. Lo que hay que tener en cuenta además es que, y esto surgió más por parte de los colectiveros, te diré, que de los empresarios, que a partir de las 2 de la tarde va a empezarse a restringir el servicio. O sea, los últimos colectivos que salen desde las cabeceras van a ser a las 2 de la tarde para terminar la vuelta a 3:00, 3:00 y pico. ¿Sí? O sea que ya después de las 3 de la tarde se estima que prácticamente no va a haber colectivos circulando. Claro. Esto empezó a surgir por redes. Claro. Nosotros nos comunicamos con los dueños de los colectivos y le preguntamos a la gente de Dota, a otras empresas. Digo, che, mirá, no es oficial. La verdad es que nosotros tenemos que prestar el servicio. Claro. Pero el tema es que el chofer que tiene que entrar al mediodía no va a venir. Me va a faltar personal. Así que atención con esto porque
0: no, va a haber menos colectivos.
9: De la tarde se va a sentir. Sí, sí. Vos fíjate que las escuelas, varios colegios, tanto privados como públicos, autorizaron a que los chicos se vayan entre las 2:30 y las 3 de la tarde.
0: Claro. Sí, sí, correcto, correcto. Así sí. Así es, eso queda al
9: albedrío de cada escuela.
0: Hay escuelas donde se va a ver en la escuela el partido.
1: Claro.
0: Pero otros dejan a los chicos para que los padres los retiren.
1: Que los retiren un cachito antes, porque generalmente termina a las 4 la doble escolaridad. Claro, entonces ya nos mandaron una nota de retirarlos antes.
0: Para retirarlos antes, ¿no? Está perfecto.
9: Sí, exacto. Con respecto al operativo, ayer ya se probaron las vallas. Hay un vallado dispuesto en Avenida Corrientes, del lado de Callao, o sea, viniendo desde Callao en sentido hacia el obelisco, y otro vallado que ya lo probaron anoche, que va a cortar corrientes desde Pellegrini hacia el Bajo.
0: Ajá.
9: Entonces, el vallado del que viene por la calle Corrientes, sí, o sea, como viene el tránsito antes de llegar al obelisco, ese va a estar separando lo que es la vereda de la calle. O sea, si vos querés llegar a la Plaza de la República por Corrientes, vas a tener que ir por la calle, por la vereda que va a estar cerrada desde altura Callao.
0: Perfecto.
9: Pero no vas a poder pasar de Pellegrini, o sea, Callao hacia el Bajo va a estar el vallado cortando completamente Correcto. Avenida Corrientes, protegiendo la famosa esquina de la
0: ¿Qué
9: casa
0: va a pasar
9: de comidas?
0: Hasta la hora, digamos, porque obviamente a la hora del partido eso se supone que va a estar, va a haber poca gente en el obelisco.
9: No
0: después.
9: Se mueve nadie.
0: Es decir, no, ¿qué va a pasar, por ejemplo, con el que va por la perpendicular de Libertad, Talcahuano y todo eso, ¿no es cierto?
9: Mira, esencialmente lo que se cree es que justamente quizás Libertad sirva como alternativa, porque si, a ver, y ojalá gane la selección, sí, va a concentrarse muchísima gente, va a cortarse el metrobús, obligadamente por la presencia
0: correcto,
9: de la gente,
0: correcto,
9: eso ya no lo puedes controlar. Muchos vehículos, muchos transportes van a desviar por el Bajo Porteño directamente, o sea, la idea es que todo el mundo que tenga que llegar o salir del centro lo haga directamente por Alem, Paseo Colón. Y lo otro a tener en cuenta, y esto también lo hablábamos con los transportistas, es que si llega a ganar la selección,
0: sí,
9: repito, ojalá, digo, no es que va a haber inmediatamente colectivos.
0: No,
9: ¿por
0: claro.
9: qué? Porque no quieren sacar servicios que después queden trabados en el tránsito.
0: Claro,
9: porque
0: supuesto.
9: Nosotros miramos el obelisco,
0: obvio,
9: pero en todas sí, partes están generando
0: sí,
9: concentraciones
0: sí,
9: cuando
0: también,
9: gana la selección.
0: Sí.
1: En todas las esquinas.
0: Sí, sí, en los barrios también.
9: Incluso en la Panamericana.
0: Sí.
9: Incluso en la Panamericana se llegó a cortar en algún momento. Entonces,
0: sí, sí,
9: el punto es que el restablecimiento del transporte público va a ser lento, no va a ser inmediato cuando finalice el partido.
0: Perfecto. Fantástico. Ahí veo ahí 4 o 5 que me están consultando. Durante el partido, me están diciendo acá, a ver, espera, varios. Miren la gente que está escuchando uh-huh, Rivadavia, ¿eh? Uh-huh. Sí. Insisto con esto, quien quiera transitar por cruzar corriente antes, durante el partido, por Uruguay, Talcahuano y demás, ¿eso está abierto para hacer el cruce o no? ¿Ya está cerrado
9: sí,
0: el vallado todo?
9: No, no, no, los cruces perpendiculares a corrientes están habilitados
0: perfecto,
9: ahora todos,
0: perfecto,
9: está todo abierto, o sea, perfecto, los colectivos que van, por ejemplo, por Uruguay,
0: correcto,
9: detrás de Palacio de Tribunales, cruzan, siguen, ahí no hay problema. El punto es que seguramente cuando empiece a notarse concentración de gente, lo que se va a empezar a cortar es la avenida Corrientes,
0: correcto,
9: desde Callao hacia
0: perfecto,
9: el obelisco,
0: perfecto,
9: y no, y los gente de tránsito no van a dejar ingresar a la avenida Corrientes.
0: Perfecto, sí. Así que según como vaya el partido para la gente, digamos, a partir de las 5 de la tarde va a ser imposible cruzar por allí, efectivamente. ¿Sí?
1: Uh-huh.
0: Bueno, Jota, como siempre, muchísimas gracias.
9: Ustedes, que la pasen bonito.
0: Perfecto, muy bien. 11:24. Vamos, Rivadavia.
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17: Muy bien, vamos ya al rotativo del aire de Radio Rivadavia. Leen Alejandro Lestizábal y Mariano Martín.
1: Sí, 3. 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
18: De la mañana, 31 minutos. La temperatura actual en la ciudad de Rosario, 15 grados, 15 la sensación térmica, humedad 75%. El cielo está prácticamente nublado, cubierto.
1: Locales.
18: Arrestan a 2 hombres por presunta venta de drogas en Barrio Martín. Ocurrió durante un patrullaje policial en dicha zona de la ciudad tras ser interceptados en la esquina de 3 de Febrero y Ayacucho. Durante la requisa, los agentes encontraron dosis de cocaína, envoltorios utilizados para su fraccionamiento y dinero en efectivo, componentes listos para ser comercializados. Ambos sospechosos fueron trasladados a la comisaría segunda y quedaron a disposición de la justicia.
7: regionales.
18: La mayoría de los comercios van a trabajar hasta las 15 horas. Coco Benzi, integrante de la Asociación Amigos de Peatonal Córdoba, indicó por LT3 que después del partido entre Argentina e Inglaterra no tiene sentido reabrir los comercios. También se refirió al cierre de La Favorita.
19: La mayoría va a trabajar hasta las 15:30. O sea, algunos cerrarán a las 15, otros más tarde 15:30. O sea que prácticamente ya está, ese tema ya está más o menos combinado. No todos van a hacer lo mismo, pero la mayoría ya creo que una vez que cerró el partido, te imaginas que a las 4 claro. Va a terminar, va a alargue, ojalá que no, pero si hay alargue, va a terminar que 6 de la tarde, 6 y media de la tarde, ya sí, prácticamente sí, sí. Está listo. Con las vacaciones de invierno de los chicos, más o menos la gente salió, los shopping no trabajaron, el centro estuvo con bastante recorrido, y la verdad que el tema más preocupante del centro es que La Favorita está cerrada. No por lo que representa, digamos, la parte comercial, sino la parte estética, la parte visual, y te da la sensación de un fracaso rotundo. Y bueno, lamentablemente eso también afecta. Hoy los shopping están creciendo y bueno, hay que tratar de buscar la manera de compensar eso, ¿no?
7: Nacionales.
18: La algarabía por la escaloneta puso en relieve La Cumbia de los Trapos, un clásico de Yerba Brava de 1998. La Cumbia de los Trapos se consolidó como uno de los himnos de la selección argentina durante el Mundial 2026, sonando en los festejos tras cada gol. La canción fue creada en 1998 por Juan Carlos El Monito Ponce e incluida en el primer disco de la banda en el año 2000. Su letra, inspirada en la cultura futbolera argentina y adaptable a cualquier equipo, es un símbolo de los festejos del albiceleste.
7: Internacionales.
18: Francia, 160 detenidos tras los disturbios por la derrota ante España en la semifinal del Mundial 2026. Los fanáticos agredieron a la policía con elementos pirotécnicos tras la eliminación del seleccionado francés. Los arrestos se produjeron en la región de París, a 141 personas, y en Lyon, alrededor de 20 más. El tránsito, atención, autopista Rosario-Santa Fe, mano a Rosario, calzada reducida por obras, desde el kilómetro 16 al 3 en San Lorenzo, desde el kilómetro 134 al 133 Sauce Viejo y desde el kilómetro 147 al 146 altura Santo Tomé. En Rosario, avenida Pellegrini Entre Ríos y San Martín, tránsito cortado por obras, la temperatura actual es de 16 grados ahora, 15 la sensación térmica, 75% la humedad. Hoy alcanzaremos una máxima de 19 y el cielo seguirá gris, mayormente nublado. 11:34 minutos.
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1: Mira,
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1: Mira lo que es eso.
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2: Bueno, muy bien, 11:36, ya venimos un momento con María Eugenia, pero dale, Juan Manuel, vamos.
3: Bueno, vamos a hablar de España, Nelson, sí, porque claro, estamos en la previa, obviamente, de Argentina e Inglaterra, pero España, sin dudas, ayer dio la nota, tuvo un partido brillante y, lógicamente, se clasificó en base a eso, pero también en base a un muy mal partido de Francia, que creo que nunca pudo hacer valer el peso de sus individualidades. Sí. Sobre todo de Mbappé y de Dembélé, ¿no? Un jugador que llegaba una vez más a una Copa del Mundo siendo el Balón de Oro vigente y cumplió con la norma. Cada jugador que llega como Balón de Oro vigente no puede ganar con su selección la Copa del Mundo. Así
1: Ay, no sabía ese dato, por favor.
3: Así que para Dembélé no pudo ser, para Francia tampoco, y España, que jugó un fútbol total ayer. Yo lo decía hoy temprano, fue un partido muy similar a la final de Argentina y Francia de 2022, con la diferencia que Francia no despertó nunca.
2: No.
3: Claro. Creo que España fue mucho más sólido a nivel defensivo. Ayer hubo un partidazo de Cubarsí, el chico del Barcelona, 19 años apenas, un futuro brillante. Y bueno, hablando de 19 años, también lo de Lamine Yamal fue muy bueno, porque a él le cometieron el penal para el 1-0, que termina convirtiendo Oyarzabal. Oyarzabal es una de las figuras de España, jugador que no estaba en los planes de ser figura de esta Copa del Mundo, que quizás tampoco juega en un equipo tan...
1: ¿Dónde juega?
3: En el Athletic Bilbao. Y lógicamente, a ver, después el resto de jugadores de España, no, por ejemplo, España no tiene jugadores del Real Madrid, por primera vez en muchísimo tiempo.
2: Sí.
3: Y después todos jugadores que obviamente rodean a... Oyarzabal juega en la Real Sociedad, no en el Clásico, no en el Athletic Bilbao. Pero sí Mikel Merino, otros jugadores que son parte de la liga, pero que no son, digamos, figuras de equipos tan importantes. Y sin embargo, me parece que logró España generar un sentido colectivo del juego. Mucho tiene que ver Luis de la Fuente en esto. Y lógicamente por eso llegó merecidamente a la final. Fue de menor a mayor el camino de España en la Copa del Mundo, porque recordamos ese empate ante Cabo Verde que sorprendió a todo el mundo
2: en la
3: primera fecha. Después le ganó Arabia Saudita, después clasificó por el error de Müller ante Uruguay, porque si no, creo que el partido terminaba empatado. Y después, ya en los mano a mano en los playoffs empezó a verse su mejor versión. Le convirtieron un solo gol a España, fue Bélgica en la fase pasada, y esto también marca el buen momento de su arquero, de Unai Simón. Así que España espera en la final, veremos qué es lo que sucede hoy. Y hablando de lo que suceda hoy, está confirmada la formación de Inglaterra. No va a haber muchas sorpresas con respecto a lo que viene mostrando el equipo de Thomas Tuchel, el alemán, que a propósito de esto, nunca un técnico extranjero en una selección, o sea, nunca un técnico nacido en otro país dirigiendo una selección pudo ser campeón. Claro, así que veremos si hoy se puede romper también ese maleficio. Pickford en el arco, James.
2: Esperemos que no.
3: Reece James, Gonzá, Mark Gay y Nico Reilly en la defensa. Anderson y Declan Rice, que ya está recuperado, más allá de que ya jugó el partido anterior. Va a jugar hoy. Bukayo Saka, Jude Bellingham, Anthony Gordon y Harry Kane serán los 11 de Inglaterra para jugar hoy frente a la Argentina, 4 de la tarde. El partido que todos soñamos ganar, lógicamente, y bueno, aguardando también lo que pueda llegar a ser la formación argentina, si es que hay alguna sorpresa. A mí me cuesta creer que pueda haber más cambios, más que el lateral derecho, no creo que haya demasiadas variantes, y que Scaloni también utiliza esto como método de distracción, ¿no? Para tratar de perder un poquito al rival en este caso. Así que bueno, está todo dado para la tarde, para las 4 de la tarde, partido histórico entre Argentina e Inglaterra, con antecedentes, por un lado negativos, porque 5 partidos que se dieron en Copas del Mundo, Inglaterra ganó 3, Argentina solo ganó una, la del 86 y la del 98, más allá de que fue victoria en los penales, fue empate 2-2 en el tiempo regular y el suplementario. Pero hay una cuestión a tener en cuenta. Cada vez que Argentina jugó contra Inglaterra en mundiales con camiseta alternativa, porque hoy va de azul y negro, ha ganado. Ganó.
1: Bien.
3: 86 y 98.
1: Ay, bueno, cuántas cosas que sea a favor, bien.
2: Totalmente, perfecto. Bueno, vamos, bueno, a propósito del Mundial, entonces,
1: sí,
2: está ya la ceremonia de la final, ¿sí?
1: A ver, la ceremonia va a tener como dos momentos de shows, más allá del partido, en el medio, que va a ser lo más importante, por supuesto. Primero va a tener, va a comenzar el, bueno, el domingo 19 a las 4 de la tarde es la final, pero previamente vamos a tener a las 14:30 una ceremonia de clausura interesante por la cantidad de estrellas que tiene. Va a cantar Robbie Williams, ahí tenemos un par de imágenes que vamos a ir pasando. Tom Cruise. ¿Ustedes se acuerdan que Tom Cruise, en el cierre de los Juegos Olímpicos de París, él hizo unas acrobacias, ¿no? Que se tiró. Así que dicen que, porque esto se acaba de salir en estos días, lo de Tom Cruise, que va a tener algo ahí interesante.
2: En ese estilo de Misión Imposible.
1: Yo creo que sí. Tal que está presentando, ¿se acuerdan? La película que dijimos de González Iñárritu, que parece que va derechito al Oscar, Tom Cruise. Bueno, independientemente de eso, algo hará. Porque, ¿cuál sea su presentación? Los demás son cantantes.
2: Claro.
1: Laura Pausini, Jennifer Hudson también, y el creador de contenido iShowSpeed, que estuvo ahí tirándole mufa a Argentina, que no le salió muy bien.
3: Ojalá vaya con la camiseta
1: previa
3: de Inglaterra.
1: Tal cual,
3: Speed, ¿no?
1: Tal cual. Pensé lo mismo. Esto es la previa. Después comienza el primer tiempo de los rivales que se definan, y tenemos el show de medio tiempo.
2: Ajá.
1: Ahí viene el lío. Porque ahí va a estar encabezado por Shakira, Justin Bieber, BTS, que es la banda coreana de música para jóvenes, y Madonna. O sea, son estrellas número uno. Lo que están diciendo es que esto tiene que durar poquito tiempo, pero que están...
2: Pero ahí anunció, no sé cómo, te agrego...
1: Sí.
2: Porque ayer anunció Gustavo Dudamel que va a estar la Filarmónica de Nueva York con Simón Bolívar, así que ayer lo puso él en sus redes sociales.
1: No sé si será mientras canta, claro, que acompaña a alguno.
2: Es larguísimo.
1: Es muy largo porque la verdad que tenerla a Madonna como gratis para ver un show, digamos gratis, ¿no? Pero en 10 minutos.
2: Lo que vi que me contaron ayer, ayer no. Hoy es miércoles. La semana pasada, colegas de Nueva York, que esto lo organiza Chris Martin y es todo a beneficio. De
1: y es todo a beneficio,
2: él, ¿no?
1: Sí. Eso está bueno también, que no es que...
2: Lo que
1: cobran lo van a donar, o sea, no es que lo hacen solamente...
2: Pero largo, para los jugadores, más...
3: No, es totalmente antideportivo.
2: Te cambia un partido.
3: Totalmente antideportivo. Los entretiempos en el fútbol duran 15 minutos. Pero bueno, como la FIFA le ha vendido el alma al diablo, o en este caso le ha vendido el alma a Estados Unidos, no solamente la FIFA, Conmebol también, porque recordamos que la última final de Copa América también tuvo un entretiempo de casi 35 minutos
1: por
3: el show de Shakira.
1: Por eso. Dicen que este está pensado para que dure media hora el entretiempo, pero ya están diciendo que tal vez dure un poco más.
2: Largo
1: todo.
2: Se enfría.
1: Sí, total. Bueno, los traigo un chiquitito para acá porque hubo un lío con Susana Jiménez. ¿Se acuerdan que Susana viajó para hacer la cobertura de uno de los partidos?
2: Susana.
1: Volvió.
2: Ah, volvió, no sé qué.
1: Entonces, claro, que iban a hablar con los Messi. Tal vez la hizo la entrevista y la veremos luego. No, no se sabe. Por lo pronto no se anunció. Telefe dijo que no viajaba para eso. Veremos, quizás viaja de nuevo. Ella problemas
2: así que
1: para
2: no va
1: ir
2: a estar
1: venir.
2: En la final.
1: Bueno, pero paren que pasó algo.
2: Bueno, vamos, Susana.
1: Llegó Susana y parece que Jorge Rial con Viviana Canosa la definieron a Susana Jiménez como la China Suárez de los 70.
2: ¿En serio?
1: Pero en el sentido peyorativo, negativo de la comparación con la China Suárez, no de su belleza o su talento actoral, sino de esta tendencia que tiene esta chica de buscar a hombres que ya están comprometidos, vamos a decirlo de una manera muy sutil. Entonces dicen que ella fue la China Suárez de los 70 por las relaciones que tuvo Susana Jiménez tanto con Carlos Monzón como con Cacho Castaña, que eran hombres que estaban comprometidos. Bueno, se lo fueron a preguntar y ella dice, pero por favor, a lo Susana, mi mamá siempre me cuestiona, dice, desde hace muchos años no me interesa lo que diga. A todo esto parece que la China Suárez la interpretó a ella, ustedes recordarán, en la serie de Sandro.
4: Sandro.
1: De Sandro América. Y ella le dijo, la verdad, a mí no me gustó nada lo que hizo.
4: Claro.
1: Y dijo, yo se lo dije. Susana. No me gustó la representación que me
4: hiciste. A ella se lo dijo.
1: Se lo dijo a la China cuando la representó en esta serie. Claro. Porque ahora viene algo más de la China. Lo hablé, me encontré con ella en un evento y le dije, mira, no me gustó. Decís cosas fuera de época. Yo no decía mi amor, como dije después, porque no había empezado ni la televisión cuando la representaban en la serie con Sandro, que era la época de ella más de modelo, de las claro. películas.
4: Ella se enojó con
1: no
4: esa imagen
1: gustó.
4: Que dio.
1: No le gustó para nada porque la hacían quedar como ridícula. Entonces, ¿qué? Pero dio una declaración peor. Tenemos para escucharla y para ver lo que dijo de la China Suárez cuando le preguntaron.
2: Perfecto, vamos a ver. Mantener suspenso. A ver, efectivamente, ¿qué momento?
1: Un momento tremendo.
2: ¿Qué momento?
1: No está el audio, bueno. Sí,
2: perfecto.
1: Bueno, si no está el audio, no importa, lo comentamos. Le preguntaron, para mí ella no tiene carisma.
2: ¡Epa!
1: Es muy preciosa.
2: Epa.
1: Pero es aburrida.
2: Epa.
1: La verdad que no me gusta para nada. Y después dijo, bueno, basta de chismerío.
2: Epa.
1: No dijo de chumerío. Basta de por el chisme. Basta de chismerío, Sic Susana. Yo quiero hablar de... Pensemos en Argentina, que está jugando el partido, por favor, estaba sacando las valijas. Mecha, dame la valija, cosa. Nada, nada de todo este lío. No quiere saber más nada y no le gustó para nada. A ver... Susana es amiga de Wanda Nara, ¿se acuerdan que le ha hecho entrevistas y demás? Yo creo que viene un poco por ahí a atacarla a la chica esta que si tiene carisma o no, ya es un problema de él.
3: Claro.
1: La verdad que estuvo ahí. Pero pasan cosas, Nelson, más allá del
2: mundial.
1: Por ejemplo,
2: que
1: todo este lío.
2: No tapa nada, pero
1: no.
2: Por favor, menos mal que está María Eugenia.
1: Por eso, un palito a la China.
2: Vamos, por favor, un beso para Susana. Bueno, dale, Walter, por favor.
3: Bueno, y seguimos con el árbol que no tapa el bosque,
2: sí.
3: Nelson, porque la verdad que es un escándalo lo que está pasando con las causas por la AFA, ¿no? Sobre la AFA, sobre Tapia y Tubillino. Es un escándalo porque esto es más escandaloso. Recordemos siempre la mansión de Pilar, la famosa mansión atribuida a Tubillino, que la compraron un monotributista y su madre jubilada. Ya eso fue totalmente irregular, nunca lo llamaron a declarar, no se sabe con qué plata, pero bueno, en fin. Ese supuesto testaferro y esa jubilada le pidieron a la Cámara, digamos, Federal de Casación, que tome cartas en el asunto y decida esa Cámara de quién es, de qué juez es competencia.
2: Claro.
3: Otra vez, cuando parecía que se había resuelto, se le habían pasado al juzgado que está en la que está subrogando Verónica Straquia, una jueza también muy respetada por su trayectoria y demás, a partir de un pedido de personas que todavía no han explicado de qué manera pudieron haber comprado una casa, un campo y demás de millones de dólares, bueno, a pedido de ellos, la Cámara Federal ahora va a resolver finalmente quién va a tener competencia en esta causa. La Cámara Federal está compuesta por Diego Barroetaveña, Mariano Borisky y Alejandro Slotka.
2: Barroetaveña no había estado en la AFA, no había sido uno de los integrantes.
3: Había tenido alguna función, no en este momento, pero sí. Y Alejandro Slotka es de Justicia Legítima, ni siquiera Slotka lo avaló, porque en realidad lo avalaron Barroetaveña y Borisky. Borisky, que acaba de hacer declaraciones hablando de cuán independiente es hoy la justicia, digamos, destacando digamos, esa situación que se da. Pero, en fin, lo concreto es que el 12 de agosto, ahora, y después de siete meses de inactividad, la causa va a volver a resolver la Cámara Federal de Casación a ver, digamos, a quién le da la competencia. Y, obviamente, no sería descabellado de ninguna manera esperar, Nelson, que se la dieran al juez que pretende, digamos, que es preferido de Tapia y Tubillino, que es Adrián González Charvay. Es decir, porque, reitero, hoy la situación estaba competencia, una jueza proba, digamos, con trayectoria y demás, y ahora vuelve a revisar la Cámara a pedido de supuestos testaferros, y reitero, en esta causa no hay ningún
2: indagado. Claro, todavía no trabajando abogados, obviamente, que la cuestión es dilatarlo, ¿no? Así que atención. Ahora, para cuando resuelvan, el Mundial ya va a haber pasado.
3: Claro, sí.
2: Sin campeón del mundo. El Mundial ya va a haber pasado.
3: Y aparte hay algo que interesante que vos venís marcando, que es la investigación judicial que se da en Estados Unidos.
2: Correcto,
3: sí, ahí, digamos, la red política que tienen Tapia y Tubillino, digamos, no va a ser efectiva.
5: Dos cuestiones. ¿Cuántos empleados judiciales, jueces o magistrados que están cerca de la justicia están en la Copa del Mundo?
2: Claro.
5: Es una buena pregunta para hacerse.
2: Sí.
5: Segundo, ¿Qué pasa con los dirigentes de AFA que están vendiendo entradas en este momento con un valor similar a las de la reventa? Entradas que, a ver, es cierto que la FIFA le da a cada asociación una cierta cantidad de entradas, pero que esas entradas generalmente se reparten entre sponsors. A ver, no son para vender, digo, ¿no? Porque esto es algo que viene ocurriendo en todos los mundiales. Recordamos el escándalo que se llevó puesto a Luis Segura cuando era presidente de la AFA después de la muerte de Grondona, allá por Brasil 2014. Entonces, todo tiene que ver con todo, todo se relaciona con todo, y me parece que el Mundial le cayó como anillo al dedo a Tapia y a los dirigentes más cercanos a Tapia en la AFA. Tobillino no viajó a la Copa del Mundo y dejó, se ve que se quedó sin internet porque dejó de tuitear hace rato ya. Pero me parece que hay una cuestión acá de favor con favor se paga, y que hay muchos, no digo jueces, pero sí gente muy cercana a la justicia, o familiares, o hijos, o sobrinos de, que están en el Mundial.
2: No, por supuesto. Claro.
4: Vos fíjate que pasaron 3 juzgados federales, 2 juzgados penales económicos y 3 cámaras de apelación. Unos 13 magistrados terminaron esta causa que todavía en 7 meses no tiene indagados. Es decir, claramente, hay un tema político de fondo.
2: Pero por eso digo, obviamente, Tapia tienen un poder, claramente tienen un poder, no por nada hay jueces que forman parte
5: totalmente
2: de la disciplina.
5: Bueno, Máiquez iba a ser el rector de la UNAFA.
2: De la UNAFA, efectivamente, así que una vergüenza, ¿eh? Pero insisto, ¿no? El tema de la presencia en la opinión pública y de las evidencias,
4: claro,
2: es un tema al que hay que darle el valor. No significa que la impunidad no pueda reinar, pero digamos, piden Insaurralde, ¿no? Pero tiene un valor, y ojo, ¿eh? Por una evidencia fuerte de esto, ¿no? Claro. Muy bien, dale, Carolina.
6: Un dato que se acaba de dar a conocer por parte de la Ciudad de Buenos Aires, hablamos de la pobreza multidimensional, que muchas veces no queda claro a qué se refiere, ¿no? Cuando por ingresos no se puede acceder a conjunto de servicios o bienes que son básicos y que son necesarios para la vida, cuando se condiciona, básicamente. Muchas veces hablamos de situaciones que se dan de emergencia, ¿no?
2: Correcto.
6: Lo hemos puesto hasta en ejemplos, la ambulancia que no llega, puede tratarse de eso, pero también cuestiones internas que hacen a cada hogar. Lo mide la Ciudad de Buenos Aires desde el año 2019. Y en el último, en la última medición, que es hasta finales del año pasado, 2025, alcanzó en la ciudad, que se supone que es un lugar con mayores ingresos del país, al 18.8%. A tener en cuenta este dato porque aumentó un 1.3% en relación a la medición anterior, lo cual marca una tendencia. El dato positivo es que cayó ese mismo porcentaje, 1.3%, en los hogares que tienen niños menores de 18 años de edad.
2: Mira.
6: Y la zona sur es la zona más afectada con un 30.4%.
2: Mira, atento, ¿eh? Estas cifras, ¿no? Digamos que marcan la realidad de lo que está pasando microeconómicamente, ¿no? En el medio de la buena noticia de la baja de la inflación y demás, ¿no? El gran desafío, ¿eh?, del gobierno de acá adelante, y sobre todo para el tema de la reelección, ¿no?
6: Sí, claro. Y además hablamos de la Ciudad de Buenos Aires, donde muchos estudios que se hacen dicen la salud, cuando hablamos de justamente este tipo de pobreza multidimensional, el acceso a la salud hace que haya una diferencia de edad entre aquellos que pueden vivir más cantidad de años en una misma ciudad, en la zona norte o sur de la misma ciudad.
2: Perfecto, muy bien. Vamos, Rivadavia, tenemos los ganadores.
0: Sí, Nelson. Primero, bueno, agradecer a todos los que dejaron mensajitos. Bueno, desde nos escribían por la editorial que les gustó. Bueno, algunos dejando su y contándonos dónde van a pasar esta tarde. Y todos con muchos nervios, por supuesto. Cocina de Ana Mellino es el premio que se va hoy. Es para Paula García. Perfecto. Ella nos escribía desde Villa Devoto, 383, los 3 finales de su DNI. Y vamos a Argentina, Nelson.
2: Perfecto, vamos a Argentina. Vamos, Rivadavia, vamos.
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0: minuto 2 y ya la recibimos con toda la estamina, la fuerza que nos trae. Cristina, vamos, ¿cómo Dios estamos, mío. Querida? Bella mañana, bello medio de miércoles con la camiseta, todo perfecto, así que...
1: Transitando la historia.
0: ¿Cómo? Oh,
1: transitando la historia.
0: Qué linda fea. Transitando la historia. Así que vamos a Argentina, ¿eh?
1: Wow.
0: Vamos.
1: ¿Cómo estás?
0: Muy tranquilo y confiado.
1: ¡Ah, la miércoles! ¡Ese es mi pollo!
0: Vamos, vamos. Yo no tengo la fe de Argentina. Después puede pasar cualquier cosa, pero... Argentina puede ganar perfectamente.
1: No, yo estoy...
0: ¿Qué pasa?
1: Estoy viviendo una experiencia emocional fuerte con el Mundial.
0: ¿El otro Mundial fue así también?
1: No.
0: Ah. ¿Y qué cambió?
1: Bueno... Creo que el partido de hoy es un partido que no nos vamos a olvidar nunca en nuestras vidas.
0: Ah, no, claro que no.
1: Creo que a los que vivimos las dos puntas de esta historia nos trae muchas evocaciones y que es una... Yo digo que la identidad se va construyendo por páginas, ¿viste? Y que confluyen muchos momentos que llegan como barcos a esta playa, ¿no?
0: Claro, claro, claro.
1: Porque es así, es así. Sí. Es emoción e identidad. Entonces, no digo nacionalismo, emoción e identidad. Me parece que son esas dos cosas. Y se sienten. Quizás al que no le gusta tanto el fútbol o que no vive las dos orillas, probablemente no lo siente tanto.
0: Claro, claro.
1: Yo
0: lo
1: siento un montón. Y cuando lo tenés que contar, y aparte te gusta el juego y un acontecimiento, por ejemplo, como la semifinal de ayer, me pareció de profundo significado porque muestra también hasta qué punto una competencia como esta obliga a equipos de élite de alto rendimiento a empezar de nuevo.
0: Ah, sí.
1: Y que, por ejemplo, una confianza excesiva y, si se quiere, una dosis de vanidad, claro, desaconsejada, claro, te pueden hacer perder un partido.
0: Es una... Diría que, desde ese punto de vista, es una lección de vida. La vanidad te puede hacer perder todo. Siendo muy bueno, muy bueno, ¿eh?
1: Yo no tengo duda de que a lo largo de este torneo la selección de Francia había sido la mejor.
0: Sí, sí, absolutamente.
1: Pero probablemente estaban tan convencidos, claro, de que ganaban que se olvidaron de jugar la semifinal.
0: Totalmente, es así.
1: Se almorzaron la cena. Y que esto le puede pasar a cualquier selección.
0: Absolutamente.
1: Que es una cuestión incluso que se vuelve incontrolable porque depende de todos los integrantes de un equipo. Obvio. Y después el despliegue de buen fútbol tampoco sale de una galera.
0: No.
1: Lo tenés que haber cultivado durante...

0: durante mucho tiempo.
1: Total.
0: Eso por un lado, que ayer ya nos demostró que realmente la moneda sigue en el aire. Y hoy, bueno, llegamos, aparte, en una experiencia colectiva tremenda.
1: Sí, sí, claro, efectivamente. Sí, sí, es muy interesante esto que vos pones, ¿no? Esto de Francia que llegó, fue la mejor, pero ayer, siendo la mejor, se perdió. Porque cuando vos te la crees, ¡ah! Ese es un problema en la vida de cualquiera.
0: También, y es universal.
1: Universal.
0: No tiene que ver con nacionalidades, es un tema
1: mensaje
0: universal. Después, vos fíjate que nosotros, en esta rivalidad futbolística, repasamos nuestra historia.
1: Ah, sí,
0: nuestra
1: claro.
0: Historia moderna. Al mismo tiempo, hay un enfoque político, hay un enfoque de seguridad, hay un enfoque futbolístico, hay cosas que emparentan a estas dos elecciones.
1: Claro.
0: Porque son selecciones que no descollaron probablemente en su performance táctica deportiva, sino en sus individualidades,
1: sí, claro.
0: ¿No?
1: Sí.
0: Pero al mismo tiempo, cada una per se tiene cosas distintivas que la hacen más fuerte o más débil. Y yo digo, hoy se van a recortar en una silueta totalmente distinta a la de los otros partidos, con un rival histórico y emocional,
1: sí, sí.
0: Único.
1: Único. Eso es así. Así que son las cosas lindas que genera un mundial, ¿no es cierto?
0: Sí,
1: así
0: sí,
1: que
0: sí, sí, sí.
1: Yo siempre digo a la gente, porque por supuesto en este contexto hay quienes lo viven con la ansiedad, bueno, lo tienen, pero decirle, digo, mira, poner el contexto, si gana como todos queremos, y como yo vamos a ganar, alegría, y si no, no tragedia, que ese es lo yo siempre
0: sí, el tema,
1: lo hablo,
0: yo,
1: ¿no?
0: Eso estoy de acuerdo con vos, pero es muy difícil, por lo menos te voy a decir mi experiencia. Yo no me pude abstraer ni de la ansiedad, ni de la angustia, ni de la alegría, ni del disfrute, todo a la vez.
1: Claro, claro, sí, sí.
0: Entonces, a ver, siento que le pasa eso a un montón de gente.
1: Sí, a la mayoría le pasa, sí, sí, es así.
0: Que vos fíjate que este es el tercer mundial de la historia donde llegan a la final, en una semifinal perfecta, las cuatro mejores selecciones de acuerdo al ranking mundial.
1: Exacto.
0: Pues vos decís, a ver, dame el ranking, ¿cuáles son las cuatro mejores selecciones? Sí. Ponelas en la semifinal y te dicen, no, no es tan así, un mundial tiene mucho de azar.
1: Claro,
0: tiene...
1: claro. Pero,
0: es más, sí. Había 48 selecciones,
1: sí, sí, sí.
0: Y casi como si fuera una, un Excel,
1: sí, un
0: de la evolución deportiva,
1: salió, sí, sí.
0: Salió lo que tenía que salir.
1: Sí, sí, sí. Interesante. Sí, es verdad. Bueno, la realidad demuestra que muchas veces esas cosas tienen asidero, ¿no?
0: Bueno, es muy impresionante. Pero al margen de eso, fíjate vos que Argentina e Inglaterra tuvieron llaves que para algunos no eran muy exigentes. Y tenían cruces posibles, qué sé yo, nosotros nos preparamos, che, nos vamos a cruzar con Portugal, Messi, claro. Ronaldo, che, nos vamos a cruzar. Y se dio,
1: sí,
0: el cruce.
1: Cruce, exactamente.
0: En el momento, pues, justo.
1: Sí, sí, sí.
0: En todo sentido.
1: Así que, está perfecto, el contexto sin duda existe, pero siempre digo, ¿no? Creo que, sobre todo, yo critiqué mucho cuando la política se quiere subir este tipo de cosas, ¿no es cierto? Para un uso demagógico, ¿no? De las cosas, digo, esas cosas yo las critico, ¿no? Cuando decís, bueno, mira, sí, esto, digo, miren, no le carguen a los jugadores estas cosas, ocúpense ustedes de hacer lo que tienen que hacer, ¿no es cierto? En los aspectos que recuerdan.
0: Es curioso,
1: ¿no?
0: Porque
1: esto,
0: sí,
1: esto es lo que marca la deficiencia,
0: sí.
1: ¿No? Es decir.
0: Y yo pensaba, Maradona como futbolista era una personalidad política.
1: Sí, correcto.
0: Messi no.
1: No lo es.
0: Messi es un tipo discreto.
1: Así es.
0: Que incluso se reserva para su mundo privado las cuestiones de preferencia política.
1: Exactamente.
0: Pero Maradona era
1: sí,
0: una
1: claro.
0: persona política.
1: Pero como yo digo, ¿no? Con todo lo que era, era así, era muy crítico de todo. Fíjate que Maradona va a Oxford, va, lo recibe el hoy rey de Inglaterra, es decir, tiene sentido de los contextos y de la ubicación. Yo voy a defender esto, así, así, así.
0: Sí, bueno, no siempre en el...
1: No siempre lo hizo, pero en aquel momento, digamos, lo hizo.
0: Bancó a Maduro, creo que tuvo contratos de publicidad.
1: Pero por eso, por eso mismo, yo lo que marco es esto. Cuando digo el contexto, el tipo decía, bueno, sí, yo, bla, bla. Cuando me llamaron de Oxford, fui. Cuando me llamaron de Reino de Inglaterra, fui. Para que te veas... ¿No?
0: Sí, está bien.
1: El hecho de marcarlo como el héroe de la defensa.
0: Sí, reentiendo. Pero bueno, son también es nuestra historia y nuestra identidad.
1: Sí, claro, claro. Por
0: también
1: supuesto.
0: Es todo por esta supuesto. Mezcla, este amasijo.
1: Por supuesto, por supuesto.
0: De cuerdas y tendones.
1: Por supuesto. Por eso digo, vamos a Argentina y marco esto. Sobre todo, te repito, cuando lo veo a la campa, o lo de la vicepresidenta de la República. Digo,
0: miren, ¿cómo dijo? Dijo de nuevo...
1: Dijo, piratas y usurpadores. Sí. Esto voy a decir, pero digo, miren, ¿no? Realmente, no hay este tema del uso de las Malvinas, que es un tema, yo lo comentaba, yo atendía soldados de Malvinas, llegó de la guerra, así que a mí no me la cuentan. ¿No? Digo, mire, ocúpense ustedes de otra, cuando tengo como corresponde.
0: Bueno, es que ahí sí
1: este
0: tenés
1: tema,
0: el por ahí un discurso más nacionalista, es que tampoco va a faltar eso, porque
1: sí,
0: esto
1: claro,
0: tiene
1: que no,
0: todos
1: por supuesto,
0: esos condimentos, ¿viste?
1: Por supuesto, yo lo entiendo.
0: Es, por ahí me decía alguien ayer... No, pero hay que separar. Sí, está bien,
1: claro, pero
0: que
1: no
0: las autoridades separen,
1: sí,
0: pero
1: claro, está presente.
0: Pero está. No lo podés negar.
1: Está presente.
0: Obviamente. No lo podés negar.
1: Tenés que dimensionarlo. ¿Cómo lo vas a negar? Por supuesto. Digamos.
0: Igual digo, estoy de acuerdo con vos.
1: No, no. Pero claramente. Así que, bueno, ay, qué lindo. Bueno, vamos a Argentina, vamos,
0: Dios
1: vamos
0: mío.
1: Que vamos a ganar.
0: Dame tu calma.
1: Vamos.
0: Mi reino por la calma de Néstor.
1: Vamos,
0: Castro.
1: Argentina, vamos.
0: Dios mío.
1: Bella tarde, vamos, vamos, vamos. Y hasta mañana desde la rural. Vamos.

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0: Esta mañana corrí con esta canción. Corrí, dije, voy a dejar energía porque el día, si no, no va a ser posible de transitar. ¿Cómo están, queridos oyentes? Qué lindo encontrarlos. Qué día tremendo tenemos por delante. Por Dios. ¿Cómo estamos, Juan Manuel Tucci?
1: Nervioso. Ansioso.
0: Sí, señor. Todo.
1: Todo junto.
0: Recién se me escapó con Nelson. Creo que lo que más me angustia es que tenemos tantas ganas de ganar que nos angustia transitar todo esto.
1: Es terrible.
0: En fin. ¿Cómo estás, Gus? Mi amor.
2: No puede ni hablar.
3: No, muy bien, muy bien. Bien, no, muy nervioso, muy nervioso.
0: Vamos al aire.
3: Qué carpetera que sos, ¿eh? Gracias.
0: ¿Qué te
3: hizo? No, me tiró un audio ahí.
0: Oh,
3: una cuchillada de audio.
0: Gus está con la camiseta. No, duerme con la camiseta.
3: Más o menos.
0: Una semana.
3: Más o menos. Reversioné un. Ah, lo hicimos. Vos no estabas. Reversioné un Padre Nuestro.
0: Ah, sí.
3: Para que nos ayude un poquito.
0: Oh.
3: Después te lo leo.
0: Me encanta. Me encanta esperar.
3: Los infieles a veces tenemos que.
0: Oh.
3: Tenemos que volver a las fuentes.
0: Pará, hagámoslo ahora.
3: A ver.
0: No puedo creer, me encanta.
3: ¿Arrancó?
0: Sí, por favor.
3: Padre Messi, que estás en la cancha, santificada sea tu zurda, venga a nosotros tu gambeta, hágase tu voluntad, en el área como en el mediocampo, danos hoy nuestro gol de cada partido, perdona nuestras puteadas, así como nosotros perdonamos a los que dudamos de vos. No nos dejes caer en la eliminación y líbranos del VAR adverso. Amén.
0: Aceptamos en nuestra religión.
3: Hay que ser ecuménicos.
0: Dios mío. Pero pará, esto es lo que se entiende. Lo llevamos a este nivel. Lo llevamos todos a este nivel, sí. Sagrado. Estamos en un Olimpo de nuestros dioses paganos, ¿eh? Madre querida, mirá, hasta el señor Alfie se puso la camiseta, se sacó la de Atlanta, ¿eh?
4: Mira lo que logró Messi.
5: Sí, sí, a mí igual con las dos estrellas, porque
0: bueno,
5: es cábala.
3: Está muy bien.
0: ¿Sí?
3: Okay.
0: Okay.
5: Para mí es cábala, así que yo vengo usando esta.
0: Se acepta. Señora Maru Capello.
4: Bueno, yo les decía recién a los chicos, yo como pensaba que Argentina no iba a avanzar más de octavo final, estoy como, estoy contenta, no estoy tan nerviosa. Porque, ¿viste? Cuando no
0: ya te
4: la
0: va
4: ves
0: a
4: venir, ya me
0: va a agarrar
4: 5 minutos antes. Sí. Pero hoy estoy patrón un tena, mentira.
5: Yo le contaba.
4: Que, bueno,
5: le contaba que anoche no podía dormir.
0: Yo tampoco.
5: No
0: podía
5: dormir.
4: A mí, chicos, también.
0: ¿Qué nivel?
4: Yo hace
0: una semana, más o menos, que sueño con los partidos. Sueño con los partidos. ¿Se entiende? A mi marido solo le hablo de fútbol.
4: No.
0: Es así,
4: pesada.
0: Estoy en ese estado.
4: Sí, bueno, estado densa que termine el coso, pobre hombre.
0: En fin.
5: En mi casa pasa lo mismo, yo tengo tres hijos adolescentes, varones, los tres futboleros, y mi esposa también vive con la camiseta argentina todos los días.
0: Ay, chicos, es como que no me importa otra cosa, estoy en ese estado, no me importa
5: comparto.
0: ¿Entendés?
5: Y yo digo, aparte, déjenos vivir esto unos días.
0: No sé dónde anda mi ley, no sé qué pasa con Karina, no sé qué pasa en los tribunales.
5: Comparto 100%.
0: Agradecé
5: eso,
0: que sí. Tenemos lo del placar de Insaurralde para sacarle un poco de rojo. No, hoy me puse a leer un montón de cosas. Siempre leo, me leo todo, pero luego digo, ¿qué me importa?
4: ¿Qué me importa esto?
5: Hoy juega Argentina.
4: ¿Qué me importa la actualidad,
1: claro,
4: la política?
1: Hoy no importa más que el
0: partido. Me leí, no sé, todo lo de la inflación, el Banco Central. Dije, ¿pero qué voy a hacer con esto? Nada, digo.
4: Claro, bueno, no, está bien.
0: En fin, Leti querida.
6: 15 grados la temperatura. La humedad 73%, el cielo está cubierto, la máxima 17 grados y tenemos un montón de regalos.
0: Vamos nomás,
6: Cris.
7: Vamos todavía.
6: Tres libros, Confianza Total para Vivir Mejor, Me Sirve y también Creo en Mí, de Verónica de Andrés y Florencia Andrés. Y además, regalamos dos pares de entradas para ver Billy Elliot.
0: Hermoso, hermoso. Ayer estuvo Vero en el programa hablando de inteligencia emocional, muy lindo. Así estamos. Si me da el ok nuestra jefa, vamos con el comentario. Y prepárense porque creo que con este comentario van a empezar a sentir en parte qué involucra este momento en un amplio espectro. Sirenita.
2: Lights, camera, action, that's it.
0: Bueno, ya lo ven, en medio de nervios, tensión y emociones, se espera la semifinal entre Argentina e Inglaterra en un partido tan histórico como riesgoso en términos de seguridad. Quedan menos de 4 horas y a partir de ahora comienzan lo que se llaman las horas de alto riesgo, atención y concentración. Estos no son términos míos, son los términos de las autoridades que están trabajando en la seguridad de este evento histórico. Así lo llaman también las autoridades de Atlanta, Georgia. Hay dos momentos críticos, una hora antes del partido y las 2 horas posteriores en este sentido. Miren, es muy curioso porque ya hubo un incidente violento en Atlanta, pero no fue protagonizado por hinchas de los dos países, sino solo por hinchas argentinos. Se agarraron, se enfrentaron hinchas de Huracán y San Lorenzo y terminaron arrojándose desde latas de cervezas hasta las mesas en las que estaban sentados. Según información de altas fuentes, estos hinchas van a ser sancionados por tiempo indeterminado, con lo que se llama restricción de concurrencia deportiva administrativa. Esto lo puedo confirmar porque me lo dijeron altas fuentes. O sea, ¿ustedes me entienden? El primer episodio violento ya ocurrió horas antes del partido, pero entre hinchas argentinos. Aunque según las autoridades es el mundial con menos presencia de barras en la historia, según las fuentes oficiales, detectaron intentos de ingreso de barras muy pesados de Argentina que buscaron con todos sus contactos políticos y judiciales que se bajara el derecho de admisión. ¿Me están escuchando lo que les digo? Bueno, no lo lograron. ¿Cuál es la verdadera muralla para los barras? Argentina aportó una base de datos con 33.000 perfiles, incluidos en lo que se llama la alerta halcón de quienes tienen, digamos, vedado ingresar a la cancha. Pero de esos 33.000 individuos, solo 7.000 tienen pasaporte. Y de esos 7.000 que tienen pasaporte, hay un nuevo filtro entre los que tienen visa de ingreso a los Estados Unidos. Así se reduce la cantidad. Con eso se impidió que entraran, vamos a dividir, dos tipos de hinchas peligrosos o vedados. Unos, y esto es interesante porque no existe en otros países, los que son deudores morosos de alimentos de sus hijos, que es una medida casi hasta progresista, en el sentido de una sanción social por un tema de índole de familia. Pero la otra tiene que ver con delitos y contravenciones deportivas, y allí entran muchos barras pesados. La previa, le llamo yo, estas últimas 24 horas, estuvo marcada por la información de cómo va a ser el ingreso al estadio, es decir, los rigurosos controles y restricciones que les esperan a los hinchas de ambas selecciones. Que esto se va a empezar a vivir ahora, pero se conoció ayer. Medidas que no existieron en otros partidos. Entre los argentinos no cayó para nada bien que se prohíba el ingreso de banderas o remeras con el mapa de las Malvinas, como confirmaba ayer en una entrevista que le hice en La Nación Más la ministra de Seguridad, Alejandra Monteoliva.
7: Ahora, en este caso, las canciones del Mundial mencionan a Malvinas.
8: Y ahí va a ser medio difícil taparle la boca a la hinchada o a los participantes.
7: Los ¿Eso? Cánticos mencionan esta cuestión. Me pregunto si no hay una cuestión de libertad de expresión también, ¿no? Porque así como se puede cantar si se lleva en una remera, ¿cuál es el límite de lo político? O si está mencionada la cuestión de las Islas Malvinas.
8: No, la mención a las Islas Malvinas no está explícita. Esta tarde se conoció un reporte que envió la FIFA sobre las diferentes banderas y de manera muy clara se muestra banderas permitidas y no permitidas, las banderas de Argentina, las banderas de cada uno de los cuadros, de Boca, de River, del que sea, las banderas de las provincias, y no permitidas a partir de imágenes que se tomaron durante todo este mes, banderas que hagan alusión a mensajes violentos o a mensajes explícitos en que tengan el mapita de Malvinas como contenido político.
0: Bueno, ayer en el banderazo, a la misma hora que se conocía esta información, había enormes estandartes con las Malvinas que se destacaban entre los miles de aficionados. Claramente, entre la multitud, no permea la idea de que es solo un partido, ¿no? Tampoco de que se trata de ir a la guerra por jugar este partido. Pero en lo emocional, y esto es un hecho, no existe el desdoblamiento que las autoridades proponen para poder proteger a la gente y para que nadie salga lastimado. Que de hecho es algo que el propio director técnico de la selección pidió que existiera. Es decir, pensemos que esto es solo un partido de fútbol. Es entendible que Lionel Scaloni busque poner paños fríos también para que el equipo se concentre en el juego y no en todo este contexto.
9: Es que la realidad es que es un partido de fútbol. Yo no puedo mezclar las cosas, sobre todo por respeto a lo que pasó hace tantos años. Fue una época de nuestra historia muy triste y que nosotros no podemos hacer mucho. Esa es la realidad. Y es un partido de fútbol, no hay otra. Entonces, mezclarlo sería una locura en esta época en la que vivimos, en la que la gente, bueno, están pasando cosas en otro lado del mundo y criticamos que haya guerra, y yo me voy a poner a decir que más que un partido de fútbol me parece una locura.
0: Bueno, yo hoy traté de profundizar sobre el tema de cómo se había producido la restricción de la bandera de Malvinas. Y lo que me contaron, lo que me contó una fuente que participa en lo que se conoce como el enlace operativo con las autoridades de seguridad de los Estados Unidos, es que este tema lo maneja directamente la FIFA. Que esto lo deslizó la ministra de Seguridad. Pero ¿qué es lo que hace la FIFA y desde dónde lo hace? Tiene un departamento llamado de antidiscriminación que determina qué mensaje puede generar situaciones riesgosas. ¿Qué ejemplo me pusieron? Y esto los que van a la cancha localmente por ahí lo saben. Por ejemplo, a veces hay partidos de River donde se prohíbe la imagen del fantasma de la B porque genera violencia. O hay partidos de Boca donde los que llevan un cerdito le dicen no lo lleve, no lleve esta bandera. Me daban esos ejemplos. Es decir, ¿qué imagen en determinado partido puede ser un tema que genere violencia? También la discriminación concreta, que ha habido casos, inclusive de antisemitismo en las canchas que han tenido que ser sancionados. Pero ahí está más clara la discriminación. Lo que pasa es que en cuanto a qué motores pueden generar desde una imagen una situación de violencia, es mucho más subjetivo. Y acá involucra, porque me decían ayer, no es que los argentinos no pueden entrar solamente con la bandera de Malvinas, los ingleses tampoco, y por el lado de ellos también prohibieron algunas imágenes que se relacionan con lo militar estrictamente. A ver, estamos ante un despliegue récord para el Mundial con un operativo de élite que va a duplicar la cantidad de uniformados de los otros partidos. Más de 1.700 uniformados, custodia en anillos inmediatos a los hoteles, a la concentración, al estadio, que también dan pauta de la carga anímica que van a tener que administrar y del temor a desbordes violentos. Una Atlanta militarizada, policías de distintos estados, tanto de Georgia como de Miami, las fuerzas especiales de SWAT, que son de armas y tácticas especiales, la DEA, el FBI y hasta la CIA, que están actuando en medio de un trazado de vallas que no existió en otros partidos, de controles que, por ejemplo, por primera vez van a incluir la entrada diferenciada de los hinchas, que esto no lo querían hacer y que la FIFA no lo quiere hacer, prefiere que la gente se mezcle y entren todos por igual. Bueno, esto se revisó y así me lo decía la ministra de Seguridad.
8: Refuerzo en los hoteles donde van a estar ambas delegaciones. Refuerzos en los traslados de las delegaciones a la entrada a la cancha. Se suma un refuerzo y control policial en los lugares de concentración, los puntos de concentración de argentinos en diferentes puntos de la ciudad de Atlanta. Es decir, sí, hay un refuerzo, no solo de la policía de Georgia, hay FBI y, por supuesto, un incremento de seguridad privada. Nosotros no tenemos ningún tipo de injerencia ni en la planificación del operativo, ni mucho menos policial. Simplemente son definiciones de la FIFA con las autoridades locales, aproximadamente 1.600 efectivos entre los que van a estar adentro y los que van a estar afuera. Se decidió además que el ingreso va a ser por dos puertas diferenciadas para los simpatizantes argentinos, puerta 4, los simpatizantes de Inglaterra, puerta 3.
0: Bueno, acá hay un problema adicional. Que las entradas ya están vendidas. Y aunque entren por distintas puertas, puerta 3 y puerta 4, se van a juntar en las tribunas. O sea que va a haber tribunas donde va a haber presencia de las dos aficiones. Se van a mezclar los hinchas, con lo que eso significa para un partido de alta rivalidad. El problema, ya ubicados en las tribunas, probablemente va a ser otro también, que es el consumo de bebidas alcohólicas, porque no está prohibido. Sí les prohibieron el ingreso con botellas de vidrio que podrían ser lanzadas como objetos contundentes. Ahora, a ver, el consumo de alcohol tiene su efecto, todos lo sabemos. La asepsia retórica que están intentando las autoridades y el máximo control al que apuestan no está yendo de la mano con la comunicación de la propia AFA. No es que la AFA esté incitando a ningún tipo de desborde, no. Pero todos habrán visto el videíto donde alude a la canción de cancha El que no salta no es un inglés, con una letra que sugiere esta frase, aunque no la completa, diciendo el que no salta ya saben quién es.
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0: Bueno, sin embargo, yo diría que no es la rivalidad entre argentinos e ingleses lo que más le preocupa a las autoridades. No porque lo diga yo. Lo que pude saber esta mañana es que realmente lo que más les preocupa en los Estados Unidos es más que nada el tema del terrorismo. Esto me lo confiaba una fuente y me daba un dato que me sorprendió un montón. Llegan a bajar 80, 90 o 100 drones por partido, que los elevan, no se sabe a veces por qué motivo, que puede ser desde filmar a cualquier otra cosa. Y esto realmente yo no tenía conocimiento. Que bajan, tienen una especie de sistema antiaéreo y bajan 80, 90, 100 drones por partido. O sea, lo que más le importa a las autoridades norteamericanas es eventualmente un episodio más relacionado con el terrorismo. Para lo demás tienen claro que si alguien se desborda, por el lado argentino que los van a sancionar. Y por el lado de ellos, no es la admisión. Si actúan, si tienen que actuar, actúan. Franco Berlín, que es director nacional de seguridad de eventos deportivos de Argentina, es el enlace del Ministerio de Seguridad con las autoridades norteamericanas. En su último contacto con el director de alto riesgo de eventos masivos de la Policía de Atlanta, miren la dirección que tiene la Policía de Atlanta, dirección de alto riesgo de eventos masivos, concluye en que todos los flancos fueron controlados y había convicción por parte de los policías norteamericanos de que las cosas iban a salir bien en términos de seguridad. Pero nadie desconoce que este, el de hoy, y ya estamos entrando en las horas consideradas críticas, es el desafío más grande del mundial. Escuchen esto. Lo consideran un desafío en términos de seguridad mayor que el de la final. Ya hay 13 hinchas argentinos
6: que por episodios que ocurrieron antes de este partido van a recibir sanciones por 2 años ante diferentes delitos o contravenciones que están incluidas en lo que conocemos popularmente como el derecho de admisión, ¿no? Pero eso es casi anecdótico si se lo compara con lo que puede llegar a pasar hoy con los ánimos caldeados. Para tener una idea de hasta dónde llega la disuasión, y yo esto tampoco lo sabía, cuando terminan los partidos, el sonido en los estadios se eleva hasta el punto de lo insoportable para que los hinchas, impedidos de cantar, emprendan la retirada y no se produzcan episodios por la permanencia de afición, de aficionados. A ver, no está de más decir que para las autoridades americanas lo de hoy en términos de seguridad futbolística va a ser un territorio totalmente desconocido. No solo porque es un país sin cultura futbolística masiva, sino porque van a albergar en semifinal de Mundial a 2 de las aficiones más intensas del fútbol del mundo, que no se enfrentaban en un Mundial con un partido de estas características desde hace décadas. En características similares desde hace 40 años. Y que además comparten una rivalidad de larga data que mezcla las cuestiones deportivas con las políticas. Entonces, a ver, somos conscientes, ¿no? Este va a ser un partido del que vamos a hablar por décadas en los dos países y en el mundo del fútbol, más allá de los resultados. La pasión es muy grande y esa línea a partir de la cual puede nublar la vista es el territorio emocional que deberán controlar las autoridades en uno de los mayores clásicos del fútbol mundial. Hoy, la tarjeta roja va a jugar afuera de la cancha.
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0: 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Bueno. En términos deportivos, ¿qué hay que decir, querido Juan Manuel?
3: Que estamos esperando la confirmación de Scaloni. Me parece que Argentina tiene, a ver, internamente todo listo, pero lógicamente creo que el operativo de distracción ha funcionado a la perfección de parte del cuerpo técnico argentino, porque a esta altura no sabemos si es uno, si son dos, si son tres, los cambios, si modifica el esquema, si juega con línea de cinco, si ingresa Nico González. Hay verdaderamente muchas dudas con respecto al equipo argentino, porque también son las mismas dudas que muestra cuando entra a la cancha. Entonces, al tener poco argumento futbolístico, más allá de los partidos que ganó, me parece que cualquiera que ingrese y cualquiera que salga puede estar dentro de los carriles normales. A mí me cuesta creer que va a salir Rodrigo De Paul, primero por las declaraciones que dio ayer y segundo porque es un estandarte, un baluarte en esta selección argentina, a pesar de no tener un buen mundial. Y luego, bueno, me parece que lo del lateral derecho puede llegar a darse y el ingreso de Nico González, que cada vez corre con más posibilidades de ser titular, son realidades que recién sabremos allá cerca de las 2:30, 3 de la tarde, cuando la FIFA oficialice o obligue en realidad a los equipos a estar confirmados. Inglaterra sí, ya tiene todo bastante más claro. Me parece que Thomas Tuchel, con la recuperación de Declan Rice y con un Bellingham que va a jugar, tiene todo mucho más confirmado. No va a tener demasiadas variantes con respecto al 11 que viene de vencer a Noruega. Así que Pickford, James, Konsa, Gay y O'Reilly, Anderson, Declan Rice, Bukayo Saka, Jude Bellingham, Anthony Gordon y Harry Kane serían los 11 de Inglaterra para jugar a las 4 de la tarde.
0: Perfecto, perfecto. Vamos a esperar la confirmación. Hay muchas cosas lindas para contar, ¿no? Yo sé que uno está viendo las falencias eventualmente en el equipo, porque uno trata de, al comentarlas, la sensación que tenés es que las empezás a solucionar. No es así. El técnico sabe cómo solucionarlas, nosotros no. Pero también Argentina es el goleador de esta Copa.
3: Sí. Sí, es un, a ver, la realidad es que los 4 que llegaron a semifinales son los 4 mejores de este Mundial. No hay discusión con respecto a eso. También hay que decir que de los 4, Argentina es el que más flojo ha jugado. Eso es una realidad. Y que el favoritismo de Inglaterra en los papeles previos, que no es un gran favoritismo, no es que las apuestas dan 80% Inglaterra y 20% Argentina, es muy parejo, pero el pequeño favoritismo que tiene Inglaterra está bien ganado porque ha jugado bien. No ha jugado bien el último partido con Noruega, pero creo que ante México dio una gran demostración, a pesar de que terminó sufriendo. Son caminos parecidos los de Inglaterra y Argentina en este Mundial. También sufrió con la República Democrática del Congo en 16avos de final. Por lo cual, me parece que la diferencia es que Inglaterra le fluye un poco más el juego del medio campo y Argentina, esos artífices que parecían ser los mejores del equipo, en la previa llegaban como los mejores, McAllister, Enzo Fernández y Rodrigo De Paul, no terminaron prevaleciendo. Y bueno, la figura del mediocampo argentino es Paredes. Desde que ingresó Argentina se equilibró un poco más, pero todavía sigue sin dar ese golpe justo sobre la mesa que tiene que ver con el juego, ¿no? Está claro.
0: ¿Qué estás viendo, Gus, vos?
4: ¿De fútbol?
0: No, vos seguías las apuestas. No,
4: sí, está favorito 57-43 Inglaterra. Achicándose un poquito la brecha, estaba un poquito más alta.
0: Eso entre,
4: Para el partido de hoy. Sí. En cuanto a apuestas, está primero España, arriba del 50%, 22-23% Inglaterra, y 18-19 Argentina. Pero bueno, el que estaba lejos primero en las apuestas está tomándose el avión a...
3: Miami. ¿Cómo se llama?
4: No, a París.
0: A Charles de Gaulle. Qué duros que, los medios franceses.
4: No sé si acá hubiera sido lo mismo, pero
0: no.
4: Fue decepcionante para el hincha francés la manera en que se fue su equipo, digamos.
5: Aparte era favorita.
4: Era favorita, pero aparte no hizo nada de lo que mostró en los 6 partidos anteriores.
0: Irreconocible.
4: Parecía un equipo totalmente dominado, sojuzgado y que no atinó. No hubo un atisbo de rebeldía.
3: Casi
4: no
3: pateó el arco Francia. Fue un muy mal partido de Mbappé. Fue un pésimo partido de Dembélé. No apareció Olise, que debió haber sido expulsado.
0: Estrella fugaz, le dijeron a Mbappé.
4: Sí,
0: el tipo tiene tantos goles como Messi.
4: Pero obvio. Fíjate que salió campeón mundial en 2018.
5: Pero le falta esa energía final. O esa rebeldía que tiene Messi cuando está perdiendo y remonta el equipo.
4: Sí, alguna
0: de
4: las...
0: Yo creo que tuvo solo un mal partido.
4: ¿Cómo? Las tres maldiciones que mencionaste ayer.
3: ¿Cómo?
4: ¿Te acuerdas las tres maldiciones que mencionaste ayer?
3: Ah, las tres maldiciones.
4: Hay una que cambió, me parece.
3: Claro, si no, la del ranking FIFA cambió.
4: Exacto.
3: Las maldiciones marcan lo siguiente. Nunca un técnico extranjero en su selección ganó el Mundial. Y esto es una buena señal, pero bueno, hay que esperar. Nunca el jugador que llegaba como vigente Balón de Oro en su selección pudo campeonar, y ayer se concretó porque Dembélé quedó afuera de la lucha. Y nunca la selección que llegaba como primera del ranking FIFA a la Copa del Mundo, Argentina, llegaba como primera, pero después Francia la terminó superando en el último mes, pudieron ser campeonas. Así que vamos a ver.
4: Pero ahora, en este momento, ¿quién está primero, Francia o España?
0: España.
3: No.
4: En el ranking FIFA.
3: Francia.
4: Francia todavía.
3: Sí.
0: En el otro ranking, en el ranking Elo, está España.
3: Claro, porque.
4: O sea, en ningún caso está primero Argentina.
3: No.
4: Listo.
3: Pero Argentina llegaba primera en el inicio del mundial.
4: Partido
3: en el ranking
4: liquidado.
3: FIFA.
4: Sí.
0: Y con yo que me aferré como Ulises al mástil en el modelo predictivo del País de Madrid. Ese modelo sigue dando a España, Argentina, Inglaterra, en ese orden. 55 España, 26 Argentina, 18 Inglaterra.
3: Y Francia ya fuera de...
0: Claro, y este modelo tenía cuarta a Francia desde el día 1. Contra las... Yo decía, tiene distintas...
6: O sea que se puede cumplir que va a ser España campeón.
0: Tiene como... No solamente tiene distintas... mediciones para sumar, para hacer el cálculo, sino simuladores de miles de probabilidades. Toman el ranking Elo, el valor de las selecciones, cómo se comportaron en los últimos 10 años, y primero miden esos datos y luego hacen simulaciones por miles de veces. Y desde el día 1 le dio estos 4 semifinalistas.
6: O sea que la vienen invocando, por eso digo.
0: Sí, y la invocaron con España la tenían primera. Y mira, lo estás mirando.
6: Sí.
0: Esto es lo que tienen. Pero
6: o sea
0: bueno.
6: Que la final... ¡Ay! No digamos nada.
0: No sé. El
5: predictivo de la Nación tiene 38,3% Inglaterra, 35,2% Argentina. Muy parejo, hay 3 puntitos de diferencia.
0: Pero la tiene arriba Inglaterra.
6: La tiene arriba Inglaterra.
3: Inglaterra favorito en las apuestas para hoy. Eso es una realidad.
0: ¿Sí?
3: Pero bueno, después... Cierra mal un central, se equivoca un arquero.
4: Claro, se expulsaron todos los pronósticos.
3: Y todos los pronósticos se van al tacho.
6: Perdón, Francia y España seguramente le daba todo a Francia, ¿o no?
3: Sí, obvio.
4: En el partido de Inglaterra-Noruega, una pelota pegó en un cable a 30 metros de altura.
6: Claro.
4: Eso no está en ningún cálculo probabilístico. Pero bueno.
6: Y España tuvo suerte que con Bélgica cambiaron el arquerito.
4: Tal cual.
6: Y rebotó tu
0: El arquerito.
6: Si no, charlamos.
4: Courtois.
5: Igual, Lo cambió el técnico.
6: Bueno, porque estaba lesionada.
0: Haaland que se fue en el
5: tiempo. Tiempo. Vos imaginate que a Messi lo sacan faltando 15 minutos.
6: Dice que tenía mucho calor.
5: Tenía calor. Un jugador que se va teniendo calor en un mundial.
3: Un papelón. Un papelón lo de Haaland. Después yéndose a bailar a Miami.
6: El decorado.
3: Ahí te das cuenta que verdaderamente a estos jugadores que son cracks,
6: razón.
3: Después le da lo mismo ganar que perder.
6: Es verdad.
3: Y eso al argentino no le da lo mismo.
0: Pero viste lo que es un, un torneo de alta competencia con las características de un mundial. Primero que ningún partido influye en el siguiente, en el sentido de que podés haber jugado bárbaro y después te perfilas con otro rival.
3: Sí, obvio.
0: Es otro momento emocional, tiene otras características y todo lo que fue dejó de ser. Es la levedad del ser total. Por supuesto que el que juega bien en su tradición y porque formó un buen equipo, el fútbol no lo pierde.
3: No, está claro.
0: Pero podés perderlo por condiciones humanas.
3: Sí, no. A ver, después Noruega de mínima mereció haber llegado a los penales con Inglaterra. Porque fue un partido muy parejo. Bueno. Pero...
5: Pero no podés sacar al mejor jugador porque tiene calor.
3: No, no, de ninguna manera.
5: Porque se siente medio
0: Messi
5: pesado.
0: Con 39 años igual no salió.
5: Vos fíjate que no salió. Quizás en el área de Messi jugó hasta los 120 minutos. Tiene 39 años.
0: Y Haaland tiene 25 y toma la leche al pie de la vaca, Messi, come la miel del panal.
4: Messi jugó bajo techo. Y Haaland no. Y capaz que lo pidió Haaland el cambio.
3: Es algo que no se sabe todavía.
4: No vi mucho. No leí los diarios noruegos todavía.
6: Amo toda esta lucubraciones de Haaland.
0: Escucha, lo que leí, dicen que a los muchachos nórdicos no les sienta bien la humedad.
6: Y bueno, puede
4: pero
6: ser.
4: Si viven
6: puede
4: en el ser, mar, par, remando.
6: Te quiero. Andas con un partido con 40 grados bajo cero.
4: ¿Dónde reman? En Telgopor, en vez del agua.
6: Ah, pero no es Rubio.
5: Messi,
6: no es
5: Messi.
4: Escúchame, hablando de Noruega, me mandan un tuit del embajador.
6: Sí.
4: Que,
0: es un sol el embajador.
4: Es un divino. Como en el 2022, esto se jugó en diciembre, él armó el árbol de Navidad. Sí, y ahora claro. Lo armó de vuelta.
6: Sí. Qué amor,
4: en julio.
6: Muy bien. Mira, para nosotros ustedes lo están atacando.
0: No, no lo sí, atacamos, lo es un hecho de la realidad lo que
6: lo
0: pasó.
6: Atacan.
5: No, nosotros
6: lo decimos. Yo lo defiendo. A Haaland y a los
4: santos.
5: Nosotros lo que decimos es, por suerte tenemos un... capitán como Messi, que se queda hasta que termine el partido.
0: Sí.
5: No como otros equipos que se van un rato antes.
6: Pará, re fanático. Bueno, está bien, puede ser. Igual ya está, Noruega está en casa.
5: Y Mbappé también.
6: Y Mbappé también.
5: No, en casa no puede bajar.
4: Por fin empezaron las vacaciones, dijeron.
0: Bueno, inflación.
4: Inflación, como vimos diciendo en los últimos días, se perforó el piso del 2% para un mes, junio, fue 1,9, y la expectativa es que la tendencia declinante continúe, pero levemente, nada de aceleraciones hacia abajo. En este caso, las consultoras que miden todo el tiempo la inflación están viendo que puede dar 1,8%, o repetir 1,9, pero como es un tema que bajó la espuma, digamos, bajó el nivel de preocupaciones del propio gobierno, que ya no dice en tal mes el índice va a empezar con cero, etcétera, etcétera. Así que era una noticia esperada y tal vez vamos a tener en julio 1,9 o tal vez 2, porque bueno, julio es un mes por vacaciones, etcétera. Estacionalmente pega un saltito, pero digamos, manteniendo esta política monetaria bastante restrictiva, el gobierno se está asegurando de que no va a haber nuevas sorpresas en los precios. Ayudó también ayer, si bien no puntualmente en el número, pero ayudó la reversa del precio del petróleo a nivel internacional, por supuesto. Mirá que en Estados Unidos dio 0,4 negativo la inflación del mes. Pero bueno, estas idas y vueltas de la relación entre Irán y Estados Unidos puede generar alguna alarma más adelante. Pero la sensación es que es un tema que controlado en el sentido de que ya no va a haber sorpresas hacia arriba, pero que también va a ser lento el descenso para alcanzar esta vez el 0, ¿no? Porque los servicios siguen subiendo un chiquititín más que el promedio, porque los ajustes de tarifa acompañan la inflación, pero con alguna décima más. Entonces eso como que le va poniendo... Pero bueno, nada, es un dato
0: igual,
4: alentador
0: igual,
4: en el sentido de que la tendencia se está afirmando.
0: Por un lado, los economistas de Fuste te dicen lo importante es la tendencia.
4: Exacto.
0: Porque a la larga eso... convence en
4: sí.
0: La habitualidad al sistema de que va a bajar la inflación, pero también que es mucho más complejo llegar a un dígito
4: claro,
0: anual.
4: La clave sería que,
0: ¿no?
4: Aunque sea por alguna décima, el poder adquisitivo le vaya ganando a la inflación, lo cual
0: sí.
4: Está muy, muy conversado eso. Pero bueno, ese es el panorama ya Con una inflación de 12 meses del 33% más o menos.
0: Y que acumula... va a terminar el año con un número parecido al del año pasado.
4: Exactamente, exactamente, pero con una tendencia tal vez más consolidada de que no va a haber desbordes hacia adelante.
0: ¿Qué tema, no? ¿Qué tema la desinflación? ¿Cómo cuesta la desinflación?
4: ¿Cómo cuesta la desinflación? Proceso, y cómo está costando también la mejora del poder adquisitivo y la recuperación del consumo, que es un combo muy presente en la economía de cada uno de nosotros, en el llamado metro cuadrado de cada argentino.
0: Y te lo voy a poner así, en la recompensa del esfuerzo.
4: Tal cual.
0: Vamos a ponerlo de esa manera, ¿no? Es un tema...
4: Sí, vamos a ver cómo impacta todo esto después en las sucesivas encuestas de imagen del gobierno, a ver cómo está impactando o no esta variable tan clave.
0: Amigos, nos estamos acercando a la 1:00 p.m, con lo cual estamos a solo 3 horas. 3 horas del partido. En estas 3 horas vamos a ir acompañándolos con lo que va pasando desde la seguridad a lo deportivo, a lo emocional. ¿A qué hora se conoce la formación de Argentina?
3: 1 hora antes, 3 de la tarde.
0: Bueno, todo eso

0: Economía, José Luis Daza, dijo que la compra de reservas del Banco Central es una muestra del éxito del programa económico.
1: No es la compra de reservas la que genera el éxito del programa, es el éxito del programa el que, inevitablemente, genera una fuerte acumulación de reservas, agregó.
0: Victoria Villarruel sobre el partido entre Argentina e Inglaterra afirmó: jugamos contra los piratas usurpadores, no es un partido más.
1: La vicepresidenta por redes sociales agregó: no voy a ser políticamente correcta ni pecho frío, contra los ingleses siempre es algo más. Es Malvinas, es el Diego, es la última de Leo y es pararle el carro a los invasores.
0: El dólar oficial cotiza 1.445 pesos para la compra y 1.495 para la venta en el Banco Nación.
1: El dólar blue se vende a 1.525 pesos en la City porteña y el riesgo país ubica en los 405 puntos básicos.
0: Ola de calor extrema en Europa. Italia registró 45 grados y 15 ciudades están bajo alerta roja.
1: Advierten que la tercera oleada de temperaturas intensas puede generar muertes por golpes de calor o deshidratación.
0: El tiempo en Buenos Aires, cielo cubierto, temperatura 15 grados, humedad 73%.
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0: Estamos con Matías. Es argentino y vive en Inglaterra, más precisamente en Nottingham. Hola, Matías. Acá Cristina. ¿Y cómo estás vos? Ni más ni menos que en el país rival de Argentina en este tremendo clásico.
1: Sí, la verdad la estamos sufriendo. No podemos parar de contar las horas hasta que arranque el partido. Nos atrincheramos esta vez en casa por las dudas, así que sí, ahí vamos.
0: ¿Y cómo se vive estar de visitante, para ponerlo en términos claros, ¿no? Ser hincha de Argentina y vivir en Inglaterra. ¿Cómo se vive el entorno, el contexto?
1: No, se vive, está picante. Los ingleses están picantes, están con mucha fe, están medio cargosos. Es mi tercer mundial acá en Inglaterra y generalmente ellos siempre están, siempre tienen, suelen ser bastante negativos, pero ahora están recontra embalados, piensan que están seguros que nos van a ganar. Así que está medio picante la cosa.
0: ¿Y yo picante tengo un hasta local dónde? Eso te iba a preguntar, ¿picante en qué se nota que están picantes?
1: Y nosotros, yo tengo un local donde hago asado y empanadas. Uh-huh. Y nos venimos juntando con todos los argentinos ahí a verlo el mundial. Y hoy decidimos hacerlo en casa porque tenemos muchos bares alrededor, el inglés más el alcohol más la posible derrota no es una buena ecuación para nosotros. Así que algunas cosas cuando tuvimos la remera argentina nos han gritado. No, nada mala onda, nada, o sea, nada muy muy loco, pero sí están.
0: ¿Y vos qué pensás que va a pasar en el partido?
1: Mirá, yo creo que vamos a sufrir, vamos a empatar 2-2 y vamos a ir a penales.
0: Ay,
1: y
0: Dios mío. No, ¿por qué?
2: Como en el 98.
0: Matías.
1: El Dibu va a tapar dos penales y vamos a ir a la final.
0: Dios mío. No, mirá, lo vamos a grabar a esto. Mirá que se ve. Escuchame, Matías. Ahí veo que hay movimiento atrás tuyo, ¿eh? Se ve en la silueta de una guitarra, un nenito, que es tu hijo.
1: Este es mi hijo. Ajá. Este es mi hijo ahí. Estamos preparando, todavía no llegó nadie, pero estamos acá, tenemos el fuego listo.
0: El fernet.
1: No sé si ahí se ve.

0: La parrilla. Todavía no pusimos nada, así que no puedo mostrarle las carnes, pero hoy tenemos chori, tenemos entraña, tenemos bondiola. Estamos haciendo unas empanadas en la cocina.
1: Eso es territorio argentino ya, esa casa. Es una
0: Sí, estamos
1: embajada.
0: esperando, creo que vamos a ser como 30 hoy,
1: Mirá
0: si todos los que
1: vos.
0: dijeron que venían vienen.
1: Escuchaba una cosa, me contaron que le hiciste un asado a Paredes, ¿es verdad?
0: No, no, Paredes no, a Montiel.
1: Ah,
0: Le hicimos un
1: Montiel.
0: asado, sí,
1: Bien.
0: a Montiel. Montiel jugó en el equipo de la ciudad donde vivo
1: Claro.
0: yo, en Nottingham, en el Nottingham Forest. Ahí está él y está Nico Domínguez también. Así que le hemos hecho asado a los dos. Vamos al club bastante seguido
1: Mirá.
0: a hacer asados. Hay varios jugadores brasileros también ahí a los que le hacemos asados. Así que
1: O sea que ustedes son
0: ahí de
1: un
0: a poquito.
1: poco la contención argentina para los jugadores que están en el fútbol británico.
0: No, no británico, pero por lo menos en el Forest, sí.
1: Sí.
0: En la ciudad de Gis, sí. Estamos tratando de incursionar en ese mundo. Hay muchos argentinos a los que me muero de ganas de hacer un asado. Así que ojalá de a poquito lleguemos.
1: ¿Sos buen asador, Matías?
0: Creo que sí. Mi abuelo tenía un carrito en la costanera, vendía choripán y sándwiches de
1: Mirá.
0: bondiola. Aprendí bastante de él.
1: ¡Qué bárbaro!
0: Acá en Inglaterra me puse un food truck hace unos 6 años.
1: ¡Qué
0: Con unas
1: bien!
0: parrillas usadas de Facebook y con un trailer muy, muy chiquitito, en una plaza nos pusimos y el negocio fue creciendo. Hoy estamos en alguno de los festivales de asados o de barbecue más grandes de
1: ¡Qué
0: Inglaterra. Doy
1: espectacular!
0: experiencias de asado en varios lugares de todo el país. Así que ahí nos está yendo bien, a la gente le copa, le gusta. La gente no conoce por cortes como el vacío, por ejemplo, que es lo que
1: Ajá,
0: nosotros
1: claro.
0: tratamos de llevar a todos lados y introducir ese corte acá en Inglaterra, así que ahí vamos.
1: Escúchame, Matías, si el tema Malvinas pega allá o no en este clásico. Acá pega fuerte, allá cómo está la cosa.
0: Mirá, el tema Malvinas para el inglés es mucho más fuerte en redes que en persona. Hay
1: Ajá.
0: muy pocos que en el cara a cara tengan noción de lo que es Malvinas. Ahora vos te vas a las redes y los lees en redes y los querés matar a todos, pero la realidad es que en el mano a mano muy, muy pocos te hablan del tema o les interesa el tema o tienen cierta noción de lo que
1: Claro.
0: pasó en Malvinas.
1: Si las noticias fueran buenas, ¿te pones camiseta y salís a festejar o te quedas ahí en tu casa?
0: No sé si al toque, pero
1: Claro.
0: mañana salgo con la Argentina.
1: Ahí está.
0: Mañana salgo, sí.
2: Banca, banca.
0: Y
2: Ponemos.
0: aunque perdamos, mañana salgo con la Argentina.
1: ¡Qué
3: Más
1: bien!
3: todavía,
1: Bien.
3: claro.
1: Bueno, qué
0: Pero no vamos a
1: bueno.
0: perder.
1: Qué bueno, Matías.
2: Pero no vamos a perder.
1: Bueno, espero que sufrir vamos a sufrir, pero que dentro de todo sea un lindo momento. Va a ser un momento memorable, lo vamos a recordar toda la vida.
0: Sí, es un momento histórico y el que le esté escribiendo la historia a Messi llegar a esto es una locura, la verdad.
1: Total. El guionista es un cabrón
0: Sí,
1: también, te digo.
0: sí, sí, sí.
1: Sí, esperó
0: Así
1: hasta los
0: que
1: 39 años, su último mundial para este partido.
0: exactamente,
1: Imagínate.
0: exactamente.
1: Imagínate. Bueno, un placer conocerte, Matías. Si andamos por ahí,
0: Igualmente.
1: vamos a probar tu food truck.
0: Buenísimo, mucho gusto. Nos vemos.
1: Un placer. Bueno, Matías, ahí en Nottingham, en Inglaterra, argentino, y ya vieron. La pasaban en un bar, pero ahí dijeron, está picante, nos quedamos en casa.
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11: 13:14 la hora en Argentina, la temperatura en Buenos Aires 15 grados 4 décimos, 72% la humedad, con cielo cubierto.
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11: 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Nos faltan son las cosas del querer, ¿eh? Las cosas del querer que me dijeron también se meten en este sentimiento que nos invade a todos.
12: Claro que adelante. Sí.

0: el valor de no darse por vencidos. En estos días estuvimos hablando todos del Mundial. Y más allá de los resultados, de lo que más se habló fue de no darse por vencido, de levantarse una y otra vez, de esa resiliencia que vimos en los jugadores que muchas veces confiaban más en ellos mismos de lo que nosotros como hinchas confiábamos en ellos. Pero tranquilos, las cosas del querer no se convirtió en un espacio deportivo. Sigue siendo ese lugar de cobijo donde intentamos entender cómo nos sentimos frente a las cosas que nos pasan. Y mientras miraba la selección, me apareció una pregunta que no tenía nada que ver con el fútbol. ¿Cuántas veces nos dimos por vencidos antes de tiempo? ¿Cuántas veces dejamos de confiar en nosotros mismos? ¿Cuántas veces abandonamos un sueño porque alguien nos dijo que no iba a salir? ¿Y cuántas otras decidimos seguir incluso cuando todo parecía perdido? No hace falta jugar una final del mundo para conocer esa sensación. Nos pasa cuando una relación atraviesa una crisis y elegimos pelearla. Cuando un vínculo con un hijo, con un padre o con un hermano parece roto y aún así volvemos a intentarlo. Cuando una amistad merece una conversación incómoda en lugar de un portazo. Cuando un trabajo nos exige empezar de nuevo o cuando una enfermedad nos obliga a sacar una fortaleza que ni siquiera sabíamos que teníamos. La vida también tiene sus alargues, sus penales y sus derrotas. Y sí, muchas veces fracasamos y muchas veces no sale como esperábamos, pero otras veces sí. Y esas veces alcanzan para recordarnos que el verdadero triunfo no siempre está en el resultado, sino en haber tenido el coraje de no abandonar. Porque hay algo profundamente reparador en mirar hacia atrás y decir, hice todo lo que estaba a mi alcance. Aunque no haya salido perfecto, aunque el final haya sido distinto del que imaginábamos. A veces la vida también juega su propio partido con nosotros. A veces nos saca una tarjeta amarilla, nos advierte, nos dice que frenemos, que revisemos el camino, que todavía estamos a tiempo de cambiar algo. Y otras veces nos muestra una tarjeta roja, nos da una cachetada inesperada, nos deja fuera del partido, ese que creíamos estar jugando, y nos obliga a empezar de nuevo. ¿Pero qué significa que tenemos que darnos por vencidos? No, claro que no significa eso. Significa que haya otro partido más por jugar, otra oportunidad, otra manera de seguir adelante. También aprendí que muchas veces quienes nos desalientan no lo hacen por maldad. Lo hacen desde sus propios miedos. Nos presentan sus límites, sus frustraciones, sus inseguridades y sin querer terminan poniéndole techo a nuestros sueños. Por eso a veces el acto de amor más grande que podemos tener con nosotros mismos es seguir creyendo, seguir caminando cuando nadie más entiende por qué lo hacemos. Seguir apostando por aquello que nos hace sentido. Porque al final la única opinión con la que vamos a convivir toda la vida es con la nuestra. Quizás de eso se trata, de no ganar siempre, de no ser invencibles, sino de elegir, una vez más, levantarnos. Porque las cosas más importantes del querer, el amor, la familia, los sueños y hasta la propia vida, casi nunca se consiguen en el primer intento.
1: Muy lindo.
2: Bueno.
1: Muy lindo. Mira, lo hiciste suspirar a Suchi.
3: Es que sí. Todo cuesta.
0: Claro.
3: Y si cuesta, vale.
0: Eso también.
1: Mi abuela decía eso. Pero bueno, también es lindo porque uno va sintiéndose dueño de sus logros, ¿no? Si no te costara.
0: Claro.
1: Y también te aprendés. Sos el producto de tus aciertos y de lo que tuviste que aprender cuando te equivocaste. Aprendes a valorar, qué sé yo, la vida misma. Señor Alejandro Alfie, que nos tenía abandonados. ¿Cómo andamos? ¿Estás mejor de salud, muchacho?
4: Estoy recuperándome todavía.
1: Te agarró feo, ¿no?
4: Sí, vos sabés que me bajó mucho. Me bajaron las defensas cuando fue el partido del martes pasado. Sí.
1: Mira vos.
4: Terminó el partido y caí, ya venía un poquito así, y terminó el partido y caí mal, me engripé, bueno. Y ahora estoy recuperándome. pero todavía no bien, bien del todo.
1: ¿Sabés que ayer Gustavo me había comentado al pasar, vos me dijiste algo así como que no puedo más de los nervios?
2: Ah, sí, claro, por supuesto.
1: Estamos todos con un síndrome nervioso.
4: Sí.
1: Pero en serio lo digo.
5: Yo creo que son más nervios los de hoy que si comparamos lo de la previa a la final que ganamos en 2022.
1: ¡Opa!
5: Sí, para mí sí.
1: Jugado,
5: no, para mí sí. Va, al menos yo, en mi sentir personal.
6: Vos, Juan Manuel.
5: Claro, sí, para mí esto es más importante incluso. O sea, más allá de que nos dé un título.
1: ¿Te acordás cuando nos visitó Sergio, el chico argentino de Londres, que hoy lo ven todos en un teatro, el de la comunidad argentina?
5: Te va a estar volando en un rato.
1: Sí, bueno, para mí él dijo la palabra. Dijo, esto no es un partido, esto es un duelo.
5: Sí, totalmente. Es una batalla sin armas, me parece.
1: Es un duelo.
4: No, es tremendo, es tremendo. Yo aparte soy un poco asmático. Bueno, ¿sabés? Me agarra...
1: Te pega todo por ahí.
4: Sí, sí, recién no paraba de... ser. Y capaz que me agarra de nuevo.
6: Bueno, para hacer alguna técnica.
1: No, mejor hacer la columna antes de toser.
6: Claro. Sí. De que te perdamos.
4: Bueno, ¿cuál puede ser el rating del partido de la entre Argentina e Inglaterra?
6: 100 millones, no sé.
1: 70.
4: Vos sabés que está en discusión por el horario.
1: Claro. Ah, vale.
4: Mirá, al ser a las 4 de la tarde, en general, el rating es más bajo.
6: Vale, hay menos encendido.
4: Sí, hay menos encendido, mirá. Cuando fue, por ejemplo, el partido de contra Cabo Verde, viernes 7 de la tarde, fue el récord. Rarísimo, 58 puntos de rating. Contra Suiza tuvo menos rating porque fue sábado a las 10 de la noche, 56. Y contra Egipto, que fue al mediodía, 53 puntos de rating.
1: Igual creo, ¿no? Creo que el... La diferencia entre 56 y 58 en términos de esta proporción es exigua. Y creo que el partido de Egipto, por ahí muchos lo creían más sencillo.
5: Sí, claro. Y hay otra cuestión. El de Egipto, que fue a la 1 de la tarde, si no me equivoco, agarró a la mayoría trabajando.
4: Eso es el tema, que hay mucha gente
5: entonces,
4: que está en su lugar de trabajo. Eso.
5: Claro, tenés un televisor o dos en y un 20 lugar personas. De trabajo y 20
1: Hoy
5: personas.
1: Hoy hay mucha gente que se tomó el día en los trabajos.
4: Pero,
1: los colegios, algunos colegios dejaron salir antes a los chicos para que los padres los busquen. Yo todavía no sé en qué me voy al canal, pero me voy caminando a este nivel.
5: Y no está lejos.
1: 15 cuadras. A este nivel.
5: Yo tengo que ir a buscar las cosas a mi casa, así que voy a llegar contrarreloj ahí al canal.
1: Estamos todos. Hay gente que hoy pospuso su vida normal por el partido.
5: Es que sí, a ver, es un partido de esos que en 20 años nos vamos a acordar. Gane o pierde Argentina, ¿eh? ¿Qué estábamos haciendo? ¿Con quién lo vimos? ¿Cómo lo vivimos?
1: ¿Qué rating dicen que va a tener? ¿Vos qué suponés?
4: Yo creo que va a estar en torno a los 60 puntos de rating. Va a ser récord del año.
6: Sí, claro.
4: Pero quizá 1 o 2 puntos más que el de Cabo Verde.
1: El
4: horario, sobre
1: el récord histórico de rating de la tele sigue siendo grande, pa.
4: Mira, yo lo que te puedo decir es récord de los partidos de fútbol.
1: Sí.
4: El primero fue Argentina contra Alemania.
2: ¿Cuál de
5: 2014.
2: Todos?
4: 1986.
2: 86.
6: La final.
4: La final. Ya te digo...
2: Había un solo canal había para verlo. O dos.
1: No importa, pero estaba llamando.
6: Canal 7.
4: Figura, ya te digo, Argentina, Alemania. 86,4 puntos de rating. En el 86, pero... Me dicen que eso es el pico de rating que tuvo, que no fue el promedio.
2: O sea, hay gente que arrancó, abandonó.
4: Y en segundo lugar figura Argentina-Inglaterra en el 86.
1: Mirá,
4: pero ahí sí me aclaran. Mira, tuvo 86 puntos de rating de pico, pero el promedio fue...
6: La calculadora humana.
4: Ahí no está el promedio en el 86.
1: Se cayó.
4: En el 98
1: solo hizo 65, se cayó.
6: Claro.
4: Pero 86 puntos de rating es una locura.
6: Todo el país.
4: Y en el 98, tuvo 74 puntos de pico y 62 puntos de rating promedio.
1: Argentina-Inglaterra.
4: Argentina-Inglaterra.
1: Claro, este es el más taquillero. Para Brasil metía más de 50 puntos de rating siempre, Brasil-Argentina.
4: Argentina, mira... Acá me pasaron los 10 partidos de mayor rating histórico.
1: Amo esto.
4: Primero, Argentina-Alemania. No, final. 1986.
6: La final del 86.
4: La final del 86. Sí. Segundo Argentina-Inglaterra, que fue cuartos de final del 86.
6: Claro.
4: Tercero Argentina-Perú en el 78.
1: Bueno, claro.
5: Sí, sí.
6: Sí, está bien.
4: Cuarto Argentina-Holanda, la final del 78, pero cuarto recién. Quinto, esto es rarísimo, Racing Celtic de Escocia.
5: Mirá, 67.
4: La final, bueno, de la Copa Intercontinental.
6: De la Intercontinental, claro, está bien.
4: Sí. Sexto, Argentina-Alemania, la final de Italia 90.
1: Dios mío.
4: Y recién séptimo aparece Brasil, pero contra Alemania. La semifinal del Mundial de Brasil.
5: 7-1.
4: Sí. 20-14. 7-1. Octavo, Argentina-Inglaterra, la del 98. Noveno, Argentina-México, 2006. Y décimo, Italia-Argentina, sí, en el 90.
5: Ahora, la de hijos de... Me sorprende... ¿La forma de medición siempre fue la misma con el aparatito en la televisión? Porque,
4: no, digo, no, fue cambiando.
5: Claro, fue cambiando.
6: 78.
5: 67, estamos hablando de Racing Celtic. Pero más allá de eso, digo, a medida que fueron pasando los años... La
1: pero
5: gente
1: vos pensás que la gente antes tenía... Era una sola vía, la televisión era omnipresente, era claro, lo único.
5: Pero ahora incluso hay más, gente más que no población. Tenía. Sí, sí, pero ahora hay más población y hay más televisores.
6: Claro.
1: Eso yo es lo que no sé.
4: Pero cambiaron los hábitos de consumo. Ahora se ve menos televisión que antes.
1: Yo lo que no sé.
5: Pero hay quien no va a ver el partido.
6: Sí.
1: Esperen, yo lo que no sé es si el rating llega a medir, por ejemplo, al que estaba en el trabajo y no lo vio por televisión o por una página que o por algo que esté sea contabilizado. Que tenga
4: televisión
1: contabilidad. Esto no. Es solo televisión.
4: Solo televisión. Claro.
1: Imagínate si sumás los que lo vieron en una aplicación.
4: Sí.
1: Porque a mí me pasó de verlo, de usar algunas de las aplicaciones de los,
5: claro,
1: de los canales de cable o satélite.
4: Sí, eso no se incluye tampoco.
1: Imagínate.
4: Ni se incluye Disney Plus.
1: Bueno, imagínate, este rating se queda corto.
4: Sí, sí, se queda.
6: Bueno, bien. Incluso si en las casas los ves en distintas teles. Porque yo me pasé eso, voy cambiando la cábala. Digo, ahora voy para el cuarto, ahora vengo para allá, ahora voy para otro lado. Y voy prendiendo todas las televisiones. Este me lo relata antes, este después.
4: No, no,
6: eso
4: porque
6: es recorrer a uno.
1: Te recorres la casa.
6: Me voy recorriendo todos los televisores, sí. En mi cábala.
4: Pero bueno, interesante. Probablemente sea el récord del año. Y esté un poquito arriba del de Cabo Verde. Yo creo que va a ser el récord del Mundial. Cerca de 60 puntos de rating.
6: El de Cabo Verde le supera.
5: Pero tengo una teoría con respecto a Cabo Verde, que me digo que sea la real, pero...
4: Que fue el que más se vio hasta ahora,
5: ¿saben por qué?
4: Según el rating.
5: ¿Por qué? Porque fue un viernes. 7 de la tarde, en donde la gente generalmente sale de trabajar. O a las 6, o salió un rato antes. Y, a ver, con todo respeto, Cabo Verde no habilitaba, ni juntada... Todos pensábamos, bueno, esto es un trámite, ganamos fácil, y además el partido duró más de casi 3 horas.
6: Claro.
5: Entonces, eso también.
1: Yo de todos los equipos que jugamos, los únicos que me quedé con cariño es con los de Cabo Verde.
6: Y obvio, mira, sí.
1: Lo siento, mis amigos.
6: Fue su último mundial.
4: Y bueno, y tuvo el rey.
1: ¡Me encantó!
4: Tuvo el rey.
6: Sí, pero si te dejaban afuera,
1: no,
6: ¿qué discurso daría? Tuviste esto, de bocina, acordarte de toda la familia de bocina. Todo muy lindo, ay, qué amoroso. Bueno, porque se quedaron en el camino. Digamos todo. Hay que ir a rotativo.
1: Bocina se atajó todo con 40 pirulos, sí, sí, sí. ¿Entendés? Y luego se fue a hacer surf.
6: Lo amo.
1: ¿Viste?
6: Pero ahora lo amo, en ese momento lo reí.
1: Y bueno, yo también después.
6: Luego.
1: Ay, qué gracioso. Vamos.

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1: Hora 13:31, la temperatura en Buenos Aires 15 grados 4 décimas, humedad 72%.
2: Los comercios del centro porteño con la expectativa puesta en el pospartido.
1: Informa Pablo Lugano.
3: Móvil. La esperanza de ver mesas llenas y vender un poco más está puesta en la finalización del partido. Si hay festejo, es probable que las familias se sienten en un bar o en una confitería. Así lo dicen los encargados.
4: Esto depende del resultado y la gente a veces sale a festejar, como a veces tiene miedo de festejar. Entonces, bueno, es relativo. Yo espero.
5: Nosotros tenemos que tener abierto por cualquier cosa para después el postpartido. Pero bueno, si llega a ser la locura de lo que todos esperamos, la idea sería que no, que cerraríamos en el momento y no esperar gente más para trabajar.
6: En comparación con otros mundiales que hemos trabajado y este mundial fue un desastre. A pesar de que estamos llegando ya a la semifinal, un 50 y un 60% menos de venta.
3: Desde el centro porteño, Pablo Lugano, Radio Rivadavia.
2: La causa AFA, la justicia vuelve a analizar qué juez investigará la compra de la mansión de Pilar.
1: El tribunal fijó una audiencia para el 12 de agosto, luego de que la Cámara Federal de Casación aceptara tratar una apelación de Luciano Pantano y Ana Lucía Conte.
2: Encontraron ahorcada a una testigo clave del juicio por el crimen del empresario Lechuga Pérez Algaba.
1: Se trata de Ariana Yael González, que vivía en la casa donde mataron a la víctima, Lomas del Mirador.
2: Había sido pareja de Maximiliano Pilepich, uno de los 3 condenados a prisión perpetua por el homicidio.
1: Boca sin Sebastián Villa ni el arquero Álvaro Montero jugará mañana en Rosario.
2: Será por los 16avos de Copa Argentina contra Sarmiento de Junín.
1: Por su parte, se confirmó que Tomás Aranda vestirá la camiseta número 10, mientras que la casaca 11 la vestirá Ángel Romero.
2: Cielo cubierto en la ciudad de Buenos Aires, la temperatura 15 grados 4 décimas, humedad de 72%.
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0: Ay, las vaquitas, cómo deben estar, Martín Millán.
1: Equipo, y no te voy a negar que estamos un poco inquietos, ansiosos estamos, pero bueno, vamos a dejarlo con tranquilidad para que todo fluya, seguramente nos va a ir muy bien. La cuestión es esto, Cristina, que a lo que le fue bastante, bastante bien, fue al tema carne y los valores. ¿Vos sabés que varió el precio de la carne vacuna durante junio? Sí, pero muy poquito, un 0,3%. Esto de acuerdo a los relevamientos de precios que hace el Instituto de Promoción de Carne Vacuna Argentina. Durante junio se registró esta leve variación, de este modo se ubica por tercer mes consecutivo por debajo de la inflación, consolida así una desaceleración. Recordemos que los ritmos de aumentos tras las fuertes subas que se registraron en el primer trimestre del año, bueno, obviamente nos asustó bastante, pero después de ello, esta desaceleración concreta. En el acumulado del primer semestre, el precio de la carne vacuna había aumentado un 22%, mientras que la variación interanual fue el del 56%. Y por último, nos vamos a lo que es el pollo fresco. El precio retrocedió un 1,3% en junio, aunque sí acumuló un 29% en el primer semestre, 34,2% en la comparación interanual. Y el cerdo registró una leve baja mensual del 0,1%, pero cerró el semestre con un aumento acumulado del 12%, Cristina.
0: Perfecto, muchísimas gracias, Martín. Hasta mañana.
1: Nos encontramos mañana.
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2: ¿Es el partido o te tomabas el baño?
0: ¿Lo dijiste al aire?
2: No.
3: ¿Estamos sí. al aire?
0: Yo no sé. Ahora bueno. cuenten para todos.
2: Claro, compramos una entrada.
4: Me parece que está confundido.
3: Estamos al aire.
2: Compramos una entrada.
5: Estamos al aire.
2: Para el partido de esta tarde o reformamos el
4: claro,
2: año.
4: Claro, es verdad, porque son muy caras las entradas. Eso estábamos hablando.
0: Están pidiendo $5,000 una entrada.
2: ¿Cuánto
0: ahora?
2: Está la reforma de un baño? Más o menos.
4: Y sí, tiene claro. razón.
0: Lo más lindo es que antes le digo, no te superpongas a la.
4: Pero, menos mal.
0: Regla 1 cumplida.
4: Bueno, no sé.
0: Solo habló fuera del aire. Nada más. Es gracioso, es gracioso. No, pero es cierto, ahora va a subir el precio y va a seguir subiendo, me parece.
2: Bueno, no sé, la tendencia dice que cuanto más te acercas al minuto, al arranque del partido, hay desesperación del otro lado también, del vendedor.
0: Sí, pero eran en los partidos menos sí. demandados. Bueno,
3: $5,700 en este momento. 19 entradas quedan en la página en donde me fijo yo.
0: 19 quedan.
4: ¿Qué? No, es de locos.
0: ¿Y cuánto cabe en el estadio?
2: 70,000, ¿no?
3: 70,000, sí, 75,000. Queda un 1% de las entradas del total.
4: Ya me estoy poniendo nerviosa ahora un poco.
0: Bueno. ¿Recién?
4: Recién, hasta ahora estaba bien. Ustedes me ponen...
6: Arrancaste tarde.
4: Arranqué tarde, bueno, mejor, para así tengo más sobrevida.
3: ¿Compramos?
0: No, tiene que reformar el baño.
2: Claro.
0: Yo ya estoy en el estado en que no manejo el problema.
4: Eso
0: ya
4: tremendo.
0: No lo manejo.
4: Eso es tremendo. Te fue de las manos.
0: Se me fue de las manos.
4: Claro. Estás re complicada.
0: Por lo menos el señor Alfie tiene el asma que le avisa. Yo no.
6: tengo una excusa además.
0: Estoy escalando. ¿Entendés?
6: Sí, no, yo ahí tengo que poner un freno porque sé que si no me pasa.
0: A mí me dicen, no te gusta ir a los mundiales, a mí me abrumaría porque la intensidad con la que lo vivo ya es claro. insoportable. No te aguanto. Prefiero reformar el baño. Lo maté. Bueno, chicos.
6: Te voy a decir algo que, mira.
0: ¿Qué me vas a decir?
6: Con esto de la pasión del mundial. Algo que frena un poco eso, en mi caso, es escuchar el grito de mis vecinos un rato antes de...
3: No, a mí me
0: ya hablamos del tema. No.
6: Claro.
0: Volumen alto, papa o... El otro día estábamos conversando de esto. No, Fernando Carlos, lo conoces a Fernando.
3: Sí, obvio.
0: Yo trabajé muchos años con Fer. Me contó que al aparatito de la TDA lo enchufó en la salida de la antena y le hizo el efecto de lo de la papa que contábamos. El mismo efecto. Ah, y le anduvo bárbaro.
4: No, pero tengo el de TDA.
2: ¿Cómo?
0: ¿Y dónde lo enchufaste?
2: En la salida de la tele, del cable.
6: Claro, Gus hizo eso.
2: El cable coaxial se enrosca ahí. Pero el otro día directamente murió la antena. No me captó
6: no,
2: ningún canal.
6: ¿Se te rompió?
2: Y no sé.
0: ¿La que habías comprado?
2: Sí.
3: No. No era muy buena entonces.
4: A mí yo todos los goles me lo cantaron, los vi después.
3: No,
4: los vi con delay.
3: El sábado
4: me los cantaron todos.
3: Antes el de Julián Álvarez y me puse muy mal.
0: Te confieso que nosotros el último partido lo vimos en un bowling en Mendoza, pero el de Noruega Inglaterra
4: random total.
2: En un bowling
4: en Mendoza.
2: Chusa, ¿en strike?
0: En el de Noruega Inglaterra que lo vimos en casa.
4: Lo vi en un pub en
0: pusimos Alta. Para pusimos ¿viste el amplificador de sonido?
2: Sí.
0: El para la música. Sí. Lo pusimos junto con el televisor para no escuchar nada.
4: Eso no está nada mal.
2: Pusiste Carolina Burana al mango.
0: Exacto.
2: Claro. Y
0: no. Enlazamos con el Bluetooth el televisor.
4: Claro. Está muy bien eso.
2: Igual no. Te digo que hay algo peor.
4: ¿Qué?
2: Imagínate anulo mufa, todas las mufas,
4: sí,
2: anulo,
4: sí,
2: anulo
4: sí, todas. Ojo,
0: ojo con lo que vas a decir.
2: Imagínate que hay un penalti para...
4: No, sí.
2: Y no escuchas ningún grito.
6: Eso, bueno, a mí me pasó con Messi. Cuando va a patear Messi. Cuando va a patear Messi y no escucho ningún grito, digo, se lo atajaron.
4: No.
6: ¿Sí? Pero te voy a decir algo, a mí me tranquiliza
4: basta,
6: eso.
4: Basta, chicos, me doy la panza.
6: Porque es como que me anticipa lo que va a ocurrir.
4: A mí también. Sí.
2: Escúchame. Ese,
4: bien.
6: Entonces, mi mujer me dice, che, ¿cerramos todo? No, déjalo así.
4: A mí también.
6: Porque yo quiero saber lo que va a ocurrir y con esto veo el futuro.
4: Porque tenemos un problema de ansiedad. Alejandro, vos y
0: bueno,
4: yo tenemos problema de ansiedad.
2: Exacto.
0: Tengo un cuadro que hizo el diario Marca.
4: ¿Qué más?
0: Pará, es interesantísimo. Cantidad de goles. Lionel Messi, 919 goles totales. Barcelona, 672 goles. Argentina, 125 goles. Inter de Miami, 90 goles. PSG, 32 goles. Dijimos 919 goles totales,
3: sí,
0: ¿no?
3: Sí.
0: Harry Kane, totales, 527.
2: ¿Tanto?
0: Kane tiene, ya les digo la edad.
3: 32.
0: Bueno, perfecto. No, un poquito más. No, no, no. Es del 93. 36, puede ser que sale 36.
3: A ver.
0: 33.
2: 33.
0: Bueno, 33. Perfecto.
4: Ah, te pido mil.
3: Sí, 500, 32 puede ser del 28 de julio.
0: O sea, 527 versus 919 goles.
3: Sí.
0: Bueno, cuando lo distribuyen es 280 en el Tottenham, en el Bayern 146, para Inglaterra 85, para el Millwall 9, para el Leighton 5, Leicester 2. Goles por año. Messi 39,95 goles por año. Kane 32,93. Y en el tema de goles por año, también te da una proporción más realista.
3: Sí. Sí, yo creo que, a ver, hay una diferencia. Primero que Messi jugó muchas más temporadas. Y creo que la diferencia principal es la edad. O sea, Messi lleva 22 años de carrera.
4: Claro.
3: A Kane todavía le queda hilo en el carretel, más allá de que parece más grande de la edad que tiene. Porque lo ves a Kane y parece un jugador de 37, 38 años.
4: Sí.
3: Pero, a ver, Messi es incomparable. Desde lo estadístico es incomparable. Messi es la perfección jugando al fútbol.
0: Para mí no lo va a alcanzar.
3: No.
0: Pensá que Messi es con 39 años el goleador de este Mundial.
3: Sí, obvio.
0: Junto a Mbappé, va, pero... No. Es una cosa
3: yo
0: que...
3: Yo creo que el que los no va a superar probablemente va a ser Haaland en cantidad de goles. Pero bueno, esto es un...
0: En este mundial no.
3: No estoy hablando en general a nivel global, digo, en cantidad de goles Haaland probablemente pueda superar a Messi y a Cristiano Ronaldo.
0: El duelo que queda en el mundial este es Kane-Messi.
3: Exacto, sí.
0: O Bellingham.
3: Bueno, Mbappé va a seguir jugando porque el sábado tiene el tercer puesto.
0: Está bien,
3: ahí
0: tenés
3: puede
0: razón.
3: Ir por la tabla de goleadores.
0: Tenés razón,
3: sí.
0: La tabla de goleadores.
3: Sí.
0: Y el botín de oro.
3: Sí.
0: O bota de oro.
3: Sí.
0: Porque esa discusión está súper abierta en este mundial. En otros mundiales vos por ahí lo tenías más claro.
2: Hay un premio al botín de oro, al mejor jugador, al goleador,
0: y al arquero,
2: al joven revelación y al
3: son,
2: arquero, ¿no?
3: Claro, cuatro premios: mejor arquero, mejor jugador joven, goleador, obviamente, y mejor el mejor jugador.
0: Yo creo que.
4: ¿Y cómo sería eso hoy?
0: Para mí se va a terminar de jugar en estos dos partidos la decisión.
3: Y probablemente. A ver, hoy yo creo que vamos a saber, porque se vota antes.
4: Arquero.
3: Y
4: arquero y difícil.
3: Mira, a Unai Simón le hicieron un solo gol.
4: Claro.
3: Ya
4: al español, por eso, claro.
0: El español es bárbaro.
3: Sí, es muy bueno.
0: Pero había muy buenos arqueros este mundial.
3: Sí, obvio. Muy pero bueno, también, sí. No sé, hoy imaginemos que uno de los dos
4: Bocinha,
3: equipos pasa con una. No, y Bocinha.
4: Bocinha
3: tranquilamente.
4: Porque le tenía que
3: el tema es que, claro, quedó muy pronto afuera
4: quedó
3: el licenciado de final.
4: O sea.
3: Cabarde es sin duda la selección revelación de la Copa del Mundo.
4: Claro,
3: porque era la que no se esperaba. Pero. Generalmente esto se elige el día previo a la final. O sea, ya
4: el sábado.
3: Claro, el sábado se va a decidir. Recuerdo que fue muy discutido que en 2010, por ejemplo, el mejor jugador de la Copa del Mundo fue Diego Forlán y no había jugado la final. ¿Se acuerdan? En Sudáfrica.
4: Ah,
3: ¿no?
4: Mirá.
3: Entonces, esto se elige previamente. Yo creo que para mí es un mano a mano probablemente entre Bellingham, Messi y, bueno, habrá que ver si Harry Kane o algún jugador español. El tema es que España tiene un juego más colectivo.
4: Claro, eso y menos goles.
3: Y menos goles. Ayer, a ver, dependerá mucho, pero ayer recién se destacó bien, se destacó Lamine Yamal. Pero no había tenido un gran mundial hasta ahora.
4: El partido de ayer de España fue hermoso.
3: Perfecto, fue perfecto.
4: Fue hermoso. A mí, perdón, a mí me gusta el fútbol vistoso.
3: Sí, sí, sí.
4: No solo que te lleguen tres veces y hagan goles, y sí, así se gana, perfecto. Pero cuando ves lo que hizo España ayer...
3: Es que España...
6: Lo controló.
4: Pero fue un placer verlo.
3: Sí, totalmente.
4: Fue hermoso el partido.
6: Y corrían todos.
3: Sí.
6: A mí me sorprendía, iban, venían.
3: El partido de los laterales de España. Los laterales de España, yo creo que España tiene los mejores laterales del mundo.
4: ¿Cucurella? Fue para mí el... clave en el partido. No sé quién salió el hombre del partido, pero Cucurella, Oyarzabal, el del penal.
3: Oyarzabal, sí. Pero sí, Cucurella, Dani Olmo, bueno, Pedro Porro,
6: el arquero salía hasta mitad de cancha casi.
3: Totalmente.
4: En fin.
3: España le sumó a su juego habitual verticalidad y terminación, que era lo que le faltaba por ahí en los primeros partidos de este Mundial.
4: Que fue creciendo, en realidad.
3: Sí, totalmente.
4: Me decían que hay como un furor por comprar la camiseta del azul del 86.
3: Y sí.
4: Sí, me está pasando eso. Yo no quise cambiar nada. Me quedo con la que tenía el otro día.
3: Cómprensela, pero úsenla después del partido de hoy.
4: Sí. Yo ya, a mí dentro de 20 minutos me empieza a doler la panza directamente. Sí.
6: Y ahí yo tengo una duda. ¿Viste que Claudia Villafañe fue con la camiseta azul?
3: Sí.
4: Sí.
6: Pero se dice que se subió.
4: Hay una polémica.
3: Hay una polémica.
4: ¿No? Primero y segundo tiempo. Seguimos en un ratito, vamos a la tanda.
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0: cómo cuentan el banderazo distintos medios. Acá tengo Fox Sports que dice imágenes irreales antes del partido de Argentina-Inglaterra por la energía que viene de los argentinos. La energía de los argentinos es irreal, ponen. Es increíble. Después cuando lo ves, por ejemplo, por el tabloide del Daily Mail, ponen una imagen que es impresionante y dicen, la hinchada argentina toma Atlanta.
1: ¿Verdad?
0: Directamente.
1: Tremendo. Tomamos una ciudad.
0: Sí, es que imagínate, no hay una cultura futbolística en los Estados Unidos. No deben entender este desborde.
1: No, tal cual. Sea,
0: nosotros no nos damos cuenta, pero no estamos bien. No.
2: Pero ese desborde, aparte, vos te das cuenta en el festejo de los partidos.
3: Bueno, España, no pasó nada.
2: ¿Vos viste, ganó el partido?
4: Ayer era un teatro, la cancha.
2: Nada, pero aparte, los jugadores.
3: Yo creo que los españoles se dieron cuenta, asumieron que su... La canción que quisieron imponer era una vergüenza y no la cantaron. No. Esa dice, soy español, yalala, yalala.
4: Sí, malísimo.
0: Yalala.
1: No, desastre. No, es pésima.
4: Bueno, y miren cómo, a diferencia de España, la canción que está de moda en este mundial, la argentina, esta la de Palmito, la de Gilda, sí, la adoptaron los jugadores, claro, pues sí, se canta, sí, en el vestuario.
2: Exacto. Y eso que es difícil. Te la tenés que apelar.
4: Claro. Pero sí, a favor de la canción, tiene un ritmo muy de cancha. O sea, no hay hinchada que no, claro, cante una canción con ese ritmo. Entonces, como que te vas...
2: Es buenísima, es buenísima.
3: Y después famoso, el de Turf, ¿cómo es?
4: Ah, la de Levington, de Wonderwall.
1: Sí, Wonderwall.
4: Sí. Ahí está también la diferencia entre un músico profesional y cualquiera, sí, que agarra la guitarra. Sí, sí. Porque la canción no, coincido, es muy... No tiene una gran letra la de Joaquín, no, pero no, él la hace especial.
3: Exactamente.
0: Escúchame, me estoy enterando que la novia de Mbappé es española.
1: Es Esther
4: Espósito, claro. La actriz.
0: Sí. No sabía. Dice, tengo que volver a casa, dijo. No,
1: y hay un meme circulando que dicen, agente Espósito, gracias por cumplir, sí, su función. No, sí, claro. Terminó su función.
4: Yo me pregunto, ¿Mbappé juega en el Real Madrid? La, sí, novia, claro, de Mbappé es española.
1: Ella dijo que no sabía quién era.
4: No le van a decir a Mbappé que jugó para atrás, ¿no? Porque acá...
1: La gran burbuja Verón.
0: Jugó mal.
4: Jugó mal.
0: Le quiero mandar un beso a Fernando Carlos, que nos está escuchando. Dije lo de la antena y me dice, tú justo los estás escuchando. Mirá, siempre nos escucha. Aparte, un crack lo que he disfrutado trabajando con Fernando.
4: Fenómeno, Fer.
0: Muy divertido. Hoy el diario New York Times tiene un suplemento que se llama The Athletic, el Atlético, ¿no? Sí. Que para hablar de deportes. Y hoy le dedico una nota a Scaloni, nombrándolo como la llorona. El fútbol de Argentina te pondrá en contacto con tus sentimientos. Nadie está más en contacto con ellos que una persona a la que llaman la llorona. La llorona, the cry baby, lo traducen, ¿no? Las lágrimas corren cuando Lionel Messi hace un gol en su hat-trick de apertura contra Argelia, porque Lionel Scaloni no puede controlarlo. Su lado vulnerable, una vez más, es este en la Copa del Mundo. En 101 partidos a cargo... No solo terminó largas esperas por la Copa del Mundo, 36 años, o la Copa América, 28 años, ganándole a Brasil para hacer el camino completo, sino que en lo personal, dice Scaloni, trata a sus jugadores como personas, sí, antes que como deportistas.
4: Son personas que juegan al fútbol.
0: Por eso es que él será el mejor técnico de la historia del equipo nacional argentino. ¿Quién lo dijo a esto? Emiliano Martínez. Es identidad sobre ideología, emoción, inteligencia emocional sobre táctica, espíritu sobre estrategia. Esto es lo que el equipo argentino, por esto es por lo que el equipo argentino no se quiere ir a casa. Ellos se quieren quedar juntos. Lindo, ¿no?
4: Hermoso.
0: Lindo. Vamos al rotativo y ya regresamos.

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1: Hora 14, cielo cubierto en la ciudad de Buenos Aires. La temperatura 15 grados 4 décimas, humedad 72%.
2: A 2 horas del partido, la gente le pide a Scaloni.

0: partido de semifinales Argentina-Inglaterra es una rivalidad especial, dijo.
1: El ex mandatario y presidente de la Fundación FIFA recordó que es solo un partido de fútbol.
2: En términos de partido de fútbol, tenemos una rivalidad especial, porque va más allá de ganarlo. Ya tenemos una historia de partidos y situaciones desde el incidente de Ratini en adelante que marcan que hay alguito especial, ¿no? Y para ellos también. Así que va a estar, eso le da un tono muy lindo y esperemos que eso no signifique que haya ningún tipo de situación violenta en el estadio, porque acá se conviven con todos los hinchas mezclados, ¿no? Entonces acá hay que comportarse como corresponde.
0: Aumentó la pobreza multidimensional en la ciudad de Buenos Aires. El estudio revela alimentación, salud y vivienda, entre otros.
1: Según la Dirección de Estadística y Censos Porteño, creció al 18,8% en 2025 y advirtió empeoramiento en alimentación y redes sociales.
0: La policía de la ciudad secuestró mercadería falsificada, valuada en casi 550 millones de pesos, en el barrio de Constitución.
1: El procedimiento ocurrió en la calle Lima al 1700. Incautaron 8.000 zapatillas y un millar de termos y mates adulterados.
0: El tiempo en Buenos Aires, cielo cubierto, temperatura 15 grados 4 décimas, humedad 72%.
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0: Bueno, estuvimos hace un ratito con un argentino que vive en Nottingham, en Inglaterra, y que estaba preparando el asado, pero que no iba a salir de su casa porque decía que el clima estaba picante. Y ahora estamos con una de las mentes brillantes argentinas que vive también en Inglaterra, en Londres, el señor Carlos Bayala, hombre de la publicidad, del marketing, de lo creativo, fundador y director de New Creative Sciences. Hola, Carlos, querido, ¿cómo estás?
3: Hola, Cris, querida, ¿cómo te va? Un placer estar con ustedes en este momento tan especial, ¿no?
0: ¿Cómo lo estás viviendo allá?
3: Mira, no sé si puedo decir la palabra al Clax, porque es una marca, pero yo creo que te lo defino con eso, ¿viste? No sé si medio o uno, estoy en esa, en ese dilema. ¿Medio al Clax o uno al Clax?
0: O sea, ni vos, una persona racional que piensa todo, te escapás de esta pasión, de esto que nos pasa.
3: Tremendo. Vos sabés que yo hoy le decía por WhatsApp, desde acá, desde Londres, y ahora te cuento un poco el clima que veo, o al menos lo que registro, y lo que registra mi hijo de 16. En México 86, cuando jugamos contra Inglaterra, yo tenía 16. Hoy mi hijo, Domingo, el mayor, tiene 16 en este partido. Así que imagínate cómo me estoy sintiendo, cómo lo estoy viviendo.

0: haciendo. Y la verdad que hoy le decía a mi familia, che, tómenselo con calma, es fútbol. Mientras en mi Spotify estaba El viento trae una copla de la Bersuit. Imagínate cómo te pega la argentinidad en un momento así, fuerte.
1: ¿Cómo encontramos las palabras para describir este momento? Porque a mí me pasa lo mismo que a vos, me estás llevando puesta a la emoción de este momento y me gustaría tratar de elaborarlo, ¿viste? De elaborar lo que está pasando.
0: Y si querés, probamos juntos. Yo te tiro un par que me parecen positivas e interesantes, no para hacerme el positivo, pero yo creo que con Inglaterra en el fútbol nos une mucho más de lo que nos separa y que por eso se da que hay tanta competencia. Y esa competencia a veces se disfraza marketineramente en ese marketing orgánico de la calle de odio. Y sabes que yo no le compro al odio, no le compro, pero ni nada. Al tema del odio, no le creo. Creo que lo que sí hay es una especie muy romántica de admiración y complicidad mutua, mucho sentido del humor y una forma pícara de la crueldad que nos une entre lo que es el pueblo argentino y el pueblo inglés. Hay una picardía que los dos agarramos o que los dos encontramos. Yo me acuerdo que yo me decía con amigos que tengo ingleses que no, nos parecemos en algo. Los dos nos sentimos en algún lugar losers en el mundo. Losers queriendo decir, como en cierto modo, medio perdedores. Ustedes por lo que eran y ya no son, y nosotros por lo que creíamos que íbamos a ser y no todavía no fuimos. Y que creo que en algún lugar nos estamos encontrando con un humor que lleva a eso. Eso, bien entendido. Y después, por supuesto que están los vértices feos y demás. Pero creo y confío más en eso. Hay un gran artículo en el diario The Guardian hoy que elabora en esa base de que lo que se siente en Inglaterra es que es más lo que nos une y el romanticismo alrededor del fútbol con condimentos históricos muy difíciles, que a mí me pegan muchísimo. Porque, y con esto cierro. Porque esto de decir que hay que sacar a las Malvinas del contexto y todo eso es imposible. Vos no podés sacar la memoria de algo
1: No, no
0: tan
1: podés.
0: tremendamente traumático. Pero sí lo que podés como ser racional y civilizado y adulto y con una generación que cuidar, es decir, esto no se puede convertir en otra cosa. Eso seguro que sí.
1: Vos sabés que es como un canal de emociones o un mapa de emociones con muchas avenidas, muchas avenidas. Entonces no tiene un solo color, un solo sonido. Nos atraviesan muchas cosas a la vez. Está lo histórico, fíjate vos, está la tradición futbolística per se. Saquemos todo, tomás la tradición futbolística y el primer club de fútbol que se fundó en Buenos Aires y en Argentina y en toda Sudamérica fue a partir
0: Inglés.
1: de un inglés que lo fundó antes de que empezara el siglo XX aquí en nuestro país. Ya ahí,
0: Alumni, los Brown.
2: Claro.
1: Exacto.
2: No, y todos los clubes que tienen relación con el ferrocarril los fundaron trabajadores ingleses.
1: Ahí ya tenés una
0: Re.
1: tradición futbolística donde, llamémosle así, el alumno, al menos en términos de copas mundiales, supera al maestro, pero están unidos por una tradición futbolística. Ahí hay un lenguaje común, algo que no lo entendería un norteamericano, por ejemplo, pero sí los ingleses y los argentinos.
0: De acuerdo con que es ese ADN en algún lugar nos une, y hay una cosa más que me parece que los ingleses hacen bien y nosotros lo hacemos muy bien. Mira, les voy a comentar una cosa que no sé si viene de una manera rara al caso. En el año 98, 98, yo hice una campaña de publicidad para una cosa que se llamaba el Diario del Mundial. Era como un diario que salía todos los días mundial de gráfico. Miren lo que te estoy diciendo. Entonces decía, el día después que le ganamos a Inglaterra, decía una cancioncita todos los días que se cantaba distinta. Decía, miércoles sí, le ganamos a Inglaterra. Inventaron las reglas, que aprendan a jugar el diario de Elmo. Entonces era como un versito cantando eso. Eso a los ingleses los hace reír mucho, porque ellos tienen la misma malicia en el humor que tenemos nosotros, ¿eh? La misma cosa. Entonces, ya partimos de la base que en el ADN del fútbol y la creación del fútbol tenemos algo en común. Pero en la pero en la tribuna tenemos algo en común también.
1: Sí.
0: No porque nosotros seamos anglo algo, o por, no, porque hay un sentido del humor común.
1: Sí, y también en la parte más dark, que es la violencia, porque también la, las aficiones de acá y de allá son bravas.
0: Sí, sí, sí, sí. Acá lograron, después de mucho esfuerzo, civilizar esa situación, y ahí son familias. Yo voy con mi hijo domingo a ver partido de Chelsea, porque es justamente donde juegan Enzo Fernández y Garnacho hasta ahora. Entonces vamos a ver jugadores argentinos acá. Y es un chiste, la tribuna es una maravilla, no pasa nada. Han logrado llevar eso a ese lugar, y si Dios quiere, ese lugar se va a mantener hoy. Ojalá que sea que hablemos de fútbol, y ojalá que hablemos con alegría de fútbol. Es lo más importante, ojalá que hablemos con alegría de fútbol.
1: Yo coincido con vos en que querer sacar del contexto Malvinas es imposible, porque la gente no desdobla sus sentimientos, ni su memoria, ni lo que le pasa con su identidad. No lo desdobla. Y en efecto, vos fíjate que espontáneamente Malvinas, desde el Mundial pasado, en una canción popular, está en los himnos oficiales del Mundial que la gente pone en vigencia y que termina tomando hasta la propia selección. Entonces hay un recorrido de Malvinas donde por momentos la sociedad, más que los gobiernos, recompensa a los veteranos de Malvinas con un Olimpo que le fue negado por los mismos que lo mandaron a la guerra.
0: Mira, te voy a contar una anécdota que me duele contarla por lo que significó. Yo tenía un vecino, unos vecinos en el primer piso donde vivíamos hace unos años. Y esos vecinos son pareja hace muchos años y son... él tiene, qué sé yo, 60 ahora, cuerpo de rugby, escocés, bla, viste, nos juntábamos y demás. Y un día, después de habernos conocido por ahí como vecinos un año o dos, estábamos tomando algo y me cuenta que había estado en las Malvinas, que había estado peleando en las Malvinas.
1: Wow.
0: Que era de la Guardia Escocesa de bla. Y me dice en un momento, fue muy duro ese momento, porque lo vi en los ojos de él, que dice, y yo todavía me acuerdo cuando volvíamos en un barco y nos recibían como héroes, y yo decía, ¿pero se dan cuenta que nosotros vinimos a pelear con chicos que tenían 18, 19 años, y que fueron mandados por un loco? Y se dan cuenta, y me lo decía él, que nosotros somos profesionales que fuimos mandados por una loca. Y vos sabés que cuando pone todo eso en cuando pones todo eso en contexto, te das cuenta que de los dos lados, y por eso hay tantas reuniones entre exsoldados, excombatientes de Malvinas y de ingleses y argentinos, porque hay en común una idea crítica de que esto fue una locura. Y el fútbol es una locura también. Lo que pasa es que es una locura feliz. La guerra es una locura trágica. Esto es una locura que, por eso aquel que dice, pero ¿y cómo te vas a enloquecer por si una pelota entra y sale? Pues justamente esa es la gracia, enloquecerme por si una pelota entra y sale. Eso es lo divertido.
1: Sí, y ¿sabes qué? Agradezcamos que esta locura canaliza muchas cosas, muchas buenas, ¿no? La locura del fútbol, digo. Porque sí, sí. La sed y el hambre de gloria y trascendencia de los viejos coliseos, o que imponía el combatir y conquistar, que era parte de la vida de la guerra en la antigüedad, hoy se sublima con el deporte, se sublima con los Juegos Olímpicos, se sublima con el fútbol, y permite que se canalice la violencia desde otro lugar. Entonces también está presente ese ADN casi místico de las personas, pero en el caso argentino, yo creo que sube a un nivel extra porque nosotros lo vivimos casi con una sensación de patria, no solo de afición, son dos cosas distintas.
0: Lo vivimos con una situación de participación muy especial. Nosotros realmente nos sentimos parte. Los neurólogos lo explican y lo explican bien, que dicen que cuando estás viendo tenis o fútbol o algún deporte, hay una parte de tu cerebro que se corresponde con el movimiento que estás viendo, ¿verdad? Eso sí. Está comprobado neurológicamente. Sí. Pero acá no hay neurología. acá hay espiritualidad. Y creo que debe haber un mismo músculo en el espíritu de cada uno de nosotros, que va detrás de la emoción que va con esa patada. No solo la parte del cerebro, la parte del alma. ¿Qué parte del alma va con esta gente en este momento? Es mucho, es hermoso. Y te digo, se habla mucho del opio de las masas y el fútbol es esto que nos duerme. Que yo, todo muy lindo ese discurso en un sociólogo, en un politólogo o en un filósofo. Está muy bien, pero ¿sabes qué pasa? Es hermoso el fútbol. Es hermoso el fútbol como experiencia estética, como experiencia artística, como experiencia deportiva, como experiencia social, como juego, como todo. Tiene una y hoy se está jugando mejor que nunca el fútbol. Entonces lo que estás viendo es, pues si no, en todo caso vamos a definir como opio de masas también una película, o también una canción, o también una... Bueno, es una experiencia que me parece que supera largamente una cuestión deportiva, un jueguito deportivo. Creo que es una cosa mucho más grande que nos une espiritualmente.
1: Lo que pasa, fíjate esto, vivimos en un mundo donde nunca estuvimos tan conectados y tan solos porque las pantallas nos aíslan y quedan pocas experiencias masivas generales. Esta es una, entonces es muy conmocionante por ese lado. Pero por otro lado, yo entiendo a los intelectuales que temen al uso de lo masivo, de lo que uniforma, de lo que te nubla la vista. Entiendo que los intelectuales a veces le teman a ese efecto de la masividad. Pero también es, mira vos, una de las pocas experiencias sociales plenas que quedan.
0: Hay un estudio que se hizo en el 2025, o sea, es muy reciente, que a mí me gusta mucho, de gente que trabaja hace bastante tiempo en reuniones multitudinarias de gente, de esto y demás. Y se mandaron un estudio muy grande con una universidad importante en Estados Unidos sobre qué cosas están funcionando de una manera que imperan hoy en la sociedad, con esto que vos decías, de la sociedad de las pantallas, cada vez más unidos, cada vez más solos. Y está ocurriendo una cosa en el medio del fenómeno este, ya sea de las pantallas y la soledad y de lo masivo, que es el boca a boca. El boca a boca está volviendo a imperar de una manera distinta a la que imperaba hasta ahora. ¿Qué quiere decir esto? Aquello que no ocurre en redes sociales empieza a ser más relevante porque se le escapa a la matriz, porque se le escapa, bueno, como dicen los chicos, a la Matrix o lo que sea. Entonces se empieza a dar una cosa en el uno a uno que se está revalorizando, que es ni lo masivo masivo, ni las pantallas, hay algo en el medio que está renaciendo.
1: Mira el impacto que puede tener esto como experiencia tribal, ¿no? Porque por momentos es una gran experiencia tribal masiva. Y me atrevo a preguntarte, si hoy tuvieras que titular en aquel suplemento deportivo, ¿por dónde irías?
0: Por el lado de ver el resultado primero. Sí. y en la previa, una cosa que me parece que es muy inteligente por parte de los argentinos, y que no lo fue tanto, porque se boqueó mucho acá. ¿Te puedo contar dos anécdotas de Inglaterra que son divertidas? Si me das un minuto. Mirá lo que pasó con las banderas. Yo no sé si están muy enterados de lo que está pasando en Londres con la bandera, pero es un fenómeno bastante curioso. Nunca vi menos banderas en este mundial, banderas inglesas que en este mundial. Y vos te preguntás, ¿por qué? La razón por la que hay poquísimas banderas es porque las banderas fueron cooptadas políticamente en este país por la extrema derecha con el partido UK Reform. Entonces, si vos tenés una bandera de Inglaterra, la de St. George, la que es la cruz roja con el fondo blanco, de alguna manera es que te estás identificando. Y lo mismo pasó con la camiseta. Entonces es difícil encontrarte gente con la camiseta, salvo minutos antes de cada partido. Minutos antes de cada partido es como que las personas están diciendo, es por el partido, ¿eh? Es más, hay una ventana, una foto que yo vi en un diario que me hizo mucha gracia, que decía, Neil Farage es el líder del partido de Reform, ¿no? Y decía, no es por Farage, es por la Copa del Mundo, y era una bandera inglesa en la ventana. O fíjate el lugar de la política y el lugar raro en el que está jugando hoy lo nacional, que tiene tanto que ver con el fútbol.
1: Bueno, recién le comentaba a los chicos acá de un par de casos que conozco, no tienen que ver con lo de UK Reform, que incluso si quieren usar la bandera, me parece injusto que otro no la pueda usar porque la usa un grupo político de dos personas que fueron al colegio con la bandera y no los dejaron quedarse con la bandera. Pero ahí también jugaba la cuestión de no herir a otras comunidades. Acá nadie va a sentirse herido porque andas con la bandera argentina, y si no, si viene de otro país, que se la banque, digamos. O sea, porque es tu bandera, es tu país. Y eso me parece que, viste, es un datazo como distinción.
0: Es un datazo, y la bandera argentina, por suerte, no cayó en ninguno de esos lados, y la camiseta argentina no fue usada políticamente, al menos hasta acá, y espero con esto, no se cargue esto, que siga de esta manera, que me parece que es hermoso, que es de los pocos emblemas que nos unen. Ahora estás encontrando alguna gente que puedo ver por la ventana pasando, caminando hacia un pub. La procesión acaba por dentro, o sea, va menos por los símbolos y demás, y va menos en una previa de una explosión, en donde encontrás mucho exjugador de Inglaterra que está hablando un montón.
1: Sí, los vemos acá, los vemos.
0: Mucho los jugadores argentinos.
2: Mejor que hablen, ¿no? Es combustible que hablen.
0: Sí.
1: ¿Por qué decías que se boqueó mucho en este mundial? ¿Por esto y por qué más?
0: No, yo tengo la sensación de que hay algo, es muy raro esto, pero porque el inglés en general históricamente ha sido siempre muy hábil, pero creo que acá los pudo una nueva esperanza, ¿viste? Hay como toda una sensación de una nueva esperanza, y con un par de jugadores que, como dicen acá los ingleses, son más cookies, que son Bellingham, que es un atrevido, que es un astucia, que es un, uno de esos que juega en el barrio, ¿viste? Y que juega, y que tiene una actitud no de librito. Y Kane, que lo demuestra jugando, pues un jugadorazo, pero es bueno, jugadores ingleses históricamente. Entonces se da una cosa curiosa de escuchar a algunos jugadores que hasta se rebelaron con el técnico, como fue lo que pasó el otro día, es algo muy especial. E incluso exjugadores de Man United que dicen, si esto le pasaba a Ferguson, lo echaba directamente del equipo, lo echaba. Y le decía técnico adelante de la prensa, y bueno, no te lo pasó porque a Bellingham no lo vas a sacar con nada, pero sí, yo creo mucho boqueo hacia adentro, y también por parte de jugadores, no de los jugadores del plantel, sino exjugadores, Scholes, Neville, no necesariamente las mayores figuras del, pero son 4 o 5, Terry, que hablaron, y hablaron. Y es raro, ¿viste? Y ahí es donde me saco el sombrero con los exjugadores argentinos que todo el tiempo, tranquilo, ¿viste? No, hay que jugar el partido. Nada. Boquita cerrada, como escucho que dicen ahí en la mesa. Estoy de acuerdo. Por esto, no titular.
1: Después titulamos.
0: Después titulamos.
1: Bueno, un placer, y que lo vivas lindo con tu hijo, en esta conexión generacional. Impresionante que regala este partido, que también por ahí es una vivencia de la argentinidad desde lejos.
0: Desde lejos, que a veces impacta mucho más. Gracias, y espero que todos lo vivamos, espero que sea una noche feliz, una tarde, bueno, noche acá, tarde allá, feliz. Lo espero de todo corazón. Les mando un gran abrazo, y te tomo una cosa.
1: Sí.
0: Todo funciona bien y vamos, y qué sé yo. En las próximas semanas les voy a contar una novedad que seguro que por ahí les va a interesar a ustedes desde acá, desde Londres, ¿ok?
1: Ah, me encanta.
0: Y que tiene mucho que ver con la Argentina.
1: Me encanta.
0: Bueno, la dejo ahí picando.
1: Me encanta. Venga. Siempre andás con lindas, lindas cosas por ahí rondando. Te mando un abrazo enorme. Te quiero mucho.
0: Les mando un abrazo yo también. Un abrazo muy grande, fraternal.
1: Un beso, vamos, querido Carlos Bayala. Hermosa conversación. Amigos, información urgente. Atención.
2: Urgente. Simeone titular en Argentina hoy. Ups, se mete por primera vez en el equipo titular. Con esto estamos hablando de un cambio de esquema, que sale un mediocampista titular de los importantes en la selección argentina, porque la defensa ya está confirmada. Además de Dibu Martínez, Molina, Romero, Licha Martínez y Tagliafico, va a jugar Giuliano Simeone como titular en la selección argentina para enfrentar a Inglaterra. La formación ya está confirmada. Dibu Martínez, Molina, Romero, Licha Martínez y Tagliafico. Simeone, Paredes, Alexis McAllister, Enzo Fernández, Julián Álvarez y Lionel Messi. Afuera, Rodrigo De Paul. Y esto sí que es una noticia importante. Sale De Paul del equipo titular, los 11 confirmados de Argentina.
1: Impresionante lo que acaba de contar Juan Manuel. Enseguida lo analizamos.
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4: Hora 14:32. La temperatura en Buenos Aires 16 grados 2 décimas. Humedad 70%.
5: Crece la expectativa argentina a pocos minutos del cruce con Inglaterra.
4: Informa Rodrigo Porto.
6: Móvil. Así lo viven los hinchas en un reconocido centro comercial de Corrientes y Anchorena. Se va a montar un fanfest en el patio de comida. Mientras tanto, Obelisco continúa con corte de tránsito en Corrientes a la altura de Libertad y Corrientes a la altura de Suipacha.
7: Pues, ¿cómo sabía este partido? Una locura, ¿no?
8: Locura, la gente está entusiasmada, animada que Argentina va a ganar.
7: Hay como optimismo fuerte, ¿no?
8: Sí, porque creemos en los jugadores. Y el equipo argentino tiene su carácter. Y para estos partidos ya está experimentado.
7: Centro Porteño, Rodrigo Porto, Radio Rivadavia.
5: La selección argentina con un cambio para la semifinal. El DT Lionel Scaloni pondrá a Giuliano Simeone en lugar de Rodrigo De Paul.
4: De esta manera, la albiceleste saldría con Emiliano Martínez, Molina, Romero, el Dibu Martínez, Tagliafico, Giuliano Simeone, Fernández, Paredes, McAllister, Messi y Julián Álvarez para enfrentar a Inglaterra.
5: La aduana secuestró mercadería en un valor estimado de 9 millones de pesos. Había más de 1.300 álbumes falsificados del Mundial.
4: El operativo tuvo lugar en Córdoba, donde además se decomisaron termos, mates y vasos térmicos.
5: El Fondo Monetario advirtió que la continuidad de la guerra en Oriente Medio está agotando las reservas mundiales de petróleo.
4: El organismo presidido por Kristalina Georgieva dijo que a fines de mayo más de 1.100 millones de barriles de crudo no habían llegado al mercado por el conflicto bélico.
5: Cielo cubierto en la ciudad de Buenos Aires, la temperatura 16 grados 2 décimas, humedad 70%.
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0: Atención, estamos en el análisis de la formación del equipo argentino para el partido con Inglaterra. Un solo apellido lo define todo para analizar. Simeone.
3: Sí, juega Giuliano Simeone de titular, volante por derecha en reemplazo de Rodrigo De Paul. Ese va a ser el único cambio de la selección argentina para enfrentar a Inglaterra. Al igual que en Francia 98 se repite la historia de un Simeone en el 11 titular. Aquella vez fue el Cholo quien lo hizo expulsar a David Beckham. Veremos si hoy puede repetirse la historia. En definitiva, a mí me sorprende que Rodrigo De Paul salga, no por lo futbolístico, porque realmente hasta ahora el Mundial de De Paul fue muy pobre, sino por la incidencia que tiene dentro del grupo.
0: Si me permitís, dos cuestiones que me parece que el técnico está... atacando, en las que impacta esta decisión. Una, en hacer a la selección impredecible, porque todos creían que no iba a modificar su partitura.
3: Sí.
0: Dos, en agregarle este condimento que tiene una resonancia histórica y un temperamento en el apellido Simeone.
3: Sí, yo creo que es más que nada tratar de imprimirle un poco más de vértigo. Simeone es un jugador que hace toda la banda. Juega de volante, pero puede defender, puede dar una mano con Nahuel Molina, entendiendo que sobre ese sector se va a parar Declan Rice y se va a parar Jude Bellingham cuando juegue de segunda punta. Y también es una variante ofensiva. A ver, en el Atlético Madrid a veces termina los partidos como delantero cuando se lo necesita. De Paul es un jugador más estático, más de rol, porque eso espero que hoy, con una defensa tan sólida como muestra Inglaterra, es un partido que pinta para largo y seguramente De Paul va a ser el primer cambio de Argentina.
0: Y algo más, van a estar Diego Simeone y David Beckham en la cancha.
3: Exacto.
0: ¿Cuántos años después?
3: Y 98, 30 años, 30, 28. 28 años después, sí.
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7: El señor Renato de la Paolera más cerquita de la selección y con estas novedades sobre la formación del equipo para jugar contra Inglaterra, que ya queremos escuchar tu análisis, Renato.
8: Hola, Cris, un beso para vos, un saludo para todos ahí en la mesa. Aquí estamos, ahí de fondo, miren, ese es el estadio donde en un ratito nada más va a comenzar el partido, yo creo, más trascendental, junto a la final de Lusail, la final de Qatar, más trascendental de las últimas décadas, porque ha tomado muchísima magnitud, porque es un clásico, porque la gente, la verdad, lo vive de una manera muy especial. Es impresionante la cantidad de hinchas argentinos que vinieron solo para ver este partido, que no tienen ticket para la final, que tienen pasaje de vuelta, obviamente toda gente que puede hacer ese esfuerzo económico, y hay otros tantísimos en Estados Unidos.
7: No puedo creer que se pierde. ¿Sabes lo que debe ser?
9: Con los nervios.
7: No, y lo que debe ser la cantidad de gente con teléfonos, que debe saturar todo el espectro
9: conectado.
10: Porque eso pasa mucho en las canchas también.
7: Sí,
10: acá.
7: En los recitales, claro. En los partidos de fútbol.
11: Se saturan las antenas.
10: Claro, cuanta más gente hay, la antena tiene que transmitir todas esas comunicaciones y no llega, no da abasto.
7: Estaba con la camiseta azul, ¿vieron? Que dije, sí. Estaba con la camiseta azul. Me parece que la noticia de la tarde es la presencia de Simeone. Esto rompe lo que suele ser una regla de Scaloni, que es el preservar la formación con la que logró un equilibrio. Debe sentir que ese equilibrio se había roto o que era importante plantear un diferencial a los rivales para que sea más difícil la lectura del equipo.
10: Porque él dijo en la conferencia de prensa que no le había gustado cómo jugó el equipo contra Suiza.
7: Bueno,
10: fue muy crítico.
7: Claro. Y no fue, y la mala actuación, o por lo menos la actuación cuestionada de Rodrigo De Paul, sin desmerecer su rol en el equipo, y por su rol social en el equipo, era claro que por ahí era uno de los cambios. A ver si ahora recuperamos a Renato. Renato, ¿nos escuchás? A ver, Renato, ¿nos escuchás?
8: A ver, ahora.
7: Bárbaro, espectacular. Bueno, ahora sí,
8: bueno,
7: la verdad.
8: Hay mucha gente, Cris.
7: Sí. Sí.
8: Así que te cuento. Una vez importante, se escuchaba ahí el análisis.
7: No. No se escucha nada. Una pena. Decía, ¿no?, que todos están, estaba repasando cómo lo contaban y están hablando de un cambio fuerte. Porque además Rodrigo De Paul no solo es una de las personas en las que depositó su confianza el técnico cuando llega el propio Lionel Messi, para lo que fue la adaptación de todo el equipo a semejante crack, cuando muchos de los muchachos eran no solo novatos en mundiales, sino mucho más jóvenes que él. Y recuerdo, vi el método de Scaloni y De Paul dice, nosotros éramos, había los muy jovencitos, los más grandes y los de mediana edad, y llamó a cuatro, entre ellos estaba De Paul, para tratar de, en palabras no muy simples, bajar a Messi del póster para, de alguna manera, trabajar en la integración que tenían que tener con semejante jugador, ¿no? Que llegaba por ahí para unirse a chicos que lo habían visto como su ídolo y ahora iban a jugar a su lado, como Julián, como Enzo, y el rol en ese sentido de De Paul fue clave, como un socio de Messi. Entonces el hecho de que no aparezca en este partido, al menos en la en el arranque, y que aparezca Simeone, es una decisión fuerte, es una decisión valiente, y creo que también es estratégica, por lo que les decía antes, para ganar presión, para no ser tan fáciles de leer, no tan, tan predecibles, y creo que con un apellido potente que tiene historia.
10: Y hay que decir que pese a este cambio, Rodrigo De Paul y Leandro Paredes repitieron la misma cábala que hacen siempre antes de cada partido, que es ir al campo de juego y repartir caramelos. Esto lo hicieron hace 5 minutos.
7: ¡Qué lindo! Bueno, y Argentina, que ya está en el estadio, ¿se imaginan? No. No se imaginan, no podemos imaginarlo.
5: Yo ya te juro, no.
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0: se acerca a los 400 puntos. Mientras tanto,
1: ahí estamos. 403, 4 más o menos. Está un día positivo para los mercados.
0: Dios mío, tenemos ganadores. Y nervios.
2: Tenemos los libros de Verónica de Andrés y Florencia de Andrés. Son 3 para Augusto de Villa Urquiza, 360. Así termina su DNI. Un par de entradas para Billy Elliot se las lleva Horacio, que vive en Liniers, 168, su documento. El otro par, también para Billy Elliot, son para Silvia, 659. La cena de mar para 5 personas de la cocina de Ana Mellino. Hoy es para Guillermo de San Martín, 546.
0: Beso sonoro a los ganadores, ¿eh? Beso sonoro. Dios mío. Dios mío. Minuto final. Minuto final. El partido que marcará a una generación, dice el enviado de Clarín en este caso. Un cambio fuerte, titula La Nación, con respecto a la entrada de Simeone, este apellido con historia, que entra por De Paul. Y a ver. Nada, a vivir, nada de ver, a vivir, amigos. Se viene el partido de Argentina con Inglaterra y ya palpitamos un poquito más en el pase.
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0: No sé qué decirles, no tengo palabras. No tengo palabras.
1: Describí
0: tengo...
1: emociones. ¿Estás entusiasmada, ansiosa, asustada? No sé las emociones técnicamente cuáles son.
0: Estoy sintiendo intensamente la vida en este momento.
1: Qué buena película, intensa. ¿Viste intensamente la película?
0: No.
1: Tenés que mirarla, es muy buena. Sí, yo también. Mira que me sorprende un poco. Estoy así como con ganas de que pasen cosas buenas.
0: Hay que atravesar esto.
1: Sí, es, claro.
0: Y no sabemos qué va a pasar y no sabemos cómo va a ser.
1: Mejor escenario, que... dos goles en los primeros 15 minutos como para respirar y después arremarla, ¿no?
0: No sé qué responderte. Sí me pasa que me generó algo lindo que la entrada de Simeone.
1: Sí. No juega Coso, ¿no? De Paul.
2: No. Va al banco de Paul.
1: Va al banco de Paul.
2: Vos sabés que yo tengo memoria y la mayoría, y me incluyo, antes del Mundial, la mayoría pensaba que Argentina llegaría a octavos, a cuartos. ¿Sí? Muy poco lo daban como semifinalista, sí, finalista, porque no lo veíamos bien.
0: Claro.
2: La verdad que ya de todo esto es una sorpresa, es un montón, agradable, claro, y positiva.
1: Pero ya que
2: estamos acá, queremos ganar hoy y
0: lo que
2: campeones.
0: Pasa es que salió una fibra de espíritu, de resiliencia, de emocionalidad, de identidad, de amistad, sí, de hermandad, todas cosas que reflejan mucho del lado luminoso de ser argentino.
1: Sí, claro.
0: Que me parece que nos acercaron a este equipo de una manera increíble, porque es más que fútbol.
2: Sí, sí, claro. Y aparte, cómo se dio Argentina-Egipto.
0: No.
2: Creo que eso fue,
0: Cabo Verde,
2: fue un guión de Rocky.
0: No,
2: sí, claro. Pero
0: total.
2: Estábamos en la lona y se para y le da contra golpe y lo voltea.
0: Re.
2: Tres.
0: Y hoy van a estar en la cancha Simeone padre y David Beckham, que protagonizaron un cruce en uno de los últimos clásicos con Inglaterra. Con lo cual es como traer una pizca de historia de esa tradición de rivalidad al partido de hoy.
1: ¿Qué te parece? Sobre todo, ¿viste el tuit de Villarruel? Está todo tema instalado, de los ingleses, se está moviendo el tema.
2: A mí me duele un poco cuando...
1: Es una porquería.
2: Obviamente valoramos todo lo que hizo Maradona, sobre todo contra los ingleses en el 86. La comparación con Messi hoy es injusta, no hay que tenerla en cuenta, porque a uno lo agarró en el prime de los 25 años. Y a Messi lo agarra fusilado a los 39 de poder jugado 7 partidos a 37 grados.
0: Ayer en la tele, en un momento dije, para los que le piden a Messi un gol como el de Maradona en el partido de hace 40 años, sepan que ya lo hizo. Hay un gol de Messi
2: jugando para Barcelona
0: que es idéntico, es calcado al de Maradona. Y además, la historia nunca se repite. O sea, esto es una cita con la historia por la tradición de la rivalidad. Pero el que quiere repetir la historia no está viviendo el presente, está viviendo el pasado. Entonces vos tenés que evolucionar en la historia. No es la misma Argentina de ese Mundial, tiene dos estrellas más. Ese partido se jugó cuando Argentina tenía una sola estrella. Tampoco es ni la misma Argentina ni la misma Inglaterra en términos de lo que pasó en cada uno de los países. Y creo que uno llega con todo lo nuevo y con la evolución de un equipo que además cuenta con lo que significó el paso de Messi, que es el jugador más grande de la historia de todos los tiempos del fútbol.
1: Sí. Pero la verdad, lo que dice Wolman, ya es un hombre grande.
2: 39,
1: no es lo mismo.
2: Y aparte creo que lo dije ayer.
1: No es comparable.
2: Hubiera estado bueno para Messi que Argentina ganara contra Cabo.

0: escribir la historia. No tengo dudas porque, a ver, ¿cómo decirlo? Sabe que sos, que probablemente está en sus dos últimos partidos de Mundial.
1: A mí eso me, ¿sabes qué me recontraperturba? Porque me imagino la cabecita de Messi, ¿no? Dice, voy a jugar mis últimos partidos de Mundial contra los ingleses, con la presión, cansado, ya grande. Debe ser muy heavy, muy, no digo que no
0: pero
1: pueda
0: ver,
1: hacerlo.
0: Pongámoslo,
1: pero debe
0: así,
1: ser fuerte, muy fuerte.
0: Pero por ahí también es un regalo.
1: No tengas dudas.
0: Fíjate, podría haber terminado su carrera en 6 Mundiales sin haber jugado con Inglaterra. Sí. Y ahora sí, está esa chance.
1: Claro.
0: Y yo creo, quiero que pase lo mejor en el partido, pero creo que hoy la gente a Messi le agradece darlo todo, ya no le pide lo que ya hizo.
2: Hay una imagen, ¿vos te acordás, Cris? ¿Vos te acordás? Creo que era la Copa América, no sé si después Dani nos puede refrescar.
1: Ahora vamos a llamar a Dani.
2: La imagen de Messi que tuvo que salir, ya estábamos siendo campeones y llorando en el banco, pero no llorando de alegría, llorando porque no podía estar en la cancha. Porque tenía
0: tuvo muchas etapas.
2: Porque había salido lesionado.
0: Le costó su integración en la selección, rendir lo mismo, que el equipo lo abasteciera. Le costó la distancia.
2: Le recriminaban que no cantaba el himno.
0: Pero bueno, todo eso, la sombra de Maradona, todo eso, y todos pasamos esas etapas. Todos las pasamos.
1: ¿Sabes lo que es un gol, Cris? Antes de que te vayas, esto es un gol.
0: Mira qué lindo.
1: Mira lo que es esto. Mira, bueno, el café Zuli que te
2: ¿dónde lo vas a ver, Cris?
0: Ya lo habrás dicho.
1: En el camarino.
0: No, ¿qué camarino? No, seguro ponen en el bar del canal una pantalla grande.
1: Ah, ok.
0: Y vos pensá esto.
1: ¿Vos tenés camarín en la Nación?
0: Tengo, sí. Pensá esto, solo esto. Hoy no podés programar, producir el programa.
1: Nada, claro.
0: Hoy el programa es una reacción.
1: Salvo como un amigo que arma un programa en función de si pierde, no vamos a decirlo. No puede ser.
0: ¿Sabes por qué tampoco puedes hacer eso?
1: Yo no lo hago ni en pedo, pero sí.
0: Para mí, ¿no? Porque tenés que permitirte lo que te pasa en caliente.
1: Tenés que sentir, claro.
0: Si no, después el programa no va a tener el mismo éxito, para mí, ¿no?
1: No, claro.
0: Tenés que permitirte salir en carne viva. Hoy es en carne viva.
2: Aparte, ¿a qué hora termina el partido hoy?
1: A las 6, en teoría.
0: No se sabe.
1: No, bueno, esperemos que termine a las 6.
2: Pero no se sabe. Hoy no se puede pronosticar nada.
0: Pero vos me entendés que es...
1: Sí, sí, claro.
0: Es el aire en carne viva, porque vas a tener que vivir lo que estemos viviendo todos.
1: Sí, claro. Oye, además, en general, en los canales de noticias es un día de que los conductores trabajan de directores. Ponchame acá, ponchame allá, reaccionamos a esto, Atlanta, el festejo, el obelisco. Hay todo un operativo de seguridad en la ciudad, obviamente. Va a estar intransitable después de las 6 de la tarde. Así que hay que prepararse, ¿no?
2: Hay mucha gente para la cual la final es hoy. Mucha gente que lo vive así.
1: Para Villarroel, por ejemplo.
2: Para muchos es más importante el partido de hoy que el que podría ser el domingo frente a una hipotética España si pasamos.
1: Son y 5, Cris.
0: Sí. No,
1: no, para que sepas el horario. No.
0: Me quedé pensando en las palabras que usó la vicepresidente.
1: ¿Cómo dijo? ¿Piratas saqueadores? No.
0: Usurpadores.
1: Piratas usurpadores. Fuerte, ¿no? Porque eso divide a los argentinos y no debería pasar. No,
0: pues yo creo que Malvinas es una causa que unifica a los argentinos. Que todos estamos a favor de la soberanía y de la recuperación de las islas. Todos.
1: ¿Quién puede estar en contra de eso?
0: Pero que de la misma manera que a la gente no le podés pedir que se desdoble y no sienta lo que siente.
1: Ahí lo estamos viendo en pantalla.
0: ¿No? Sí. Creo que las autoridades tienen que saber reconocer que de sus palabras a veces derivan las acciones.
1: Sí.
0: Entonces hoy nadie puede promover
1: la violencia.
0: Violencia, sí, o sentimientos, claro, obvio, que deriven en violencia. Más allá de una causa que es innegable. O sea, es innegable y que los argentinos la sienten como una herida abierta.
1: Jugó muy fuerte la vicepresidenta, porque es verdad lo que vos decís. Vos pensás que hay, no sé, 5.000, 10.000 argentinos en la cancha, no sé cuánto. Y si llega a pasar algo malo, vos lees eso y te vuelves loco. O sea, la cancha, si estos usurpadores, piratas, no está bien lo que hizo. Me parece que no está bien.
2: Igual hay gente que tiene otra agenda. Se agarraron en Atlanta los barras de San Lorenzo con el huracán. Tiene una agenda aparte.
0: No, yo no podía creer, porque hoy veo la primera publicación que vi de eso fue una de The Times. Y digo yo, ¿qué? Ya nos agarramos, ya se agarraron con los ingleses. No, y decía abajo, dos clubes distintos de Argentina. No,
2: ¿y cómo lo explican, no?
0: Te cuento lo que va a pasar.
1: A ver.
0: Me dijeron fuentes oficiales.
1: Acá o allá estás hablando.
0: Argentinas de allá. Argentinas, sí, que están haciendo el enlace.
1: Sí, sí.
0: Que los van a sancionar indeterminadamente.
1: ¿A quiénes?
0: A los que protagonizaron estos incidentes.

0: sí, obvio. Sí, sí, sí, no tenía el dato, pero me imagino.
1: Les van a meter lo que le popularmente decimos como admisión de por vida.
0: Lo que pasa es que allá no se jode, ¿viste? Es otra cosa. Es como...
1: No, pero esto acá.
2: No, es una decisión de acá.
0: Ah, de acá.
1: Acá.
0: Ah, acá con los que hicieron kilómetros.
1: Sí, a los 13 que ya habían hecho lío.
0: Está bien.
1: Dos
0: está
1: años.
0: Bien. Está muy bien, está muy bien. ¿Cómo debe ser?
1: Pero bueno, yo no sé qué decir.
0: Escúchame, yo creo que es un buen momento para que levantes los petates y te vayas porque ya, no queremos complicar.
2: Faltan 52 minutos para 52 que el juez minutos. Diga
0: y arranque. Bueno, ¿te parece que cerramos el pase?
1: Mientras cerremos el pase.
0: Dale.
1: Vamos a la cancha.
0: Dale, vamos a la cancha.

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0: ¿Qué tal? ¿Cómo les va? Bienvenidos a Pan y Circo. Ya vienen del pase. Saben que estamos a 50 minutos de que arranque el partido por ahí más importante. Me escucho medio bajo, Gaby. No sé si estoy hablando mal del micrófono.
1: Parate.
0: Por ahí el partido.
1: Muy bien.
0: Por ahí el partido más importante desde que empezó el Mundial para nosotros. No es la final, es la semifinal, pero un partido lleno de simbología. Ahora vamos a ir directamente a Dallas, que tenemos un montón de gente, entre esos el señor Dani Avellaneda. Pero primero saludemos a Atlanta. Dallas, dije. No, esa suena bien. Atlanta. Primero saludemos a la gente que está en la mesa.
2: Sí.
0: Porque llamativamente el señor Jonathan Miele ya por tercer día no se presentó a trabajar. Estamos tratando de averiguar su paradero. No sabemos.
1: Me dicen que en Estados Unidos no está.
0: No está en Estados Unidos, no fue
1: no
0: a ver el Mundial.
1: En Estados Unidos.
0: Porque esa podría ser una. El tipo no viene a trabajar,
1: no.
0: Se toma un avión y está allá.
2: Claro.
1: Aviso para.
0: El domingo fue el cumpleaños,
1: no,
0: y le mandamos
1: no,
0: un beso.
1: El lunes es el cumpleaños.
2: No,
0: el domingo, el 12 cumplió años.
2: No.
0: No lo saludaron. Son dos hijos de René.
1: El 12 lunes que viene.
0: No,
2: Anita tampoco.
0: Un beso a Jonathan también, que cumple años el 12 de julio.
1: Para la oyentada que nos está escuchando firme ahí en YouTube, vamos a decir que no está en Estados Unidos.
0: No, no está en Estados Unidos. ¿Estás en condiciones de confirmar eso?
1: Sí, vamos a hacer el libro. ¿Viste dónde está Wally?
0: ¿Dónde está Johnny?
2: Eso, pistas.
0: Bueno, si alguno sabe dónde está Johnny, necesitamos información porque el tipo no viene a laburar.
2: Paradero desconocido.
0: Paradero desconocido. ¿Estamos bien, Turquita?
2: Estamos bien, todo muy bien. Chicos, 15 grados en la ciudad de Buenos Aires, 10% de chances de lluvia y muchos nervios. Te digo, me duele la panza. Extrañamente me la. Mira que yo no soy futbolera, pero estoy como.
0: Estamos
2: canalizando
0: igual
2: los nervios así.
0: A mí no me duele la panza, pero estoy como con ganas de que pase todo lo que tiene que pasar.
2: Claro, hay como una energía colectiva en la calle, mucho tráfico, bandera, cosas.
0: Como mi novia Anita es muy fanática, si a Argentina le va bien, ella se pone muy contenta, entonces yo me pongo más contento. Además
2: claro
0: de que yo me pongo contento por Argentina, obviamente.
2: Claro.
0: Pero verla contenta, ella me pone contento, entonces es como un triángulo de contentura.
2: Y sí, está muy bien. Evitamos el mal humor de las parejas, ni hablar. Me va a pasar
0: un lindo mensaje, ¿no? Lo peor es que es verdad. Escúchame, ¿tenemos consigna?
2: Tenemos consigna. Bueno, ¿con quién ves hoy el partido?
0: Bien.
2: Es la consigna del día. Tenemos
0: con
2: de
0: ustedes
2: premios. Y sí, bueno.
1: Con YouTube.
2: Para nosotros la respuesta es esta,
0: simple,
2: chicos.
0: Claro, con Gaby, con Anita, con
2: claro,
0: Wolf,
2: trabajando. Muy bien. Bueno, tenemos de premios un termo Lumilagro, una cena en la cocina de Ana Mellini. Se pueden comunicar al 11 50 26 8630.
0: Bien. Wolman,
1: sí.
0: Quiero saber cómo está emocionalmente. Porque hoy, antes de empezar el programa, lo noté medio arisco. Medio afiebrado emocionalmente, como
2: catarsis,
0: si estuviera por perder la calma. ¿Qué les pasa?
1: Yo soy muy futbolero,
0: sí.
1: Estoy acostumbrado a estas cuestiones.
0: Sí.
1: Me pone muy nervioso, por ejemplo,
0: claro,
1: los partidos de River.
0: Sí.
1: Y lo de la selección, recién ahora como que me estoy...
0: Te pone... Claro.
1: Dice, sí, este es un partido especial y aparte, como decía en el pase, yo no era los que creía que esta selección
0: iba a llegar
1: 2026
0: hasta acá.
1: Iba a llegar hasta acá. La verdad es que ahora que estamos... Hay que ganar,
0: sí.
1: Y si tenemos la suerte y la bendición de pasar, hay que ganar el domingo.
0: Bien.
1: Pero la verdad es que yo ya creo que esta selección ya nos dio un gran regalo. No, como dice la publicidad de Sport, no me conformo con la tercera, quiero la cuarta.
0: Vámonos, pide.
1: Pero bueno.
0: Pero está equilibrado emocionalmente, ¿me puedo quedar tranquilo?
1: Sí, por supuesto.
0: Sí, perfecto.
2: Bien, bien.
0: Sí, bueno, ahora en un rato obviamente no vamos a hacer resumen de actualidad ni nada, pues lo único que le importa a todo el mundo que está escuchando, que es un montón de gente, y lo único que le va a importar es que en... casi 45 minutos, 47 minutos, arranca el partido. Y por eso vamos a ir ya directo a Atlanta, que está el señor Daniel Avellaneda en algún lugar del estadio. Dani, ¿estás por ahí?
3: Hola, Lucas, ¿cómo estás? Aquí en el estadio Mercedes-Benz de Atlanta, con capacidad para 71.000 espectadores. Está explotado esto. Juegan Argentina e Inglaterra. Y no es un partido más, por todo lo que hay alrededor. Obviamente... 90 minutos, 120 penales. Lo que sucede aquí no va a cambiar lo que tiene que ver con las Malvinas. Se habló mucho del tema. Lo cierto que Scaloni y los futbolistas fueron muy claros, también los veteranos de guerra. Esto no se mezcla con la política, esto no se mezcla con las Malvinas. Acá lo que hay en juego es un pase a la final del Mundial, donde espera España el domingo a las 4 de la tarde en Nueva Jersey.
0: Contanos un poco, ¿está el equipo en la cancha ya? Porque creo que llegan imágenes de Dibu ya precalentando.
3: Están haciendo el calentamiento precompetitivo, ya están bien en la cancha. La noticia de la tarde aquí es que Rodrigo De Paul sale del equipo.
0: Opa.
3: Argentina va con un cambio.
4: Yo, un gustazo.
3: Sale el alter ego de Messi, el ladero, el subalterno de Lionel, del capitán.
1: El ladero.
3: Y entra Giuliano Simeone.
0: ¿Eso es bueno para vos o es
3: sí,
0: malo?
3: Sí, claro, yo estoy 100% de acuerdo con el cambio que hace Scaloni, me parece un cambio lógico, teniendo en cuenta que De Paul venía con un nivel subterráneo en este Mundial, y que en los últimos tres partidos había sido reemplazado en los segundos tiempos.
1: Arrancó bárbaro con un pase a Messi en el partido con Argelia y después fue cayendo.
3: Sí, sí, después metió un pase bárbaro para McAllister, un cabezazo que atajó el arquero de Egipto, pero De Paul no es garantía a la derecha. Y además hay un problema, que Molina y Montiel no están bien ninguno de los dos, por eso va rotando Scaloni.
0: Escuchame,
3: Molina,
0: Dani,
3: va a volver a ser titular.
0: Antes de ir en detalle, ¿nos contás cómo es la formación? ¿Quiénes juegan exactamente? ¿Cómo
3: ya
0: quedó
3: tenemos
0: el equipo?
3: Los equipos a ver, confirmados. ¿Cómo es? Argentina va con un solo cambio, que es el ingreso de Simeone por De Paul.
0: Sí.
3: Emiliano Dibu Martínez en el arco. La línea de fondo es con Molina, Cuti Romero, Lisandro Martínez y Nicolás Tagliafico. En el medio juegan Giuliano Simeone, Leandro Paredes, Alexis McAllister, Enzo Fernández. Adelante, Lionel Messi y Julián Álvarez, el equipo de Lionel Scaloni, ¿no? Recordemos que De Paul, de 102 partidos de la era Scaloni, este va a ser el 103, jugó 92.
0: Claro, claro.
3: Por lo tanto, yo creo que en el segundo tiempo va a entrar. Pero Dani, el problema que tenía Argentina, y por allí llegó el gol que hizo Suiza, fue justamente la debilidad en el sector derecho. Entonces, por eso, lo que hace es reforzar. Por ahí juega Anthony Gordon. Inglaterra hace dos cambios. Tuchel, el técnico alemán del equipo inglés, va a ingresar, que entraron muy bien los dos en el partido contra Noruega. Yo creo que esto obedece a que el técnico no estaba conforme.
0: Claro.
3: Y los vio bien en el segundo tiempo. Entran Jed Spence por Esri Konsa.
0: Esri Konsa, ¿eh?
3: Sí, exactamente. Esri Konsa. En el lateral derecho pasa Rhys James.
0: Escúchame.
3: Y Spence está a la izquierda. Y Morgan Rogers, compañero de Dibu Martínez, reemplaza a Noni Madueke.
0: Dos preguntas que ahí te quiere preguntar Wolman. Para los que no entendemos nada de fútbol, es casi el mismo equipo que el sábado pasado, nada más que sale De Paul y entra Simeone.
3: Sí, okay. Pero bueno, pero son jugadores diferentes.
0: Sí,
3: mientras
0: claro.
3: De Paul es un volante interno con más manejo de pelota. Tiene dinámica De Paul, sí, no hay que negarlo, y tiene manejo de pelota y pase filtrado. Recordemos el primer pase que le da a Messi en el gol de Argelia. Ese partido jugó bien De Paul. Después, los últimos tres, fue de mayor a menor lo de De Paul. Giuliano Simeone es un volante extremo más de ida y vuelta.
0: Okay.
3: Es más punzante, corre más, pisa el área, y me parece que eso es lo que necesita Argentina para ganarle la espalda. Lo obliga a Gordon a estar atento, a Gordon, Anthony Gordon, que es el jugador que compró el Barcelona, jugador del Newcastle, lo compró Barcelona en 80 palos, y por eso creo yo también, no sé si Tuchel esperaba que entrara Giuliano Simeone, lo pone a Spence, que el otro día fue muy picante y que provocó un penal contra Noruega, ¿no?
1: Dani.
3: Pena que luego fue anulado, ¿no?
1: Espera, Dani. Sí. La gente, los hinchas, porque los futbolistas se conocen todos, pero los hinchas ingleses, ¿a cuántos jugadores argentinos conocen por haber jugado o jugar actualmente en el fútbol inglés?
0: Hay cinco, ¿no?
1: Pero Julián también había jugado, por ejemplo. Son más.
3: Mirá, tenés a Dibu Martínez, que es el arquero de Aston Villa, a Cuti Romero, que es el zaguero central de Tottenham, Lisandro Martínez, que juega en el Manchester United. Yo te conté el otro día que le decían The Butcher, le pusieron el carnicero, le pusieron una bandera argentina. Lo tenés a Alexis McAllister del Liverpool, a Enzo Fernández del Chelsea, y como bien dice Ariel, Julián Álvarez jugó en el Manchester City hasta que fue adquirido por el Atlético de Madrid. Y en el banco tenés también algún jugador del fútbol inglés.
1: Claro, es como cuando nosotros, salvando las distancias, jugamos contra Uruguay y la gran mayoría están jugando en el fútbol argentino, entonces los conocemos.
3: Bueno, a Barco, por ejemplo, Barco, que ahora juega en el Racing de Estrasburgo, jugó en el Chelsea también. Claro. Tenés a un jugador, por ejemplo, Senesi, que juega en el Bournemouth.
0: Qué bien
3: está
0: come,
3: de suplente. Bueno, ahí está, tenés jugadores, son conocidos, por supuesto, en el medio.
0: Ahí está Messi, ¿no? Entró Messi, ¿está calentando, Dani?
3: Está calentando Messi.
0: Vamos, Messi.
3: Messi es que está ante el anteúltimo partido con la camiseta de la selección en los mundiales.
0: Qué fuerte eso. Escuchá, mientras te quedás al aire, sí, ponele para que mire en YouTube la gente el video de Messi, este que generó tanta polémica, que está pensativo sentado. ¿Qué? ¿A vos te genera, como diría mi amigo Johnny, te genera algo ver a Messi en esa imagen? Ahora lo vamos a compartir con la gente de YouTube. Sentadito, pensativo. ¿Qué pensás que está pensando el tipo?
3: Si me preguntás a mí,
0: sí, claro,
3: ¿qué está pensando?
0: Sí, ¿qué pensás que está pensando? Juguemos a que adivinás
3: está
0: a qué está pensando.
3: Está pensando levantar la cuarta.
0: ¡Epa! Mirá qué optimista que está Avellaneda.
3: Hoy hay que ganarle Inglaterra. Porque tenemos que jugar otra final.
0: Esa es la actitud.
3: O sea, hoy hay que ganar. Para mí va a ser un partido parejo y de largo alcance. No sé si no termina los penales, ¿eh? Puede ser la noche de Dibu.
0: Mirá. Ahí estamos viendo, le contamos a Dani que no está viendo la transmisión. Estamos viendo el video de Messi que se recontra viralizó. Donde si le pones un pequeño pianito al fondo, estás entre que llorás, te emocionás y te da alegría por la soledad que tiene el tipo ahí sentadito en el banquito. Bien, Gaby, ¿eh?
2: Yo creo que le debe dar mucha nostalgia pensar que es su último mundial.
0: Sí, sus últimos dos partidos.
2: Claro, ni hablar.
0: Debe ser una locura eso. Para un tipo así que fue una estrella mundial, decir, ya está, me retiro de los mundiales, ahora me dedico a pasear por el mundo.
2: Claro, exacto, ¿no? ¿Cómo será su vida después de retirarse?
0: Debe
2: para
0: ser
2: los jugadores y más de ese calibre.
0: Debe ser muy loco.
2: Es muy loco.
1: Y en el medio también pensar la presión que tiene sobre él de un partido que todo un país está viviéndolo de manera diferente, no solamente para llegar a la final, sino porque desde hace 40 años que se canta el que no salta es un inglés.
0: Obvio.
1: No es un partido como,
0: y
1: como
0: por la
1: Suiza
0: con Maradona,
1: o Noruega,
0: vos,
1: claro,
0: también.
1: Que es injusta porque Maradona tenía 25 años.
0: Sé que no tenía
1: y
0: ese
1: estaba
0: dato.
1: En su prime. Claro, Maradona también disputó.
0: Yo pensé que era más grande Maradona.
1: Maradona disputó. Se queda fuera del 78.
0: Sí.
1: Y que Menotti lo deja fuera.
0: Vale. Ahora volvemos con vos, Dani, ¿eh? Quédate ahí, no te vayas.
3: Sí, no, estoy escuchando atentamente
0: para aportar
3: la anécdota de Ariel.
0: Dale, dale.
1: No, es que Maradona queda fuera del 78. Juega el 82, que lo terminan expulsando.
3: No te olvides del Mundial 79.
1: Sí, es juvenil.
3: Que la rompe.
1: Pero yo digo, en mundiales de los grandes.
3: Sí, pero queda fuera en el 78.
1: Sí.
3: Y después va a jugar el Mundial de Japón, que fue extraordinario.
1: Claro.
3: Pero muchos lo cuestionaban a Menotti por haberlo dejado afuera. Sin embargo, fue campeón.
0: Pero cuando hizo el gol a los ingleses tenía 25 años.
1: Claro, el 82 es el primero que juega. Que se va expulsado contra Brasil. Juega el 86, que es lo que digamos su prime, el mejor momento Maradona.
3: Sí,
1: gana
3: claro.
1: El Mundial, ganamos el Mundial gracias a él y sus compañeros y Bilardo, pero él estaba en su mejor momento, el mejor jugador del mundo. Ahí le hace dos goles a los ingleses.
2: Claro.
1: En el 90 ya estaba con el tobillo roto, que hace la jugada con Brasil que le da el pase a Caniggia. En el 94 fue cuando lo viene a buscar la enfermera que le da el doping positivo.
3: En Boston.
1: Ya en el 98 no jugaba. Entonces, estamos agarrando al mejor Maradona del mejor mundial, del mejor momento.
0: Contra los últimos dos partidos de Messi.
1: Claro. Que ya el mundial pasado nos preguntábamos.
0: Igual para Messi.
1: ¿Jugará uno más?
0: Es crack, boludo. O sea,
1: claro que es crack.
0: Tiene 40 años y cosas de crack.
2: No, pero igualmente desmentime, Dani, si estoy diciendo una pavada con esto. También el avance de la tecnología para con el fútbol generó muchos cambios. No es lo mismo el fútbol como jugaba o cuando jugaba Maradona que hoy, que tienen el VAR. Tienen mucha más exigencia desde la alimentación, desde lo físico, el rendimiento.
3: No, hoy son superatletas los futbolistas,
2: claro.
3: Hay un biotipo, ha avanzado muchísimo lo que es la preparación física.
0: ¿Hay antidoping, Dani? Sí.
3: Sí, por supuesto, siempre hay antidoping, pero avanzó la nutrición, avanzó, cambiaron los métodos de entrenamiento, antes se entrenaba más resistencia, ahora se entrena más velocidad y trabajo con pelota.
0: Claro.
3: Sí, hubo un cambio fenomenal desde la época que jugó que Diego era la gran figura del mundo a esta. Pero bueno, te lo puede decir Ariel también, quienes somos futboleros. Yo por lo menos me quedo con el mejor fútbol, que para mí, creo que Ariel va a coincidir, es la década del 80-90. Era otra cosa, jugadores a otro ritmo, pero un talento extraordinario.
1: Así
3: acá
1: es.
3: También los hay, pero se corre más, es otro estilo de juego.
1: Déjame decirte, Lucas, que hay muchísima gente que nos está siguiendo en YouTube,
0: la
1: Oyentada.
0: Vamos, la Oyentada.
1: Hay uno, Rogelio Gallegos, que nos está escuchando desde España.
0: Sí, que subió una foto de Johnny pescando con tiburones.
1: Sí, no sé. No, pero él dice, bueno, está en España, tipo. Y le pregunté, como si fuera nuestro corresponsal, ¿qué se dice ahí? Porque ¿quién quieren que gane? Dice, bueno, que a los ingleses no los pueden ver desde la época, desde los robos de los ingleses.
0: Hace 150 años.
1: Sí, igual dice que nos quieren ganar el domingo.
3: Primero tenemos que ganarle a Inglaterra,
0: claro.
3: Decirle al amigo.
1: Hinchan por Argentina para ganarnos
0: hoy
1: a nosotros.
0: Claro.
1: Y dicen que nos van a ganar, sí, en caso de que pasemos, aunque jugamos con 12 jugadores por las ayudas arbitral, por la ayuda arbitral o del VAR.
0: Mirá.
1: Es lo que le dicen a él.
0: ¿Cómo se llama?
1: Rogelio Gallegos,
0: te mandamos un abrazo.
1: A través de YouTube desde España.
0: Los pingos en la cancha.
3: Muy agrandado.
1: No, él no. Ah, es lo que le dicen a él.
0: Está transmitiendo lo que le dicen.
1: No es un español.
0: No, perfecto, perfecto. Bueno, escúchame. Dani, quédate atento que separamos un toquecito y ya volvemos con vos, ¿te parece?
3: Dale, perfecto.
0: Vamos a una tanda breve, no se olviden. En 25 minutos arranca el partido más importante del Mundial para la Argentina, uno de los pocos eventos en la historia de la humanidad que nos une a todos como sociedad. Dale.
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0: querido? ¿Cómo estás? ¿Cómo andás? ¿Me escuchas bien?
1: Te escucho perfecto. ¿Cómo estás adentro? ¿Estás afuera de la cancha? ¿Qué estás percibiendo?
0: Estoy en la puerta. Estoy en la puerta porque tuve que hacer contenido, estuve haciendo un poquito de color y adentro tenía miedo de que no, no pueda tener señal, entonces me quedé acá en la puerta para hacer esta salida y ya estamos ingresando. ¿Qué noto? Noto un clima picante, pero tranquilo. Digo, te estoy hablando del color de afuera, lo que estoy viendo en la
1: claro,
0: calle.
1: Obvio.
0: Y una cantidad impresionante de hinchas, sobre todo argentinos, que no pueden entrar. Me da pena. Porque no tienen entrada. Y la mayoría, ¿sabes qué es? Gente que viene de todo el resto de la Copa. Porque el que pudo venir hasta acá para este partido es el que puede pagar una entrada de $3,000, $4,000.
1: Mira.
0: Ahora, la gente que viene desde el inicio de la Copa del Mundo haciendo un esfuerzo, pagando precios ya mucho más altos que los normales, desde el inicio de la Copa, que se tuvo que sostener todo el mes, porque no es toda gente. El que se puede venir un mes para la Copa del Mundo, muchas veces yo he tenido posibilidad de hablar con cualquier cantidad de gente, Lucas. Es gente que tiene como motivo de vida venir al Mundial cuatro años.
1: Hay tipos que han vendido el auto, Renato, para ir al Mundial.
0: Exactamente. Ahora, ¿cómo haces para pagar 2.000 una entrada frente a Suiza, 3.000, 4.000 una entrada este partido? Gente que viene hace un mes durmiendo muchas veces en parajes muy muy económicos, claro, en el auto, haciendo miles de kilómetros para ahorrarse un avión.
1: Escuchame.
0: Esa gente, la que mucha se quedó afuera.
1: ¿Cómo fue la entrada? Viste que ayer se anunció que la seguridad de la FIFA había decidido que los argentinos entren por una puerta, que es la 4 casualmente, los ingleses por otra. ¿Cómo fue? ¿Viste alguna bandera de Malvinas? ¿Se la sacaron a alguien? ¿Viste algo de esa liturgia y de todo eso que se habló?
0: No, vi nada. Vi mucho cántico afuera. La realidad es que atrás del arco van a estar identificados, viste, los que están, el grupito mayor. Ahora, la realidad es que los ingresos, bueno, Dani tuvo la posibilidad de cubrir muchos mundiales.
1: No entendí eso, ¿cómo atrás del arco van a estar identificados? No entendí.
0: Hay un grupo, si vos, en todos los partidos,
1: sí,
0: atrás de cada arco hay un grupo con camisetas de esa selección, de las dos selecciones.
1: Okay. Pero después están diseminados, eso.
0: Están distribuidos, claro, están distribuidos por toda la cancha, pero hay detrás del arco un grupo que, no sé, serán 500, 600. Todos los partidos, los rivales de Argentina tenían detrás de uno de los arcos hinchas bien identificados.
1: Claro.
0: Bueno, esta vez no va a ser la excepción, pero después van a estar diseminados por toda la cancha, y a diferencia de los otros partidos, Inglaterra va a traer muchísimos hinchas. Es la primera vez que va a estar tan dividido. Ahora, al igual que el resto de los partidos, de los hinchas argentinos, la gran mayoría no son argentinos. Hay muchísimos hinchas que son de la selección, que son hinchas de Argentina y de Messi,
2: claro, de Messi,
0: pero que no son argentinos.
1: Bueno, pero verá, creo
0: que son los que pueden pagar la entrada.
1: Yo no sé si tenés el mismo dato. Ayer me habían dicho que oficialmente, y entradas de la AFA, y por ahí esto cambia por todo lo que estás contando vos, había 6.000 argentinos que viajaron y 4.000 ingleses. ¿Vos sospechás que el famoso el que no salta es un inglés se va a colar en algún momento y va a haber algún lío? ¿O no ves perspectiva de eso? Sí, vos decís que sí.
0: Sí, okay. Eso se va a colar ahora. No sé si lo charlé con... Sí, lo charlé con ustedes, creo. La canción más popular de la Argentina, de la Copa del Mundo, no se canta en el estadio porque los hinchas no la saben, los que no son argentinos.
2: Sí, sí.
0: O sea...
1: Es verdad, lo contaste.
3: El otro día se escuchó, Rena.
0: Sí.
3: Rena, el otro día se escuchó un poquito, la canción.
0: Pero es verdad que eran pocos
3: los que la cantaban.
0: Dani, haceme caso, yo 70% de los 70%, sí, y en algunos partidos más todavía... el único que no había, que había mayoría de argentinos, fue Miami. Después, en el resto de los partidos,
3: ahí,
0: la gran mayoría de los hinchas de la selección no son argentinos.
2: Ahí,
0: hay muchos argentinos,
3: ahí, ¿no?
0: Y hay muchísimos.
2: Renato.
0: Pero vos pensás que... Sí.
2: ¿Cómo estás, Ariel, soy? Y teniendo en cuenta eso de que la mayoría de la gente no son barra bravas argentinos ni hooligans ingleses, sí, que muchos son familia o que ni siquiera son argentinos, ¿cómo se ve la convivencia en los lugares donde son sectores comunes?
0: No, se canta, eso te iba a contar respecto a los ingresos. Se canta de un lado, se canta del otro, ven una cámara, los periodistas muchas veces paramos para, sobre todo los de tele, para hacer un poquito de color, se canta en uno, se canta, sí, no pasan mayores, porque la realidad es que, la realidad es que, a diferencia de otros mundiales, son muy pocos los barras que pudieron entrar a Estados Unidos, muy pocos.
1: Claro, y sí, es verdad eso. Escúchame, ¿viste algún famoso de cualquiera de los lados? Creo que estaba... Habían dicho que estaba, ¿cómo se llama? El príncipe, o había habido alguien que... Se lo escuché a Robertito, mi amigo Robertito, contándolo. ¿Famosos internacionales, viste alguno? Además de Beckham, calculo que debe estar.
0: Mirá, recién me acabo de ver, la verdad que yo no vi.
1: Está Marcela Tiner también, es el del dato.
2: No,
0: mi amigo Esteban Edul, mi amigo Esteban Edul subió una foto recién que la acabo de ver en Instagram con el presentador, ahora se me fue el nombre, el presentador.
1: ¿Cuál?
0: De las grandes veladas de los Estados Unidos de boxeo, de Las Vegas.
1: Ah, ese no lo
0: El histórico.
1: Se vuelve, tiene
2: que ser. No, no consumo boxeo.
1: ¿De boxeo o de UFC?
0: No, de boxeo, boxeo. De boxeo histórico.
3: Michael Buffer.
0: Histórico de boxeo. Pues ese.
1: Michael Buffer. ¿Cómo sabe Dani, ¿Cómo está? Michael Buffer. Está bien.
0: Pero la verdad, después no, grandes personalidades, por lo menos yo desde que estoy acá y no me llegó la información de grandes personalidades del mundo.
3: Lo vi a Speed ahí con la camiseta de Inglaterra, gracias a Dios, ¿no? Ese cocoliche que es un mufa de primera. Une. Speed.
1: Speed, claro.
0: ¿A quién,
1: claro.
0: Dani?
3: A Speed. Al influencer que contrató la FIFA, que se ponía la camiseta de todos los rivales de algunos, por ejemplo, se puso la camiseta de Portugal, perdió. Se puso la camiseta de Croacia, quedó afuera. O sea, el tipo se pone la camiseta de equipos que quedan eliminados. Claro, el otro día con Marruecos y Francia usó la mitad de la camiseta de Francia y la de Marruecos, porque ya lo estaban apuntando.
1: Ahí estamos viendo imágenes de Speed, Dani, te cuento, y Renato también en la pantalla de YouTube.
0: Contra Argentina, el otro día, el último partido de Argentina con Suiza, se puso lo de Argentina para buscar el efecto.
3: Claro, pero ahí, ahí él quiso hacernos patinar, pero cuando vos lo hacés con esa intención, se anula la mufa.
0: Exactamente.
3: Y hoy tiene la de Inglaterra.
1: Chicos.
0: Excelente.
1: Vamos a separar un poco, Renato, gracias por la magia. Cuando ingreses a la cancha, si nos puedes mandar una foto adentro de la cancha, que no tenga derecho a autor ni nada, así la ponemos acá. O un videuli por ahí, Te agradecemos un montón. Lo mismo, Dani, Ya volvemos con los dos.
0: Genial.
1: Turca, vamos con esta, porque el tiempo premia. Y tiene cierre, cerrémoslo.
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1: Chicos, en 20 minutos empieza el partido decisivo y ustedes acá queriendo leer PNTs. ¿Se dan cuenta cómo es el mundo?
2: No, son consejos.
1: Exactamente. 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
1: Wellman, es cierto que en un ratito nos va a contar todos los famosos que están presenciando esta semifinal bíblica, épica, histórica, epichi.
2: Te lo voy a contar. Y también, viste que antes en el pase te hablé de que el partido de Argentina-Egipto fue como un guión de Rocky.
1: Sí.
2: Bueno, hablando de Rocky, que me recién mencionabas el boxeo, ya no se podían hacer más películas de Rocky, porque tenés la que cumple 50 años ahora, la Rocky normal, la que enfrenta a Apollo Creed.
1: Sí.
2: Después tenés hasta la 4, que vence a Iván Drago, ya después deja de pelear. Empieza a ser entrenador, después tiene el hijo de Apollo Creed, la segunda película, bueno, ya está, ¿cuánto más pueden estirar a Rocky? Bueno, se va a estrenar en noviembre Yo Soy Rocky.
1: Me vuelvo loco.
2: No. Yo Soy Rocky.
1: ¿Vos sos Rocky, Wallman?
2: Yo no. Ah. Así se llama la película, que es la antesala de Rocky.
1: La precuela.
2: La precuela.
1: Yo curro las precuelas.
2: Es Rocky de joven. ¿Cómo llega a ser el Rocky que nosotros conocemos?
6: Me gusta. ¿Y quién va a ser Rocky?
2: Bueno, el actor que va a ser de Rocky, que acá justamente tengo el nombre, se llama Anthony Hipólito. Ese que va a ser el encargado de hacer la legendaria vida de Rocky. Es un Rocky de jóvenes. Sí, para no, el que no lo conoce, interpretó a Al Pacino.
1: ¿Te gustó Anthony Hipólito?
6: No,
1: tiene una mirada. Ah, mirá, Anthony.
6: No, chicos, tiene una cara rara.
2: Bueno,
6: está muy bien.
2: Rocky también.
6: Te juro.
2: Tiene que hacer la cara de Rocky también.
1: Usted, Goldman, pero después sí. lo termina de contar porque tenemos que ir a la tanda. ¿Qué personaje le gustaría interpretar en una película? Si lo llamaran para hacer cualquier película.
2: Te lo puedo responder después porque tengo que pensarlo.
1: Es muy fácil. No tenés una.
2: Porque vos ya sabés quién.
1: Y me gustaría ser Al Pacino en Godfather.
2: Ah, tiene que ser un personaje de una película.
6: Claro. De una película, sí. de una serie.
1: Me gustaría ser Tony Stark también.
2: No terminar como él, pero me hubiera gustado ser Marty McFly.
1: Buen personaje.
6: Yo quiero ser la Gerta de vikingos, chicos.
2: Bien.
6: ¿Qué?
1: No, está bien. Yo estuve enamorado de la Gerta.
6: Es la mujer definitiva.
2: Pero vos sabés que siempre, más allá del personaje de Marty McFly, siempre fue una duda de cómo corno hicieron mis viejos para conocerse. Me hubiera gustado ver el momento, porque son tan distintos.
6: Eso está bueno.
1: Sí, hay una parte medio polémica también cuando está con el calzoncillo Kevin Klein.
2: Bueno, está bien. Pero es el amor de madre que,
1: incestuoso,
2: de alguna manera.
6: Claro, es cierto.
2: Y la quiere besar.
1: Gaby, ¿quién te gustaría ser en una película? ¿Pensaste? ¿Anita? ¿Mm? Anita va a salir con algo por. Una comedia musical, pero una no es musical. Una película de esa comedia musical.
6: ¿Quién te gustaría
1: ser? Molly Rush.
6: Mary Poppins.
1: La protagonista de Molly Rush. Está bien. Mary Poppins. Está bien. ¿Vos? ¿Gaby? No sabes.
2: No es una pregunta que uno le salga fácil.
1: Tenés que saber. Uno tiene que saber siempre qué papel tendría que hacer en una película si es convocado por Hollywood. Vamos a tratar.

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1: 3 de la tarde, 42 minutos, la temperatura actual 15 grados, la humedad 65%.
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0: En 10 minutos, casi en 10 minutos, arranca Argentina-Inglaterra. Partidazo, hay un quilombo político alrededor del partido. La mitad de la gente dice que es un partido más del Mundial, otro dicen que es la posibilidad histórica de tener una revancha frente a los ingleses. Yo estoy más inclinado porque es un partido de fútbol con todo lo que mueve dentro de la sociedad, que ya lo sabemos y que es innegable. En 10 minutos arrancamos acá, ¿eh? Tenemos móviles en todos lados para que sigan con nosotros el partido, ya que estamos acá transmitiendo, espero que podamos transmitir la pasión por el Mundial. 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
0: Perfecto. Bueno, 10 minutitos. ¿Cómo está Wolman? ¿Sensaciones de Wolman en este momento? Bien.
2: No, estoy bien, estoy bien. Sí, siguiendo.
0: ¿Qué pasó? Dale.
2: Déjame contarte porque hay gente que me entendió y gente que no.
0: Obviamente, te entendimos.
2: Estaba contándonos el tema de Rocky.
0: Ajá.
2: Que el actor, lo que va a ser Rocky de joven.
0: Sí.
2: Es Stallone, él en la vida real.
0: Sí.
2: Cuando escribe el guión de la película, que termina ganando el Oscar en 1976 y lleva a las distribuidoras, a las cinematográficas, la película. Muchas le dijeron que sí, pero sin él. Claro. Dijeron, che, flaco, qué buena historia. Porque él venía de hacer trabajos menores, incluso llegó a trabajar en películas pornográficas.
0: Sí, mira.
2: Stallone. Y le dijeron, está buenísima la historia, bárbaro. Gracias, te pagamos el guión y
0: lo
2: hacemos con otro.
0: Claro.
2: Y no, dice, yo soy Rocky. Claro. Yo quiero hacerla. Y finalmente logró que una distribuidora cinematográfica, una productora, le comprara los derechos con él como protagonista.
0: Y después fue Rambo.
2: Después hizo miles de películas, pero esa es la historia que va a contar Yo Soy Rocky, porque justamente él dice,
0: bueno.
2: Yo soy Rocky.
0: Claro, claro.
2: Algo parecido pasó con Salvando la Distancia, con Gatica.
0: Claro.
2: Que, cuando quieren hacer el Edgardo Neves quiere hacer el... La película que terminó haciendo,
0: sí.
2: Él quería ser protagonista y muchos le decían que no, hasta que finalmente pudo hacerla.
0: Sabés que tenemos que ir con vos, ¿no?
2: Sí, claro.
0: Cosas.
2: Sí, él puede fallar.
0: Ah, dale, entonces zambullite en eso nomás.
2: Pero no hay una introducción.
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0: Ahora vamos a ir con vos.
2: Sí.
0: Vos pensaste que íbamos a ir con vos, pero no, porque pero no. Tenemos a alguien en línea con quien tenemos que hablar, así que después vamos a hacer
2: dale.
0: El puede fallar. Del otro lado de la línea está el señor, el gran periodista y además psicólogo, Diego Jaiman. ¿Cómo estamos, Dieguito? ¿Bien?
3: ¿Qué haces, Lucas, querido? Me suena un teléfono que no conozco.
0: Sí.
3: Digo, ¿quién puede estar? ¿Quién es el marciano? Y esto que es un feriado potenciado por mil, que no se ha visto la calle tan parada, está llamando por teléfono.
0: Pero no
3: ser el disco, te deben vender un servicio. Un
0: no,
3: disco.
0: No, podría haber sido llamado al banco, pero
3: estamos,
0: no.
3: Vamos, amigo, ¿cómo andás?
0: Bien, querido. ¿Cómo estás palpitando? Vos que ayer hablamos un poco al aire esto, pero un tipo que es psicólogo, ¿se toma todo de otra manera o se vuelve barra brava cuando mira el partido?
3: Mira, tengo un primer momento en donde tengo temple, racionalidad,
0: sí.
3: Mi lóbulo frontal funciona 100 sobre 100, y en determinado momento pierdo la chaveta y grito, y mi hija, como el otro día, me dijo, papá, nunca te escuché gritar así.
0: Claro.
3: Y yo le dije, vos porque no viviste el divorcio de tu madre. Pero,
0: claro,
1: mentira.
3: Pero hasta, mira, es lindo. Mi hija Jazmín, Jaz, vení, por favor.
0: ¿Qué edad tiene Jaz?
3: ¿Qué me dijiste, pa? Jazmín, ¿qué edad tenés vos?
4: 7 años.
3: Bueno, ¿sí? ¿Alguna vez viviste un mundial vos? ¿Así te acordás tanto un mundial?
4: No.
3: ¿Y estás nerviosa? ¿Y qué te dije yo recién de los nervios? ¿Qué te dije de que sí quedaba eliminada Argentina?
4: Yo sí quedé Argentina eliminada, yo me voy con España.
1: No.
3: Bueno, ahí tenés.
0: Está bien, pero
3: vos me dijiste otra cosa. Vos me dijiste, papá, estoy muy nerviosa, ¿puedo morder algo? Y yo te dije, no, y esto es el ejercicio. Te dije, no, hija, es solo un partido de fútbol.
0: Muy bien.
3: No tenés que morder nada. Argentina ya viene de salir campeón. La verdad que Argentina ha tenido mucha suerte y hemos tenido, nosotros, no sé, hemos sido contemporáneos del 78, del 86, del 2022, sí, claro. Ya uno está medio hecho, claro. Dicho esto, estoy desesperado, claro, Lucas, claro. Estoy desesperado. Haces el racional, pero después estás loco.
0: ¿Estás de qué lado de la velocidad?
3: Equipo que vas. Con España, con no España. Sé. Después vemos, no hay posibilidad que pierda Argentina. Déjame no,
0: bien,
3: hablar.
0: Bien, bien.
3: Acá
0: bien,
3: estamos en vivo.
0: Escúchame, ¿qué pensás de toda esta grieta que hay ahora después de lo que tuiteó Victoria Villarruel? ¿Es un partido más? ¿Es un partido de fútbol? ¿O se juega todo lo histórico y profundo de la Argentina ahora en 2 horas?
3: Yo te digo lo que yo desearía que ocurra.
0: Sí.
3: A mí me importa pensarlo en términos de la gran rivalidad futbolística.
0: Bien.
3: Es la historia de Inglaterra como inventora del fútbol, como país que trajo el fútbol aquí, Argentina y su desarrollo personal, y después está también tenido toda la historia de que Argentina, el único y la única instancia en donde puede ser una superpotencia es en fútbol.
0: Claro.
3: El único producto
0: de las pocas cosas que nos salen bien, ¿no?
3: Claro, de ejercer la supremacía planetaria es con el fútbol, y le querés ganar, como no le podés ganar en tantas otras cosas, estos super partidos los querés ganar.
0: Escúchame, Dieguito.
3: Estos partidos.
0: Te va a preguntar la turca y te vamos a abandonar porque empieza el partido y sería una falta de respeto que te empomemos.
1: Diego, viste que circuló un video de Messi pensativo. Vos, como psicólogo, ¿qué le aconsejás a un Messi con tanta presión?
3: A esta altura,
1: sí.
3: De 39 años, yo corramos a Messi porque sería una impertinencia, pero lo que digo en general es ya cada uno conoce sus mecanismos de afrontamiento de la ansiedad. Si, por ejemplo, acaso un jugador como esa imagen significa ese aislamiento, esa cosa medio disociativa, aislada, de un jugador, un deportista, antes del desafío, así se tramita. A veces hay gente que frente al desafío se queda más frisado, hay gente que se pone más inquieta. El repertorio de las modalidades de la ansiedad es variable. Messi tiene esa, si acaso eso fuera representativo de cómo se pone Messi, yo a esta altura lo que funciona no lo toco.
0: Bien. Qué grande. Diego, te mando un abrazo y te agradezco mucho por la nota. Saludos a Haas.
3: Gracias, querido.
0: Un abrazo, nos vemos la noche y nos cruzamos
3: suerte.
0: Ahí.
3: Abrazo
0: suerte,
3: grande.
0: Ojalá chau, la rompamos. Chau. Están sonando los himnos en el inicio, ya 4 minutos del partido más importante. Avellaneda, ¿estás ahí?
5: Impresionante lo que pasó con los himnos. Mientras entonaba God Save the King, el himno de Inglaterra, el que nos salta es un inglés, lo tapó todo el estadio. Cuando empezó nuestro himno nacional, silbido de los ingleses, vos no sabés cómo cantaron los jugadores argentinos. Es muy emotivo lo que se está viviendo en este partido, por cómo lo cantaron, por cómo lo agitaron.
0: O sea, para, no empezó el partido y ya apareció
5: ya
0: el primer
5: pica, ya está picado el partido, ya está picado en Atlanta, en el Mercedes-Benz Stadium. Los hinchas le pusieron fuego a la previa. Yo considero que los himnos se respetan.
0: Siempre.
5: No había ni que cantar ni silbar, pero bueno, es inevitable lo que pasó acá. Argentina con camiseta azul, ya arranca el partido a las 4 de la tarde, la camiseta azul de la cábala. Inglaterra con la blanca.
0: No, pero voy a la selección.
5: Arranca en breve ya, ¿no? Con el arbitraje de Ismail Elfat, el árbitro norteamericano. Polémico y flojo árbitro norteamericano para esta semifinal.
0: ¿Por qué no nos gusta el polémico y flojo árbitro?
5: Porque es muy malo, porque dirige desde lejos, comete errores, no saca tarjetas amarillas. No me gusta Elfat y habla mucho.
0: Ok.
5: Bueno, equipo confirmado.
0: ¿Qué tal? Repasamos el equipo.
5: Argentina con Dibu Martínez en el arco, Molina, Cuti Romero, Lisandro Martínez, Taliafico en la defensa. Mitad de la cancha para Giuliano Simeone, Leandro Paredes, Alexis Mac-Allister, Enzo Fernández. Arriba Messi y Julián Álvarez. Inglaterra con Pickford en el arco, Rhys James, Stones, Gay y Spence en la defensa. Declan Rice y Elliot Anderson en la mitad de la cancha, el doble cinco. Morgan Rogers, que se mete en el equipo. Jude Bellingham, atención, hay que tener cuidado con el 10 inglés. Anthony Gordon y el goleador, el top scorer inglés, Harry Kane.
0: Dani, ya volvemos con vos. Estamos atentos al inicio del partido. Wolman tiene que cerrar unas cosas comerciales y ya volvemos con vos para que arranquemos el partido juntos. ¿Te parece? Dale. Wallman, quedó pendiente
2: cosas,
0: lo tuyo.
2: ¿Cómo unas cosas comerciales? Unas cosas. No, no, no voy a hacer botón, no voy a mandar a nadie al frente, dale. Pero en esta sección que se llama Puede Fallar,
0: sí.
2: Vamos a hablar de todos los que, livianamente, como cuando te dicen la temperatura, o cuánto va a estar el dólar, sí, quién va a ganar una elección. Bueno, los que livianamente dicen, ¿quién va a pasar a la semifinal? ¿Quién va a pasar a la final? Bueno, acá tenemos dos casos. Uno es un conductor. Rosarino, Gabriel Maldonado, no me tiro en contra de él,
0: Sí, sí, es a modo ejemplo.
2: Es un ejemplo, y después tenemos a Davo Zeneise, es un influencer, que también es otro ejemplo. Mira, los escuchamos.
6: Mal donóstico de la Copa del Mundo, semifinales en Dallas, España, Francia, Francia, España, un partidazo. Y este humilde maldonóstico se la juega como siempre. El primer gran finalista del Mundial 2026 es... Francia lo gana en los 90 minutos. Argentina e Inglaterra, espera hasta mañana.
7: Y en el tiempo extra, van a estar a punto de ir a penales. Y sobre el final del tiempo extra, va a haber un gol. Y ese gol lo meterá, lamentablemente, Francia.
0: Bien.
2: Bueno, no, finalmente pasó España, puede fallar.
0: Puede fallar, Wallman. Muchas gracias, querido. En este país, como decimos siempre, pueden fallar muchísimas cosas, ya lo sabemos. 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
0: Muchachos, en 30 segundos empieza el partido y transmisión especial de Radio Rivadavia. Ya están los jugadores en la cancha, está por empezar el partido. Estoy como loco. Pero,
1: qué nervios. Mirá,
0: voy a poner algo en la cabeza que me trajo acá Anita, pero eso, pasa, me voy a poner esto.
1: Listo.
0: Para que las fotos y los memes. Ahí está. Parezco un mohicano.
1: Dios.
0: Bueno. Ya está, ¿eh? Está empezando. ¿Vamos al info? Vamos al info y la transmisión especial del partido. Vale.
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9: Hora 16, cielo cubierto en la ciudad de Buenos Aires, la temperatura 16 grados 9 décimas, humedad 68%.
10: Juega la selección y pese a los nervios, los hinchas argentinos mantienen el optimismo por el partido ante Inglaterra.
9: Informa Amanda Pizarro.
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11: Solos en familia o con amigos, las emociones de algunos fanáticos que se concentran en una pizzería en la esquina de La Cruz y Corrientes para alentar a la escaloneta en el cruce de semifinales.
12: Nervioso ese día, también nervioso por el partido, así que nada, ansioso por ver esto. Una locura total. La verdad que no me preocupa nada. Con los jugadores que tenemos, estamos bien parados y por ahora no me preocupa nada.
13: La verdad que a pura emoción. Me sorprendió el cambio que hizo por Rodrigo De Paul, que puso al pibete Simeone. Bueno, esperemos que nos vaya bien. Con fe lo veo muy bien.
14: Sí, con ansiedad. El día hoy se hizo largo. Con confianza, yo creo que hoy ganamos.
11: Desde Chacarita, Amanda Pizarro, Radio Rivadavia.
10: Argentina participa en Washington de una cumbre convocada por Estados Unidos. El encuentro reúne a representantes de 70 países.
9: El objetivo es coordinar acciones frente al resurgimiento del terrorismo político. El secretario de Estado norteamericano Marco Rubio será el anfitrión este jueves.
10: El riesgo país se acerca a los 400 puntos y abandonan la tendencia alcista de las últimas dos ruedas.
9: Por su parte, las acciones argentinas registran subas tanto en el mercado local como en la bolsa de Nueva York.
10: La UNESCO advirtió que cayó el financiamiento global de la educación.
9: En una cumbre en París, Francia, el organismo subrayó que los países más ricos colaboran menos con los más pobres.
10: Nicaragua es el país que más...

0: Atención, que Radio Rivadavia también tiene a su Messi ahora al aire, porque vino a compartir este momento con nosotros el señor Babi Echecopar. Muchas gracias.
1: Chicos, gracias. Johnny, gracias.
0: Muchas gracias, Babi, por venir aquí.
2: No sabemos.
0: Mira, te voy a decir, en Estados Unidos no está.
1: No, en Estados Unidos no está. Contame los días que viene.
0: Escuchame. Pará, vamos a saludar. Ponete a sus auriculares porque está Dani Avellaneda desde. Ahí sí, desde Atlanta. Ahí en Humboldt y no, en Estados Unidos.
1: No, es que no, la culpa no es de Dani Avellaneda. La culpa es de que él dijo, me dan plata para viajar, y lo que le dieron llegó hasta el estudio al lado.
0: Bueno, escuché. Dani, ¿estás ahí o no?
3: Sí, entró picante, no nada, Paredes. Se picó el partido, lo rodearon Kane y Anderson a Messi. El árbitro no cobró la falta y ahora una infracción de Enzo Fernández sobre el propio Anderson. Messi con cara de circunstancia. Arrancó cortado el partido, 3 minutos y ya se paró 2 o 3 veces.
0: Bellingham
3: reclama un codazo. Argentina le está haciendo sentir el rigor a Inglaterra de entrada.
4: ¿Estás tranquilo, Bobby? ¿Estás bien?
1: No, la verdad.
4: No. Pero bueno, no, son futboleros, son como nosotros.
1: En esto sí, en esto sí, soy igual que todo.
0: El mundial transforma todo.
1: Claro, yo no veo partidos de clubes, pero
0: claro, esto me volvió. Una cosa que no quiero ver es entrar Córdoba Platense, otra cosa que tiene que hacer.
1: Exactamente. Villadalmine.
0: Con saludos a los Villadalmine.
1: No, además quiero que ganen los muchachos. Estoy desesperado.
4: ¿Le tenés fe?
1: Claro que le tengo fe. Sí, claro.
0: Pará, te hago una pregunta en serio, ¿puede ser?
1: Sí.
0: Porque mucha gente habla de, obviamente, del rival Inglaterra por el tema de la guerra de las Malvinas.
1: No.
0: Vos que tenés un hermano que sí, perdiste, ¿lo vivís de manera especial o te da igual?
1: No, esto es deporte, no tiene nada que ver una cosa con la otra.
4: Vos sos team deporte, esto no tiene que ver con las Malvinas.
1: No tiene nada que ver, es mezclar todo eso, una porquería. Es desvirtuar lo que hacen los chicos esto.
4: Claro.
1: ¿Entendés? No, para mí es un... Quiero ganar a Inglaterra como que quiero ganar a España.
0: Claro.
1: Y le quise ganar a todos hasta ahora. No.
4: Y la sacaron de área.
1: Porque creo que ellos se merecen el triunfo, ganar el mundial por el sacrificio que han hecho. Y porque además, porque a Messi lo amo y a Maradona también. Podemos tener 2 campeones.
4: Sí, podemos tener, es verdad, claro, viste que tiene que elegir uno otro.
1: No, tenemos 2. Podemos tener 2, chicos, ¿no? Que grita las pelotas.
4: Para que vamos a apuntarle a Dani Avellaneda cómo viene.
0: Creo que solamente, no me acuerdo si Italia o Alemania fueron bicampeones. Y sería la primera vez que Argentina lo. Si Dios quiere, pasando hoy y
1: bueno, agarra tu huevo.
0: Sí, sí.
1: Escúchame.
4: Dani, para, ¿estás ahí, Dani?
3: Acá estamos. Universo, 5 minutos del primer tiempo, empatan 0-0. Argentina e Inglaterra, hay un lateral en campo inglés para la selección argentina. Hay presión contra presión. Los ingleses adelante, Argentina trata de salir jugando de abajo y también presiona la salida. Es presión contra presión. El partido tiene dinámica. Recién arranca, por supuesto. 0-0 aquí en Atlanta.
1: Vos sabés, Dani, que a mí me pasa ¿por qué sacan del arco? A mí me pone los huevos en la garganta.
3: Okay. Porque es un estilo, Babi, vos sabés que salen jugando para tratar de llegar con superioridad numérica en ataque, ¿no?
1: Pero estoy yo del otro lado. Tiene que pensar un poco en la gente grande.
4: Tiene otra velocidad el partido, ¿no, Dani?
3: Sí, además, corren. Bueno, acá otra infracción cortado. En 6 minutos hubo 4 o 5 infracciones. El árbitro Elfat rápidamente dijo, tranquilo muchacho, pero hay una presión sobre la posición de Anderson, el volante central de Inglaterra. Argentina trata de que no pueda jugar Inglaterra.
0: Claro. Pará, ¿el arquero de Inglaterra juega de líbero?
3: Pickford, sí, sale jugando con pelota larga como hace ahora, buscando a Harry Kane. Llega el balón hacia la posición de Roger que quiere desbordar y va a mandar el centro de Roger. El rechazo en el primer palo de Alexis McAllister. Tiro de esquina para el seleccionado inglés.
4: ¿Cómo corren estos muchachos?
1: Le podemos decir a la gente que nos escucha en el auto, porque hay muchísima gente en la calle, nosotros, claro, colectivo, que en Rivadavia le cantamos los goles.
4: Sí.
1: Así que tranquilo.
0: Bueno, este es un momento para respirar. Pero dan como un cooling break, pero para respirar. Respiren hondo.
1: Sí.
0: No está pasando nada todavía.
1: No, tampoco.
3: Atención, que viene el tiro de esquina.
4: Tiro de esquina de ellos, ¿no?
3: Lo va a ejecutar Rice, el volante del Arsenal. Está Stone, grande en el área, grandote. Atención, Cuti Romero, para rechazar. Atención, Licha. Está Harry Kane, que también cabecea muy bien. El tiro de esquina que va a venir desde la derecha. 7 minutos del primer tiempo. Inglaterra 0, Argentina 0. El centro pasado de Rice, bien. El rechazo de Cuti Romero, la pelota que queda en la media luna y sale la contra de Argentina con Messi, pero lo anticipan. Y la pelota que sigue en poder del equipo inglés, pero el árbitro cobra una falta, tiro libre para la selección.

0: De Scaloni.
1: Es el primer partido, Babi, que te toca verlo así en vivo en un estudio de televisión.
2: Ah, no, sí, en el
1: estudio de radio.
2: No, ya en Radio 10, creo que otro mundial.
1: Pero este mundial sí.
2: Ah, este sí.
3: Estás debutando con nosotros entonces.
2: Bueno, me estoy haciendo mujer. Escuchá una cosa. Sí.
1: Toda esa gente que te manda sandwichitos, medialuna,
3: hoy están mirando el partido, boludo.
1: Avisale que llegaste antes.
2: Hoy. Acá no llega nada, loco. Esta radio no llega nada. No sé qué decir, porque estamos en el medio del universo, viste que acá estamos en el medio del mundo. Colegiales de que.
3: Sí.
2: No es
3: sí.
2: que te bajás y entras. Es el medio del mundo.
1: Sí, bueno.
2: Y los auspiciantes, la gente que hace sándwiches, eso parece que no. Vale. No llegan. Qué lástima, pues es un buen momento para.
4: A nuestro programa no llega. Al tuyo sí, a nuestro.
2: No, al mío porque. Un auspiciante que nos manda siempre. Pero había otros que mandaban. Ahora, y se nos murió la señora de enfrente.
3: No.
2: Sí, claro, nos hacía los bizcochitos y todo.
3: ¿Qué te gustaría comer ahora? ¿Un sanguchito de mí?
2: No, comer ahora, no, estoy muy nervioso, loco, no me hables de comida. Haceme el favor.
3: Nene, por favor.
2: Por favor, te puedes callar.
3: Qué grande. Sí, la verdad, a mí me preocupa un poco el nivel de dinamismo que tiene el partido, ¿no? Están corriendo mucho. La pelota va bien. Es un partido mucho más heavy.
1: Digámosle a la gente que si no dijimos nada porque no pasó nada.
3: No,
1: la pelota está por mitad de cancho.
0: No, llegan hasta tres cuartos, la tiene un ratito Argentina. Fíjate que ahí están presionando bien, cuatro o cinco ingleses la salida. La postura es agresiva de Inglaterra.
1: Muy.
0: Y Argentina, bueno, trata de salir jugando. Esperó un poquito cuando arrancó el partido, pero le cede la pelota a Inglaterra, lo hace cortado, le hace sentir el rigor. Los ingleses son bastante más dinámicos que la selección argentina. Por ahora, poquito de Messi. Todavía no arrancó el 10, ¿eh?
3: Claro. Bueno, todavía llegamos al otro arco.
1: Está regulando.
0: Mirá la presión agresiva que hay, ¿no?
2: Están buscando un foul.
0: Recibe Enzo Fernández, presión agresiva de los ingleses.
2: ¿Están buscando una falta los ingleses? ¿Una amarilla?
0: No, lo que están buscando es presionar para no dejarle manejar la pelota argentina, que lo hace muy bien.
2: Bueno, una dije y era equivocada.
3: No, pero me da la sensación que te van a romper los talones, ¿viste, Dani? Pareciera eso.
0: Sí, bueno, por eso. Fíjate vos que ahí es un error no forzado. Recién McAllister se ve presionado, la tira hacia un costado y el pase se va afuera y lateral para los ingleses. Está muy claro el partido, ¿no? Argentina con una postura, no digo conservadora, pero sí ir encima del receptor inglés. Los ingleses con pelota larga, ahora en este momento con un desborde. Y Dibu Martínez controla en el área chica.
1: Lo que sí siempre se dice, bueno, tienen en buen estado los ingleses, pero la presión en algún momento cansa, se tiene
0: sí,
1: que agotar.
0: Sí, por supuesto, no pueden mantener 90 minutos presionando con los tres delanteros como están ahora cerca del área de Dibu Martínez.
3: ¿Son más jóvenes que el equipo argentino en promedio, más o menos?
0: Sí, tienen jugadores más jóvenes. Mira, claro. Acá tengo la formación.
3: A ver.
0: Mira, la defensa, el arquero tiene 32. El arquero igual es una edad que pueden tener entre 30 o menos.
2: 40 pueden entrar.
0: 40 y es un puesto especial.
1: Mira, Armani.
0: Mira, Rhys James, 26. Stone, 32. Gate, 26. Spain, 25. Es más joven que la defensa nuestra. Ahí lo veo, por ahí se lo ve a Gallagher, Molina 28, Cuti Romero 28, Lisandro 28, Tagliafico 33. La defensa es más joven.
3: Claro.
0: Rice 27, pero ahí bajó la edad con Simeone, con 23 años. Paredes 32, Anderson 23, Roger 23, Bellingham 23, Gordon 25. Es un equipo más joven el inglés, claro. ¿No? Claramente.
2: Sí. Hay una falta ahí,
3: Sí, parece que sí. Se está quejando el inglés.
0: Se queja Anderson,
1: ¿qué pasa,
0: que fue adquirido por el Manchester City, el ex jugador de Nottingham Forest.
3: ¿Cómo lo ves, Turca, hasta ahora? ¿Está nerviosa?
0: Protesta,
4: no, no,
3: Turca no habla, está nerviosa.
4: Estoy nerviosa, chicos, sí.
2: Abrázame, Belén, quédate tranquila.
3: Abrázame, tío.
2: Escúchame, lo de gay.
0: Nada, no fue nada.
2: Lo de gay, ¿no es discriminatorio?
1: Bueno, si quiere decirlo, si quiere contarlo.
4: No, pero mira cómo se agarra.
3: Hay muchas infracciones, me parece, ¿no?
2: Donde agarra una pelota, puta.
3: Dani, a ver, perdón, no te escuchamos.
0: No, digo que hay una jugada que protesta Anderson, pero no fue falta. Lo están chamullando al árbitro. Este árbitro muy malo que pone la FIFA.
3: No te gusta.
0: Norteamericano que dirige la Major League Soccer, Elfat, que está hablando mucho con los jugadores, no sacó ni una tarjeta amarilla todavía, ¿no?
3: Bueno. Un partido picante, ¿no? Como
0: 12 minutos es un partido de pico y pala, ¿eh? Es como un partido de Copa Libertadores, parece, más que un Mundial.
3: Claro.
0: Por ahora mucho roce, muy cortado, con pocas llegadas al área, prácticamente no hubo ningún tiro al arco.
3: ¿Nosotros no llegamos al área todavía ellos?
0: Todavía no, ni ninguno de los dos. El tiro de esquina de Rice no se puede contar como una llegada porque fue un rechazo de Cuti Romero. Hasta ahora ninguna jugada peligrosa, van 12 minutos, ¿no? Esto se está armando, pero ya queda clara la postura de uno y otro.
3: Bien. Fabi, ¿lo estás viendo bien vos?
2: Sí, fui a lo de Saldívar.
3: Yo estoy un poco más cagado que vos, un poquito cagado, ¿no? Pues sí, se siente, ¿no? Lo veo correr mucho, los tipos, muy activos. Y eso psicológicamente te debe perturbar.
2: No, yo siempre en todos los partidos nos perturbamos porque las elecciones. Mira, mira.
4: Ahí.
2: ¿Ves? Ahí está. Se empiezan a armar.
1: Por ahora se hace una posición adelantada.
3: ¿Qué pasó, Dani? ¿Hay posición adelantada?
0: Posición adelantada de Giuliano Simeone. Que protesta algo le reclama.
2: Le reclama
0: Pickford, que le tira una patada, le sacó la pelota a Simeone. Lo están piojando el partido de Argentina. Me gusta la actitud del equipo de Scaloni, ¿eh? Le hacen incómodo el juego a los ingleses, que son muy rápidos.
3: Sí, está enojado el arquero, por lo menos estaba enojado recién.
0: Sí, Pickford estaba enojado con el cholito Simeone.
2: Igual, más allá de las especulaciones políticas, no se quieren los equipos.
3: No, pareciera que no, claramente. Claro. Muy bien,
0: se está jugando con una intensidad que no se había visto en otros partidos. Acá es bastante especial jugar contra Inglaterra, es un clásico, ¿no? La pelota la tiene Gordon, está encarando hacia el área, engancha hacia adentro, recorta uno, recorta dos, llega justo para anticipar Enzo Fernández y lo festeja bien, como Enzo, si fuera un gol, ¿eh?
3: Vamos,
0: sale Giuliano Simeone por la derecha, la Dani. Pelota viene para Messi, toque bien, corto ahí. Para McAllister, le devuelve la pared, va. Ahí se viene McAllister, gran contraataque de la selección argentina, ahora la tiene Simeone que cambia de frente, anticipa a Gay, la deja servida,
2: bien.
0: Recupera Argentina con Julián, el centro pasado.
3: Qué
0: no llega
3: jugada.
0: Messi,
3: jugada,
0: se va larga jugada. Y ahí por la izquierda aparece Tagliafico, la tiene Tagliafico.
3: Muy buena jugada. Igual.
0: Sí, Argentina sale de contraataque, se abrieron los espacios, retrocede Inglaterra, la tiene Paredes.
1: Reventar no está en el diccionario de Scaloni, ¿no?
0: Bueno,
1: por ejemplo,
0: no.
1: Ataca a Inglaterra.
3: ¿Qué quiere decir reventar?
1: Por ejemplo, viene la pelota y un defensor, cuando ve que hay un ataque rival, tirarla lo más fuerte de adelante posible o afuera. Acá quiere salir jugando en todas.
3: Pensé que las piernas los ingleses.
1: No, tiene un riesgo salir jugando, pero... Es lo ideal, pero no siempre es lo que conviene.
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0: La pelota se va a ir lateral. Llega Spence.
3: Mirá cómo lo empujó.
0: Primero Simeone, que le pone el cuerpo. Lateral para la Argentina contra el banderín del córner. 15 minutos del primer tiempo, es el momento de la selección.
3: Terminan a las piñas, Dani. No estamos de acuerdo. ¿Vale? ¿Quién gane?
0: Está picante. Vamos a ver.
2: Creo que no.
3: ¿Vos decís que no?
2: No.
3: Yo veo que hay mucha mala vida.
2: No, pero creo que tienen orden los nuestros.
3: Sí, no sé, quilombo.
0: Ninguno se va a agarrar a piña si no amerita, ¿no?
3: Ay.
1: Bueno, intenta tocar a Argentina.
0: Está que se viene el contraataque de Argentina. Muy bien ahí el cruce de Paredes.
2: Ahora
0: para rechazar, mirá, para recuperar la pelota.
2: Escúchame, yo no sé cómo vos de fútbol, pero siento que se armó Argentina y empezó a jugar.
0: Totalmente. Sí, claro, por supuesto. Es el momento de Argentina. La tiene McAllister, cara a McAllister. McAllister que abre, juega la pared. Hay un tiro libre. ¿No hay falta?
1: No hay
0: falta, Elfat. ¡Dale, viejo!
3: ¿Qué pasó, Dani?
0: Quiero ver la repetición.
1: Me está escuchando Rivadavia. Ahí está.
0: Y ahora cobras para Inglaterra. Falta Gordon, sí. Falta Gordon clarita, Giuliano Simeone. Pero quiero ver la anterior. Tiro libre para Inglaterra en la mitad de la cancha.
3: Ay, Dios mío.
0: Qué cruce de Paredes, impecable. Paredes está jugando un Mundial bárbaro.
1: Gran nivel de Paredes que
0: no tuvo
1: el Mundial pasado y en este sí.
0: Anticipó a Bellingham, lo gritó como una gran recuperación y se ríe Bellingham. El número 10 de Inglaterra del Real Madrid.
3: ¿Edad de Paredes, Dani? ¿Te acordás de memoria? ¿Pendejo?
0: 32.
3: 32, claro, ya está grandecito.
0: Sí, pero está
3: en su punto fuego. Sí, está en su punto caramelo.
0: Le dio recuperación, le dio también salida.
4: Salida.
3: No, boludo.
4: Dios mío. Está bien, hombre, que elogia a hombre.
3: Está mal
2: elogiando
3: a hombre.
4: Parece maravilloso.
2: No, está muy bien.
3: ¿Es el más fachero de la selección o no? ¿O vos tú también?
2: Pero se puede hacer la referencia del famoso el famoso arquero de popa Rosales.
3: ¿Qué está pasando, Dani? Te vamos a exprimir hoy.
0: Bien, la pelota que viene hacia la posición de Bellingham. Bellingham que juega con Rogers. Otra vez Bellingham. Se viene Spence que se mete en el área. Buen anticipo, Denso. La pelota se va afuera. Saque de arco para la selección argentina.
1: Se puso de moda festejar este rechazo.
0: Una cosa, este partido se está jugando con Sí, sí, se está jugando con gran corazón, con gran coraje de los futbolistas argentinos, con mucha tensión, por eso festejan cada quite. Claro. Saben que Inglaterra no es un rival menor.
3: Hasta ahora es el partido más difícil, Dani, en cuanto a rival,
0: por supuesto,
3: sin duda, ¿no?
0: Y además está manejando la pelota Inglaterra, ¿no? Salvo aquel momento a los 15 minutos, la manejan los ingleses que tienen la iniciativa. Argentina espera, trata de recuperar y salir rápido de contra. Messi por ahora está expectante, ¿no?
1: Tenemos a Gaby que tira más cuernitos que Mostaza Merlo.
3: Sí. No nos olvidemos. Estás lechuceándolo, ¿no? Le así Gaby a los tipos.
2: Los ingleses no se desmoralizan, ¿eh? Eso es lo que tienen.
3: ¿Vos decís que no?
2: No, van para adelante siempre. Sí.
3: Hay que encontrar el hueco emocional y desmoronarlos.
2: Hay que hablarle mal de la hermana.
3: Claro.
2: De Mick Jagger.
3: Sí.
2: Yo lo encontré en un
0: camarín.
2: Ya dieron
0: vuelta dos partidos los ingleses contra Congo, que lo empezaron perdiendo a los 7 minutos, y contra Noruega en los cuartos de final, que le permiten jugar esta semi en Atlanta, ¿no?
1: Mick Jagger, te voy a decir que tiene un dato color, que Babi lo sabe, es amigo de Marcela Tiner.
3: Muy Marcela Tiner.
2: Es más, cuando vas a la casa de Marcela, te dice, ahí come Rod Stewart, ¿sí? Ahí come Mick Jagger. Y te voy a dar otro dato de color. Cuando murió la madre de mis hijos, Gastaldi, el marido amigo del colegio conmigo, éramos muy amigos. No, subí en un avión con los Rolling Stones. Yo le pregunté a Mick Jagger qué pasaba, porque me dio el pésame. Un amigo perdió a la esposa. Me mandó una carta a Mick Jagger firmada.
1: ¿Mirá?
2: Y la revista de los Rolling Stones firmada por los cuatro.
4: Mirá. Qué genial. Mirá qué bien, qué gesto.
1: Qué actitud.
2: Aprendí a quererlo ahí. Me lo fui a ver a Tampa, Estados Unidos.
1: Bueno, pelota a mitad de cancha, ¿no, Dani?
0: Sí, la pelota viene por el círculo central, la pone Gay para Kane. Kane que devuelve con Gordon. Cambia de frente para la subida de Roger que la mete para Riz.
3: Bien,
0: y abajo, Dibu Martínez.
3: Están dando unos pases.
0: Controla el centro atrás. Acelera Inglaterra, genera alguna inquietud, pero no termina bien la jugada.
2: No termina porque...
3: es cuestión estadística.
0: Y no sale de abajo, ¿no? Y se escucha, el que no salta es un inglés, claramente.
3: No se escucha. Mirá, Nancy Pasos,
2: mirá. Mirá, Nancy Pasos con la marca de las cadenas.
0: Mirá los cucardos. Mirá los cucardos que se quejan, que militan. No, que la gente no llega a fin de mes, están en Estados Unidos. Muy bien, fenómeno.
1: Llega a fin de mes porque tiene que pagar las cuotas.
2: Nancy Pasos sacó las cadenas que estaban en el Congreso atadas para ir a la hora del Mundial. Después se ata de nuevo.
3: Se desencadenó y fue.
2: Sí, cuando venga se ata de nuevo.
1: ¿Dijo alguien en su lugar que la cuide o no? ¿El lugar ahí en el Congreso?
2: No, si se fueron todos los cucas.
0: Bueno, la tiene Dibu, expectante.
1: Falta poco para
0: la aparición de Messi. Por ahora no lo busca.
3: Dos minutos.
0: Poquito. O sea, sale Argentina, viene con Tagliafico, cruza la mitad de la cancha. Bien. Abre hacia la izquierda para la subida de Julián Álvarez. Julián Álvarez que se mete en el área, que engancha, que está en una posición parecida a la que hizo el gol el otro día. La cambió.
3: La cambió
0: para Simeone y anticipó justo Stones. La pelota en el área de Inglaterra.
1: Tímidamente,
0: y hay posición adelantada.
3: Qué molesta que la posición.
1: ¿Cuánto falta? ¿Un minuto para el cooling break? ¿Dos? ¿Cuánto?
0: Yo supongo que en dos minutos vendrá el cooling break. Suponemos 22, 23 minutos. Salvo que el juego esté muy acelerado, cosa que no pasa, ¿no?
1: Vamos a aprovechar que nos damos el gusto de que vamos a tener el análisis profundo de Babi Checopar. De los primeros 20 minutos del
2: partido. Los primeros 20 minutos.
1: Sí, sí.
2: Si querés, te analizo los segundos también.
1: También. Un adelanto exclusivo.
0: La verdad, flojería el partido, ¿eh? Quiero decirle a los que esperaban un gran partido de fútbol.
3: No, pero para, ¿por qué decís? Yo veo un partido distinto a todos los demás.
0: No, pero es un partido, sí, distinto a los demás, pero muy cortado, muy conversado. No, o sea, no es un buen partido de fútbol.
2: Mira, a mí me gusta mucho el boxeo. Parece esa pelea por el título del mundo donde ninguno de los dos se pega y hacen finta.
0: Claro, sí.
2: Venga.
1: Se está midiendo.
2: Matate, boludo, vengo a ver para ver cómo cae.
0: De hecho, presentó el partido Michael Buffer, ¿no? El gran presentador de boxeo de Las Vegas, como si fuera una pelea.
3: Qué buen pase le dio, no sé quién a quién, pero...
2: ¿Vos sabés que ese hombre cobra $1,000,000 cada vez que lo dice? ¿En
3: serio?
2: Y lo tiene registrado, no puede decir nadie.
4: No, amiga.
1: ¿Y vos lo dijiste?
2: Sí, a mí somos amigos.
1: Que lo hayas escuchado.
2: Nos hemos visto mucho en Estados Unidos.
3: Como vos, Fíjole,
2: pagale un palo al muchacho que dije.
3: No sé si manda la carta de documento, me den un palo.
2: De esta, te voy a dar.
3: Sí, cobrate acá. Mirá.
0: Paredes para Julián. Julián que aparece por la izquierda. Julián que mete el centro. Llega primero Roger para rechazar la lateral para la selección argentina. Está tratando de filtrar el equipo nacional.
3: Se viene el
0: culo. No consigue dejarlo a Messi en posición de gol. Lo veo a Julián muy tirado fuera del área.
3: Sí.
0: Está tratando de llegar con Simeone por la derecha. Julián por la izquierda, quiere hacer bien amplia la cancha argentina, pero cubre bien los espacios el equipo inglés.
3: Bien Simeone, ¿no?
0: Sí, Simeone está picante, todavía no generó el desequilibrio, pero le da una opción más porque en ataque, porque se tiene que cuidar Gordon y se tiene que cuidar Spence, que son los que están jugando por el lateral. Hay una infracción ahora, le duele el alma a McAllister. Una falta de Bellingham, un pisotón.
1: Un pisotón.
0: Sí, es infracción, ¿eh? Yo creo que no amerita tarjeta amarilla del popular Elfat.
1: No, porque fueron a disputar la pelota los dos.
0: Sí, fueron a disputar la pelota los dos, lo rozó con los tapones, hay tiro libre para Argentina, se hace cargo de la pelota Messi. Argentina está jugando con camiseta azul, pantalón negro, medias negras. Messi tiene botines celestes y blancos especialmente diseñados para este partido.
2: Pipo, cuando venga la hidratación, trae un café para todos los que quieran y yo lo pago.
0: Muy bien, ¿eh? Vamos, después de este tiro libre.
1: Y cuatro tostadas.
0: Después de este tiro libre, Simeone Kullenberg. Toca para Simeone, Messi rápido, intenta desbordar Spence. Le juega el mano a mano, el uno contra uno.
1: Bueno,
0: intentó tirar el centro atrás, hay tiro de esquina para la selección.
1: Bueno. Ahora sí, me parece que tira el centro, o sea, es el córner y Kullenberg.
3: Tira Messi, cabezazo y ya.
0: Me parece que va antes, ¿eh? ¿Te parece o ya? No, va al tiro de esquina, ¿eh? Atención, está Cuti Romero en el área. Está Lisandro Martínez, que no es tan alto, pero cabecea muy bien.
1: Se pelea. Mirá,
0: está Simeone.
3: Mira, ahí vino el árbitro.
0: Está Simeone, que lo prepotea a Pickford.
3: Se quiere cagar a piñas con el arquero, Simeone.
0: Que le habla bien en inglés, ¿eh?
1: Ya tuvieron un enfrentamiento antes por la pelota.
0: Sí.
3: Zach Mayeg le está diciendo.
0: Ahí habla, chamulla el árbitro Elfat. ¿Cómo le gusta hablar a Elfat, a Ismael? Qué fenómeno sos. Saca tarjeta si tenés que sacar. Callate. Tiro de esquina para la selección argentina.
3: Ya me da bronca el arquero, le tengo mucha bronca, Dani.
0: Hay cuatro jugadores en el área, sí.
3: A ver si
0: viene
3: se hace
0: el tiro
3: ahora
0: de esquina de Messi. Messi que tira cerrado. El cabezazo. No, hay una infracción contra Pickford que está cobrando el árbitro, sí. Elfat. Y se viene el cooling break, ¿eh? Pide ir a tomar agua. Dele, falta de Simeone. No lo deja salir. Es correcta, es lícita. Es ilícita la carga de Simeone sobre el arquero. Rechazaba Spence. Bueno. Vamos al hydration break. Al cooling break. A la pausa de hidratación. Empatan 0-0, 23 minutos de este primer tiempo.
3: Dani, ya volvemos con vos un poquito de tanda y volvemos con las presencias estelares del señor Babi y de las Mercedes de Chocopar.
0: Extraordinario.
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9: 1:16:31, la temperatura en Buenos Aires 16 grados 6 décimas, humedad 71%.
10: El partido Argentina-Inglaterra se vive en todos lados por un lugar en la final. Por ahora empatan 0-0.
9: Los campeones del mundo buscan un lugar en la final del próximo domingo, que ya tiene a España como primer clasificado.
10: Messi enfrenta por primera vez al seleccionado británico en un choque que se disputa en la ciudad de Atlanta con el estadio completo.
9: La Secretaría de Transporte pone más subsidios en los colectivos y aleja los paros.
10: El mismo día en que se aplicó una suba de tarifas del 2%, Caputo aprobó una nueva estructura de costos para el transporte de la ciudad y la provincia.
9: Ahora pagará el valor real del gasoil y normalizará pagos a las empresas para evitar nuevos conflictos.
10: Volverá a declarar mañana el psicólogo Carlos Díaz, uno de los 8 acusados por la muerte de Diego Armando Maradona.
9: La Fiscalía también citó a Maximiliano Pomargo, cuñado del abogado Matías Morla y ex asistente personal del célebre futbolista.
10: Yanina Maradona había señalado en una entrevista con Noticias Argentinas que Pomargo, Morla y Víctor Stinfale debían ser juzgados por la muerte de su padre. Morla era el jefe de la banda y manejaba a los hijos, dijo.
9: Las tropas estadounidenses se retirarán por completo de Irak antes del 30 de septiembre.
10: Así lo declaró el premier Ali al-Saidi tras una reunión con el presidente Donald Trump en Washington.
9: Concluirá una presencia militar de 23 años que comenzó en 2003 contra el régimen de Saddam Hussein.
10: Cielo mayormente nublado en la ciudad de Buenos Aires, la temperatura 16 grados 6 décimas, humedad 71%.
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11: Se vació completamente la calle. No hay tránsito en las autopistas del Gran Buenos Aires ni tampoco en las principales avenidas de la ciudad. Quedan algunos pocos colectivos circulando. Desde Control de Tránsito, J. Linetti.
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14: Equipo, la información del campo de hoy tiene que ver con que la soja volverá a ser uno de los principales motores del ingreso de dólares para la República Argentina. Según destacó un informe de la Bolsa de Cereales de Buenos Aires, la campaña 25-26 generaría exportaciones por un poco más de 21.100 millones de dólares, lo que significa un 2% más que el año pasado. Aunque la producción se mantuvo prácticamente igual y se sembró una menor superficie, la mejora en los precios internacionales permitió elevar las proyecciones para el área del complejo sojero. Además, el Estado recaudaría 7.534 millones de dólares en impuestos vinculados a la cadena, lo que representa un aumento del 28% respecto a la campaña anterior. Por otra parte, el Producto Bruto generado por la cadena sojera alcanzaría los 19.100 millones de dólares, lo que significa un crecimiento del 19% de manera interanual. Para mí, Glauber, para Rivadavia Agro.
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17: Bueno, seguimos en Pan y Circo con la presencia de la agarró Messi. La tiene Messi. Dani, ¿cómo viene todo?
18: Bien, se viene el contraataque de la selección argentina con Messi, que agarró la pelota en la mitad de la cancha, que gambeteó a tres. Y hay infracción. Recién de una jugada, un tiro libre, una falta de Molina sobre Bellingham, el tiro libre de Rhys James y la tajada
17: tan
18: de
17: Dibu
18: Martínez. De acá vino el contraataque y ahora Elfat va a mostrar una tarjeta amarilla.
17: Están a punto de cagarse a piña.
19: Está revoleando. ¿Quién le sacó la amarilla?
18: Mira.
17: ¿Quién le sacó la amarilla? Los empujones.
18: Creo que la falta la falta la hizo Morgan Rogers. Pero déjame ver a quién le muestra la tarjeta amarilla.
19: Bien Messi entre tres jugadores,
18: Sí. Agarró la pelota a la mitad de la cancha, hubo un contraataque. A Anderson lo va a molestar, al número 8 de Inglaterra. Y va Harry Kane a protestarle al árbitro. Primer amonestado del partido, Anderson por la infracción a Messi. Un contraataque de la selección argentina.
17: Estamos bien.
18: Messi que intentó superar a Kane, superó a Kane, pasó de largo Gordon. Y cuando podía pasar a Spence, le cometió una infracción Anderson, ¿no? Una dura falta del volante central, por eso está bien amonestado.
19: Ahora veníamos de minutos complicados, ¿no? Con tiro libre.
18: Sí, porque Argentina, una jugada que se complicó solo Giuliano Simeone contra el punto del córner.
17: Hay tiro libre, vamos.
18: Contra el costado del córner y cometieron dos infracciones, una de Molina y vino el tiro libre. Se viene la pelota parada para Messi. Messi frente a la pelota. Está
17: enojado Messi,
18: Me parece que viene un centro acá de un tiro libre, Ahí va a tratar de sorprender Messi con Julián Álvarez, con Cuti Romero, con Lisandro Martínez. Juega corto para Paredes que le devuelve a Messi. La jugaron corta. Messi que encara. Messi que avanza. Messi que pega un zurdazo. Justo rechaza a Kane, que estaba ahí. Y el tiro que pasa por encima del travesaño. Una bomba impresionante de Enzo Fernández.
17: Muy bien.
18: Apenas arriba del travesaño le reclaman que la mano a Pickford.
19: La más clara. Mirá.
18: Remate de Enzo Fernández.
17: Pelotazo.
18: Se metía en el ángulo, pasó apenas arriba.
19: Pero claro, nadie pega, ¿o no?
17: Claro.
18: Claro, nadie le pega de media distancia.
17: Por 15 centímetros.
18: Es el mejor momento de la selección argentina. La jugada más clara en 38 minutos de este primer tiempo.
17: Bueno. Turquita, vamos con esto.
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17: Gracias a toda la gente que nos está siguiendo por YouTube. Está acá el señor Babi Checopar, está Wolman, está la turca, está Dani de Estados Unidos. Qué partido intenso.
21: Está el Dibu saliendo de nuevo del arco para que los huevos se me vuelvan a poner.
18: No, pero ahí jugó largo, Babi. Jugó largo. Julián Álvarez.
17: Pues hay que hacer todas de esas. Jueguen largo, pescan.
18: Y no siempre, no siempre hay que jugar largo, pero en este caso ameritaba porque había presión de los ingleses, entonces no puede seguir jugando de abajo para evitar que Babi y muchas personas se pongan
21: tensas. Claro, viste, la presión se me va a la mano.
18: Atención porque se viene Argentina. La jugaba Messi por afuera para la subida de Molina. El rechazo de Declan Rice, lateral para Argentina, 39 minutos, casi 40. Tramo final del partido, empata 0-0, muy cortado.
21: Igual pasó el medio campo Argentina ya.
18: Sí, acá Argentina ya empezó a manejar mejor la pelota, se empezó a activar Messi. Y también Inglaterra, viendo esto, tiene una postura un poquito más contragolpeadora, ¿no?
19: Es verdad, Dani, que el cooling break de alguna manera resetea, ¿no?
18: Sí, porque exactamente.
19: Porque como vienen los equipos, después hay un parate y después vuelven distintos.
18: Sí, lo veo demasiado retrasado a Julián Álvarez, ¿no? Jugando por izquierda, lejos del área, no te queda un 9, pero bueno, la idea es llegar con muchos pases. Es que, ahí la tiene Messi. Messi, Dani, que encara entre dos.
19: Es que
18: pisa
19: no
18: la pelota,
19: grandote,
18: juega hacia adentro a la posición de Julián Álvarez. La pelota que viene ahora hacia la izquierda la tiene Lisandro Martínez. Lisandro Martínez que juega hacia Enzo Fernández. Enzo Fernández que va a abrir la pelota para Simeone. La tiene Giuliano Simeone. Lo marca Gordon. Juega otra vez para Molina. Molina con Simeone. Simeone atrás para Cuti Romero. Encara a Cuti Romero casi en tres cuartos del campo inglés.
19: Cualquier equipo que tuviese una torre, esos nueve grandotes, probarían con un centro. Pero acá no hay a quién tirarle el centro ese.
18: No.
17: Pero es verdad que cambió la lógica del partido, ¿no? Estamos más tiempo del otro lado. Estoy mucho más cagado en otro partido, Dani. Necesito consuelo.
18: Sí, bueno, ahora se viene la contra de Inglaterra. Atención, porque la tiene Roger. Roger con la pelota le quiere hacer la falta. Lisandro Martínez, correcto. Y el árbitro Elfa lo amonesta como corresponde a Lisandro Martínez por la infracción, porque no quiso jugar la pelota. Lo agarra de la camiseta. En esta, por más que sea una amonestación a favor de los ingleses, hay que decir que estuvo bien el árbitro norteamericano. Segundo amonestado del partido, el primero Anderson, el segundo Lisandro Martínez, que se agarra la cabeza y no lo puede creer.
19: También agarra más la pelota argentina, porque como decíamos con Dani, la presión esa que hace Inglaterra es inaguantable en los 90 minutos.
18: Claro, y son muy rápidos. Fíjate que ahora perdieron la pelota, perdió Argentina la pelota en tres cuartos y la salida de los ingleses era rápido. Tiene jugadores con mucha dinámica, como Spence, que ahora tiene la pelota marcado por Simeone. Juega hacia atrás a la posición de Gay. Llega hacia Gay y va a jugar con Stones. Por ahora el partido sin muchas emociones,
17: 0-0,
18: más allá,
17: ¿no?,
18: del tiro de Enzo Fernández y el tiro libre que tapó Dibu Martínez.
17: La perdieron.
19: Pasa que el que se equivoca pierde.
17: Sí, claro. Pareciera eso, ¿no? Que el que se manda una cagadita.
19: Sí, pero fíjate
17: está
19: que
17: empomado.
19: Están los dos defendiendo agrupados atrás cuando ataca el rival. Y nada, en cualquier filtración que se meta de cualquiera de los dos equipos, ojalá que sea Argentina, termina en gol.
17: Dani, es el partido más difícil hasta ahora para Argentina.
18: Sí, hasta,
17: ¿no?,
18: ahora es el partido más difícil, la pelota que le robó Kane a Messi y otra infracción. Esto es lo que busca Argentina, ¿no? Cuando la perdés rápido, cortás. O con falta o como sea. Y ahora la lleva Bellingham. Bellingham. Gran quite de Cuti Romero.
17: Sí, se la. No lo tocó.
18: No lo tocó Cuti Romero, que anticipa, juega atrás otra vez para Molina y otra vez volver a empezar con Dibu Martínez.
19: Ahora fíjate, reventar nunca es salir tocando.
18: Si se puede,
19: tocando,
18: salimos
19: tocando,
18: jugando, y si no, ¡pumba!
19: Pero si la perdés.
18: Y si la perdés es complicado. Ahí te presionan 4 o 5 ingleses, tenés que salir jugando por abajo. Lisandro Martínez ya retrocede en la presión. Inglaterra la tiene Paredes. Paredes que juega para Molina.
17: anímicamente para ellos cambió, pues estaban envalentonados, ahora están un poquito más...
18: Sí, está más parejo el partido. La pelota viene larga para Giuliano Simeone. Mirá cómo corre Giuliano Simeone. Lo lleva a la rastra a Gay, pero bueno, la pelota se...
19: Con Simeone tenés una alternativa que antes no tenías por la banda.
18: La pelota se va afuera y hay lateral para Inglaterra.
17: Parece en el correcamino con las patitas.
21: Lo llamó el director de la radio y dijo, si va bien salimos todos desnudos a la puerta. Estamos acá.
17: Perdemos ese espectáculo a la gente.
19: ¿Qué culpa tiene la gente?
17: Van a chocar los bondi.
21: Hasta el policía de la puerta se desnuda. Se desnudan todos. Todos.
17: Se lo ve nervioso a Scaloni, ¿no?
18: Scaloni está pensativo, no le gusta demasiado el partido, pero bueno, por ahora es bastante parejo, ¿no? Creo que está para cualquiera de los dos. Como dijo Babi, ¿no? Se pegan piña, pero ninguno termina de meter el knockout. Por ahora son puntos. En las tarjetas, Babi, digamos que está parejo, ¿eh?
21: Sí,
18: un ratito para cada uno.
21: Sí, es una porquería para cada lado.
18: Sí, es muy malo el partido.
17: Según el mercado de apuestas.
18: La pelota larga de Spence buscando a Kane. Ay, no. Llega primero Lisandro Martínez, anticipa, la tira afuera. Lateral para Inglaterra, de lo más flojo que se vio. Ayer también, si bien Francia fue borrado por España, el partido no tuvo un alto nivel de juego.
17: No.
18: Ya al ser instancia definitiva, con una eliminación y con la inminencia de la final por delante, es como que se juega con un peso mayor, con otra tensión y no fluye tanto el juego. Por lo menos esto es lo que está pasando aquí en 44 minutos, casi el final de este primer tiempo.
19: Te ayudo un rato con la agenda, Dani. El que gana hoy, que obviamente juega la final contra España el domingo a las 4 de la tarde, y el que pierde juega contra Francia por el tercer puesto el sábado a las 6 de la tarde.
18: Exactamente, sí.
19: Para que vayan agendando.
21: Argentina tiene que saber que no hay más 10 minutos, 3 goles, ¿eh?
17: No, claro.
18: Y eso ahora hay que ver, ¿no? Parecería más difícil hacerle 3 goles a Inglaterra en 10 minutos, ¿no? Fíjate cómo está presionando ahora. 3 minutos de tiempo adicionado.
17: Me quiero morir.
18: 3 minutos de tiempo adicionado y se termina esta primera etapa y ahora ataca Inglaterra. Y la pelota la tiene Gordon. Y Gordon que juega al medio, pero anticipa a Cuti Romero. Muy sólido Cuti Romero. Rice con Rogers. Se la devuelve a Rice. La pelota ahora es de Anderson. Sale jugando Stones. Stone que abre a la izquierda. Ahí la tiene Gay nuevamente con la pelota en cara. Va a meter el pase frontal. No le sale a Argentina y sigue jugando para Harry Kane. El capitán de la selección inglesa juega para Rice. Rice que abre a la derecha para la subida de Rhys. Rhys marcado por McAllister. McAllister,
17: Dani,
18: que anticipa.
17: Me estás haciendo cagar en las patas. Te
18: lateral
17: digo, por favor,
18: para Inglaterra.
17: Por favor. ¿Cómo lo va a venir viendo?
18: Estamos
17: hoy
18: metiendo bastante presión para lo que es este partido.
21: No sé
18: muchacho.
21: Si es que va subiendo mi presión arterial de a poco.
17: Estás como...
21: O el partido cada vez se va poniendo más...
17: Voy a ver cuántas pulsaciones.
21: Más incierto.
17: Gracias a todos los que están escuchando Radio Rivadavia en este momento.
21: Sí,
17: es enorme.
21: Hay mucha gente que está delante de la computadora mirándonos y yo acabo de decir que gente que se murió y que no la pasó a buscar, la familia no la sacó de la cama y entonces creemos que nos están mirando. Páguenle la tele y tápenlo con una sábana.
19: Vamos a decirle a los oyentes que
0: no es momento.
19: Nos costó mucha plata hoy traer a Babi para hora.
17: Sí. Pidió una fortuna, Babi.
0: Pidió una fortuna.
19: Tenemos esto.
17: Sí. Se quedó con 2 pisos del edificio.
21: Me están debiendo media hora más ahora.
0: Horas extra.
17: Quedó 1 minuto y medio y termina el primer tiempo.
21: No. Chicos, por favor, no jodan con esto.
19: Babi, trae a tu chica. ¿Dónde están tus chicas?
21: Las viejas andan por ahí.
0: Son unas diosas.
21: Están haciendo la calle a ver si
0: cuna. No, ¿cómo?
17: Son divinas.
21: Se ponen nerviosas y se erotizan con esto.
0: Son de lindas.
21: No te crees.
18: Lo que no es lindo es este partido, muchacho.
21: No, vos te quedás, ¿no? El segundo tiempo.
18: Sí, claro. Sí.
21: Por favor, no te vayas, me dejás solo. No sé ni cómo. Está el único que me acuerdo de gay.
18: En realidad se escribe. Gay se pronuncia así, pero se escribe G-U-E-H-I. Se pronuncia gay.
21: Gay.
18: Sí. No sabemos el origen de su.
21: No, tampoco es por
17: 40 segundos y termina el primer tiempo, chicos.
18: Sí, la pelota ahora la tiene Taliafico que juega paralelo para Álvarez. Hay una infracción ahora.
19: No,
18: dice que no el árbitro. Le protestaba a Enzo Fernández, pero la pelota es de Inglaterra. Y el pase profundo para Roger, pero hay otro anticipo de Lisandro Martínez. Anticipó bastante la defensa argentina. Es un partido muy flojo.
17: Dani,
18: sí.
17: ¿A quién estás viendo como protagonista? Tipo que vos digas, che, esto la están rompiendo.
18: Está jugando un buen partido Paredes, los centrales, que están anticipando. En Inglaterra, poquito de Bellingham. Bastante Spence por la izquierda. Es un partido con poco vuelo, claramente, ¿no?
17: Sí. Terminá, Luis, joder.
21: ¿Y al árbitro cómo lo ves?
18: El árbitro es flojería, ¿eh?
21: Sí, ¿no?
18: Sí. Sacó dos tarjetas amarillas, bueno. Se deja chamullar mucho. Y la pelota que viene por no la izquierda, esto, no, el centro que viene al área. Tiro de esquina para Inglaterra, o lo terminás.
19: Bueno. No, lo tiene que terminar.
18: Terminalo, Elfa.
19: Solamente el penal puede seguir.
18: Sí, sí, lo terminó un crack.
17: Terminó.
18: Ahora lo bancamos. Final del primer tiempo. En Atlanta empatan Inglaterra y Argentina 0-0.
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17: Nosotros separamos y ya volvemos.

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1: 4 de la tarde, 49 minutos, la temperatura actual 15 grados, la humedad 65%.
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0: Espacio de Radio Rivadavia. Muy buenas tardes para todos. Bueno, sin Johnny, ¿dónde andará nuestro querido Johnny? Bueno, acá estamos con la familia, respetando las cábalas. Los vamos a ver todos juntos, en el living, en el mismo sillón, con las camisetas puestas, con el perrito. Así que bueno, todo respetando como hasta ahora, que así también nos fue. Y hoy también seguramente nos va a ir bien.
1: Lucas, trabajando, escuchando la radio y con la imagen del partido en la computadora en silencio. Y escuchando Rivadavia, como siempre. Soy Jorge, mi DNI termina en 460, gracias, genios.
2: Vamos, Jorge, y todos los oyentes, gracias por participar, por estar acá con nosotros, escuchando la selección.
3: A ver, ¿uno más?
2: ¿Uno más? Hay más.
4: Hola, buenas tardes. Yo no he tenido cábalas en este mundial, pero sí me gusta escuchar el partido sola, con la radio, a la vieja usanza. Pongo la tele en Telefe y mientras hago alguna actividad que me relaje. Algún trabajo para la escuela o si tengo que coser alguna ropa. Bueno, algo que me lleve a estar en modo zen. Marta, los últimos tres son 887.
2: Bien, pasado. Gracias Marta, gracias.
5: Marta, gracias, estoy llamando a Pipo. Pipo, ¿me puedes traer las cosas, por favor? Aire,
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2: Yo me muero de ganas.
5: Sí.
2: ¿Voy con esto?
3: Dale.
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2: De consumición.
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2: Yo creo que deberías elevar algún reclamo, porque una figura de tu talla no puede tener un café.
5: Hay carpetas en el reclamo. ¿Brandon quién es?
2: Es que el chico que trae el café.
5: Brandon
2: es Pipo.
7: No, Pipo es su compañero. Ariel.
2: Brandon es el Pipo de la mañana.
5: Pipo, anda a comprarme agua tónica. Claro. Pipo
2: está mirando el partido y se está agarrando los genitales.
5: Traeme tres agua tónica. Andá a buscarla. No sé, donde Pipo.
3: Estamos
5: en el 10.
2: Es tu productor, Pipo.
3: Es tu productor.
5: No, pero le gasto tres gambas por mes de bar.
2: Yo creo que.
3: Yo
2: creo que en tu contrato vos tenés que poner que sí o sí estés obligado, la radio está obligada, a atenderte como te mereces. Catering, café.
3: Sanguchito de mía, ¿qué pasó hoy?
5: El director de radio tenía que estar.
2: Debe estar.
5: El cerro y se fue a la mierda.
7: Mirá, qué sorpresa.
2: Mirá, vamos, Pipo.
3: No, pará. No se puede creer.
2: Vení, Pipo, vení.
3: Qué mimado sos,
8: ¿cómo lo estás llevando, Pipo? ¿Bien?
9: Está muy sufrido. Yo creo que debo estar como todo el país, básicamente, ahí con el corazón en la mano, por no decir en otro lado, ¿no?
8: Sí, perfecto, los huevos.
3: En otro lado,
9: en un resumen, básicamente Argentina está muy bien. Creo que le falta un poco ajustar con Molina ahí, que está perdiendo un par de marcas. Pero está muy bien en la parte ofensiva. Faltaría el gol para estar más tranquilo.
5: ¿Pero dónde estabas bien el partido?
2: Gracias, Pipo, la rompiste.
7: Escúchame, ¿por qué tres aguatones?
3: Qué mimado.
5: Porque las voy tomando a las 3 horas. Te damos una por hora.
2: Tenés que tomar sin azúcar, boludo.
5: Pues, claro. No, bajé 14 kilos.
2: Pero no se toma con azúcar.
3: Has hecho un palito.
5: Sí, un palito. Claro. Ortega. Sí. Escuchame una cosa, la gente puede llamar. Porque, mira, le voy a explicar, ahora vengo yo.
2: Sí.
5: No hay una mierda, ¿eh? Entonces,
2: no hay contenido.
5: Necesito que todo el mundo que quiso hacer radio en su vida llame para hacer algo, porque yo no voy a hacer nada, voy a mirar el partido.
2: Es el ángel de la tarde.
7: ¿Los ángeles de Babi vienen?
5: Las viejas. A ver,
2: ¿cómo las viejas? ¿Cómo las chicas están por ahí?
3: Sí, un día una de las chicas la mediosa.
2: Chica. Mientras damos los ganadores. Dale.
3: El termo Lo Milagro se lo lleva María DNI 505 y la cena de Ana Mellino, Karina DNI 880.
2: Gracias a todos los que llamaron y participaron. Sí. Gracias por bancarnos.
7: Vamos a agradecerle a
5: para la charla.
2: Qué placer que estés con nosotros, ¿eh?
5: Sí, es un gusto.
2: Pensá que en un mundial estuvimos con Nelson y ahora nos tocó con vos.
5: Se me marca mucho los pechos, ¿no?
2: Sí. La pezonera.
5: La pezonera.
3: El agua tónica.
5: Escúchame, no, te digo, Y también es un gusto. Me gusta más laburar con ustedes que después de, a las 5. ¿Eh?
2: Gracias,
5: ahora cuando muera yo ni voy a venir.
2: No, no, no.
5: Ay, no lo
2: ¿Vos,
5: cuiden.
2: Vos sabés dónde
5: no, está. Dejate de joder.
2: Vos sabés dónde estamos. Nosotros no nos informó. Dicen que en el Mundial no está.
5: Está en el Mundial.
2: ¿Para vos está en el Mundial? ¿Está escondido ahí?
5: Una cabeza colorada está en el Mundial. Ya le habrá mangueado las entradas a alguien. Habrá extorsionado a alguien. Yo sé que hay una agencia de viajes acá.
7: La cabeza colorada era Nancy Pasos.
5: Sí, no, pero es así, es
2: por ahí es Johnny camufló a Nancy Pasos.
7: ¿Vos decís?
5: Dicen ¿sí? que Johnny, no quiero hablar más.
2: A ver, no lo digo.
5: Hay
2: pero
5: una
2: dale.
5: Agencia de viaje acá en Palermo.
2: Sí.
5: Que fue Johnny y le dijo: quiero 4 pasajes.
2: Sí.
5: En primera y de vuelta.
2: Sí.
5: Porque si no cuento que hay 2 enanos acá.
7: No.
3: No.
2: Que se embambinan
5: en el falopa cuando vienen los chicos a pagar el viaje egresado.
2: Perfecto.
5: ¿Será verdad?
2: No lo sé, no lo sé. No me corre por tu cuenta. No,
5: dice
2: no
5: que extorsionó a la gente.
2: Si hubiera un fiscal de oficio, tendría que estar investigando esta denuncia que está haciendo Bobby al aire.
5: Por
2: ¿no?
5: favor, claro. Yo estoy dispuesto a decirlo. Soy periodista, puedo reservar un puente. Pero les digo una cosa. ¿Vos sabés el chiste de Guillermo Francella? Es un buen momento para contarlo.
2: Dale, y nos despedimos.
5: No, el chiste no, la historia. Dice que él fue a Disney y que se metió en las catacumbas de Disney. Abajo.
7: Donde estaban los empleados.
5: Sí, donde estaban los empleados y había un ataúd lleno de hielo. Había un tipo adentro.
3: No.
5: Y ese susto salió corriendo. Estaba en Disney, pasa las carrozas sí. y viene el ratón Mickey que le dice: nunca cuentes lo que viste. Dice que después Peter Pan decía: ojo que no viste nada. Bueno,
2: hace. ¿Puedo poner un ataúd con hielo?
5: Hace 20 años.
2: Sí.
5: Dice que la vez pasada fue a Mar del Plata y pasó el trencito, ¿viste? De la alegría.
2: Sí.
5: Se bajó Bob Esponja y dice: ojo con hablar, vos. No.
7: ¿Sabes lo que le dijo Pato Donald?
5: No.
2: Nos vemos mañana.
5: Qué triste. Qué va. Y después queremos que nos paguen por esto.
2: Chao.
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11: Hora 17:01, cielo mayormente nublado en la ciudad de Buenos Aires, la temperatura 16 grados 6 décimas, humedad 71%.
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12: Tenso y trabado partido, Argentina igual a 0-0 con Inglaterra, por un lugar en la final del Mundial, amplía Amanda Pizarro.
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13: Con mucha atención así vivieron la primera mitad del cruce de semifinales ante Inglaterra los fanáticos que ven el partido en una pizzería en la esquina de Corrientes y La Croce.
14: Ah, no puedo más, esto no se aguanta más, no se aguanta más. La Argentina está jugando bien, me gusta, pero va a tener que hacer cambios Scaloni, si no, vamos a tener que ir a la larga. No, está bien, hay que confiar, este es el partido de la vida, todo o nada, vamos Argentina.
13: Desde Chacarita, Amanda Pizarro, Radio Rivadavia.
11: En tanto, Lionel Scaloni es el técnico con más partidos dirigidos en Copas del Mundo, con al menos 15 encuentros al frente del albiceleste en el certamen más prestigioso de la FIFA.
12: El viceministro de Economía, José Luis Daza, dijo que la compra de reservas del Central es una muestra del éxito del programa económico.
11: No es la compra de reservas la que genera el éxito del programa. Es el éxito del programa el que inevitablemente genera una fuerte acumulación de reservas, agregó.
12: Mauricio Macri palpitó el partido de semifinales Argentina-Inglaterra y dijo que es una rivalidad especial.
11: El exmandatario y presidente de la Fundación FIFA recordó que es solo un partido de fútbol.
15: En términos de partido de fútbol, tenemos una rivalidad especial porque va más allá de ganarlo. Ya tenemos una historia de partidos y situaciones desde el incidente de Ratín en adelante que marcan que hay alguito especial, ¿no? Y para ellos también, así.

0: colectivos y aleja los paros.
1: El mismo día en que se aplicó una suba de tarifas del 2%, Caputo aprobó una nueva estructura de costos para el transporte de la ciudad y la provincia.
2: Policiales.
0: Encontraron ahorcada a una testigo clave del juicio por el crimen del empresario Lechuga Pérez Algaba.
1: Se trata de Ariana Yael González, que vivía en la casa donde mataron a la víctima en Lomas del Mirador.
0: La policía de la ciudad secuestró mercadería falsificada valuada en casi 550 millones de pesos en el barrio de Constitución.
1: El procedimiento ocurrió en la calle Lima al 1700. Incautaron 8.000 zapatillas y un millar de termos y mates adulterados.
0: La aduana secuestró mercadería en un valor estimado de 9 millones de pesos. Había más de 1.300 álbumes falsificados del Mundial.
1: El operativo tuvo lugar en Córdoba, donde además se decomisaron termos, mates y vasos térmicos.
2: Judiciales.
0: Causa AFA. La justicia vuelve a analizar qué juez investigará la compra de la mansión de Pilar.
1: El tribunal fijó una audiencia para el 12 de agosto, luego de que la Cámara Federal de Casación aceptara tratar una apelación de Luciano Pantano y Ana Lucía Conte.
0: Volverá a declarar mañana el psicólogo Carlos Díaz, uno de los 8 acusados por la muerte de Diego Armando Maradona.
1: La fiscalía también citó a Maximiliano Pomargo, cuñado del abogado Matías Morla y ex asistente personal del 10.
2: Economía.
0: Aumentó la pobreza multidimensional en la ciudad de Buenos Aires. El estudio revela alimentación, salud y vivienda, entre otros.
1: Según la Dirección de Estadística y Censos Porteño, creció al 18,8% en 2025 y advirtió empeoramiento en alimentación y redes sociales.
0: El dólar oficial cotizó a 1.445 pesos para la compra y 1.495 para la venta en el Banco Nación.
1: El dólar blue se vendió a 1.530 pesos en la City porteña y el riesgo país ubicó en los 406 puntos básicos. El Bitcoin cerró a 65.000 dólares.
2: Internacionales.
0: Ola de calor extrema en España y en Europa. Italia registró 45 grados y 15 ciudades están bajo alerta roja.
1: Advierten que la tercera oleada de temperaturas intensas puede generar muertes por golpes de calor o deshidratación.
0: La UNESCO advirtió que cayó el financiamiento global de la educación.
1: En una cumbre en París, Francia, el organismo subrayó que los países más ricos colaboran menos con los más pobres.
2: Deportes.
0: Boca sin Sebastián Villa ni el arquero Álvaro Montero jugará mañana en Rosario.
1: Será por los 16avos de Copa Argentina contra Sarmiento de Junín.
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0: Para este jueves en la ciudad de Buenos Aires se espera una jornada con cielo mayormente nublado. Temperatura mínima estimada 13 grados, máxima 20.
1: La actual en capital y alrededores 16 grados 6 décimas, cielo mayormente nublado, humedad 71%.
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todos mirando el partido, ustedes están en su casa. Si usted está escuchándonos, si es un patriota, llámenos. Díganos a qué estoy, por favor, porque nos sentimos patriota. Como la isla de Ilia. Estamos solos como Tarzán en el Día de la Madre. Así que espero que usted nos acompañe con su presencia.

0: presencia y si quiere hacer comentarios sobre el partido al aire, bienvenido sea, sale al aire y comenta. En este momento está por un tiro libre a Argentina, ¿no? Se está por efectuar. Y estamos muy cerca del gol, aunque le parezca
1: esquina,
0: mentira.
1: Tiro de esquina, estaba bien.
0: Sí,
1: corner.
0: ¿Es corner?
1: Claro, bueno, corner y ahí sale, sale jugando.
0: Y vamos a ver si Dios quiere y la Virgen que nos dé la gracia de un gol, así nos quedamos un poco tranquilos. Porque estamos todos con los huevos en la garganta jugando acá. Mirá el partido. Bueno, Nancy, ¿cómo estás?
1: Bien, muy bien, muy bien. Muy nerviosa, te juro que...
0: Sí, tengo, no podemos dejar de mirar la pantalla última, que viene a ser como argentino.
1: El estómago se
0: igual
1: me revuelve.
0: Igual le vamos a cantar a los taxistas, colectiveros, toda la gente que está laburando y nos escucha, le vamos a ir contando más o menos el partido de otra forma que no sea el relator.
2: Claro.
0: Porque va a escuchar música y va a escuchar si hay algún gol.
3: Hay muchos de los pedidos, ¿viste?
0: ¿De qué?
3: Los pedidos que van en moto.
0: Sí.
3: Bueno, esos son los que vienen en la calle.
4: Sí, aprovechan para
3: después
4: trabajar.
3: Hay gente que no tiene cable.
0: No, y taxistas están, y colectiveros están, y ambulantes.
3: No, están mirando.
1: Sí, y en general van escuchando...
0: A cualquier cosa menos
1: a
0: nosotros.
1: Nosotros, porque nosotros estamos acá haciendo el aguante.
0: Sí, y además las chicas van a mostrar las tetas si ganamos. Así que claro. Vamos todavía, carajo, ¿no?
3: Vamos, Nancy.
1: Promesa.
3: Mirá, Nancy.
4: Yo me prometo. Perdón.
0: ¿Vos a laburar o te vas?
3: Bueno.
0: O muestra o se va.
4: Bueno, mira, hoy que me eche, me haces un favor.
0: Andate.
4: Me voy allá bueno, a ver el partido.
0: Así está. Johnny hizo lo mismo. Se fue a la casa del partido. Johnny Viales no está. ¿No te sentís un boludo?
3: ¿Vos te sentís eso?
0: Y sí, no hay nadie. Te viene no, solo.
3: Ay.
0: Encima dice, pero anterior y este. Yo,
3: ¿por qué la anterior? Ah, ¿viniste a qué hora?
0: Porque estaba Lucas solo con las chicas.
3: ¿Y a qué hora entraste?
0: Hoy entré a las 8:15 a.m.
4: Temprano, qué trabajador.
0: No me fue más, sí. Bueno, chicos, ¿qué tenemos, Nancy, para empezar?
1: Bueno,
0: muy bien, vamos a la tanda.
1: Casi. Después vamos a contar una pastillita así, que tiene que ver con el partido y con todas esas cuestiones, pero lo primero que vamos a decir es, acá no pasó nada. ¿De quién estoy hablando?
3: Bola.
1: ¿De quién estoy hablando? Estoy hablando de Florencia Peña, porque...
0: Miren qué hace... Mucho cuando empezás a hablar, empieza a atacar a Inglaterra.
1: Es que tengo que estar concentrada para que...
3: Nadie
1: para
3: la
1: que
3: mira, ¿viste? Sí. Ella habla y estamos todos...
0: Si quieres meter pelota, no te miramos.
1: No, yo les cuento qué es lo que pasó. A ver, desde que estuvo el conflicto, el fake gay, digámoslo así, de la falsa noticia que dio... Florencia Peña sobre la salud del padre de Messi. Bueno, Florencia pidió disculpas, salió en varios medios, pero después se guardó, no habló más con nadie. Y muchos quisieron hacerle nota, sobre todo porque del lado de su abogado, del lado de Fernando Burlando, venían hablando de una demanda de más de 750 millones de pesos contra Luzzo. Bastante alta.
4: Wow.
1: Ella no decía nada, Burlando decía todo o lo filtraba todo. Y la gente allegada a Florencia medio como que... ponía como que acá no se sabe, no daba ningún tipo de certeza. ¿Qué pasó? Finalmente llegó el dinero. Porque, ¿qué pasa? Cuando hay dinero para acciones de prensa, la gente habla. Entonces, un famoso circo que siempre lleva figuras a las que les paga muy bien para que vayan a hacer su inauguración, la contrató Rodas. Florencia... Sí, no di el nombre porque a mí no me pagó.
0: No,
1: si me paga, yo lo digo. Bueno, contrató a Florencia. Florencia ayer estuvo... en el debut del circo, que se prepara para las vacaciones de invierno, estuvo Moria también, entonces habló. Porque como estaba paga por el circo para ir y dar entrevistas, habló. ¿Qué fue lo que dijo? Bueno, en principio aclaró que no va a haber juicio. Esos 750 millones de pesos que supuestamente reclamaban, pero que no lo inventamos los periodistas, lo dijo su abogado, lo dijo Burlando. Bueno, esto es mentira. Dejó en claro que Marley sin ella...
0: ¿Y quién mintió?
1: El Gran Bonete.
2: ¿Mintió o le han movido los medios?
1: Lo que acá queda claro es que el abogado tiró estas cifras a través de su pareja, de Barbie Franco, para presionar a Nico para poder llegar a un acuerdo. Esto es lo que pasó. Lo que dice ella es que Marley, por su parte, no tiene ningún problema con ella, se llevan bien, que no la haya defendido, no hay ningún drama, y que Marley no seguiría haciendo el programa sin ella. O sea, vuelve ella... al programa, lo más probable. ¿Qué dice? Que los abogados, tanto su abogado como los abogados de Luzzo, siempre tuvieron una charla muy amable. Así que bueno, en principio lo que se supone es que ella volvería a trabajar a Luzzo. Si es verdad que estuvieron amenazando para presionar con estos 750 millones de pesos y todo eso, la verdad que...
0: Igual no creo, ¿eh? Porque si vos presionas a un medio así, el medio te dice, andate y haceme juicio.
1: Bueno, es que Nico había dicho, esto está judicializado, claro, ya, ¿no? Lo que pasa es que era irrisorio, no había manera de que pudieran ganar un juicio por ese número. Ya quizás está. Ganaban un juicio, pero no por ese número.
0: No, te tienen que pagar lo correspondiente al tiempo laburado.
2: Claro, tanto, la justicia no hace los cálculos.
1: No, en este caso no. ¿Por qué? Porque ella tenía un contrato. Cuando ella termina, decide no seguir en el programa, dice, di un paso al costado de común acuerdo, lo dice ella. Con lo cual no la habían echado. Ella el juicio lo hacía por el daño a su imagen. ¿Y quién le hizo el daño a la imagen?
4: Ella
1: misma. Entonces era muy difícil que
0: se pudiera... Yo creo que arreglaron porque el abogado lo ha dicho, acá no ganó.
4: Pero, ¿a vos te parece, qué te parece, Babi, con tu experiencia de que él haya cedido ante esa presión que en realidad es media infundada porque la responsabilidad al final la tiene ella porque salió de su boca esa palabra?
0: Es falta de experiencia en dirección de medios.
4: Yo pero por eso, ¿no te parece que no tendría que haber cedido? A mí no, si vuelve a trabajar ahí me va a causar mucha gracia.
1: Yo creo que él se adelantó al despedirla. Él tendría que haber dejado que el otro día ella fuera, pidiera disculpas en su propio programa, la familia
0: eso,
1: Messi la perdonó.
0: Falsa experiencia en los medios. Yo te dije, si hubiese estado Figoli o Daniel Haddad, seguí, pedí disculpas y seguí.
1: Es que bueno, es lo que yo creo que había que hacer. Que,
2: dice que los dos productores están de vuelta trabajando, los dos.
1: Bueno, por lo pronto sabía que el chico que había intentado chequear la información, no sé si la chica...
0: ¿Sabes qué pasa? Esto es contraproducente para todo el ambiente.
1: Sí.
0: Porque si no, mañana nosotros, no semejante barbaridad, pero decís, es golde y no es.
1: Claro.
0: Y decís, bueno, entonces me voy, renuncio, pido $2,000, toda una payasada.
1: Sí.
0: En un medio, cuando vos estás, te haces cargo de lo que decís. Irán a juicio con los Messi, no irán a juicio, qué sé yo. Pero bueno, se hicieron cargo, pero no se echa a nadie por lo que
1: bueno, a ver.
0: Si a vos le pagan por hablar.
1: ¿Qué es lo que los que más dañados deberían estar, en todo caso, serían los Messi, la familia Messi?
0: ¡Gol! ¡Gol! ¡Gol!
4: ¡Gol!
0: ¡Gol! ¡Gol! ¡No metieron un gol, la puta que lo parió! No.
5: Te confundiste.
0: Sí, yo creí que era gol argentino. No, pero igual grité porque... Chicos. Hijos de mil putas. Hijos de mil putas.
4: Igual lo que pasó en todos los partidos es que cuando se sintió un poquito arrinconada, Argentina levantó como loco.
2: Vamos ahora.
4: Pum para arriba.
0: No juguemos con.
1: No tiene mala onda. Necesitamos tener mala onda.
4: No, por eso va a levantar ahora.
1: Vamos para adelante, vamos bien. Vamos bien, vamos a dar vuelta.
0: Está flojo, los dos equipos son flojos. No están jugando como tienen que jugar, pero no le echemos la culpa de nada, es un gol. Pero bueno, vamos a ver qué pasa. Pero igual me deprimió esto.
4: No. No te deprimas, Babi. Hay que sostener la buena energía. A mí no me gusta cuando alguien está viendo el partido y se pone
1: tampoco.
4: Mala onda.
1: Cuando ponen, tiran mala onda, no. Hay que decir, juegan bien, somos los mejores.
4: Vamos
1: tenemos
4: a
1: unos
4: ganar.
1: Jugadores, pero de la hostia.
0: Bueno, sigamos.
1: Simeone,
0: sigamos
1: Álvarez va a meter un golazo. Messi se está preparando. Va a ir muy bien. Bueno, lo que decía...
4: Todo bien, Asenancia.
1: Recién mostrábamos a Messi. Messi... La familia Messi debería haberse ofendido. Vos sabés que Florencia está haciendo la obra Las Hijas, entró en reemplazo de Julieta Díaz junto con...
0: Me dijo mi mujer que es buenísima la obra.
1: Es buenísima la obra, junto con Pilar Gamboa y Sole Villamil. Bueno, ella sale de gira con la obra. Va a estar en Rosario y en Rosario ya acordó tomarse un cafecito con Celia Messi. O sea que con la familia Messi está todo
0: igual,
1: bien.
0: Igual,
1: todo lo demás.
0: Digo, Celia Messi ya le dijo, ya está.
1: Por
0: pasó.
1: Eso.
0: Además, le digo que duró 2 segundos, porque se dijo y se desdijo en el momento.
1: Exacto. Lo agrandaron ellos mismos.
0: Lo agrandaron el pedo.
1: Sí.
0: Bueno, que alguien llamó, alguien le
3: estoy recién prendiendo la compu, estaba todo...
0: Estaba
3: todo raro.
0: Me da lástima por la gente, vos sabés que me da lástima.
2: Falta mucho todavía.
1: No tiene mala onda. Ponete positivo.
0: No, ilusión que no puedo.
4: Ay, Babi, pero...
1: Energía positiva.
4: Vos tenés que creer. Vos creas tu realidad.
0: Bueno, digamos
4: que
0: una cosa.
4: Va a ganar.
0: Resulta que a mi productor, Fen, lo operaron de un riñón con un tema jodido. Entonces, hoy me llamó y me dijo que llegaron los análisis y está todo bien.
3: Bueno.
0: Y ese es el gol mío.
3: Esas son noticias.
0: Argentina,
3: vamos,
0: chicos. Y avanzan solos, mirá vos.
3: Me marea la camiseta.
0: Mirá,
2: ¡pero!
0: No, es que...
3: Bueno, me marea la camiseta.
0: Vamos, qué vamos, difícil. Vamos. Bueno, acompáñenos. Vamos. Llámenos. Decime a dónde nos llaman.
3: Ay, ¿por qué le pegan así? Al 11 50 26 86 30. Juliano está con todo, ¿eh?
1: Juliano salió a la calle. No,
3: 11 50 26 86 30. Acompáñennos. Mira, hay oyentes, ¿eh? Acá estoy.
0: Colaboramos juntos.
3: Javier.
0: Es el día más difícil que logramos juntos. Ni cuando venían las pelotudas estas de los pañuelos verdes a rompernos la radio. El día más difícil de laburar es este, porque estamos con la cabeza puesta y no podemos.
3: Y porque no era cualquier partido.
4: Me pone muy mal el delay igual que tenemos, porque yo en realidad los tengo que ver a ellos.
0: Bueno,
1: va bastante parejo.
4: Ellos son mi referencia.
0: Ya estoy harto de vos. Me agredís
4: permanentemente.
0: Bueno, escuchame una cosa.
3: Muy bien, acá estamos. Acá estoy frente a la PC mirándolos.
0: Chicos, gracias por estar.
3: Che, ¿no? Sí, qué bien. Vamos. Compañía. Muy bien, frente a la PC. Ya más allá de la televisión sin audio, solo me levanto cuando griten un gol. Marta de Hurlingham.
2: Conozco mucha gente que no puede verlo.
3: Babi, acá estoy, soy Javier de Río Gallegos. Está la tele fuerte en familia y yo con mis auriculares escuchándolo a ustedes. ¡Dale!
0: No,
3: buenas tardes, chicos. Gran equipo detrás del vidrio. Acá estoy, sigo la cábala de escuchar Radio Rivadavia, Raúl de San Telmo.
0: Gracias, Raúl. Gracias. Les vamos a regalar a todos la entrada para la rural.
3: ¡Ay, qué
0: la
3: bueno!
0: La comida, la Mellino.
3: Todo.
0: Las entradas para ir al teatro el fin de semana. Más no podemos. En la llave del auto. Miramos todo. Escuchame una cosa. Tengo un comunicado. Ay, grábamelo esto que lo tengo que mandar. Porque la empresa Flybondi. Sí. Vos lo tenés. No. Vino a la Argentina. Hay gente que ha puesto mucha plata y la compró. Uh-huh. Pero muchos millones de dólares.
3: Sí.
0: Y tiene quilombos de adentro, ¿cómo te puedo decir? Luchas de adentro para denostar a los nuevos dueños y luchas de afuera. Hay un espionaje para que Flybondi no se instale en la Argentina. Hoy hablé con los dueños de Flybondi, los que compraron, y nos dijeron, Bobby, hemos puesto mucha plata y muchas esperanzas. No vamos a dejar que nos boicoteen. En poco tiempo Flybondi arranca de nuevo, como empresa aérea, ya están los aviones de nuevo en marcha, está todo en marcha, arranca y dice, pero nos han hecho un boicot, han salido a la prensa a decir que estábamos fundidos, que no pagamos, que estábamos quebrados, que estábamos echando gente. Dice, compramos un quilombo, ya sabemos cómo es esto, compramos un quilombo. Y esos que fueron los artífices del quilombo son los que salieron a decir, la vaciaron, no. Flybondi arranca de nuevo. A ver,
3: problema. Sí, el comunicado dice, Flybondi informa que el martes 14 de julio Flybondi retomó sus operaciones luego de un impasse técnico motivado en la necesidad de corregir una situación irregular de arrastre que generó inconvenientes en el funcionamiento de la compañía. El objetivo es normalizar completamente las operaciones en el menor tiempo posible. Para ello se pondrá en marcha el programa, es largo, ¿no?, el comunicado de recuperación de la flota existente que permitirá atender la demanda de los pasajeros a la brevedad posible. Y de esta manera se modificó la estrategia de comercialización de pasajes para adecuarla a la oferta de asientos disponibles.
0: Por eso les digo, Flybondi era una opción para viajar mucho más barato, maravilloso para la Argentina.
3: Sí, claro.
0: Vuelos a donde nadie llegaba. Y y de golpe, dice que me contaban, digo, pero todo lo que se dijo, se dijo de adentro y ayudaron de afuera gente que se quería quedar
4: en
0: la empresa.
4: Claro, hubo una investigación interna, estaba viendo recién.
0: Exactamente.
4: Para justamente ver a quién se le atribuye la responsabilidad de ese conflicto que terminó afectando, como decías,
0: muchos millones de dólares,
4: la operatividad de la empresa. Y hoy justamente reinició sus vuelos con dos aeronaves y va a implementar un programa de recuperación de su flota.
0: Yo conozco gente muy buena, la que está, son empresarios muy fuertes, pero fundamentalmente para los argentinos es una opción maravillosa, porque había gente que viajaba como viajaba en colectivo, ¿no?
3: Y la verdad
0: que llegaron un montón de lados que de
4: claro,
0: eran los pasajes imposibles. Uh-huh. Así que dicho esto, les quiero aclarar, porque hoy me llamaba, si querés, no, pero sabelo, porque yo el otro día lo llamé. Le digo, che, ¿se van? No, pará, estamos reestructurando toda la empresa porque nos encontramos con un quilombo, claro, una bárbaro, mugre. Claro.
2: Es que las versiones eran eso, que se iban.
0: No, no se van nada. No, no se van nada. Ahora ya está, ya arrancan a volar de nuevo. Así que, dicho
3: bien,
0: esto,
3: está el comunicado que...
0: Está el comunicado.
3: Sí, sí. Bueno, mucha gente que está mirando, la verdad, agradecemos porque están ahí. Muchas.
4: Qué lindo.
3: Qué lindo, gran equipo. Qué bueno que estén ahí. Buenas tardes, gente linda de Babi, acá estoy mirándolos y escuchándolos a través de nuestro canal de YouTube. Nos mandan fotos, mirá, basta Babi, todos ahí nos mandan fotos que estamos todos muy lindos, los estoy escuchando. No puedo ver los partidos, dice Patti de Colegiales. Oh, la gente que tiene cable no los puede ver.
0: Ah, claro.
3: No, no los puedes ver.
4: Pero para por...
1: No.
3: ¿Qué?
4: ¿Con antenita abierta?
1: Con antenita normal se
4: no,
1: puede ver.
4: No, pero por
3: 10 minutos.
4: Corté.
3: 10 minutos y te lo cortan. No, no se me dijo una amiga.
2: No, eso no. Por YouTube te lo canal cortan. No se puede ver por YouTube los partidos.
0: ¿Por
2: no.
0: qué lo tienes el canal de aire?
3: Ah, la TV Pública.
1: La TV Pública.
0: Habían pagado, creo que la TV Pública, 4 millones de dólares. Una cosa así para televisar.
4: ¿4 millones de dólares?
0: Había algo, creo, no quiero hablar boludez, estaba metido a Adorni. Y el amigo de Adorni que lo llevó.
3: Ah, qué raro, en todas.
2: Sí, la TV Pública solamente transmite Argentina.
0: Que es el novio, es el hijo, no, es el marido.
4: La pareja.
0: De la hija de Nofal, el ex socio de Ávila, torneos y competencias.
3: Ah, está metido ahí, ¿no? ¿Cómo casualidad?
0: Entonces, no, Ávila no, está metido Nofal. Entonces, por interpósito, porque él es el marido de la señora, que a lo mejor no tiene nada que ver.
4: Puede
0: pero
4: ser.
0: Se decía que había un
4: negocio.
0: Una cosa rara. De la televisación de Canal 7 de los partidos.
4: Grandío. Era.
3: Grandío.
0: No sé si
4: lo tenía en la punta de la lengua.
0: Mira, después te lo saco. Pero yo realmente no sé si es verdad. Pero se dijo. Por eso Canal 7 creo que lo transmite. No sé cómo será.
3: No sé, la TV Pública dice que lo transmite.
2: La TV Pública lo transmite solo Argentina.
1: Con D-Sport, sí.
2: Después Telefly y algunos, todo lo de Argentina y algunos de otros del Mundial.
4: Y después están las aplicaciones también.
2: Te dice Sport y D-Sport.
0: Muy bien. Bueno, ¿qué tenemos, negra?
4: Bueno, Babi, ¿te acordás que ayer se dio a conocer el dato de inflación?
3: Perdón, disculpa.
4: Sí.
3: Un minutito, no.
4: Por supuesto.
3: Estábamos dos haciendo las conclusiones del cable, qué sé yo, y Pati dice, no lo veo porque me hace mal, tengo todo.
0: No, bueno, ella, pero estamos hablando de esto.
3: Perdón,
0: está bien.
3: Sí.
4: Viste que ayer dimos a conocer el dato de inflación correspondiente al mes de junio, 1.9, que fue un buen dato, y lo que hicieron las consultoras fue ver cómo hubiera sido ese mismo dato si finalmente se actualizaba la canasta a la que corresponde al 2018.
0: Claro.
4: El dato es mayor. No hay una gran diferencia, pero es efectivamente mayor. Si finalmente se hubiera actualizado la forma de medir, el aspecto metodológico de la medición justamente del índice de precios al consumidor, el dato en vez de un 1,9 habría sido de 2,1. ¿Por qué? Básicamente por el mayor peso que tienen justamente los servicios en esa ponderación que finalmente no se realizó. El otro dato que daban con respecto al acumulado del año, que en vez de haber tenido una inflación en torno al 16%, el acumulado para el 2026 se ubicaría en 18 puntos porcentuales, también superior. Esto básicamente tiene que ver por el peso de los servicios. Justamente esa actualización que no se aplicó le daba mayor peso a los servicios, y te acordás que incluso los oyentes nos decían, yo vengo pagando mucho más de luz, mucho más de gas, de agua, de transporte público, y eso en definitiva tiene más peso
0: también
4: en ese
0: subió
4: indicador.
0: Subió el tomate, la acelga, subió todo, no eso solo.
4: Todo. Y sí, Babi, es que en realidad cuando nosotros decimos está bajando la inflación, en realidad sube a un menor ritmo, porque en realidad es que todo
0: claro.
4: Sigue subiendo. Pero
0: el gobierno es una cuestión de dialéctica. Ellos te explican de una forma... Y mi mujer
3: la realidad
0: gasta menos por mes, dice el gobierno. Y yo te digo, no, lo que pasa es que ya no comemos.
3: Claro.
4: Sí, igual, como decíamos ayer, lo que hay que ver es lo que está pasando con el salario en términos reales. Que básicamente es justamente qué pasa si tu salario vos lo comparás con lo que es la evolución de la inflación. Supongamos que vos cobrabas 100 pesos en junio y tuviste un 1,9% de inflación y seguís cobrando 100 pesos. Vos, en términos reales, perdiste un 1,9 de poder adquisitivo porque subieron los precios y tu salario, en definitiva, no subió.
0: ¿Qué dice la gente?
3: No, Vanessa nos manda una foto, abrazo, Babi, gente, disfrutando de la moto y el campo. En otra sintonía totalmente, ahí nos mandó la foto. Mirá la foto, Babi. Está en el campo con una moto, nada.
2: Qué bien.
3: Ella y...
0: No, está bueno. Muy bien.
2: Acá
3: la
2: estamos pasando
3: reyes.
4: Hay que cuidarse los corazones.
2: No, ya está.
0: Hay que cuidarse. Se me taparon los oídos, nervios.
2: Sí, te puede pasar, sí.
0: Me les voy a caer muerto acá.
3: No,
2: no,
3: ahora no son noticias.
0: Ahora están todos los ingleses del arco, no dejan pasar nada.
2: Claro.
1: Bueno, pero estamos del lado de ellos.
2: Hay que desarrollar la energía.
1: Lo vamos a dar vuelta. Lo que necesitamos es poner energía positiva.
4: Claro. Dale, vamos, Nancy.
1: Bueno, energía positiva. Y eso es lo que hago. Ya reenvié al arquero de ellos, sí, congelado, a todo el mundo.
2: A John Bellingham, también.
1: Y ahora hay que darle buena energía a nuestros jugadores.
3: No me dejaron
1: congelarlo.
3: No me
1: gustan los comentarios negativos.
3: Me dijeron que no lo congele.
1: Sí,
4: no,
1: hay que congelarlo hasta después.
4: Que lo congelen, me olvidé.
0: Por favor,
2: que lo congelen. Sí, congelen todo, Inglaterra.
3: Que todo vuelve.
0: Es hora de que nos pongamos
1: a
0: trabajar.
1: No, pero es congelarlo hasta después del partido. Después se saca. Después lo liberamos. Ay,
3: Estamos cerca, ¿eh? Estamos cerca, chicos.
0: De mil putas, cuando arquero.
1: Nuestros jugadores...
0: ¿Quién es el boludo? ¿Qué tiene? Diabetes, boludo. ¿Te viví tomando agua?
1: Sí, está desde... Cuando nuestros jugadores se enojan, van a por todo.
2: Ay, lo que acaba de bajar.
4: Es la pasión. La pasión.
2: Igual,
0: muy bien, muy bien. Bueno, vamos, así.
2: Que me así se mete goles.
0: Pipo.
2: Exactamente.
0: Bueno,
2: dale, Pipo.
0: Los comentarios, Pipo. 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Vero ya sacó para hacer el nido de amor con el turco.
3: Todo, me estoy comprando todo. No, por favor.
4: Qué linda,
0: ¿el turco te quiere llevar a vivir aquí?
3: No, nada de eso. Nada de
0: vas
3: eso.
0: A estar bajo el patrocinio de Mayra Mendoza.
3: No, claro, me imaginas. No, él sí se va a vivir. Bueno, vamos con el rotativo al aire, Babi.
0: Dale, vamos, Vero, por favor.
3: No, chica, sí, ya sé.
0: Me tienen que hacer algo para que me caiga.
2: Break.
3: Rotativo al aire, Patricia Costanzo, Francisco Martínez González.
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7: Hora 17:30 minutos. La temperatura en Buenos Aires 16 grados 6 décimas. Humedad 74%.
8: Inglaterra le gana 1-0 a la Argentina en el segundo tiempo al partido en el que buscan el pase a la final.
7: Los equipos salieron sin cambio tras una primera parte que se disputó como una batalla con roces y discusiones entre los jugadores.
8: El gobierno renovó la totalidad de los vencimientos y consiguió 470 millones de dólares en el debut del nuevo bono.
7: La Secretaría de Finanzas había comunicado que la colocación de deudas se realizaría en un tiempo reducido por el partido de Argentina versus Inglaterra.
8: La totalidad de lo recaudado será destinado para fortalecer la posición del Ejecutivo y afrontar las obligaciones de deuda que mantiene hasta 2027.
7: El gobierno envió el avión presidencial ARG-01 a una inspección programada en Estados Unidos.
8: El Ministerio de Defensa, a cargo de Carlos Presti, contrató el servicio de mantenimiento por fallas y estará 2 meses fuera de servicio.
7: River Plate estará preparado para enfrentar al Mar Platense de Aldo Civi el viernes a las 21:45 por la Copa Argentina.
8: El duelo se disputará en el Estadio Padre Martearena de Salta por los 16avos.
7: Tomás Galván, Facundo Colidio y Sebastián Di Russo son los delanteros elegidos por el entrenador Eduardo Coudet.
8: Cielo nublado en la ciudad de Buenos Aires, en la temperatura 16 grados 6 décimas, humedad 74%.
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9: Marcha sin complicaciones en las autopistas. Ya ha habilitado el kilómetro 18 en la autopista La Plata-Buenos Aires en dirección hacia provincia. Luego de una colisión, el ramal Suárez del tren Mitre está circulando con demoras. Desde Control de Tránsito, J. Linetti.
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1: Bueno, muy bien, ahí todos mandamos a congelar a todo el mundo. Sí, claro. Están todas las heladeras a full, los huevos congelados, los nombres con sí. los cubitos. Ya hicimos todo. Pipo, ¿qué decís, Pipo? Vení, vení.
2: ¿Qué pasa, Pipo?
3: Vení, vení, a ver. Que tenga un ajo, que lo ponga ahí arriba.
2: ¿A dónde? Un ajo.
1: Pipo, a ver si le da suerte.
4: Dale, Pipo.
1: Tóquenle un huevo a Pipo, que da suerte. Bueno.
3: Lo que sea. Que da vuelta, pero lo van a dar vuelta, porque están jugando bien, le están poniendo mucha garra.
1: Ahora están todos atacando el arco de Inglaterra.
4: Bueno. No, sí.
3: Somos argentinos.
1: ¿Qué pasó, Pipo? Vení, vos que sabés de fútbol.
3: Dale, vení a contar, sentate acá.
1: Ya que tenés el almacén cerrado.
5: Bueno, ¿cómo le va a toda la gente?
2: Hola, Pipo. Hola, Pipo. Hola, Pipo.
3: De 1 al 10, ¿cómo te sentís?
5: ¿En qué sentido?
3: No, ¿cómo estás?
5: No, creo que en cualquier momento me baja la presión, pero...
1: No,
5: bueno, como te lo dije en Pan y Circo, ¿viste? Molina había que ajustar ahí y terminó viniendo el gol de ahí. Ahí, así que...
2: Ah, mira, lo adelantó.
1: Lo adelantó.
4: No está teniendo un buen mundial, Molina.
5: No, Molina no. Hay varios que no están teniendo buen mundial.
1: ¿Y por qué
5: mundial?
1: Lo cambian?
5: Ya lo cambiaron, me parece. Ahí entró Montiel.
2: ¿Y por qué Yula no está tan loco?
3: Y bueno, sí, porque es su primer partido como titular.
2: Pero pega todo.
5: Entró para correr y pegar.
3: No, para pega todo y también recuperó un montón.
1: ¿Vos considerás, Pipo, en tu no saber... ¿Considerás que vamos a poder meter un gol?
5: ¿Cómo que no? Este equipo dio vuelta a Egipto con 2-0 abajo.
3: 2-0 y le dimos vuelta a Egipto. ¡Va! 3 goles en 10 minutos.
5: Exactamente.
3: Ahora sabes cómo va.
5: Ahora falta poner el reloj de Londres para abajo también.
3: Sí. Bueno, porque se calentaron. ¿Viste? Cuando se calientan dicen, no nos van a...
1: Muy interesante. ¿Eh? Comer el...
3: No nos van a dejar.
1: Hacés el café como el culo y los comentarios son desastres.
2: No, está bueno lo que digo. A ver.
1: La puta que lo parió, pegó en el codo.
2: Te quedabas acá, Pipo, si entraba esa.
1: Tóquenle el huevo a Pipo, que da suerte.
3: Sí, es verdad.
2: Vamos, Pipo. Están jugando muy bien.
4: Vamos.
1: Están jugando muy bien los argentinos, pero
2: muy
1: parece que no quiere entrar esa pelota de mierda.
2: Porque había que congelar al arquero.
3: Pero ya está congelado.
1: Ese es un
3: arquero.
5: Hay que quemarlo.
1: Es un solito el arquero de una cara.
2: Está quemarlo directamente.
1: Tiene cara de forro y esposo.
2: Muy inglés. Total.
4: La pelea empieza desde afuera también. Entonces.
1: Perdón.
2: Estamos al aire.
3: No voy a...
2: ¡Ay, Pipo, dale!
5: Por favor.
1: ¿Qué hacemos?
5: No le
1: suelten el huevo, chicas.
5: Guarda que está doliendo ya.
3: Dos bombas.
1: Vamos por ahí.
5: Estamos cerca. 75 minutos del partido.
4: Vamos.
5: Hay tiempo todavía.
1: Bueno, rapidito.
4: Bueno, a ver. Hay novedades en la causa Fernanda Espinosa. ¿Se acuerdan que en febrero de este año había quedado sobreseído en el caso de abuso sexual contra Melody Rakauska?
1: Suena todo a que han toqueteado toda la causa.
4: Pero pará, porque mañana hay una audiencia importante. La Cámara Nacional de Casación, lo criminal y correccional, va a analizar los testimonios de todas las partes. ¿Para qué? Para ver si reactiva o no la investigación. Mañana, a partir de las 10 de la mañana...
1: Vale que la reactiven, porque encima parece que cuando son kirchneristas, los abusadores no tienen condena. ¿Viste?
4: Bueno, lo que pasó en febrero de este año es que por falta de acción respecto a la querella, Melody no tenía un abogado que la pudiera defender. La justicia lo que dijo es, mira, te dimos muchas oportunidades, no tenés a nadie que te pueda defender.
1: ¿Por qué no tuvo a nadie?
4: Ella decía que nadie le estaba acompañando...
3: Hay que rezar.
1: Hubo un tiro al arco. Estos tienen más culo. Estos hijos de mi puta.
4: Menos mal.
3: Hay que rezar. Yo estoy rezando en mi interior.
4: Muy bien.
1: Reza, por favor.
4: Reza, Malena. La cuestión es que mañana va a haber audiencia. Veremos qué va a pasar. Seguramente va a haber alguna definición de si se reactiva o no la causa por abuso.
1: Tiene que reactivarla. Es una vergüenza que a la chica esa la han castigado, la han dejado sin nada. Nadie la ayudó. Nadie. Bueno, Nancy, por favor. No, vos, Nancy.
3: Sí. ¿Qué? Yo estoy concentrada, porque yo le tiro energía, pero te cuento que una de las que está allá en Estados Unidos siguiendo el partido, el Mundial, bueno, Nancy Pasos está, sí, hoy
2: sí, la vimos,
3: hoy la poncharon, sí, es Jimena Barón, que está con su marido, con Matías Pariero y con el chiquito Arturo, de los dos. Bueno, primero estuvo el cochecito gay, porque dejaron el cochecito en la puerta de la habitación del hotel, desapareció y empezaron a hacer como un escándalo, como que se lo habían robado, wow, yendo habitación por habitación.
1: Pero habían guardado los
3: y obvio, no van a dejar un cochecito en el pasillo, lo encontraron.
1: Claro.
3: Pero ¿qué fue lo que pasó? Cuando estaban saliendo del hotel para ir justamente a Atlanta para ver este partido contra Inglaterra.
1: Dios de mierda.
3: Sí. Bueno, respiro. Cuando
2: Padre nuestro lleno, que estás en el cielo, santificado.
1: No,
3: salen del hotel y ¿qué pasa? Se encuentran con que, dice Jimena, la típica escena de película cuando se están por cagar a tiro todos. ¿Por qué? Porque venía todo un escuadrón armado persiguiendo a un supuesto ladrón. No sabían bien de qué se trataba. Gritos por todos lados. Entraron al hotel de nuevo, subieron. Matías le da a ella la tarjeta para que ingresen en la habitación, pero él quería salir porque se quería ir a ayudar a los policías a correr al chorro.
2: Ay, valiente.
1: No, tampoco,
3: pero
1: no valiente.
3: Estaba armado el hombre.
2: Dale, él.
3: Pero
1: ahí, ella... ahí en Estados Unidos, si haces eso, vas preso.
3: Claro, ella
1: no
3: decía.
1: Interferir.
3: Ella se tiró en el piso, cuerpo a tierra, pues dice: acá empieza el tiroteo, ¿qué es lo que va a pasar?
1: ¡Matías, vení! ¡Matías, vení, por favor!
3: Se sintió abandonada.
1: Déjame.
3: Él dice: no, yo protegí a mi familia porque primero se encargó de que llegaran hasta la habitación, pero quería ir a pelear ahí con los alguaciles.
1: ¿Qué más?
3: Bueno, nada, finalmente terminó todo bien. Pasaron los policías después que habían atrapado al susodicho. No se sabe qué había hecho, pero evidentemente algún delito había cometido. Y Jimena pudo partir con su marido y con Arturito a ver este partido.
1: ¿Qué es lo que está viendo,
3: tan importante?
5: Y bueno, recién tuvo ahí dos acercamientos a Inglaterra, pero supo defender muy bien a Argentina. Así que ahora estamos de nuevo con la pelota y esperemos que en esta entre.
2: Muy bien.
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0: nos volvió la vida, chicos. Ay, qué alegría. Bueno, a todos los que nos están escuchando, gol.
1: Gracias.
0: Te avisamos.
1: Gol, sí, gol.
0: Ya sabe. Y Pipo, ¿qué te pareció?
2: Qué golazo de Enzo Fernández, que hace un ratito te hubo una parecida que se la sacó Pickford, que la mandó al córner y desde ahí vino este gol.
0: Bien puesta, hijo de mil puta.
3: Menos mal que tenemos uno que sabe y que tiene aire todavía.
2: No, no, es impresionante.
3: Menos mal que no jugamos.
0: Muy bien, vamos Rivadavia todavía, ¿eh? Llámenos que necesitamos oxígeno, por favor.
1: No podemos hablar nosotros.
3: Pero
1: no
3: vuelvan a sus posiciones. ¿Cómo estaba
1: acá? No, Rocío estaba en el piso.
0: Cada uno como la puerta desarrollada acá.
3: No está parado.
0: Buscando algo. Vamos, chicos, vamos.
3: Pero vamos, porque ya estamos. Estamos de nuevo en carrera. Ahora,
0: otra vez, ahora vamos a esperar.
3: No.
0: Aquí sigue.
3: Pará, todavía tenemos minutos como para
0: vamos
3: meter otro gol.
0: Vamos
3: con eso, que no aflojes. Que sigan como hasta ahora.
0: Seguí con el nudo en los huevos, que es suerte. Uy, Dios.
3: Ay,
0: por
3: Dios.
0: Favor.
1: La de toda la semana que tire. Ay, Dios.
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0: Paula. Chao.
1: Ay, qué bien, qué bien.
0: ¿Cuánto nos queda? ¿Cuánto nos queda?
2: No, ya está.
3: Ya está. 7 minutos.
2: 7 minutos.
0: No, fuerza, chicos. 7 minutos queda.
2: Lo importante es que
0: la gente tiene buena energía por acá también, que nos llama, que nos...
1: Al 11 50 26 8 6 30. Están festejando con nosotros, chicos. Esto es una fiesta, realmente, lo que se está viviendo en el aire de Rivadavia. Gracias, a seguir mirando. Estamos dándonos suerte entre todos nosotros. Bueno, dice mierda, mierda, mierda, no decir la palabra suerte. Babito, ay, haciendo patria, escuchándote desde Tristán Suárez.
0: Muy bien, presente. Muy bien, todos los argentinos que nos escuchan y palpitan al lado nuestro la emoción de este momento. Estamos todos con ganas de llorar, ¿eh?
1: Sí, vamos. Sí, sí.
2: Bueno, muy argentina, ¿no? Pero remontamos.
0: Más lloran los gringos, vamos, Messi, querido. Hacelo llorar a estos hijos de mi puta. Messi, vamos, héroe. Vamos.
2: ¿Cómo fue?
0: Mira cómo está la cara de los cruzados. Boludo, sacate esa ropa, estúpido. Vamos, no, muchachos, bueno, vamos, pero... vamos, vamos, vamos.
2: Contanos cómo fue el gol para la gente.
4: Es impresionante porque luego de un remate de McAllister que pegó en el palo, que todos nos agarramos la cabeza, sí. Es impresionante. Vino después un centro de Lionel Messi, sí, a la cabeza de Lautaro Martínez, que entró solísimo.
1: No,
4: solísimo.
1: Lautaro,
4: pasó
1: Lautaro
4: al arquero.
0: ¡Qué fiesta, eh!
2: Cerrado el arco.
1: Lautaro es todo.
0: Laura, vamos, querida.
1: Lautaro. ¡Vamos!
0: ¡Qué fiesta, hermana, eh! Ay, vamos todos, vamos, querido. Todos con el corazón en Argentina. Vamos,
4: quedan cinco minutos para que aguante.
0: Y ganamos, vamos.
2: Hay que aguantar.
0: Ojo, no se duerman. Sí, sí, sí, son traidores, los ingleses son traidores.
2: Sí, ahora no. Nosotros tenemos que ir con tranquilidad. Tenemos que ir con tranquilidad. Ay, vale. Cuatro minutitos nos están quedando.
3: Medio, cuatro minutos,
2: pero cuatro
3: y medio.
2: Minutitos y medio tenemos que ir tranquilos. Los que están desesperados son ellos. A poner buena energía. Ahí están unos cuernitos para que no entren.
0: Sí, por favor, para sigan congelando, por favor. Congelen a todos.
4: No, todo lo posible para congelarlo.
2: A la gente que está en la
0: bajo
2: casa,
0: el hielo, tiene que estar.
2: Lo que está funcionando es anotar el nombre del arquero de ellos. Y lo tachás. Lo hizo mi hermana, me tiró en un gol, lo hice yo, metimos otro gol. Así muy que bien, vuelvan a hacerlo.
0: Háganlo.
1: Hagan cualquier
2: vamos,
1: cosa.
2: Mucho
1: cuerno,
2: quiricocho.
0: Bueno, bueno,
4: saca Argentina.
1: Vamos, tenemos un relator, ojo. Saca Argentina, ¿qué más?
0: Dale.
4: Estamos ahí contra la Argentina, pero está aguantando muy bien el equipo de Scaloni, que recién se lo vio sonriente y es algo que no pasa siempre en los goles. Bueno, suele verlo serio.
0: Igual yo lo sacaría del área.
2: Estuvo desesperado.
1: Ay, de acá nos vamos al obelisco, ¿no?
4: No. ¿Hacemos caravana,
2: bueno,
4: Bobby?
2: Ya en el obelisco hay desde temprano un operativo enorme. Ayer vallaron la zona.
3: Sí.
2: Hubo tránsito, pero vallaron de manera parcial. Y bueno, ahora seguramente va a haber un operativo mucho más grande.
0: Pero está muy bien.
2: No, está muy bien que tengan previsto eso, porque los festejos, sí, si esto tocó madera, va a seguir así, van a ser intensos. Y ni hablar lo que va a pasar.
4: Sobre todo cómo te agarra con la locura.
2: Porque
1: a tanto delay.
4: El delay que pasó durante, bueno, todo el mundial, está como el meme.
0: Sí, acá no sé
2: acá
0: cómo
2: sufrir.
0: Está. La verdad es que emocionante.
1: Vamos, Silvi.
4: Los hinchas allá en el estadio de Mercedes-Benz.
1: Vamos al aire.
2: Estamos al aire. Vale, le está contestando a su esposa. Nosotros estamos viendo el partido, haciendo 6 minutos acá y aguantando.
0: No,
2: 6 minutos de nuevo, así que quedan 3. Vamos tranquilos.
0: A tirar la pelota.
2: No la pierdan, no la pierdan.
4: Saco Argentina, voy para arriba.
0: Revolela, vamos, vamos.
2: Tenemos unos.
4: Qué lindo.
2: Qué lindo saco.
4: Saque Argentina, saque.
0: Quiero verlo llorar a los ingleses, señores. Vamos, rápido.
2: Sí, claro.
0: Quiero ver sufrir como perro.
2: Claro.
4: ¿Qué es lo primero que le diría a Fabio en inglés en este momento?
0: ¿Qué le diría? Que de la puta que lo parió. Los quiero ver perder porque años y años y siglos ellos creyeron que eran los mejores. Y ahora la pluma los está agachando.
2: Ganando. Mirá dónde está el arquero de ellos, en media cancha prácticamente.
1: Sí, está jugando,
2: están todos
1: está jugando,
2: atacando. Están todos atacando, desesperado.
0: Dibu, tenela, guardala, Dibu.
2: Llévatela a tu casa.
0: Ay, un tirón, quédate ahí.
2: Llévatela a tu casa.
0: Vamos. Bufonelo. A los porros hizo.
2: Mejor es el arquero jugador.
0: ¿Cuánto queda?
4: Hoy ya
2: está. Vamos.
4: ¿Cuándo sufriste tanto? Ay,
0: no,
4: nunca.
0: La verdad que mirá que yo me comí del 78 para acá todo.
2: No, este mundial no es apto para cardíacos. cardíaco. No,
4: claro. ¿Con qué comparás este sufrimiento?
0: Con nada, con nada.
2: Es otra cosa.
0: No se compara con nada.
2: Pero se disfruta más. Cuando ganas, es un desahogo tan grande.
0: No, es sublime. El mundial ya está ganado.
3: El Same ya atendió.
0: No importa que pase con España.
3: Sí, claro. El Same ya atendió dos personas con dolor de pecho en la pantalla. Van haciendo un reporte.
0: Es lindo morirse hoy.
1: Va a quedar para
0: morir ganando, chicos.
3: Ya queda un minuto.
2: Ay, no,
4: ay, por favor.
2: Un minuto.
4: Pelota para Argentina.
0: No, los compañeros fueron al vidrio, tranquilos.
4: Segundo ya en este momento.
1: Vamos,
4: minuto 62.
0: Todos.
4: El operador.
0: Dejá en vivo y entren toda la cabina a festejar con
1: el
4: rotativo también tiene que gritar el gol.
0: Vamos,
4: 30 segundos.
0: Vamos, 30 segundos, señores.
2: Esto es ponerle garra.
0: 30 segundos y vamos a ser campeones del mundo. El domingo.
4: Aguanta la pelota, Messi, falta.
2: Muy calientes,
0: entran todos, que los vean las cámaras, todos los chicos vinieron a laburar con el partido.
4: 52, 53, 57, 57. Que consiguió el capitán Lionel Messi. A segundos. Mirá, contra Bellingham.
2: Es Messi, chicos. Es Messi.
4: Ganó la experiencia ante la juventud.
2: Es Messi.
0: Muy bien.
2: Tiene que patear el libro.
0: Tiempo.
2: Ya estamos en la final, chicos.
4: Impresionante.
1: Vayan viniendo.
4: Bien, viene el Dibu Martínez. Acaba de sacarla para arriba.
2: Se olvidó de pitazo, está en una.
4: Se acaba de pasar un minuto.
2: Por
4: 15
2: favor,
4: segundos.
2: Que nos vamos a morir.
4: A los pelotas de Inglaterra.
2: No.
4: Bien,
1: terminó.
4: Pide que lo termine el equipo argentino.
2: Terminale. ¿Dónde está? Se olvidó, ¿dónde le quedó el silbato a este hombre?
4: Ya se espera que le saquen el lateral.
2: Están haciendo.
4: Es impresionante.
2: Estamos todos muriendo.
4: No, la verdad.
3: Es tremendo. Esto es tremendo. Son dos minutos.
2: Para los que dicen que está todo arreglado para Argentina, bueno, ya está, ¿no?
3: Ya está, ¿no?
4: Ya debería terminarlo. Un minuto de más, ya.
3: Estamos todos esperados, ¿por qué?
2: No, dos minutos más.
3: Dos minutos
2: más de lo que había adicionado.
4: El empate de Inglaterra es impresionante.
3: Seguramente después del saque.
2: Es que ya lo tendría que haber terminado. Adicionó 9, van 11 minutos 17 segundos. El Dibu atajó un pelotazo tremendo.
0: ¿Qué pasó?
2: Ahora calma, ahora tiene que sacar el Dibu. Saque hoy.
1: Se metieron mucho en la cancha.
4: Sí, Goro falta en ataque. Va a sacar el Dibu Martínez.
2: Pero ahora saca él y
4: se va a sacar para arriba.
2: La
4: debería terminar.
3: Debería terminar, por favor.
2: Que el partido termine. No, quédate en esa posición.
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0: Bueno, señores, por supuesto, acá estamos, acompañándolos en esta victoria de la selección argentina con los que nos queda, ¿no? Carlos, Perrita, ¿cómo le va?
1: ¿Cómo anda? Muy buenas tardes para vos y para Gabriel.
0: Bien, ¿no? La verdad que
1: es un mundial para estar fuerte del corazón.
0: Grito, ¿viste? Es impresionante. Bueno, lo que ha generado, estamos mirando a través de las imágenes de nuestras pantallas. Bueno, aquí en la ciudad de Rosario, todos yendo hacia el Monumento a la Bandera. Sí. Esperemos que, bueno, disfruten este momento, que no haya ninguna incidente de nada, violencia ni de nada. Que disfruten, la verdad que es el momento para disfrutar.
1: Tal cual, sí.
0: Digo,
1: sí.
0: La verdad, mira, estamos escuchando las palabras de Scaloni, ¿no? En el bueno, en esta conferencia, por supuesto, después de esta gran victoria. ¿Lo escuchamos? Dale, lo escuchamos.
2: Pegó en el palo. Entraba, ¿qué hacíamos? Perdíamos 1-0 con 7 situaciones de gol, ¿qué haces? Contento igual, porque el equipo ha demostrado que ha luchado hasta el final y para mí eso es fundamental. Nos hubiéramos ido triste a casa, pero sabiendo que habíamos dejado todo y que habíamos hecho el partido que tocaba. Fue a partir del gol de ellos una demostración de un poco de todo lo que resume de lo que queremos para el fútbol nosotros. El fútbol no es solo la táctica, la estrategia, jugar lindo. El fútbol es todo lo que se resumió en esos 40 minutos. Y cuando hicimos el 2-1 había que atrincherarse y también lo hicimos al final. Es una demostración de todo lo que nos enseña de lo que es el fútbol cuando sos chiquito.
3: Hola, Leonel. Néstor Clivati, lo traje a Diego otra vez. Esta historia comenzó hace 40 años, se abrió un paréntesis, y se cierra hoy. Se está cerrando con todo lo que pasó en perspectiva. El tiempo va a poner lo que pasó hoy, lo va a poner en perspectiva como una de las grandes victorias en la historia del fútbol argentino. ¿Tuviste o tenés ahora, Leonel, las mismas sensaciones que cuando terminó la semifinal en Qatar? ¿Qué pasa por tu cabeza? Porque vamos rumbo a coronar otra hazaña.
4: No me acuerdo cómo estaba ese día después de la final con la semifinal con Croacia. No me acuerdo. Lo del partido de hoy, yo no puedo compararlo con ese porque yo era muy chiquito y no sabría decirte. Yo lo de hoy no lo voy a comparar, pero lo de hoy es pensamos que con Egipto era lo máximo, ¿se acuerdan que dijimos con Egipto no lo vimos nunca? Y claro, y yo creo que esto lo superó. Y más allá del rival, de la entidad del rival, es una semifinal y de la manera que fue, no sé si ha pasado alguna vez. El gol de Diego, creo que el segundo ha sido magnífico y por lo que fue ha quedado en la historia, pero al nivel de juego hoy yo creo que No es por comparar, pero a nivel de juego creo que fue increíble. Pero lo de la semi no me acuerdo cómo estaba en ese momento. Imagino que preocupado por lo que viene, porque preocupado ya estoy, que tienen que ir a descansar, ya vieron las imágenes el otro día, que acá no puede hacer nada, que te prenden fuego con los teléfonos. Pero por mí ya tendremos que ir a descansar y preparar el partido. Pero bueno, es justo también de que festejen, es justo al final. Son los únicos momentos que tenemos de plena felicidad, estos que están acá, porque ya mañana a la mañana ya empieza otra vez la acidez, como decimos nosotros.
5: Leonel, ¿cómo te va aquí? Nacho Genovar, estamos en vivo para Carnaval y para Doble Amarilla. Después de Cabo Verde, en una sala similar a esta, nos dijiste, fue el partido que más me marcó como técnico. ¿Este es el partido que más los marcó como grupo?
4: No, hemos tenido un montón de dificultades a lo largo del Mundial y uno piensa a lo mejor que uno pone excusa, ¿viste? Cuando yo decía, y pasamos momentos difíciles, un mes y medio atrás era complicado entender que podíamos estar en una semifinal. Yo creo que el peor momento, sin duda, fue los días anteriores a dar la lista. Estábamos en una situación difícil, y esto para nosotros es lo que nos gusta, un partido de fútbol, dirigir. La sensación de esa de estar atento, bueno, lo que hicimos toda la vida al final, pero todo lo otro, lo ajeno al fútbol, la lesión y todo eso, creo que, y como grupo también nos hizo más fuerte, porque al final tenés que confiar en ellos, tenés que confiar en que ellos te dicen que van a llegar, que van a estar bien. Entonces yo creo que una vez que cerramos la lista y le dimos la derecha a ellos, que confían en que iban a estar bien, yo creo que que ese fue el quiebre de todo, porque al final ellos salen a la cancha y dicen: yo no puedo no dar todo por mi compañero si yo vine acá y me subieron a este barco, no estando al, no sé, alguno al 60, 70, alguno al 90, alguno al 50. Pero entonces yo creo que el quiebre como grupo fue cuando cerramos la lista y dijimos: somos esto y vamos a lo que sea.
6: Acá, Lionel, Diego Macías de Olé. El otro día también, cuando hablabas de Egipto, que parecía que podía ser irrepetible, hablaste y nos ayudaste a poner títulos, dijiste épica. Se empiezan a acabar los adjetivos. ¿Qué encontrás para decirnos de este partido?
4: Parecido, épico 2, qué sé yo, no sé.
6: Vamos a buscar un poco más.
4: Me decía hacer una palabra que yo no, tampoco es que soy... ¿Qué le pondría a vos? ¿Eh? Y bueno, histórico, pero histórico es fácil, ¿no? Imagino que todos tienen algo, ¿eh? Epopeya, ahí lo tenés.
6: Bueno, vamos a buscarlo.
4: Pero lo dijo Néstor, ¿eh? Lo digo, poner lo que lo dijo él. Pero yo creo que pensamos que no iba a haber más, pero yo los conozco a ellos, yo sé cómo son, yo sé que son indios, pero en el buen sentido de la palabra, se han criado en ambientes donde no tenían miedo a nada, donde eran los mejores en todos lados, de chiquito competían y todos esperaban mucho de ellos, no le pesa la responsabilidad, esa es el que no me salía la palabra, no le pesa. Hoy Messi, los últimos 15, 20, 25, ya no sé porque soy muy malo para los números, cuando él podía, agarró la pelota y Messi entró de Paul y Montiel entró pensando que no había un nunca más. Entonces, cuando vos ves eso, ves esa demostración de los jugadores, es porque están jugando como si tuvieran 7, 8 años. No están pensando en decir: uy, si fallo, uy, estamos quedando afuera de una semifinal, de una final. No están pensando en jugar al fútbol, que es lo que hicieron toda la vida. Y por suerte lo han entendido. Porque después, cuando termina el partido, ganás, perdés o empatás, ya no hay más tiempo para nada. Entonces, hacelo mientras dure el partido. Termina el partido, diste todo y lógicamente, si ganás, te vas más tranquilo, te vas más contento. Pero si no salen las cosas bien, te vas con la sensación de que hiciste lo que vos sabías hacer. Y eso es lo que a mí me genera mucho orgullo. Y perdón por lo indio, pero lo digo de bien, ¿eh? Lo digo en el buen sentido de la palabra. Se han criado en situaciones extremas.
7: Lionel, acá.
4: Estoy... Me mandé, ¿no? No. Está allá, porque mi esposa me mira, ¿viste? Me seguido.
7: Acá, Gregor Rosselló para Telefe, soy medio petizo, perdón. Quiero hacerte una pregunta que tiene que ver con que siento que estás en una cruzada espectacular en contra del exitismo. Cada vez que te escuchamos responder acerca de valorar las cosas que están pasando, más allá de lo que vaya a pasar el domingo o no, pero en el medio, paradójicamente, tenés mucho éxito, no para ganar esta selección. Dijiste el otro día que si tocaba perder como estábamos jugando contra Egipto, era una buena manera de perder. Hoy siento que pensás lo mismo, habían llegado muchas veces. ¿Qué querés que quede recuerdo el día que vos no estés más en la selección argentina?
4: Bueno, es que de verdad te lo digo, corazón, no es que me mueva a mí ganar, me encantaría salir campeón del mundo, me encantaría, ¿cómo que no? Pero no me va a mover eso. He pasado un montón de cosas en estos últimos años como para preocuparme si gano o no gano, si soy exitoso por si gano o somos exitosos por si ganamos. Yo creo que lo más importante es cómo afrontar las situaciones y como lo hemos afrontado este último tiempo, a mí me parece una demostración increíble. No me preocupa como que piense la gente de mí, ojalá que piense algo bueno, pero nunca me preocupó, como el otro día me preguntaron de las críticas y todo eso. No me preocupa. Me encantaría que no habría, claro, pero siendo entrenador de la selección, ¿cómo no te van a criticar? Seguro que sí, porque es normal, todo el mundo habla, opina, pero no me mueve, sinceramente, no me mueve. Me muevo de preocuparme en lo mío, que los chicos salgan bien a la cancha y que entiendan que siempre hay un mañana, o sea, que al final, ¿qué problema hay? Y te digo más, si salimos campeón del mundo el lunes, que seguí otra vez. Es que al final es esto, y si no salimos también. Es un poco la historia que nunca va a acabar. Pensar en hacerlo lo mejor posible. Eso yo creo que es algo increíble que tiene este equipo y que todos se van sabiendo que han dado el máximo.
8: Bueno, Leo, acá primero felicitaciones y gracias. Fede Russo del Stream Room de la Televisión Pública. Bueno, increíble el destino que no se dio la finalísima con España y ahora vamos a jugar con España. Quería saber qué pensabas de España como rival en esta final.
9: Un gran equipo. Para mí, creo, podría decir que fue un justo ganador en la semifinal. Le ganó muy bien a una selección que todo el mundo pensaba, y yo también lo pensaba, que era difícil de ganar, y le ganó muy bien. Así que ya tenemos oportunidad de analizarlo. Ya lo, por suerte, lo habíamos analizado en marzo, que posiblemente sea un rival. Y ahora, bueno, ya lo tenemos analizado, han cambiado algo, pero sigue siendo un gran equipo y ya todos saben cómo juega. Así que, bueno, estamos preparados para afrontarlo y sobre todo va a ser un partido para que la gente lo disfrute. Pero bueno, ahora disfrutemos esto.
10: Leo, aquí, Alejandro Magdaleno de Radio Dimensión y el diario Todo un País de San Luis. Primero quisiera abrazarte y no preguntarte, porque es lo que quieren hacer todos los argentinos y argentinas a esta hora de la noche. Y lo vi a Leo Ballardi ahí en el festejo del final, que él fue el que le tocó quedarse afuera. Como vos no hablás de vos, voy a hablar de tu cuerpo técnico, porque de vos no vas a hablar. Dejaste afuera a uno de tus referentes de siempre, Rodrigo De Paul. Y Simeone hoy fue determinante para impedir juego. Y los cambios que hiciste en el segundo tiempo, en el promedio, fueron determinantes. Entonces, no hable de vos, habla de tu cuerpo técnico, porque hoy al partido lo ganó
9: Lionel
10: Scaloni. Y su cuerpo técnico.
9: Mira, a mí cómo no me va a doler dejar a Rodrigo en el banco. Me duele porque, aparte de ser un chico que a nosotros nos dio un montón, yo me siento identificado muchísimo con él, con su manera de jugar. Yo era un poco él adentro de la cancha, corría, ¿no? Pero hacemos lo que creemos que el partido necesita y nos podemos equivocar. Yo siempre lo dije, capaz que nos equivocamos. Pero esa historia de que pensaban que no ponía o sacaba jugadores porque nos habían dado, no existe. Paredes fue suplente en el Mundial anterior, ¿eh? Y en la final no jugó, entró después. Otamendi está en el banco. Di María fue suplente conmigo cuando tocó. Pero es que no va por ese lado, va por otro lado. Va porque el entrenador dejarle hacer su trabajo y que el entrenador quiere sacar lo mejor del equipo. Y por suerte ellos lo entienden. Lógicamente que le gustaría jugar, pero lo entiende porque sabe que el entrenador lo que quiere es preparar el partido lo mejor posible. Después pasa lo que pasa, que el partido se complica y tenés que buscar otro plan. Ahora, si no tenés eso que tenés en el banco, por más mago que sea, no hace nada. O sea, está Lautaro Martínez, tercera o cuarta vez que entra y es la figura del equipo, hace goles, no da una por perdida. Rodrigo entró bien, el Caballo también entró bien, Nico González entró bien, sí, que se enoja, Ota también. Si no tenés eso, yo me puedo poner acá a decir un montón de cosas, pero si no, sin jugadores no vamos a ningún lado. Yo no soy ningún mago, lo digo de corazón, acá son los jugadores los que juegan y nosotros intentamos hacer lo mejor posible con nuestros errores, nuestras virtudes. Y creo que eso es el mérito de todos, que cada uno cumple su rol. El jugador es jugador y quiere jugar, y cuando el entrenador toma una decisión, bueno, aunque no les guste, ellos saben que el entrenador la toma por el bien del equipo. Por delante siempre el equipo.
11: Última pregunta.
12: Sí, muy buenas, José Félix Díaz del diario AS. Te quería primero dar la enhorabuena por la final y segundo por cómo eres como entrenador y por el mensaje que transmites. Te quería preguntar tu relación con De La Fuente. Es un poquito especial, ¿no? Cuéntanos un poquito.
9: Bueno, Luis, además de haber sido mi profe en el curso de entrenador, yo tenía una particular relación con él porque la verdad es que me gusta su cercanía y casualmente hoy nos encontramos en una final y recuerdo en Qatar, después de un foro de entrenadores, cuando nosotros ya éramos campeones del mundo, yo tuve una linda charla con él. Hablamos de cosas que yo creo que a él le ha servido, y no es por ser arrogante, sino en el buen sentido lo digo, y que ha llevado a cabo su selección de una manera brillante. Me pone contento, la verdad, por él, y aparte todos saben que yo vivo en España, tengo familia española, pero el domingo, lo siento, vamos a intentar ganarles. Ahora déjeme terminar. Pero el respeto máximo, y le doy la enhorabuena porque no solo cómo juega, sino el comportamiento que tienen. La verdad que va a ser un lindo partido de fútbol. y ojalá los españoles estén contentos que Argentina está en la final, que tantas alegrías le ha dado Leo Messi a ese país jugando tanto tiempo. Espero que sepan entender la gran diferencia de este jugador, que para mí, ¿qué más tiene que hacer para ser el mejor futbolista de la historia? Ya no hay ningún tipo de dudas. Así que España también lo disfrute, porque yo sé que lo quieren, no todos los españoles, pero gran parte de España lo quieren. Y así que nada, saludo grande.
11: Gracias, entrenador. Gracias.

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0: Bueno, señores, continuamos, ¿eh? Por supuesto, siguen los festejos. Ahí estamos mirando a través de nuestros paneles en el Monumento a la Bandera. Bueno, los lugares que son siempre emblemáticos en estas grandes reuniones masivas. Bueno, la celebración, por supuesto, por este triunfo de la selección argentina en la final de este Mundial, bueno, que ha sido remontado heroico por todo, pero sin dejar de lado, por supuesto, todo lo que tiene que ver con la situación actual, porque hay temas que realmente son sumamente preocupantes, de la situación de las pymes, fundamentalmente, que están atravesando aquí en la región, en la ciudad de Rosario. Bueno, están trabajando muchísimo desde la Federación Gremial e Industria de la Ciudad de Rosario y lo tenemos en comunicación. Eduardo Maradona, le damos la bienvenida. Él es el presidente de la Federación. Eduardo Francisco, reporter 180, Elite 3. ¿Qué tal? ¿Cómo te va?
1: Francisco, ¿qué tal? ¿Cómo te va? Buenas tardes.
0: Con la voz que nos queda, bueno, estamos tratando de remontar, ¿no? Porque
1: estuvo aturdido acá de hace una hora y 40 que no paran de tocar bocina.
0: Ay, nena, por Dios, qué locura, qué locura.
1: Sí, mucha alegría de
0: qué,
1: parte de la
0: qué
1: gente.
0: Qué selección, es impresionante, por supuesto, lo que uno empieza a vivir y esa mancomunión que, por supuesto, acá en el Monumento a la Bandera están, no sé hasta qué hora van a estar. Te digo, ojalá que salga todo bien, que festejen, bueno, como corresponde. Claro, sí. Sin dejar de lado, y nosotros, por supuesto, de los medios de comunicación también, el tema de las pymes, ¿no? Ya hemos hablado muchas veces la preocupación que hay porque viene en picada hace muchos meses atrás por la poca producción, por la poca venta. Y ustedes están trabajando en un proyecto que es sumamente interesante.
1: Así es. Bueno, para cerrar el tema del fútbol, creo que este es el Mundial de los Arqueros.
0: Ay, Dios mío. Hay que atajar,
1: sí, La verdad que se han destacado mucho. Bueno, sí. Ahora metiéndonos en el tema pymes y en la producción de Argentina, en lo que está sucediendo, sí. Fíjate que nosotros sacamos una encuesta ahora, que la hacemos todos los meses, 6 cada 10 comercios están perdiendo ventas.
0: Así
1: es. Un indicador muy fuerte.
0: Sí, muy fuerte.
1: Estamos prácticamente en un círculo vicioso que no podemos atravesar,
0: sí.
1: Que tiene que ver con menos compradores y esto tiene que ver por el desempleo que hay, por el cierre de empresas, y la falta de poder adquisitivo.
0: Así
1: que tiene
0: es.
1: Que ver con lo mismo, ¿no?
0: Simple.
1: Y uno de los temas fundamentales que estamos padeciendo es la falta de financiamiento. El poco financiamiento que hay con la tarjeta de crédito es carísimo. O sea que la sociedad se está endeudando de una manera tremenda.
0: Y lo hemos visto. Hemos visto algunos informes muy cercanos, por supuesto, porque ya lo venimos advirtiendo. Bueno, una gran cantidad de personas, de entidades, por supuesto, morosas, no con deudas en los bancos, entidades, bueno, por los créditos que, bueno, van sumando uno tras otro, ¿no?
1: Claro, y esto genera todo altos costos operativos que tienen que ver con los servicios, agua, luz, gas, que están cada vez más caros, siguen siendo ineficientes, pero, o sea, suben los precios, pero no mejoran la calidad. Imagínate que otro, aparte de los problemas que tenemos, hay muchas fábricas que no pueden producir porque priorizan el gas domiciliario y no tienen gas para producir en las fábricas. Y el otro tema fundamental es el tema de los alquileres, que lo han liberado y no condicen con la realidad del mercado.
0: De ninguna
1: manera. Entonces, no hay forma de que puedan pagar un alquiler con lo que están pidiendo.
0: Sí, mucho. Sí. Hemos visto los comercios ahí en pleno microcentro de Rosario, en los shopping también, en plataformas. Bueno, que han terminado cerrando, ¿no? Porque no hay forma de poder cerrar los números con la poca venta, con el poder adquisitivo que tiene la gente. Digo, esto que el gobierno no lo tiene en cuenta hace cuánto, ya varios meses, que no hay forma de remontarte, digo.
1: No, bueno, uno de los temas fundamentales es que si vos comparás junio contra mayo del 2026, el 60% de los encuestados le dieron caída en las ventas.
0: Sí.
1: Es un índice muy alto. Y si tomás junio del 2026 contra mayo del 2025, junio del 2026 contra junio del 2025, la caída interanual es del 9,6. O sea, tuviste un montón de aumentos en el medio de mercadería, porque otro, en la encuesta también figuran que el 75% de los productos han aumentado
0: sí.
1: en todos los órdenes, y esto genera, ¿no es cierto?, entre un 3 y un 7%, que tampoco condice con la inflación que muestra el gobierno nacional.
0: Y las entidades crediticias, por supuesto, las que han tomado algunas determinaciones que realmente son implacables, ¿no? Embargos masivos, ¿no? El poco crédito. Ustedes están trabajando en ese sentido, ¿no?
1: Bueno, por ejemplo, lo que más se utilizan para pagar hoy son las billeteras virtuales, sí, porque todo lo que tenga que ver con tarjeta de crédito y tarjeta de débitos no supera el 17% por los altos costos financieros que tienen. Y el efectivo prácticamente está desaparecido, no supera el 3% de los pagos en efectivos. Entonces, esto es parte del problema. Después el otro tema es el endeudamiento de las empresas, que dijeron que en estos últimos meses el endeudamiento crece, y tiene que ver con lo que recién acabo de decir, con el aumento de los servicios exagerado, ¿no es cierto?, que eso impacta sobre los costos fijos, te dejan sin rentabilidad, y la falta de liquidez y la caída de venta, ¿no?
0: Y que no estaría dentro del radar, bueno, del gobierno, por supuesto, frente a esta situación, ¿no?, de esta velocidad récord que estamos advirtiendo, que la gente lo está sintiendo, las empresas, las pymes, bueno, que son los que generan, que lo hemos repetido muchísimas veces, el 70 y pico por ciento del circulante, de la economía, de la producción, de la fuente de trabajo, y no hay forma. ¿Qué es lo que, o sea, qué están esperando? O sea,
1: pero fíjate, en noviembre del 2023 a marzo del 2026, sí, en Santa Fe se perdieron 3.018 empleadores. O sea, que quiere decir que se perdieron más de 20.000 puestos de trabajo registrados, y a nivel nacional en la era de Milei se crearon 603.000 puestos de trabajo informales. O sea que se destruyeron 246.000 puestos de trabajo formales. Hubieron al menos unos 165.000 altas de monotributistas.
0: Claro.
1: Y el monotributo, en realidad, lo que se está indicando es que los empleos son formales, pero se perdió la calidad de los empleos. Son totalmente precarios y desprotegidos.
0: Sí, muchos de ellos autoempleos. Bueno, ayer hablábamos mucho con el tema de las aplicaciones, que hoy la gente, bueno, al perder su fuente de trabajo, uno de los ingresos más rápidos para tener algo, se meten, bueno, a través a manejar estas aplicaciones que ya son muy conocidas y que, bueno, son las peores condiciones. Te decían, bueno, que tienen que trabajar más o menos uno o dos días por semana simplemente para pagar los impuestos o el arancel que tienen que pagar a estas empresas, ¿no?
1: Claro, bueno, el tema acá es, digamos, que todavía la gente sigue tranquila porque este gobierno ha duplicado los planes sociales. Hoy tenés 6 millones de planes sociales en Argentina, claro, y tenés 6 millones de asalariados en el mercado laboral blanco. O sea que, fíjate vos, que es una locura lo que está sucediendo.
0: Sí. Eduardo, digo, vos conocés muchísimo porque tenés mucha experiencia en todo lo que es la actividad empresarial. Bueno, digo, ¿qué es lo que tienen que hacer? Porque ayer hablábamos, bueno, con referentes de la Secretaría de Trabajo, de Desarrollo, presentando, bueno, un business forum, que lo han hecho en Buenos Aires, lo van a hacer acá nuevamente, una nueva edición, la tercera edición aquí, y no hablan del problema de fondo, ¿no? Porque, o sea, para ser competitivos, lo primero que tienen que hacer es una reforma tributaria, como para poder dejar de asfixiar, bueno, a la producción, a los que invierten y generar esa cadena que está dentro de la comercialización, ¿no?, y del consumo.
1: El Business Forum es una, digamos, es una pantalla que lo financia CAME con la plata que aportan los empresarios de Argentina. Por eso yo critico mucho esto, que los empresarios argentinos que no se despierten, porque eso se financia a través del INACAP. Esto es una pantalla que la verdad que no le sirve a nadie.
0: No sirve
1: a nadie. Es una publicidad para demostrar que vienen empresarios compradores de afuera, sí, y que nosotros podemos exportar productos. En realidad, yo me reúno con los empresarios que participan de estos eventos hechos por CAME, donde se gastan una fortuna, sí, inútilmente, y no justamente no trabajan para la PYME, para mejorar la calidad de la PYME, no se sientan con el gobierno a discutir este tipo de cosas, sino al revés. Ponen una plata para hacer creerle a los empresarios de que le generan ventas. Imagínate que vienen compradores del exterior y cuando nosotros, con la matriz productiva que tenemos y con los altos costos impositivos, queremos venderla al exterior, no le podemos vender nada a nadie porque somos carísimos. Entonces, se arma todo un circo donde es hermoso que te paguen el pasaje, que te paguen el hotel, que te paguen la movilidad, que te paguen todo para venir y estar 3-4 días disfrutando. Entonces, bueno, cualquiera viene, puede juntar millones mientras que vos les pagues todo. Pero en realidad los negocios son minúsculos, no hay grandes negocios, sino que lo publiquen y que lo demuestren con hechos reales.
0: Vos has sido muy crítico el tema de los cambios y el tema de las reformas, ¿no? De que el gobierno, bueno, estuvo intentando hacer, porque es esto lo que vos estás diciendo, ¿no? Que no es para la gran cantidad, pero un mínimo que puede acceder, la mayoría no lo hace, no llega a tener algún crédito, alguna ayuda como para salir adelante. Esto no.
1: Bueno, justamente es lo que yo te digo, CAME. En vez de trabajar o financiar legisladores de todo el país, ¿no es cierto?, para que estén en el Congreso, como Brasil, que tiene 600, en un país que hay más de 245 millones de personas, tienen 600 entre diputados y senadores, tienen 600 legisladores, pero de los 600, 300 son empresarios pymes y defienden los proyectos de adentro. Bueno, acá nuestras instituciones, CAME y CAC, no tienen ni la capacidad de poder pensar en estas cosas, no le da la cabeza a esta gente. Entonces, ¿qué hacen? Estos eventos que la verdad que no le sirven a nadie y lo hacen con la plata del aportante, del esfuerzo del empresario PYME, que es una vergüenza, porque no transparentan ni los gastos. Por otro lado, estamos trabajando nosotros, como siempre, trabajamos desde Federación Gremial, que lo tendría que haber hecho CAM y CAC, que no lo hicieron porque no tienen capacidad. Nosotros presentamos un proyecto de ley que tiene que ver con el régimen transitorio de regularización fiscal de las pequeñas y medianas empresas, que ARCA ahora nos contestó con un plan que volvimos al ataque de nuevo, porque el plan es muy débil, muy pobre, que lo tendría que haber hecho CAM y CAC, no lo hicieron por falta de capacidad. También presentamos un proyecto de reforma del Código Procesal Laboral de la provincia de Santa Fe, y la creación del CECLAP. También estamos trabajando en ese proyecto para mejorar la vida al trabajador y al empleador. Bueno, esto también lo tendrían que haber hecho ellos y tampoco lo hacen porque no tienen capacidad. Y ahora estamos trabajando en un plan de financiamiento que se llama Caución PYME, que es ya el empleador que tiene algún ahorrito no lo quiere poner más en la empresa porque sabe que lo pierde en tiempo récord. Entonces se está preparando un plan donde el ahorro que tiene, si es en dólares, lo puede poner en el banco, ¿no es cierto?, con una tasa minúscula que le va a dar el banco seguramente, pero ¿qué pasa? Le da un préstamo en pesos por ese monto, porque queda respaldado en caución, a tasas de un dígito. ¿Para qué? Para oxigenar a las pymes para que puedan seguir generando más producción y empezar a motorizar la economía interna, que es lo que nosotros necesitamos. Pero esto mismo también lo estamos proponiendo para la sociedad, para que cuando quieran comprar o materiales para la construcción, o quieran comprar un auto, o quieran cambiar su televisor o lo que sea a través de una caución con un plan, con un préstamo a un dígito. Porque si nosotros seguimos, pero para eso tiene que intervenir la provincia, porque la provincia dice, nosotros no le cobramos ingreso bruto a la producción, se lo cobramos al sistema financiero. Claro, le cobran el 9%. ¿Qué hace el sistema financiero? Se da vuelta y te lo cobra vos. Entonces nunca vamos a tener créditos baratos.
0: ¿Ustedes en la federación cuántas cámaras nuclean?
1: Nosotros tenemos más de 50 cámaras y 8 comisiones. Nosotros abordamos todos los sectores productivos de Argentina, todos.
0: Y me imagino un diagnóstico, bueno, muy en detalle, bueno, de la situación que están atravesando, ¿no?
1: No, seguro, nosotros las encuestas las hacemos a través de todos los sectores y están padeciendo, digamos, acá, por eso la economía va a dos velocidades. Por un lado tenés energía, gas, petróleo y minería, sí, y agro, y por otro lado tener todo el resto del país, que es la que motoriza la economía interna, que es la que está realmente destruida.
0: Destruida.
1: Entonces, eso es lo que nosotros estamos pidiendo al gobierno, que nos escuche y que nos acompañen, primero en el plan de transitorio de organización fiscal, porque nos están ahogando.
0: Ajá. Entonces, nunca, siempre nos has comentado que no has tenido, bueno, el lugar que realmente tiene que tener una persona de experiencia como vos en esa mesa de discusión.
1: Bueno, es que no nos convocan, justamente convocan a estas instituciones donde realmente no tienen experiencia, primero porque son presidentes que no tienen empresas, sí, entonces no tienen la sensibilidad ni las angustias ni necesidades que tiene tanto el empleador como, sí, el trabajador. Sí. Ese es el, en primera medida. Y después, digamos, tiene que convocar a las pymes, tiene que convocar al que produce, al que genera valor y riqueza al país, uh-huh, no a esas instituciones donde tienen figuritas, que, claro, podrán tener algunos discursos lindos, pero sí, al gobierno no le alcanza. Lo que necesita es saber cuál es la realidad de la Argentina. Por eso nos tienen que escuchar a nosotros.
0: Fíjate, la PYME, por supuesto, relegada, ¿no? Y sin voz, digo, esto que va a ser, o sea, un debate de sordos, porque hasta ahora, la verdad, se nota que no ponen, bueno, lo que tienen que poner en el lugar justo, que son las empresas, que son los que motorizan la producción, la economía, el 60, 70% de la economía a nivel nacional, fíjate, y no le dan el lugar que corresponde, ¿no?
1: Claro, bueno, ahí tenés. Fíjate vos lo de Arca, por ejemplo. Sí. Los embargos de Arca que están destruyendo a las pymes. Que el otro día un economista decía, cada vez que embargan a una pyme, después se le hace muy difícil recuperarse. No. Porque le embargan todas las cuentas y te dejan sin dinero prácticamente, sin acceso a tu dinero. Y en eso deberían existir límites de protección que podrán variar según el tipo de deuda fiscal que tenga y el tipo de cuenta a fondo, pero te resulta que te embargan todas las cuentas, te impiden afrontar gastos básicos o compromisos tomados con anterioridad, como pueden ser salarios o, sí, cheques que vos emitiste. Sí. Ahora, eso sí, la justicia para ejecutar a una pyme lo hace en tiempo récord. Ahora, si vos matás a una persona, o todos los funcionarios o legisladores, ¿no es cierto?, a nivel municipal, provincial, nacional, que no pueden demostrar sus exagerados niveles de vida, la justicia demora 10 años así en cualquiera de estos casos. Es una vergüenza.
0: Es así, que se pone en evidencia, por supuesto, la gran desconexión que hay, ¿no?, en esto de tratar los temas como corresponde, de fondo, y no ir, bueno, con este maquillaje al que nos tienen acostumbrados. Por supuesto, vamos a seguir charlando. Sé que están trabajando muchísimo ustedes desde tu lugar, sobre todo, bueno, un rol que es un gran desafío, y ojalá que en algún momento te tengan en la mesa de discusión, porque eso, gente como vos, necesitamos, todos los que somos laburantes, viste, que se encarguen de hablar de las cosas reales, que las cosas que realmente le interesan a la gente, ¿no?, a la mayoría.
1: Bueno, es lo que nosotros pretendemos, y por eso seguimos insistiendo y mandándole proyectos al Ministerio de Producción, al Pleno Legislador, a la Comisión PYME de la Cámara de Diputados, uh-huh, permanentemente, para que nos escuchen. Porque la verdad que no pedimos nada, pedimos que la gente tenga trabajo y que el empleador, mirá, pueda seguir desarrollándose. Y que es un crecimiento para el país.
0: Qué contradicción, ¿no? No le estamos pidiendo, bueno, que nos regalen nada, sino queremos trabajar, queremos producir, eso, ¿no?
1: Exactamente.
0: Bueno, Eduardo, te dejo celebrar el triunfo de las elecciones.
1: Francisco, un abrazo grande.
0: Un abrazo.
1: Y bueno, que la gente, la audiencia, siga festejando el triunfo y te siga escuchando.
0: Gracias. Un abrazo.
1: Chao, chao.
0: Eduardo Maradona, presidente de la Federación Gremial e Industria de Rosario. Bueno, hablando sobre la situación de las pymes, este contexto de gran contradicción, por supuesto, donde no lo ven, que el lugar que se trabaja, se produce, eso no lo tienen en cuenta. Bueno, se trata de maquillar como siempre lo suelen hacer. Hacémoslo.
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0: pero también.
1: Bueno, le damos la bienvenida a todos los que se van sumando. Sé que están festejando, señores. Merecidísimo, por supuesto, ¿no? Como todo nos pasa, nos hemos quedado. Estamos trabajando con lo que nos queda de vos. Y siempre ansiosos por lo que va a suceder, porque, bueno, la selección avanzó ya en esta última instancia al final de la Copa del Mundo, que lo va a jugar, por supuesto, el día domingo contra España, que viene también cargado, ¿no, señores? Y los astrólogos, bueno, empiezan a tener un rol preponderante. Hemos visto consultas, miradas, bueno, ante esta situación de enfrentamientos deportivos que nos encanta, por supuesto. Y hemos conseguido al mejor, a Giorgio Armas, que seguramente usted lo conoce porque, bueno, a través de las redes sociales, bueno, siempre está presente, bueno, con algunos pronósticos que son demoledores, ¿eh? Él es argentino, aunque su infancia y juventud estuvieron fuertemente marcados porque estuvo viviendo en otros países. Desde los 6 años vivió en Perú y en Chile. Le damos la bienvenida. Giorgio, Francisco Reporter 180, LT3. ¿Qué tal? ¿Cómo te va?
2: Francisco, querido abrazo gigante. ¿Cómo estamos? ¿Mejor?
1: nos quedamos ahí, con lo poco que nos queda, pero queríamos estar acá porque, bueno, hay que seguir con nuestro trabajo, ¿no? ¿Qué rol que están cumpliendo ustedes? Es impresionante, te digo, la verdad que no puedo creer.
2: Sí, lo que pasa es que, a ver, la Argentina está muy bien afectada, ¿no? No solamente la Argentina, yo hace 2 años, el 2024, fines de 2024, sí, dije que para mí España, Argentina y Francia,
1: no te puedo creer,
2: eran los candidatos. La Copa del Mundo se quedaba... Igual dice con Argentina el 2022, ¿eh? El 2020... Dije, sí, que Argentina era campeona del mundo y, sí, que íbamos a tener revancha.
1: Sí, estamos viendo acá algunos pronósticos que has hecho que están muy bien acertados y que, bueno, por eso, dada la relevancia de los aciertos, bueno, la gente te sigue un montonazo, mira.
2: Sí, los goles. Ahora estuve jugando un poco con la gente, con los minutos exactos de los goles.
1: Sí.
2: Gol de Inglaterra a los 55. El triple ataque de Argentina, del 73 al 75, y el gol de Enzo a los 86.
1: Hay que jugarse un montonazo, ¿no? Para decir con al centímetro todo, ¿no? La verdad que es impresionante en esta fragor del enfrentamiento deportivo que tenemos una selección, por supuesto, que da mucho más de lo que le estamos pidiendo, te digo, en serio.
2: No. Y puede dar más, ¿no? Uh-huh. Argentina, como te dije, está muy bien afectada. Es elemento de agua. Este año está muy bien afectado el elemento de agua. Tenemos la suerte y la fortuna que Leo Messi también...

0: Mundial, a donde creo que fue el 2014, Argentina estaba bien aspectada para campeonar. Era el elemento de agua estaba bien, en el horóscopo chino él era el año del caballo, al igual que este, por eso estamos en una final. Pero nos robaron un penal. Al Pipita Higuaín, si no me equivoco, de Neuer, a Pipita, ese era penal, gol de Argentina y listo, se acababa la historia. Nos cerrábamos y ya está. Entonces, nos han quitado muchas cosas. Y
1: Esa
0: ahora
1: parte
0: Argentina está en
1: dentro
0: un
1: de la
0: proceso de
1: mirada
0: merecimiento.
1: visionaria que tienen, porque sé que tienen mucha experiencia, digo, suele pasar todo el tiempo, ¿no?
0: Sí. Lo que pasa es que cuando la astrología está bien proyectada, se tiene que dar el resultado, ¿no? Como por ejemplo los goles, los partidos, la clasificación. Pero cuando pasan este tipo de cosas que ya son impuestas, ¿no? Como por ejemplo un arbitraje raro,
1: Sí.
0: ¿no? Cuando te perjudican. Entonces, el 2014 Argentina tenía que ganar. ¿Pero qué hizo la astrología? La astrología le quitó a Argentina, ¿no? Un título que merecía y le puede dar dos.
1: Qué bárbaro. Esto lo
0: Entonces,
1: que si llega a
0: sí.
1: suceder, lo que todos estamos esperando el día domingo, la verdad que esto no sé, está para celebrar una semana entera, te digo. No, no,
0: A
1: es una
0: más, yo creo que
1: cosa.
0: más.
1: Es impresionante, yo se lo digo a mis hijas, bueno, que se ponen todas nerviosas, que no lo quieren mirar y lo miran y nosotros tenemos un delay con nuestro sistema de cableado, que los primeros que escuchamos son los gritos del edificio de enfrente, la verdad que una locura, te digo. Le debe pasar a
0: Sí,
1: mucha gente,
0: desesperación. No,
1: te
0: obvio, obvio,
1: digo.
0: pero
1: Decime,
0: está linda la situación.
1: vos viviste en Perú, ¿no? Y Chile.
0: Ahora estoy exactamente en la frontera entre Ecuador y Perú.
1: Ah, mira.
0: Sí, lo que pasa es que el Papa, ya el
1: Sí.
0: Papa, el estadounidense peruano,
1: Sí.
0: es justo de esta zona.
1: Claro.
0: Y he venido a hacer unos pedidos. Él ha trabajado mucho en el norte del
1: ¿En
0: Perú,
1: Perú
0: entonces
1: ha
0: estoy por
1: trabajado en
0: acá,
1: Piura?
0: Papa,
1: No,
0: ven.
1: yo lo sé bien porque yo soy peruano. ¿Me entendés?
0: Ah,
1: Me,
0: en
1: eh,
0: Chiclayo,
1: eh, yo,
0: Lambayeque.
1: yo soy de Chiclayo. ¿Viste?
0: Uy, Dios
1: ¿Viste?
0: mío. Ya,
1: Entonces,
0: exactamente estoy ahí.
1: mira, pero estás en Chiclayo ahora, en
0: Estoy
1: Chiclayo.
0: en... Exactamente, sí, estoy
1: Ah,
0: en
1: mira, ¿en
0: Chiclayo,
1: qué zona?
0: en el... Los parques.
1: Sí.
0: Bueno, no conozco mucho, pero
1: Sí.
0: estoy ahora en los parques y bueno, estoy haciendo unos pedidos porque el Papa ha dado misas acá. Yo soy Agustino Recoleto, entonces, y él es Agustino.
1: Claro.
0: Entonces, nosotros, yo, él lo he seguido, he estado con él me ha dado la hostia, imagínate.
1: Qué cosa,
0: Imagínate,
1: ¿no?
0: entonces,
1: Qué cosa el
0: sí, qué
1: Papa.
0: locura. Lo he tenido acá cerca mío. Hemos trabajado juntos porque hacíamos actividades, los jóvenes,
1: Claro,
0: te
1: claro.
0: estoy hablando hace unos años,
1: Sí,
0: y de un
1: sí, sí.
0: momento a otro que lo elijan de papa.
1: No,
0: Y
1: qué
0: nada,
1: cosa,
0: estoy por
1: ¿viste?
0: acá, estoy haciendo unos pedidos y va a
1: Qué
0: venir, va a
1: linda
0: venir en
1: mi
0: noviembre,
1: ciudad,
0: 7
1: sabe
0: de.
1: cómo lo quiero. Cada vez que estuve en septiembre, estuve del año pasado, estuve ahí. Pues tengo mis viejos, tengo toda mi familia allá, así que siempre lo primero que hago, voy al norte, ¿viste? Porque es distinto, su gente, el tiempo. Sé que ahora la gente anda en remera,
0: Sí,
1: que no hay ese
0: hace
1: frío que
0: mucho
1: vos.
0: calor, ¿eh?
1: Sí, hace mucho calor, vos sabes,
0: Hace
1: porque hay
0: muchísimo calor.
1: un fenómeno del niño también que está en el medio, ¿no? Así que está cambiante
0: Sí,
1: todo.
0: yo, por ejemplo, Argentina y Chile, adoro. En Chile estoy a menos 6, 7 grados,
1: Claro.
0: ¿no? Al sur de Chile, que es hermoso.
1: Sí.
0: Y en Argentina, espectacular. Acá vengo y me derrito a la media hora.
1: ¿Vos naciste acá en la Argentina?
0: Sí. Y después, de muy chiquito, bueno, mi abuelo es italiano,
1: Ajá.
0: mi abuela argentina, mi mamá, mis tías son argentinas, toda mi familia es argentina.
1: Mira vos.
0: Yo vine de muy chico al Perú, a Chile,
1: Sí.
0: Paraguay, tengo familia en realidad soy del continente, y así digo,
1: Mira.
0: soy del
1: Ajá.
0: continente.
1: Claro.
0: No, pero bueno.
1: Qué bueno esto. Y bueno, la gente está expectante, te digo. Seguramente están preguntando y en qué momento le va a preguntar qué es lo que va a pasar el día domingo.
0: A ver, voy adelantándoles que el día domingo Argentina, así como dije ahora, así como dije con Cabo Verde, con Egipto, vamos a sufrir, ¿no? Vamos a seguir sufriendo, no vamos a tener un partido prolijo, por ejemplo, ahora sufrimos más, porque
1: Terrible.
0: tuvimos que revertir 1-0 y
1: Bien.
0: 1-0 Inglaterra.

0: ¿No?
1: Terrible, terrible, terrible,
0: Claro.
1: terrible, terrible, ¿viste? Una
0: Claro.
1: cosa que te pone con los pelos de punta, ¿viste? Una cosa que parece que perdíamos y la remontan y la remontan, la verdad que no se puede creer, te digo.
0: Y lo espectacular de esto es que el día de hoy tuvo muy buenos aspectos astrológicos Scaloni, que no los tenía en los partidos anteriores,
1: Claro.
0: pero ahora Scaloni fue el que hizo el milagro, metiendo los cambios, lo de Lautaro. Y nada, Argentina, te cuento, como, bueno, esto ya lo he visto hace tiempo, pero refresco, porque esa predicción ya la di. Primero que Argentina y España llegaron a la final, se cumplió,
1: Sí,
0: ¿no?
1: sí.
0: Argentina está, y así te digo con porcentaje, ¿no? 55% mejor. O sea,
1: Wow.
0: estamos hablando de un 5%, 55 Argentina, 45 España.
1: Sí,
0: Ese
1: pues.
0: 5%
1: Sí.
0: es esta fortuna que Argentina tiene en la solar, porque Argentina es Cáncer, es agua,
1: Claro.
0: y España es Sagitario Fuego,
1: Ajá.
0: pero España tiene luna y ascendente en agua,
1: Ay, lo
0: que es
1: que va a
0: como si fuese
1: ser.
0: un signo de agua.
1: Lo que va a
0: Entonces,
1: ser.
0: está muy parejo.
1: Muy
0: Las
1: parejo, sí.
0: figuras para mí en ese partido
1: Sí,
0: va a
1: sí.
0: ser el Dibu,
1: Sí.
0: Enzo y Lautaro. Están muy bien aspectados los tres.
1: Messi.
0: Messi tiene un regalo para España. Yo
1: Wow.
0: creo que anota un gol.
1: Sí.
0: Está para hacer un gol.
1: No,
0: Messi, sí.
1: no, no va a poder entrar nunca más a España, tío. No sé.
0: No, sí, obviamente,
1: Ay,
0: va a ser
1: Dios,
0: muy
1: qué
0: difícil.
1: cosa, ¿viste? Estas cosas, fíjate lo que la connotación que tiene lo del día de hoy, bueno, Inglaterra, Malvinas, una cosa que es imposible es poder separar, ¿no?
0: Sí, pero lindo partido, lindo partido. En lo que es astrología se cumplió todo lo
1: Ajá.
0: que se veía, se había estudiado, ¿no? Y eso es lo lindo, que esto tenía que pasar.
1: Claro.
0: Ahora a la gente, si esto puede repercutir, sería espectacular que se ponga alguna remera azul,
1: Ajá.
0: ¿no? Y ese día del partido, 4 horas antes, prenda una velita celeste,
1: Bien.
0: como un pequeño ritual ahí para que la
1: Remera
0: gente se
1: azul,
0: sume, lo haga.
1: 4 horas,
0: Una
1: velita
0: remera.
1: celeste y hacemos
0: Sí,
1: fuerza.
0: celeste
1: Y hacemos
0: y
1: fuerza.
0: hacer fuerza.
1: Hacer
0: Todos
1: fuerza.
0: jugamos desde casa. Todos jugamos desde
1: Mira,
0: casa,
1: esa
0: pero...
1: energía llega, te lo juro, porque la Argentina, vos conocés y sabés que es muy particular. Muy particular. Digo, estas cosas que no, ni la misma gente lo puede creer, los que es conocedores, los técnicos, te hablan cualquier cosa, pero hay que estar acá, ¿no? Para poder sentir todo eso, esas emociones.
0: No, es que en realidad nosotros somos energía.
1: Sí.
0: No, nosotros somos energía y este es un mundo a donde tenemos una armadura que es el cuerpo, es un plano de tránsito, pero nosotros llegamos a este mundo, a este plano siendo energía. Entonces, la energía llega,
1: Sí,
0: se da,
1: llega,
0: ¿no?
1: se
0: El
1: da.
0: poder del decreto, el poder del decreto es así. Y hay que pensar en positivo, pensar en la cuarta y para
1: Ay,
0: adelante,
1: Dios mío.
0: apoyar al equipo desde casa,
1: Tremendo.
0: apoyar al equipo desde casa y dejar a nuestros soldados que hagan lo suyo.
1: Sí,
0: Están muy bien, Dios, cómo han
1: muy
0: remado
1: bien.
0: este
1: Yo
0: mundial, qué
1: también me
0: locura.
1: confío, yo también confío muchísimo, te digo. No, no soy especialista de nada de fútbol, pero uno percibe esa fuerza, bueno, que sacan desde donde no hay. Parece que, fíjate, en los dos últimos encuentros sucedió y hoy lo vuelven a hacer otra vez. Así que vamos a estar expectantes, por supuesto. Te vamos a volver a consultar si en algún momento viajo para allá. No, nos vamos a ver. Así que bueno,
0: Todas
1: si
0: maneras,
1: estás por
0: de todas
1: ahí,
0: maneras.
1: bueno, dale. Gracias por este momento, Giorgio.
0: Abrazo gigante, bendiciones y éxitos para adelante.
1: Gracias. ¿Dónde te
0: Lindo
1: pueden
0: día.
1: seguir? ¿Cómo te pueden seguir en tus redes?
0: Estamos arroba armas Giorgio, síganme porque voy a hacer un ritual antes del domingo, así estoy con toda la gente, se está sumando muchísima gente para ayudar a la selección, arroba armas Giorgio en Twitter. Y en Instagram estoy como Giorgio Armas 7.
1: Bueno.
0: Armas Giorgio en Twitter y Giorgio Armas 7 en Instagram.
1: Instagram.
0: Como, o más conocido como el astrólogo de Boca.
1: El astrólogo de Boca. Sí. Bueno, gracias por
0: Sí,
1: este
0: más
1: contacto, ¿eh?
0: conocido.
1: Gracias, muy amable.
0: Abrazo gigante, bendiciones, éxitos.
1: Gracias, muy amable, ¿eh? Giorgio Armas, él es el astrólogo deportivo. Bueno, que ha coincidido en muchos encuentros, es el especialista con Boca, por supuesto, y lo que ha sucedido el día de hoy, y ya saben, ¿no? Remera azul, vela celeste, 4 horas antes, y metemos toda la fuerza, por supuesto, para el día domingo.

0: señoras y señores, por supuesto, ¿no? Tratando de sobrellevar toda esta situación lleno de emociones, 17 grados actualmente de la temperatura, bueno, están celebrando, ¿no? Como suele pasar en el último rincón de la República Argentina, esto que nos une, ¿no? Como nadie. Para los próximos días, para mañana está nubladito, pero con 28 la máxima, ¿eh? Hay que tener mucho cuidado con estos climas que vienen, bueno, muy cambiantes. Y siempre hablamos con, por supuesto, el editor de Newsweek Argentina, ¿no? Con temas que tienen que ver, por supuesto, que están siempre al tope con el tema de la actualidad. Y le damos la bienvenida a Rolando Klemper, que está del otro lado de la línea. Rolando, Francisco, reporte 180 del ET3. ¿Qué tal? ¿Cómo te va?
1: Hola, ¿qué tal, Francisco? ¿Cómo está? Bien, me imagino que contento. O tranquilo, por lo menos,
0: ¿no? Aliviado. Qué cosa, ¿no? Esta cosa que te sube hasta el tope, el estrés, y después, bueno, con un resultado como el que hemos tenido, la verdad, compensa.
1: La verdad que sí, la verdad que sí. Los argentinos de alguna manera necesitamos, ¿no? Algún tipo de alegría. Estamos un poco necesitados. Bueno, no sé si por allá está pasando en Rosario, como acá en Buenos Aires. No. En las calles llenas, en festejos en cada esquina, ¿eh?
0: No, acá, sabes que acá se juntan en el Monumento a la Bandera. En realidad, por muchos lugares. Pero el punto central es el Monumento a la Bandera, que en este momento no cabe un alfiler. Bueno, no sé, ojalá que sea un festejo y no sucedan otras cosas que a veces suele pasar, ¿no? Digo, merecidísimo, por supuesto, una selección que remonta como nadie. Bueno, tenemos, bueno, es la mejor, ¿no? Histórica.
1: Sí, sin duda, sin duda. Bueno, pensá que Lionel Messi es su tercera final del mundo, ¿no? ¿Cuántos jugadores en la historia han logrado jugar tres finales del mundo? Pelé, no sé, estoy pensando alguno más que haya jugado, algún compañero de Pelé de aquella selección de Brasil. Pero,
0: y es la primera que enfrenta a los ingleses, ¿no?
1: Es la primera vez que enfrentaba a los ingleses, además. Que, bueno, un gran debut, ¿no? No
0: está mal. Digo, fíjate que es de acá de Rosario, que eso hay una gran connotación también. Veo muchísimos turistas dando vueltas, bueno, y va a haber mucho más todavía en los próximos días, ahí en su barrio donde él nació, que la gente lo han armado como un santuario, bueno, lleno de bandera, de Colombia, de todo lado, mira. Es impresionante.
1: Bueno, nada, muy contentos y con expectativa. Yo te soy sincero, yo estaba muy tranquilo. Incluso cuando íbamos 0-1, yo estaba muy, muy tranquilo, porque vengo diciendo hace rato, ¿no? Que hay que confiar en este proceso, ¿no? En estos que son jugadores, que son personas, como dice Scaloni, pero que además son profesionales, ¿no? Que se nota que saben lo que hacen, y cuando salen a la cancha se ponen en serio y dicen, bueno, dale, vamos a resolver esto. Terminan resolviendo los partidos en el final.
0: Yo creo que vamos a liquidar esto. Uno cuando lo ve, bueno, a Scaloni, bueno, en esta situación de apuro, de aprietos, agarrándose la cabeza y después que él ni él mismo puede creer, creo. No sé. Escúchame, esto es tema para las próximas ediciones.
1: Sí, sin duda, sin duda. La edición de agosto, probablemente, ojalá que estemos contando la mejor de las historias, ¿no? Vamos a esperar a ver qué pasa el domingo. Pero bueno, hoy, a la mañana, publicamos la edición de julio de Newsweek Argentina. Estuvimos esperando un poco para lanzarla, porque queríamos ver qué pasaba el 9 de julio, uh-huh, con el anuncio de Javier Milei, con este nuevo pacto de mayo que aparentemente se iba a firmar. Bueno, finalmente quedó en la nada, pero tenemos un tema que ya sabíamos que era el tema de etapa, y que es algo que está sucediendo a nivel global, pero que tiene una gran repercusión en la región, en América Latina y también en Argentina. Y es el avance de la derecha. Uh-huh. Nosotros lo que planteamos es la pregunta, ¿no? Si Latinoamérica se volvió de derecha. Uh-huh. Esa es la pregunta que está en la tapa de Newsweek de julio. Y la respuesta es muy diversa. Tenemos respuestas muy diversas. Mira, escriben, por ejemplo, te digo los nombres de los columnistas.
0: Sí.
1: Jaime Durán Barba, uh-huh, que tiene una visión... Sí. Él cree que en verdad lo que está ganando, como muchos de los que escribieron, creen que en verdad está ganando la antipolítica. Uh-huh. Sí. No necesariamente la derecha en sí. Hay coincidencia, ¿no? Coinciden que hoy la antipolítica está identificada con sectores de derecha.
0: ¿Y por qué, Rolando, por qué pasa? Vamos como desmenuzando de a poquititos. Esto, ¿por qué está pasando esto? Bueno, donde ya están por fuera de todo los partidos tradicionales, los sistemas tradicionales, de gestionar políticamente una nación, que o sea, los resultados que han tenido cada país, ¿por qué fue girando para ese lado?
1: Mira, Jaime Durán Barba. Luis Rosales, periodista, analista internacional muy muy reconocido. Uh-huh. Agustín Laje, sí, que sabemos que es una persona de la derecha. Sí. Miriam Bregman, que sabemos que es una persona de la izquierda. Sí. Cristian Boutier, que es un analista político que está midiendo encuestas en toda Latinoamérica, en toda la región. Y Gabriel Michi, que estuvo en Colombia, el editor de Política News, estuvo en Colombia siguiendo las elecciones. Más otros nombres más. Tienen todos perfiles muy diferentes, pero coinciden en algo. Durante años tuvimos una serie de gobiernos, sobre todo a partir de la década del 2000, una serie de gobiernos que podríamos decir progresistas, sí, ¿no? Sí. De Chávez, Kirchner. En la primera época fueron Chávez, Kirchner, Lula, sí. Lugo en Paraguay, Bachelet en Chile. Durante muchos años los progresistas gobernaron y no gobernaron bien. Uh-huh. Esa es la realidad. O por lo menos lograron algunas conquistas sociales, algún tipo de progreso social, pero económicamente el resultado no es bueno.
0: No ha sido.
1: Entonces, claro, la gente siente un hartazgo porque tenía mucha expectativa depositada en estos líderes, con matices, ¿no? Porque obviamente Agustín Laje no cree lo mismo que Bregman.
0: Claro.
1: Pero en líneas generales coinciden en que lo que está triunfando es la antipolítica. ¿Y por qué la antipolítica hoy es de derecha? Bueno, porque justamente la política está referenciada con los sectores de izquierda o los sectores progresistas. Sí, ahora vos fíjate, Durán Barba hace un señalamiento muy interesante, y es que en Perú, podemos decir que ganó la derecha, pero sacó 40.000 votos
0: encima
1: de la izquierda. Fue una elección casi calcada a la última, donde ganó la izquierda con Pedro Castillo.
0: Sí.
1: Desde entonces se sucedieron presidentes a través de golpes blandos, digamos, ¿no? De golpes parlamentarios. Sí. Pero el resultado es casi calcado y Keiko Fujimori llega a la presidencia con un 16% de los votos en primera vuelta. Uh-huh. Abelardo de la Espina en Colombia, que también fue la última elección, que le termina ganando al candidato de Petro, sacó 200.000 votos de diferencia. Uh-huh. 250.000 votos de diferencia. Es muy escasa la ventaja como para decir que avanza a la derecha. Sin embargo, lo que vemos es que los que ganan son los de izquierda. Ahora, ¿qué es lo que va a pasar ahora? Nosotros tenemos el 4 de octubre una elección muy, muy importante, que es la de Brasil.
0: Sí.
1: Porque hoy hay tres bastiones donde el progresismo o la izquierda, si querés, está resistiendo. Uno es Uruguay, donde está Yamandú Orsi. El otro es Brasil, donde está Lula, que va por la reelección. Ajá. Las encuestas dicen que tiene una leve ventaja sobre Flavio Bolsonaro, que es el hijo de Jair Bolsonaro, que es la de extrema derecha, podríamos decir, en Brasil. Tiene algunos elementos de centro, si se quiere, más del centro liberal económico. Pero es un candidato muy, muy firme de la derecha, un hombre de Trump. De hecho, viaja Milei ahora, el 26.
0: Así es,
1: El 25 viaja Milei a apoyar a Flavio Bolsonaro. Y después Milei, que se reconoce a sí mismo como el líder de la derecha, o está buscando eso, ¿no? Que lo reconozcan como el líder de la derecha latinoamericana. Va a viajar a la Asunción de Keiko Fujimori y en agosto viaja a la Asunción de Abelardo de la Espiela. Y el otro país que resiste es México. Con Claudia Sheinbaum, que tiene una imagen altísima. Es una de la última encuesta de Christian Boutier, quedó Bukele primero en esa encuesta. Entre los países, los presidentes de América Latina con mejor imagen, está Bukele. Que Bukele va por la reelección este año y va a ganar, obviamente. No tiene en El Salvador. Y la segunda es Claudia Sheinbaum, una progresista. Entonces, se está configurando un nuevo escenario. Mirá, para decir, bueno, ¿y en dónde está avanzando la derecha? Mirá, tenemos gobiernos de derecha en Argentina, Chile, Bolivia, Paraguay, Ecuador, Colombia, Panamá, Honduras, El Salvador y República Dominicana. Casi te diría que si vos trazás una línea, dividís longitudinalmente, o sea, de norte a sur, trazás una línea y dividís América Latina en dos, tenés a la izquierda toda una franja, que son todos los cordilleranos, incluyendo Argentina, incluyendo Paraguay, hacia casi la frontera con México. Todo eso es de derecha hoy. Uh-huh. Y a la izquierda y a la derecha del mapa vas a tener Uruguay, Brasil y bueno, y México, que está, ¿no?, del otro lado, pegado a Estados Unidos, con una situación particular. La gran duda es Venezuela. ¿Qué pasa en Venezuela, no? Porque es un gobierno que podríamos decir, bueno, está bajo un régimen de izquierda, pero podemos decir que es de izquierda, Delcy Rodríguez, o que era de izquierda Maduro. Bueno, hay dudas sobre eso. Y hoy, encima, está intervenido por Estados Unidos.
0: Sí, está intervenido, sí, sin lugar a dudas.
1: Así que muchas dudas. Bueno,
0: ¿qué cosa, no?
1: Todas estas voces analizan este nuevo panorama.
0: Ahora, acá en la República Argentina, bueno, después de este Mundial, bueno, ya arrancó, bueno, un tiempos determinantes que tienen que ver de cara a las elecciones del 2027, ¿no? Donde el gobierno es como que ha instalado dos Argentinas que tienen velocidades distintas, ¿no? Todo lo que está ligado a la producción extractiva, bueno, que tiene una velocidad que está muy ligada a la exportación y demás, que aparentemente estaría funcionando, ¿no? Pero hay una gran cantidad que no. Hay una gran cantidad, como es las pymes, que bueno, que ya lo hemos repetido varias veces, que mueve el 60-70% de la economía, que no lo estaría pasando, y no hay forma de remontar. Recién hablamos, bueno, de cara a lo que es la del mundial, las ventas y el consumo, y va para abajo, va para abajo, va para abajo.
1: Excelente. Bueno, sí, coincido con tu visión. El mismo gobierno ha puesto sobre la mesa la elección de 2027. ¿Por qué? Porque el propio Milei, por ejemplo, el 9 de julio, en su discurso en la Casa Histórica de Tucumán, dijo: quiero que me juzguen por cómo mejoré la calidad de vida de la gente, por ejemplo. Uh-huh. Y no por los números en sí.
0: Sí.
1: Pero, ¿sabes? Son cosas que dicen todos los protagonistas. ¿Verdad? Cuando Macri dijo: quiero que me juzguen por la pobreza, y después terminó con la pobreza por la nube, y la gente lo juzgó por la pobreza,
0: y
1: Macri terminó afuera.
0: Uh-huh.
1: Hoy, lo que pareciera ser el mayor valor, el mayor activo de Javier Milei, es que no hay oposición hoy.
0: Eso le da una gran ventaja, ¿no? Porque
1: sí, claro, nadie ha podido canalizar el caso Adorni, por ejemplo.
0: Claro.
1: ¿Quién lo capitalizó eso? Nadie de la oposición. O sea, sí hay un desgaste, evidentemente hay un desgaste del gobierno, y esos son los que están leyendo muchos. Mira, desde el principio del año, creo que no sé si fue en febrero que lo hemos charlado esto, vengo diciendo que lo que está viendo Mauricio Macri y lo que están viendo otros líderes del centro es que si lograran consolidar, a ver, primero encontrar un candidato, un nombre que no esté tan desgastado, que genere cierta confianza o seriedad, pero que al mismo tiempo lo conozca la gente. Es muy difícil eso.
0: Es muy difícil.
1: Están todos muy desgastados.
0: Sí.
1: Pero si lograran encontrar un nombre que llegara a una segunda vuelta y que no sea peronista, ese tiene posibilidades serias de ganarle a Milei.
0: Es verdad.
1: Es decir, en un eventual balotaje, Milei contra Kicillof, no hay, pero ni la más mínima duda, que Milei gana con el 60%.
0: Así es. Sí. Sí, digo, esto que por supuesto...
1: Más el 56 que sacó en 2023.
0: Ni hablar, sin duda. Ni hablar, porque esta cuestión que el gobierno se encaprichó con el tema de Adorni, que le bajó muchísimos puntos de popularidad, ya lo ha visto él, me imagino, porque no vive en la cajita de fósforo. Digo que no lo ha podido remontar, porque la situación acá en la región, la PYME es un desastre, te digo, es un desastre. O sea, están morosas con con deudas, el arca les viene sacando todos los créditos, todos los sistemas de financiación como para poder remontar, y es muy difícil, que es la mayoría.
1: Sí, está muy fresco todavía en la gente, y eso sale en la gran mayoría de las encuestas, cada vez menos, pero está muy fresco el recuerdo de lo que fue el gobierno de Alberto Fernández, Cristina Kirchner y Sergio Massa. Digamos, todavía está muy fresco, y es un argumento que el gobierno sigue exhibiendo, ¿no? Venimos de un 200% de inflación, y la gente en algún punto dice, y bueno, esto, sí, la verdad que no está bueno, no está buena la actualidad, pero eso era peor.
0: Sí.
1: Era claramente peor, aunque hoy no veamos una mejora y veamos una caída en nuestra capacidad de consumo, y ni hablar en nuestra capacidad de ahorro, el que puede ahorrar, y ni hablar las pymes, y ni hablar las industrias, y sobre todo las industrias vinculadas del conurbano, que muchas son víctimas de la apertura indiscriminada de las exportaciones, incluso el campo, ahora, bueno, esta semana comienza mañana, bueno, comienzo ahora la rural de Palermo, y el clima es raro, porque dice, che, pero estamos vendiendo, pero al mismo tiempo tenemos las retenciones y al mismo tiempo el dólar está planchado y lo sentimos bajo, y ni siquiera el campo siente que está ganando.
0: Sí.
1: Que es un ganador histórico.
0: Sí, pero es como lo que vos decís, mira que yo tengo todo el tiempo contacto
1: con... gana la minería, gana la energía, que es algo que impacta a algunas provincias. Mira, yo entrevisté hace... en Newsweek entrevistamos en la edición de junio, si no me equivoco, de mayo, al presidente de la... el presidente de la Cámara de la Construcción.
0: Sí.
1: Y él hablaba de esta Argentina dual que vos bien comentabas hace un rato. Y él decía, yo no le puedo pedir... es verdad, vemos que hay construcción, por ejemplo, en Neuquén. Pero un tipo que tiene una empresa constructora en la provincia de Buenos Aires, ¿qué le voy a pedir? ¿Que se vaya a Neuquén a construir? Es imposible que nos mudamos todos a Neuquén, nos mudamos todos a Mendoza, a San Juan, a Catamarca, que son las provincias que tienen emprendimientos mineros. Es imposible. Es imposible. No hay una verdadera... distribución de la ganancia. Está muy concentrada en determinados lugares.
0: Sí.
1: Y es verdad que, como muchos de estos proyectos entraron a través del RIGI, tampoco están generando ni van a generar la recaudación que se necesita. Que puede... es cierto lo que dice el gobierno. Che, estos proyectos no existían. Entonces, a partir del RIGI existen, y antes no existían.
0: ¿Cómo lo ven ustedes el tema de las inversiones? ¿Están esperando un segundo mandato del gobierno que se afiance un poco más o qué es lo que va a pasar?
1: Y bueno, a ver, en el total, cuando vos mirás el total de las inversiones, te das que los últimos 4 meses o 5 meses fueron de caída de la inversión.
0: Sí.
1: O sea, dato mata relato, digamos. O sea, no hay discusión posible. Claro, el gobierno dice, bueno, pero... podría ser peor y yo estoy incentivando. Ahora, en esto de que volvamos a la pregunta que vos hacías del año electoral, esto de que se adelante tanto, por un lado, hace que el gobierno tenga un activo que es alentar el fantasma del kirchnerismo para sacar una ventaja política y electoral, pero por otro lado, alentar el riesgo cuca, este fantasma del kirchnerismo, hace que se retraigan las inversiones. ¿Por qué? Porque el inversor internacional dice, perdón, les hago una pregunta, ¿no? Se reúnen, esto me lo han contado empresarios. Yo me reúno con un inversionista internacional y me dice, ¿y si se van estos, quiénes vienen? Y no, bueno, el otro candidato es Kicillof. ¿Quién es Kicillof?
0: Ahí está.
1: Bueno, fue ministro de Economía de Cristina. Ah, bueno, muchas gracias. Avíseme cuando esté garantizada la reelección. Pero ¿qué pasa? Nunca termina de estar garantizada la estabilidad. Nunca. Porque tenemos un país dividido en 3/3, digamos, ¿no? Es un país que tiene un tercio, ya desde hace muchos años, un tercio pro-peronista o filo-peronista, que es un núcleo duro, incluso, no sé si hoy del kirchnerismo, pero sí un voto peronista, un tercio que es completamente antiperonista, y un tercio que vota con el bolsillo o con su moral, digamos, ¿no? Y entonces ese tercio hace que un año gane Cristina, al otro gane Macri, al otro gane Alberto, y al otro gane Milei.
0: Es que
1: y vaya a saber quién es el que gane la próxima, según este tercio, digamos, ¿no? Porque Milei conserva un tercio de núcleo duro y el peronismo, con Cristina, con Kicillof, con quien sea, tiene otro tercio. Y bueno, ¿quién va a convencer a ese tercio de país?
0: Ese contexto pendular que ha tenido la Argentina desde hace décadas ya atrás.
1: Absolutamente. Y bueno, yendo a las inversiones que vos decías, vos fíjate que ahora... se está hablando, esto seguramente se va a empezar a corroborar ahora que termina el Mundial, pero todo indica que vamos a tener un supermayo. ¿Por qué un supermayo? Porque va a haber elecciones desdobladas. Ninguno de los gobernadores va a querer ir en una elección con el gobierno nacional hasta que no se sepa si hay paso, si no hay paso. Entonces lo más probable es que en mayo se produzcan la gran mayoría de las elecciones. ¿Y qué pasa si el gobierno sufre un revés en mayo? ¿No corre riesgo, es una pregunta, no corre riesgo de que le pase lo mismo que Macri cuando perdió las PASO?
0: Todo el tiempo me pregunto esa situación, te digo que lo tengo presente todavía.
1: Claro, porque Macri perdió las PASO en 2019, y se vino una corrida del dólar.
0: Totalmente.
1: Porque se suponía que volvía el kirchnerismo, que además con un candidato de Cristina.
0: Sí.
1: puesto por Cristina como fue Alberto.
0: Rolando,
1: bueno, el gobierno sí la juega, ¿eh?
0: Por supuesto, está completísimo este informe acá en esta última edición. ¿Dónde la gente lo pueden mirar, comprar, ver?
1: Bueno, la gente lo puede entrar a pressreader.com. Pressreader.com es la plataforma global donde están todas las revistas del mundo, y está Newsweek, sí, entre las principales revistas del planeta, por supuesto. Pueden entrar, si es que no hay algún inconveniente técnico, porque justo estamos haciendo unas modificaciones, en newsweek.com.ar, pero sí o sí la pueden leer gratis en laagencianoticiasargentinas.com. Entran a laagencianoticiasargentinas.com y la pueden leer y seguramente la van a poder disfrutar. Esta entonces es la edición 50 de Newsweek.
0: Edición 50, ¿no? 50 tapas que, por supuesto, tiene la revista, que son preponderantes en la versión en español de esta gran, bueno, revista que tiene la República Argentina. Así que, bueno, se lo recomiendo, señores, ¿eh? Rolando, como muchísimas siempre, gracias, un placer estos minutos, ¿eh?
1: Un abrazo grande para vos y vamos a Argentina, ¿eh?
0: Vamos todavía, ¿eh? Gracias, ¿eh? Un abrazo. Rolando Klemper, editor, por supuesto, de la revista Newsweek, en español, Newsweek Argentina, a través de las plataformas que salta. Inmediatamente lo googlea y lo encuentra inmediatamente en sus últimas ediciones.
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0: Y por supuesto, si hay una fecha especial que va a quedar para la historia, es hoy, ¿no? Seguramente dentro de un año lo vamos a estar recordando. Pero queremos saber qué de lo que pasaba, otros hechos relevantes, un día como hoy, 15 de julio, y lo tenemos a Adrián Frontera. Adelante, Adrián.
1: Hola, Francisco, a todo el equipo de Reporter 180 Lab. Comenzamos desarrollando las efemérides y decimos que hoy, 15 de julio, es el Día Mundial de las Habilidades de la Juventud, declarado por las Naciones Unidas para promover la formación y el empleo juvenil. En Argentina es el Día de la Igualdad, para conmemorar la histórica sanción de la Ley de Matrimonio Igualitario llevada adelante en 2010. Decimos también un 15 de julio de 1954, nacía el delantero, entrenador y comentarista deportivo Mario Kempes, quien fue campeón con la selección en el Mundial de Argentina 78, convirtiéndose en el máximo goleador. Inició su carrera en el Instituto de Córdoba y brilló en el Valencia Español y en River. A lo largo de su carrera futbolística, jugó 649 partidos y realizó 357 goles. Está cumpliendo 72 años, el gran Mario Kempes. Por otra parte, un día como hoy, decimos, nacía el músico Ian Curtis, cantante y líder de la banda Joy Division. Su influencia sigue siendo enorme en el rock alternativo, marcando a numerosas bandas y artistas del mundo. Entre sus álbumes mencionamos Placeres Desconocidos, lanzado en 1979, y Closer, más cerca, de 1980, publicado de manera póstuma. Falleció el 18 de mayo de 1980 a los 23 años. Y vamos a decir que tras la muerte de Ian Curtis, la banda formó New Order, que alcanzó enorme éxito internacional. Dentro de lo que tiene que ver con efemérides de Rosario, un 15 de julio de 1883, nos remontamos a aquella época, se realizaba la primera comunicación entre Buenos Aires y Rosario, pionera en usar teléfono a larga distancia. Por primera vez se llevaba a cabo en América del Sur con un aparato portátil de la compañía Siemens. La primera comunicación a larga distancia entre Buenos Aires y Rosario. También un 15 de julio de 1934 se inauguraba el Club Social Zona Sud. Año más tarde abriría sus puertas en el local propio de calle Maipú 3051 entre Amenábar y Gaboto. Se convirtió en una de las instituciones más queridas de su barrio, incluyendo además un salón para juegos, buffet y bibliotecas, como así también la práctica de deportes como el handball, el futsal y el casting. Y ahora sí nos referimos a la música y más precisamente al tango, porque un día como hoy nacía uno de los grandes poetas de nuestro tango. Nos referimos a Enrique Cadícamo, autor de letras emblemáticas como Niebla del Riachuelo, Los Mareados, Nostalgias, La Casita de Mis Viejos, Garúa, Anclado en París, entre tantas otras. Escribió unos 800 temas en total, retratando la vida porteña y grabada, por supuesto, por Carlos Gardel. Falleció el 3 de diciembre de 1999, a los 99 años, el gran Enrique Cadícamo. Y nosotros, ahora sí, vamos a escuchar este tango, Madame Yvonne, con música de Eduardo Pereira, la letra de Enrique Cadícamo y de la mano de Roberto Goyeneche, el polaco. Suena así en Reporter 180 Lab. Adelante.

0: tema, ¿no? Este tanguito que, por supuesto, es de Enrique Cadícamo, el autor de Los Mil Tangos. Bueno, una voz inconfundible para Reporter 180 en las efemérides con Adrián Frontera, como lo hacemos todos los días, ¿eh? Bien, damos vuelta de página y, por supuesto, nos adentramos al tema del tiempo, ¿no? Que siempre nos preocupa porque, bueno, estamos pendientes de lo que ya se ha anticipado de un super niño, de, bueno, eventos climáticos muy particulares en lo que queda del año, y lo hemos convocado al que más sabe, ¿no? A Jorge Giometti, que le damos la bienvenida. Jorge, ¿qué tal? ¿Cómo te va? Francisco, Reporte 180, LT3, ¿qué tal?
1: ¿Qué tal? Buenas noches para vos y para toda la audiencia.
0: Bueno, acá tratando de sobrellevar todo esto después de, bueno, del gran triunfo, ¿no?
1: Terrible, tremenda tormenta.
0: Qué cosa, qué tormenta, qué tormenta. Son esta gente, en serio, que te hacen vivir minutos buenos que la verdad que son históricos, ¿no? Van a quedar para el resto de nuestras vidas, mira.
1: Tal cual, tal cual.
0: Bueno, Jorge, por supuesto se está hablando mucho, ¿no?, de un eventual fenómeno del Super Niño, bueno, con cambios climáticos muy importante en lo que del resto del año.
1: Sí, sí, exactamente. Bueno, el otro día estuvimos reunidos acá, tuvimos varias reuniones con gente de provincia, municipio, donde vamos a ir dando charlas. Sí, porque lo que se ve son condiciones del Pacífico Ecuatorial, lo que estaría frente a Ecuador y a Perú, temperaturas en aumento, con un fuerte aumento, y eso lo que genera es mayor evaporación, mayor contenido de humedad, cambia la circulación, digamos, en toda la región del Pacífico, y lo que cuando nosotros tenemos una niña, los vientos alisios que soplan del este hacia el oeste, impulsa toda esa masa de agua cálida hacia la región de Australia, Indonesia, en este caso los vientos alisios, cuando cambia de circulación por la alta temperatura del agua superficial del Pacífico, se revierten y toda esa masa de agua cálida se viene hacia la costa sudamericana.
0: Claro.
1: Y lo que genera es mucho ingreso de aire, de agua precipitable, de mucha humedad precipitable, y lo que genera sobre nuestra región son precipitaciones y tormentas, algunas de las cuales pueden llegar a ser fuertes, con todos los condimentos cuando hablamos de tormentas fuertes, y por sobre todo grandes acumulados de precipitación en cortos periodos de tiempo.
0: Fíjate, Jorge, que para mañana la máxima va a superar los 28 grados.
1: Sí, exactamente. Bueno, parte de esta anomalía en la circulación atmosférica que está impulsando el niño, mañana vamos a ver sobre el territorio de Uruguay, sur de Brasil, vamos a ver acumulados que van a superar ampliamente los 100 milímetros. Esto también ya empieza a ser parte de una anomalía, lo mismo que ya las precipitaciones que empezaron a impactar en el caudal del Paraná, donde ya estaríamos en algunos puntos de un régimen normal, pero vamos a ir a un régimen alto, dado que este fenómeno se va a manifestar fuertemente como primera medida en todos los a donde nace la cuenca del Paraná del Plata. Luego ya al transcurrir la temporada de primavera ya vamos a empezar a tener impactos lenta, gradual y paulatinamente sobre el territorio provincial, y se espera un fenómeno fuerte entre el último trimestre de este año, primer trimestre del año próximo, y nos acompañaría incluso hasta el comienzo del otoño, como mínimo.
0: Mira vos, digo, o sea, técnicamente ya está declarado el niño, ¿no?, que estamos transitando.
1: Sí, exactamente. ¿Y por qué? Porque la temperatura del Pacífico Ecuatorial, cuando está con una anomalía de medio grado hacia arriba o medio grado hacia abajo, eso se consideraría normal. Cuando está de medio grado hacia abajo, es una niña, digamos. Cuando está de medio grado hacia arriba, es lo que se llama un niño. Estamos ya prácticamente en 1,2 grados de anomalía, y se espera, por lo que vamos proyectando, y nosotros venimos hablando de este fenómeno desde más o menos noviembre del año pasado, pero desde enero empezamos a verlo más firme, podríamos llegar a una anomalía que alcanzase los 4 grados. Por lo consiguiente, la probabilidad de un niño muy, muy fuerte, está casi en un 83% de probabilidades.
0: Se va a dar. De hecho, bueno, sos parte de la mesa, bueno, de consultas por parte de la provincia de Santa Fe. Digo, en esto que de manera preventiva los protocolos ya están activados ya.
1: Sí, sí, exactamente. Ya tuvimos un ejercicio en el comando en Santo Tomé, el comando de cuerpo del ejército, sí, de comunicaciones, de ingenieros, perdón. Y ahora el otro día tuvimos acá una charla en la sala Labardén con todos los intendentes, con el gobernador y todo, bueno, donde ya se expuso los planes a tomar. Nosotros no trabajamos para la provincia, pero sí somos colaboradores, somos como los bomberos voluntarios, sí, de la meteorología. Sí. Para definirlo más o menos.
0: Y porque fíjate que hemos pasado, bueno, fenómenos muy fuertes y que y sabemos las consecuencias que tiene, ¿no?
1: Tal cual. Hemos tenido niños muy, muy fuertes en el 82, 83, sí, en el 97, 98, y hemos tenido también 2015, 2016.
0: Así es.
1: Y después este fenómeno, la intensidad que tendría superaría a todos estos anteriores, sería el más fuerte desde la década del 50. ¿Qué pasa? No va a ser todo el tiempo precipitaciones, sí, no va a ser todo el tiempo tormentas, no va a impactar en todos lados igual, pero hay que estar preparado porque totalmente, la probabilidad de que tengamos eventos severos es muy, muy alta.
0: Y es verdad, la región, porque yo soy del Perú y tengo contacto permanentemente con los medios de comunicación de allá, en la zona norte están trabajando a mil, te digo, porque ya saben que van a tener este fenómeno, ya están transitando, bueno, un hecho muy inusual como es, bueno, estamos con la misma estación de la Argentina, que es el invierno, sin embargo tienen temperaturas que superan los 35 grados.
1: Exactamente, bueno, y todo eso también se debe a que esta masa de agua cálida obra como una frazada, claro, sobre la corriente de Humboldt que asoma, sí, fuertemente sobre las costas de Perú y de Ecuador, sí, trayendo agua fría y nutrientes a toda esa zona. Bueno, el agua está cálida, digamos que tiene esa circulación, se pone encima como si fuera una frazada, entonces lo que vamos a tener es mucho ingreso de agua cálida, que evapora muchísimo, y poca agua fría que, digamos, que temple esta situación. Así que tenemos que prepararnos que vamos a tener los próximos 6 meses,
0: así
1: y
0: es,
1: principio del año próximo, con algunas complicaciones.
0: Mira vos, una primavera que, bueno, sería nuestra próxima estación, con una cuenca, bueno, muy alta, ¿no?, del Paraná, que donde vamos a ver muchísima agua ahí correr, ¿no?
1: Exactamente. ¿Y esto qué pasa? Impacta porque vamos a ir viendo que va a empezar a desarrollarse sobre, sí, el sur de Brasil. Ya el otro día en Misiones tuvimos bastantes acumulados, pero esto se va a ir desplazando. Hay que tener mucho cuidado con la cuenca del Salado, la cuenca del Carcarañá, porque eso también se va a desplazar a la zona de Córdoba. Y teniendo el río alto, es un tapón hídrico que va a favorecer que el agua no pueda, digamos, va a perjudicar el normal la normal correntía de los arroyos hacia el río Paraná. Entonces, es muy, muy complicado. Hay que estar muy atentos, no para tener miedo, pero teniendo la información anticipadamente, sí, en tiempo y en forma, sí, las autoridades deben hacer su trabajo. Nosotros como asociación civil, nosotros avisamos a la comunidad y la comunidad lo que tiene que hacer es, por ejemplo, tratar de impermeabilizar los techos, sí, limpiar todo lo que sea los drenajes pluviales y tratar de tener un manejo responsable de los residuos domiciliarios para evitar que se tapen boca de tormentas, cunetas y otros lugares.
0: Vas a tener muchísimo trabajo, ¿eh? Gracias por este minuto.
1: No, por favor, gracias a ustedes por ser el nexo con la comunidad. Muy
0: Jorge Giometti, del Centro de Meteorología y Climático SAT, por supuesto advirtiendo, ¿no?, este fenómeno que ya técnicamente está instalado y por supuesto hay que prevenir, señores. Rápidamente nos vamos, bueno, porque tenemos la agenda, ¿no?, que nos queda ahí pendiente todavía de Adrián Frontera. Adelante, Adrián, con la agenda. Dale, vamos.
2: 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El Día de la Revelación, de terror. Supergirls, Backrooms de terror, Minions y monstruos de animación y El Afinador, thriller de acción. Lo mejor para ver en Netflix en estos momentos en series: La Casa de la Pradera, 8 episodios, El Polígamo, 22 episodios, Verano del 36, miniserie, Mi Otra Yo, 3 temporadas y Las Fieles, 6 episodios. En cuanto a películas, tenemos Aguas que Corroen, de suspenso, Contrarreloj, de acción, Hasta el Final, Enola Holmes 3 y Nacidos para Matar, de acción. Y vamos a hacer un recorrido por lo que tiene que ver con la agenda de teatro. Hay que Apagar el Fuego, segunda temporada, con adaptación y dirección de Adrián Viola. Se puede seguir disfrutando todos los sábados de julio a las 21 horas en Sala Amigos del Arte, de 3 de febrero, 7:55. Estoy en mi Prime unipersonal de comedia este viernes 17 y el 24 de julio a las 21 horas en La Morada, San Martín 771. Atención, porque llega Lo Lumbrice con El Secreto de Nuestro Fracaso, su último espectáculo, este viernes 17 de julio a las 21:30 en el Teatro Broadway de calle San Lorenzo 1223. Gran estreno, Otra Partida, una obra con dirección de Eduardo Ceballos. Este viernes 17, también a las 20:30, en Sala Amigos del Arte. Y te voy adelantando lo que se viene para el mes de agosto: Bastarda sin Nombre, una obra que recorre la vida profunda de Eva Perón a través de este unipersonal, con la dirección de Andrea Narvarte. Esto será los domingos de agosto a las 20:00 en Sala Tandava, de 9 de julio, 7:54. De esta manera hicimos un pantallazo por el cine, las películas, Netflix y toda la agenda teatral. Mañana jueves, por supuesto, se renueva la cartelera y vamos a tener los estrenos de las películas. Muy bien. Yo me despido, ahora sí, saludo a Francisco Montalvo, a Carlos Perreta, a todo el equipo de Reporter 180 Lab. Nos volveremos a reencontrar mañana, aquí por el aire de LT3. Quien les habla, Adrián Frontera. Muchas gracias, chau chau.
0: Gracias, Adrián, completo el informe, la agenda. Por supuesto, mañana vamos a estar aquí, como él decía, con la renovación de la cartelera en el cine. Sergio Salgado nos escribió del 455, dice: el mundial no ha podido escapar a la guerra y a la represión de Donald Trump. Durante todo su desarrollo hasta los semifinales no ha dejado de funcionar el nefasto organismo de represión, secuestro y asesinato de inmigrantes, al ICE, ¿no?, que ha agregado a sus atropellos a quienes asisten a los Juegos del Mundial. Señores, nos estamos despidiendo. Por supuesto, no se vaya, que viene Futuro Regional, Gabriel Pisano.